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5: Muy, pero muy buenas tardes a todos. Bienvenidos una vez más a Tripulación. Y bueno, como cada miércoles los invitamos a recorrer el mundo juntos, a dejarnos llevar. Y hoy le damos la bienvenida también a un nuevo mes. Ya estamos a un paso de fin de año. No puedo creer que ya estamos en agosto. Y por eso, por supuesto, que es momento de empezar ya a definir cuáles van a ser los últimos viajes del 2026. Queremos contarles, bueno, como no podía ser de otra manera, que nuestra salida para Natal Luz, justamente para Gramado y Canela, ya está confirmada. Así que bueno, nos vamos el 30 de noviembre y en instantes nada más les vamos a contar un poquito más de lo que va a ser este recorrido, que bueno, ya estuvimos empezando el miércoles pasado con la gastronomía, justamente con todo lo que vamos a probar, pero hoy vamos a contarles lo que vamos a hacer en ese destino. Además, bueno, Walter Camacho desde Escandinavia nos va a contar cómo vive nuestro grupo este destino de ensueño. Y como si todo esto fuera poco, tenemos consigna en el tercer bloque, así que les queremos proponer descubrir hoy los mejores pueblos secretos de Europa. ¿Tienen alguno favorito? Así que bueno, ya nos pueden empezar a llegar sus mensajes a través del WhatsApp del programa. Mi nombre es Mariana Coitiño y me acompañan, como siempre, los mejores expertos del turismo. Le doy la bienvenida hoy al señor Marcelo Amarillo. Buenas tardes, Marcelo, bienvenido.
6: Muy, pero muy buenas tardes, amigos. ¿Cómo están todos? Pese a este día gris y que no vamos a saber nada por nuestro amigo Walter de la Perla del Plata, espero que los demás amigos que nos estén escuchando nos digan no solo de la Perla del Plata, sino por todo el país, ya que el clima no está muy bueno, ¿no, Marianita? Pero sí, está precioso para soñar con viajar y preparar nuestro próximo viaje.
5: Por supuesto, así que bueno, desde ya esperamos sus mensajes a través del 091-525252. Por supuesto que queremos que nos acompañen, queremos que nos cuenten entonces cómo están viviendo este miércoles y también que participen por la consigna del programa, ya que seguramente explorando en alguno de sus viajes pasados tengan algún pueblito secreto de Europa por descubrir. Y ahora sí, Marcelo, nos vamos a hacer un destino de ensueño también.
6: Nos vamos a Natal Luz.

0: Qué linda canción que elegimos para este arranque. Esa música gaúcha. Yo dije, nos vamos al Natal Luz como destino, pero obviamente que nos vamos como destino temático a hacer el Natal Luz. ¿Por qué? Porque nos vamos en una fecha muy, pero muy especial, donde la Serra Gaúcha, ese estado de Río Grande del Sur, ese estado vecino de este país hermano, el Brasil, se viste y se transforma en algo mágico, que es la Navidad.
1: Viste de gala, se viste de magia, se viste de luces, de sabores, de colores, y por supuesto que lo vamos a vivir juntos. Repetimos que la salida está ya confirmada, nos vamos el 30 de noviembre. Y quiero empezar por comentarles, Marcelo, que el año pasado este viaje fue realmente un éxito y se agotó de forma muy temprana, así que esperemos que no pase lo mismo, que no se queden sin lugar.
0: Yo la verdad que prefiero que pase eso nuevamente, porque así nos motiva a seguir más. No vamos a sacar segundo coche,
1: sí,
0: avisamos. Nosotros vamos a hablar de muchas cosas con esa referencia. ¿Se acuerdan que el año pasado lo confirmamos y lo reconfirmamos? Vamos a ir en forma terrestre. La incomodidad por la conectividad en un lugar tan cerca es bastante engorrosa. Y al final, todos los que tenían de pronto un poco de miedito, que se anotaron y viajaron, dijeron, no hay mejor forma que hacerlo de esta manera. Qué bueno que fue desde que arrancamos aquella lluviosa tarde de domingo, y disfrutamos de la carretera para llegar haciendo frontera, disfrutando hasta de tiendas y llegar cómodamente en esas unidades doble piso que tiene hasta casino, que ya informamos lo que eran ese living que tiene con mesas, cosa para ir distendido, el que quiera jugar a las cartas, el que quiera charlar, el que quiera tomar algo abajo. Íbamos con muchos servicios a bordo, que fue un destaque también de ese servicio, y nos fuimos, presten atención, señores, nos fuimos 8 días total. 8 días donde disfrutamos de unas 5 noches en destino y disfrutamos de la región de una manera increíble. No vamos 4 días, no vamos 3 días, nos vamos 8 días donde disfrutaremos de esas 5 noches en destino y nos quedamos en Gramado. Otro destaque.
1: Eso es fundamental, porque también, bueno, hoy en día muchos no se quedan, ¿verdad?, en Gramado, sino que se quedan en las afueras, en Canela, y realmente hay una diferencia importante, sobre todo también porque es una época del año donde realmente hay más tráfico, ¿verdad? Es lo normal por lo que es el Natal Luz. También, obviamente, porque es lindo estar ahí, ¿no? Estar a unos pasitos del centro, salir a recorrer. Nosotros también tenemos, más allá de todos los paseos que hacemos en el día, tenemos caminatas nocturnas, justamente donde salimos a ver realmente cómo se enciende, ¿verdad?, la ciudad, cómo se enciende ese árbol de Navidad, y realmente también tiene su mística salir a caminar, justamente a conocer, a pensar dónde comemos, ¿verdad? Pero realmente el centro tiene mucha, mucha vida.
0: Sí, es verdad, nos vamos a un punto, nos vamos a ese destino, como dije, a la luz de Navidad, como si lo traducimos, y nos vamos a un punto donde se transforma todo en una magia, donde la bondad, esa alegría, esa cosa, ese jeitinho, dijeron los brasileños, donde todo se transforma y se disfruta de una manera muy diferente. Imagínense en estar a 5 cuadras del punto de referencia más importante, a 2 cuadras de la Plaza de las Señas, de la Rúa Torta, ya así.
1: La catedral.
0: Y estar en un lugar, en un punto donde el hotel se encuentra en un punto de casi decirles de una referencia donde el silencio y la tranquilidad, luego del caótico tráfico que pueda tener los alrededores de Gramado, como pasa, estar allí teniendo muchos jardines, hasta un jardín zen, piscinas abiertas, piscinas cerradas, la amabilidad de quien nos atienden en ese gran hotel, que nos quedamos ahí en el Recanto da Serra, y imagínense también disfrutar de esas caminatas, como lo nombraste, a 2 luces, luego de un lindo paseo, llegar, bajar, descansar un rato y seguir y sacarle jugo a ese a esa magia de Navidad, donde disfrutaremos cada paseo, cada día va a ser un lugar mágico y bien diferente.
1: Bueno, hablamos el miércoles pasado de todo lo que íbamos a probar, de la chocolatería justamente, también de las carnes, o sea, realmente es un destino que nos seduce muchísimo desde el punto de vista gastronómico, pero también los paseos que vamos a hacer, ¿no?
0: Bueno, Marcelo,
1: más allá de esas luces de Navidad, esas decoraciones que nos encantan, vamos a hacer muchos paseos distintos.
0: Hablando de eso, y quise aclararlo por un tema de comparación, porque varios nos han llamado y nos han dicho, pero van tantos días. Ah, le digo, pero sí, ¿y con qué lo estás chequeando? Porque obviamente hay un gran abanico de servicios para llegar a hacer las Serras Gaullas, no Natal Luz, no Natal Luz, sino las Serras Gaullas, hacer Canela y Gramado. Canela es un lugar hermoso, lo vamos a visitar, por supuesto, esa gran catedral gótica de piedra,
1: sí,
0: ni que hablar,
1: sí.
0: Ese pequeño centro tan divino que tiene, esa estación de tren, pero el encanto de estar posicionado en un punto estratégico donde no tenemos la incomodidad del tráfico, no tenemos la incomodidad de nada, donde vamos a tener un servicio gastronómico, no solo en el servicio a bordo del ómnibus, donde vamos a tener una media pensión,
1: media
0: Mariana.
1: Pensión, exactamente.
0: Media pensión
1: tenemos.
0: Donde a veces tenemos almuerzos, a veces tenemos cena, según qué itinerario tengamos, donde tenemos todo incluido, Mariana. Entonces, cuando ayer hablábamos y hace unos días atrás con varios pasajeros que nos consultaban, ay, qué diferencia, porque estoy mirando uno así, y digo, bueno, pongan la balanza y pongan este itinerario y agréguenle todos los opcionales que les van a vender después, y ahí hagan la suma, si no pagan más de lo que realmente tienen en este servicio, que tienen todo completo, y lo único que tienen que hacer es pensar en disfrutar.
1: En disfrutar, y tenemos también algún tiempito para compras, porque las cosas que encontramos respecto a la Navidad, yo no sé si sos, Marcelo, de los que adorna la casa, pero tenemos en Gramado también cosas hermosas, o sea, tenemos también la posibilidad de no llevar balanza en este viaje, o sea, no estamos atados a la balanza, así que tiempo y lugar para compras.
0: Tenemos una muy buena bodega con esa transportadora que tenemos tan genial, que desde hace muchos años nos acompaña, y realmente ponerse a pensar que no tenemos que estar en determinado momento antes, que tenemos que pensar en una pasada de seguridad con lo que eso conlleva en el estrés de que ay, me saco esto, que llevo con él, dónde cargo, dónde. Acá vamos a disfrutar desde el minuto cero, desde que lo pensamos, desde que lo contratamos, hasta que ponemos el primer pie a bordo de esa flamante unidad para comenzar la magia de Navidad en la salida nomás, ya eso se transforma.
1: Bueno, también queremos comentarles que tenemos paseos que están muy ligados a la naturaleza, Marcelo. Tenemos, por supuesto, el imperdible de la Cascada del Caracol.
0: Bueno, ese parque lo vamos a disfrutar. Vamos a tener en esta etapa y en este año un mirante más, que el año pasado lo vimos que lo estaban haciendo y todavía no lo habían terminado. Igual lo disfrutamos porque pudimos subir, nos autorizaron a subir, pero vamos a un parque nacional donde la naturaleza está en cada centímetro. Vamos a transformarnos en un habitante más del bosque. Vamos a subir al elevador de la Araucaria, es decir, vamos a subir en un elevador donde está transformado en una gran araucaria, y es como si subiéramos en ese árbol tan elegante y tan bonito, donde vamos a tener una privilegiada vista de 360 grados.
1: Y también es un viaje con los sentidos, ¿no? Porque también sentimos allí aromas especiales, también el ruido, ¿verdad? Justamente se vive muy, muy lindo.
0: la naturaleza en su plenitud y va a estar delante de nuestras retinas y, por supuesto, en esa experiencia extrasensorial, como dice Marianita, y la vamos a disfrutar en ese gran parque. Vamos a tener ese relax y distendido paseo donde vamos a ver varios puntos, aparte de ese gran salto con una gran panorámica. Vamos a tener cerquita los Bondiños, que vamos a tener también cerca el gran parque, podemos disfrutar también de su gran de su gran centrito
1: también.
0: Cuando vayamos al otro parque, a ese gran parque de la Ferradura, vamos a disfrutar del la vista y vamos a entrar, que lo dimos de sorpresa.
1: Lo dimos de sorpresa, ahora bueno, ya lo tenemos de forma oficial.
0: Ya lo marcamos, en una de las charlas, ya lo dijimos, así que bueno, vamos a ingresar al Sky, ese gran puente de vidrio donde hacemos una pequeña vuelta y las panorámicas desde 1000 metros, es algo increíble. Nada que envidiar al Grand Canyon, te digo.
1: No, por supuesto. También, bueno, muchos nos decían que de repente tenían algo de vértigo, pero realmente no se sintió tanto.
0: Para
1: no
0: nada.
1: Se sintió tan mal. Caminar esa plataforma.
0: No solo caminar la plataforma.
1: Y los que se animaron
0: Vamos a contarnos. Muchos, porque nosotros ingresábamos y hacer solamente la caminata en ese gran puente de vidrio, en U. Pero debajo de ese puente de vidrio hay un juego, que son unas aerosillas que hace el mismo recorrido del puente de vidrio, pero con un vértigo un poquitito más, más grande. Y yo dije, no lo va a hacer nadie. Uh-huh. Las colas que hicimos para poder disfrutar eso, y todos se subieron.
1: Tuvimos que dejar un tiempito extra porque
0: todo el mundo lo quiso hacer.
1: Pensando
0: pensábamos.
1: Que no se iban a animar, y realmente nos sorprendieron, así que bueno, les gustó la adrenalina. Es un destino donde también nos vamos a dejar llevar un poquito por las emociones, vamos a viajar al pasado, nos vamos a tomar un tren, Marcelo.
0: Claro que sí, pero antes de eso, después del Sky, sabes que vamos a disfrutar de la gastronomía y vamos a disfrutar con esa música gaúcha en un gran restaurante, con ese rodicio donde vamos a encontrar las carnes especiales que tiene el Río Grande
1: también, ¿no?
0: Sur, la picaña, qué buena.
1: Exactamente, que son, se diferencian bastante de, bueno, la carne nuestra es muy muy rica también, pero tienen un jeitiño.
0: Tienen unos cortes bastante especiales y son muy buenos, y vamos a disfrutar después de ese gran parque, vamos a disfrutar de un buen restaurante con hasta con música en vivo.
1: Sí, realmente vale muchísimo la pena.
0: Y después sí, nos vamos a recorrer todas las sierras, nos vamos hasta la zona más vitivinícola del estado de Río Grande del Sur, nos vamos a Garibaldi, nos vamos a Bento González, y lo vamos a hacer disfrutando de una etapa sobre rieles. Nos vamos a trasladar en el tiempo y vamos a recorrerlo en una máquina a vapor, en un tren a vapor.
1: Esos vagones tan elegantes también.
0: Y de época, transformados de época, donde vamos a comenzar a vivir parte de la historia de esa gran epopeya en la región más colonizada por los italianos. Entonces vamos a disfrutar esa gran epopeya italiana.
1: Que bueno, vamos entonces en ese tren, ¿verdad? Nos van obviamente brindando su música también, vamos haciendo esas paradas en las bodegas también para ir probando nuevas cosas. O sea que realmente vale muchísimo la pena aprovechar este destino, Marcelo.
0: Para comenzar, no lo dijimos, pero vamos a comenzar ese recorrido en esa famosa ciudad satélite del estado de Río Grande, donde se concentran muchas industrias. Una de ellas es esa famosa de metalúrgica, donde vamos a encontrar cuchillos y vamos a encontrar muchos artículos del hogar. Y vamos a comenzar a recorrer desde Carlos Barbosa hasta Garibaldi. Vamos a tener esa parada técnica que fue solicitada por Mariana para disfrutar de los famosos espumantes de la bodega de Garibaldi. La verdad que espectaculares. Todo el mundo bajó. Disfrutamos de degustar muchos vinos y muchos espumantes. Disfrutamos de esa gran música y ese gran baile con ese estilo italiano increíble, sí, hasta llegar hasta Bento González, donde también seguimos conociendo y viviendo, y ahí
1: nos seguimos emocionando también, ¿no? Es un lugar que realmente nos toca el corazón a todos de alguna manera, y no vamos a revelar por qué, porque bueno, también es parte un poquito de las sorpresas, ¿verdad?
0: La transformación de estar sonriendo, bailando, disfrutando de todo eso, a que el corazón se te apriete, se te caiga un lagrimón y que vuelvas nuevamente a sonreír y a, y a divertirte, es algo sensacional.
1: Vamos a conocer un poquito más también de la comunidad alemana, ¿verdad? Porque es un destino que también, más allá de la lo que es la incidencia italiana, también hay una historia respecto a los alemanes allí, Marcelo.
0: Sí, estamos haciendo el recorrido bien largo, quiero bien cortito, digo, pero vamos a contarles después de desarrollar mucho más,
1: profundizando,
0: porque se nos va el tiempo, pero no saben lo que es Nova Petrópolis. Ingresar a esa ciudad y comenzar a recorrer los parques, esos grandes pulmones que tienen esas pequeñas ciudades donde los primeros colonizadores empezaron a transformar esa región, donde muchos buscaron mimetizar su región, como los alemanes que buscaron en esos bosques a asemejarse a lo que es la gran selva negra alemana. Ahora estuvimos recorriendo, cuando salíamos de esa ruta romántica de Baviera y nos íbamos hacia un crucero, a embarcar un crucero, atravesamos parte de un recorrido por la selva negra, y realmente es muy parecido la naturaleza allí. Y estos alemanes, estos colonos, comenzaron a vivir y a transformar esa región de una manera increíble. Y qué cuánta cosa aprendimos.
1: Cuánta cosa aprendimos, cuánta cosa disfrutamos también, Marcelo, porque bueno, es un viaje que está también muy ligado a los espectáculos que vamos a disfrutar, espectáculos nocturnos. Nos vamos a ir a vivir, por supuesto, el desfile también de Natal Luz, allí donde realmente la magia sucede.
0: Otro broche de oro, pero como dije, nuestro destino es Natal Luz. Vamos a vivir la magia del Nativitaten, ese gran espectáculo musical donde vamos a tener cantantes con un, pero realmente con un nivel al nivel de producción Broadway. Es algo muy, pero muy bueno, que nadie se puede perder. Y yo a veces cuando le pregunto, sí, fui, ¿hiciste el Nativitaten? No, ay, no.
1: No puedo creer que no lo hagan. Sí. Porque realmente vamos a contarles que es un espectáculo que se justamente lo producen en un lago. Sí, es un anfiteatro muy, muy lindo. Y realmente se encuentran, digamos, parte de los actores y cantantes
0: En unas burbujas,
1: exactamente, y están allí en el lago. Entonces realmente hay muchos juegos de luces.
0: La acústica.
1: Se juega con el agua.
0: Con el agua. Es algo realmente, cómo va transformando esa historia de la Navidad unas canciones realmente que es un deleite. Uh-huh. Es un deleite. Realmente son 2 horas de espectáculo que no tiene desperdicio y no se la pueden perder. Nosotros lo tenemos incluido dentro de este plan, donde lo vamos a vivir como lo hacemos a la manera de grandes grupos acompañados. Y ni que hablar, ese gran cierre donde disfrutamos en una de esas noches que nos vamos. No necesitamos ir a las 5 de la tarde para pararnos atrás de una valla y esperar 3 horas. No, nosotros tenemos nuestras sillas y disfrutamos de a la hora que tenemos que ir, luego disfrutar una tarde tomando el té antes de ir a una chocolatería, luego de un café colonial. Nos vamos a disfrutar del gran desfile de Navidad, donde vamos a ver esas alegorías, ese cuento desarrollado en las diferentes etapas, donde todos los habitantes de Gramado, Canela y toda la región lo desarrollan con unas grandes producciones, donde al final comienza a nevar, Mariana.
1: Comienza a nevar y realmente no es un desfile para chicos, sino que realmente es para todas las edades, para despertar al niño interior. ¿Por qué no, Marcelo?
0: Yo sé que hay mucha gente que me está escuchando, que hicieron el itinerario. Sí. Y yo no puedo creer, porque los grabé y les dije, los tengo de rehenes ahora, los voy a extorsionar con estos bailes y disfrutando. Y cuando se le empezó a caer las lágrimas, cuando vieron los renos, Papá Noel, y empezó a volar, fue algo increíble. No se lo pueden perder, señores.
1: Tenemos a Sara que por acá, bueno, nos saluda a través del WhatsApp y nos pregunta si vamos en el bus, Marcelo, con villancicos. Que si es así, se suma.
0: Sí, claro que sí, tenemos de todo en el ómnibus. Vamos con villancicos y vamos con mucha música y mucho disfrute.
1: Tenemos mucho, preparamos la playlist, entonces, sí, hemos bublé, claro. También tenemos un montón.
0: Claro que sí.
1: También tenemos que saludar a Yoli, que bueno, Yoli, nos están viendo ya unas fotos preciosas justamente allí también de la Catedral de Canela, justamente, que está toda iluminada, bueno, también de Gramado, fotos muy, muy lindas. También Yoli lo disfrutó en algún momento también.
0: Lo hizo, no con nosotros, sí. Pero sí lo disfrutó mucho cuando fue también, pero lo vivió con nosotros porque día a día iba viendo, iba disfrutando con nosotros en ese gran viaje, como es gran amiga viajera que sí nos acompaña en la mayoría de sus viajes todo el año.
1: También tenemos que saludar.
0: ¿Puedo mandar un saludo?
1: Claro.
0: A su hermana que cumplió años ayer. Un gran saludo para Judith. Y Yoli está del otro lado, sí, del charco, disfrutando con su hermana.
1: Qué bien, Judith. Bueno, feliz cumpleaños para ti. Entonces, también tenemos que saludar a Maximiliano, que bueno, Maximiliano nos dice lo que son los chocolates, sí, realmente.
0: Bueno, Maxi, formidable. Te invito en este viaje, que no te lo vas a poder perder, traer aquella, y no sabes lo que es cuando salimos desde Gramado, nos vamos a una chocolatería a vivir la experiencia temática y de lo que es una fábrica de chocolates, desde el grano hasta degustar los diferentes tipos de chocolates. Y ya te digo que nos vamos con muchas, muchas bolsas para traer y compartir con todos aquí a Uruguay.
1: También saludamos a Carolina, que bueno, le manda felicitaciones a Marcelo. También tenemos a Sandra por acá. Así que bueno, muchas gracias a todos por comunicarse. ¿Y cómo nos vamos a la pausa, Marcelo?
0: Nos vamos a la pausa con una canción divina, bien temática, En Town, En A Town.

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7: Muy bien, seguimos con Tripulación y queremos agradecer todos los mensajes que nos llegan a través del WhatsApp de la radio, que es el 091-525252. Y tenemos consigna, Marcelo, para el tercer bloque.
8: Tenemos una consigna que está muy entretenida, así que, ¿la decís? ¿La decís? ¿Querés decirla?
7: Vamos a preguntarles entonces, ¿cuáles son esos pueblos secretos de Europa que tanto los cautivan? Yo creo que Yoli, alguno tiene que tener.
8: Muchos
7: por
8: tienen,
7: ahí.
8: Muchos
7: yo creo tienen. Que sí, así que bueno, pueblos Yoli, anímate a participar.
8: Pueblitos emblemáticos que siempre fueron destaque o que sí. Algo tienen que... Uno
7: mística,
8: nunca se olvida.
7: Exactamente, esos que nunca se olvidan. Así que bueno, los queremos animar a participar entonces para el tercer bloque. Queremos también recordarles nuestras vías de comunicación, el teléfono 1793 para todos aquellos que bueno quieran recibir mayor información de este grupo Anatal Luz, que bueno ya están llegando varias consultas, nuestro mail info@yetmar.com.uy o si no, los invitamos también de forma presencial por cualquiera de nuestras oficinas. Y ahora sí, ¿qué les parece si vamos a recibir a Walter y vamos a hacerlo de esta manera?

Muy, pero muy buenas tardes, realmente muy, pero muy buenas tardes para todos allá en Uruguay. Nosotros estamos ahora, en este momento, estamos en Helsinki, donde, bueno, ahora sí la diferencia horaria sí es grande, porque tenemos 6 horas de diferencia con ustedes, pero la verdad es que venimos redondeando un viaje muy, pero muy emocionante, muy pero muy lindo en todos los sentidos. Hemos descubierto y redescubierto lugares realmente magníficos que más o menos los voy a pasar a detallar después de darle un beso grande a Marianita, un abrazo muy pero muy especial en esta ocasión a Marcelo, que está pasando uno de los mejores momentos de su vida, y para toda la gente, los amigos de Tripulación que nos siguen miércoles a miércoles, varios de ellos están conmigo aquí, no sé si podremos escucharlos, pero bueno, vamos a hacer lo posible porque tenemos nuestros días bastante, agenda bastante cargada de paseos, pero por un buen motivo, porque son hermosos paseos los que estamos haciendo. Habíamos quedado el miércoles pasado en pleno crucero, un crucero que ya hemos terminado, que nos llevó a recorrer la zona más hermosa de lo que es la magnífica Noruega, que son sus fiordos. Realmente hemos disfrutado de un viaje formidable, y cuando los abandoné la semana pasada, estábamos en la ciudad de Stavanger, que es uno de los fiordos más bonitos, donde hicimos dos recorridas fantásticas. Primero salimos embarcados para hacer un recorrido realmente por una zona magnífica, y después hicimos una caminata por Stavanger, que es una ciudad tan pero tan emocionante, que tanto nos cautiva, que tanto nos gusta y que realmente nos sorprende con no solo el estado de conservación y la presentación, la limpieza, el orden, la tranquilidad que hay en sus calles, que solamente nosotros venimos a irrumpir un poco ese bon vivant que tienen durante el día con la llegada de los cruceristas. Pero bueno, son cosas que hay que llevar adelante. De ahí fuimos al puerto de Kiel, y en el puerto salimos directamente a hacer una pequeña recorrida panorámica por la ciudad y dirigirnos a Hamburgo, el puerto más importante de Alemania y realmente una de las ciudades más hermosas de Alemania, que la tenemos un poco distante de nuestros itinerarios porque se encuentra muy al norte y no llegamos generalmente a visitarla en nuestros recorridos, pero es una ciudad que realmente vale la pena. Es una ciudad cultural con infinidad de espectáculos, de teatros, es la cuna de los musicales en Alemania, estaban desde Evita al Rey León, todos los grandes musicales de Broadway y de London y de Londres, en esta ciudad, en la cartelería, porque es la temporada de verano, además de todos los grandes conciertos que tienen, y además de que es la temporada de los conciertos de órgano, ya que en la ciudad de Hamburgo visitamos dos catedrales que tienen, una tiene cuatro realmente magníficos, magníficos, y bueno, es la temporada en la que se hace sobre todo el Festival de Bach en órgano en esta ciudad. Así que realmente fue una ciudad que le sorprendió a varios de los viajeros que venían conmigo, que no la conocían, sus canales, su limpieza.

Salta. Es una ciudad hermosa, la ciudad de las bicicletas, la ciudad de los canales. Es en algunos puntos muy comparable con Ámsterdam, pero en otros puntos muy superior. Tiene un estándar de vida muy, muy alto. Es una ciudad muy abarcable, caminando en bicicleta, por agua. Hicimos un paseo espectacular en un barco por todos sus canales. Recorrimos todo su casco histórico. Participamos del cambio de guardia en el pabellón de la Reina, donde están esa plazoleta donde coinciden los cuatro palacios más importantes que tiene el reinado de ellos, y donde está el Palacio de la Reina, el Palacio del Rey, el Palacio del Hermano, y el palacio donde hacen el recibimiento de las personalidades diplomáticas que visitan lo que es esta hermosísima Dinamarca. La verdad es que no nos quedamos solo con lo que era Copenhague, también salimos a hacer una recorrida por el interior, por una zona costera. Para que tengan una referencia, es como si hubiéramos ido por la interbalnearia a Punta del Este y volvimos por toda la interbalnearia, por la zona de la Ruta 10, pasando por todos los balnearios, recorriendo una zona exquisita de la periferia de Copenhague y también visitando un castillo, el más grande de la realiza, el Frederik Borg, que pudimos entrar, visitar cada uno de sus pabellones, el salón de baile, muy similar a los grandes palacios de Centro Europa o de Francia, en magnitud quizás hasta más grande. Y después terminamos en una visita panorámica a lo que es el castillo en el cual le llaman el castillo de Hamlet, porque es en el cual se celebran todos los años el Festival de Shakespeare, porque es en el cual se inspiró para escribir esta formidable novela tan y tan traducida y leída. En Copenhague también tuvimos la posibilidad de conocer varios puntos que quedan un poco a trasmano a veces y que la gente no visita. El barrio gay, ahora es el barrio gay, perdón, el barrio, porque estaban también de festejo están todas los fines de semana, estamos viniendo atrasados en cuanto a los desfiles por la igualdad, pero en este caso llegamos también antes. Y lo que sí visitamos fue el barrio hippie, que fue el icono hippie de los años 60 en Europa y que después tuvo un periodo medio turbio durante la década de los 90 con el tema de las drogas, pero que hoy en día está de vuelta con toda su magnificencia y su libertades iniciales en un predio que supo ser un predio militar y que fue invadido por los hippies en los 60, tomado como una república independiente y que aún hoy se mantiene en ese estado, después de que, bueno, tuvieron que pedir una ayudita para limpiar un poco la zona, pero ahora pudimos recorrerlo y es muy simpático, es muy diferente y la verdad que sacamos unas fotos magníficas de lo que es este punto alto también del recorrido de la ciudad. Como les dije, tomamos un vuelo desde Copenhague hacia Helsinki en la compañía Finnair, donde llegamos. No hemos tenido mucho tiempo para disfrutar de la ciudad, pero ya hicimos una caminata de un par de horitas. La ciudad es encantadora, como todas las ciudades escandinavas. Llegamos hasta la costa y pasamos por un par de monumentos medievales que nos estaban esperando para mañana sí salir a hacer la recorrida y con la promesa de que el próximo miércoles les voy a detallar el gran final de viaje que tenemos para recordar por muchos años. Les mando un abrazo grande, no quiero aburrirlos más. Saludos para todos en la radio, gracias por el aguante que nos damos y un viva la radio magnífico para todos. Hasta la vuelta.

0: Se olvidó de mandarle a Felipe Galgomundo desde Cristianía, que es el barrio hippie, un gran saludo que sé que le gusta mucho. Bueno, nos vamos a la pausa,
1: nos
0: Marianita.
1: Vamos a la pausa.
0: Qué lindo viaje está haciendo Walter, por favor.
1: Hermosas fotos, ya volvemos.

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7: Muy bien, seguimos con Tripulación. Y bueno, también nos están llegando muchos mensajes, Marcelo, de felicitaciones para el abuelo. ¿Lo podemos contar?
8: Claro que sí. Estamos muy, pero muy felices. Vino Román, estamos muy contentos. María Victoria también está muy bien. Así que desde el lunes somos abuelos y estamos muy, pero muy felices.
7: Muchas gracias.
8: Lo hago al aire a todos los que nos saludaron. La verdad que estamos muy, muy felices. Y gracias por esos saludos y esos cariños que la verdad que abrazan al alma.
7: Bueno, Marce, a disfrutar entonces esta nueva etapa. Y bueno, también vamos a seguir recorriendo justamente el mundo hoy con una nueva consigna, pero antes vamos a presentarlo de esta manera.

0: Respira, respira y respira. Sí, hay que respirar profundo porque cada vez que hacemos un paseo y nos encontramos con esos pueblitos entrañables que no están en la ruta o sí están en las rutas tradicionales, nos quedamos extasiados de tanta belleza, Mariana.
1: Yo quiero empezar también por preguntarte, Marcelo, bueno, ¿por qué elegir un pueblo justamente? ¿Por qué tienen que estar siempre presentes en nuestros itinerarios?
0: Bueno, siempre tenemos esa idea de buscar y no andar a las corridas en algunos destinos. Tratamos de hacerlo en todos. Y cuando hacemos base en algunos lugares o la tenemos en el punto de recorrida, ¿por qué no a veces hacer una noche en determinados lugares o por qué no lo visitamos en el día en otras circunstancias? Y nos encontramos con pueblitos entrañables. A mí realmente, a mí Europa me encanta, les voy a decir, es un lugar que me siento encantado cada vez que voy y empiezo a recorrer cualquiera de sus países. Uno encuentra cosas que son increíbles. ¿Por qué lo digo así, de esa manera increíble? Porque nos podemos encontrar que cada región, cada zona tiene una gran historia que cuentan, dejando esa huella, siendo testigo de cosas entrañables, ¿no? Esa magia propia que es inigualable, y hay pueblitos que lo tienen y que de pronto todavía por suerte no tienen ese gran apego para los turistas y podemos disfrutarlo de una manera diferente.
1: Están descubiertos muchos de ellos. También, bueno, es la autenticidad, yo creo, también lo que marca a esos pueblos. Tenemos a Yoli, que bueno, ya está participando de la consigna y aparte me encanta porque nos manda muchas fotos de esos lugares. Tosa del Mar dice que le encantó. Bueno, Burgos también, que le pareció hermoso. El Cañón Río Lobos, allí entre Soria y Burgos, dice que tiene muchísimos de este último viaje, y Lerma.
0: Bueno,
1: ¿tenés más por ahí?
0: Bueno, el doctor Gerard, nuestro amigo Julio, nos mandó de todo. Empezamos con uno que coincidimos mucho, porque yo lo tengo para comentarlo ahora. Empezó con Český Krumlov, en lo que es la Bohemia de República Checa. Es un pueblito entrañable, medieval, donde está ahí en la región sur. Es un pueblo que realmente se asienta sobre los meandros serpenteales del río Moldava y está custodiado por un colosal castillo que no saben lo que es recorrer ese castillo y descender. Yo trato siempre de hacerlo al revés porque la primera vez que lo hice ascendiendo, y cuando llegamos al final quedamos extasiados con todas esas panorámicas y después dijimos, hay que bajar. Entonces ahora lo hacemos diferente, comenzamos desde el alto y empezamos a descender quedando maravillados para terminar ese recorrido en ese casco medieval y en esa plaza donde nos vamos a encontrar, un gran casco histórico con calles empedradas, mantiene un espíritu bohemio del medioevo, realmente increíble. Český Krumlov, está pegadito otro que nadie va, que es Český Sevidovice, también entrañable, es la verdad que cualquiera de los dos podemos quedar extasiados y se nos va el día y con dos pueblitos, así que imagínense de estar recorriéndolo, ni que hablar cuando vamos, también me lo nombró Gerard, Carlo Vivari, ese gran y señorial pueblo donde esas fuentes mágicas, termales, curaban a todos los que iban. Sigue siendo muy señorial y esos hoteles de gran renombre donde también se encuentran grandes restaurantes de estrella Michelin. Uno siente una energía increíble por allí.
1: Tenemos a Laura que nos dice Colmar.
0: Colmar es un pueblito precioso, situado ahí en la región de la Alsacia. Ese rincón, lo que más se destacan son las fachadas entramadas de madera, pintadas con tonos pasteles, los balcones repletos de flores. Le dicen también la Petite Venecia, la Petite Venice, donde uno puede recorrer unos pequeños botes, unos pequeños canales también, no son muchos, pero esa mezcla entre el empedrado, la arquitectura medieval, hace que uno quede extasiado y, uh-huh. y cada punto romántico que tiene esa ciudad, la verdad que uno no se la puede perder. Caminar por todas esas callecitas no tiene desperdicio. Muy cerquita de allí, si nos vamos a la frontera con Alemania, porque eso queda en Francia, si nos vamos a Alemania, está muy cerquita Breisach. Estuvimos ahora, lo disfrutamos, lo pueden recordar nuestros amigos que viajaron haciendo la ruta romántica de Baviera, y cuando fuimos a embarcar en Estrasburgo y llegamos recorriendo, navegando por el Rin, queda a orillas del Rin, del lado alemán, y nos ¿cómo es? Nos quedamos extasiados. La tranquilidad, la altura de lo que es este pequeño pueblito, cómo empieza a subir, y las vistas del lugar son increíbles. Hay una energía única, no se lo pueden perder, nadie va. Éramos, la verdad que si no paran los cruceros, pocos lo tienen en el circuito tradicional de rodoviario. Se los recomiendo mucho. Si alguien lo hace para recorrerlo en motorhome o en auto, paren en Breisach. La energía y la tranquilidad de ese pueblo les va a seducir mucho.
1: Marcelo, bueno, Andrés nos dice Guimarães en Portugal.
0: Ay, Guimarães en Portugal, qué hermoso sí. lugar. Tenemos muchos más. A mí me gusta mucho, también lo recorremos ahora y lo quiero decir, uh-huh. ya que hablamos de la Navidad, sí. Rothenburg en Alemania, para mí es una de las joyas sí. de la ruta romántica.
1: Salido
0: de Baviera.
1: De otra época, yo creo.
0: No saben los lugares, hay unas tiendas de Navidad que están abiertas todo el año, uh-huh. que uno cuando ingresa allí no se quiere ir si no se lleva un pedacito para su árbol de Navidad de cualquiera de sus productos que tienen a la venta. Realmente es un lugar donde nos vamos a encontrar también está rodeada por uh-huh. una gran muralla medieval, de las pocas que quedan bien fortificadas. Vamos a poder caminar por esas callecitas adoquinadas, está rodeada de torres antiguas. Realmente es un lugar donde no podemos dejar de sacar 1000 fotos.
1: Bueno, también justamente nos escribe Juan, nos dice Frigiliana, justamente en España, con sus casas blancas y esos rincones llenos de encanto.
0: Ay, sí, la verdad que tenemos que volver a hacer pueblos blancos otra vez.
1: Sí.
0: Es un lugar precioso ese, me hace acordar mucho cuando también nos vamos, todo el Mediterráneo tiene eso. Uh-huh. Nos vamos a, también cuando hacemos, me quedé con lo de los pueblos blancos, quiero aclararlo, y me quedé también en lo que era para acordarme de alguna de Italia.
1: Alberobello también.
0: Alberobello.
1: Sí.
0: Es un lugar que, bueno, pese a que está dentro de los circuitos tradicionales, ahora que está tan de moda uh-huh. Hacer
1: la Puglia,
0: es
1: tiene
0: un lugar
1: su encanto.
0: Que seduce mucho. Nosotros hicimos un cierre que lo hicimos llegando allí en la costiera amalfitana y la verdad quiero destacar dos pueblitos que están cerquita de donde nos quedamos, que uno es Positano. Está bien, es un enclave que se destaca esa arquitectura vertical, casitas de colores, realmente merece verla desde el agua, grandes cascadas alrededor que caen hacia el mar. Realmente los callejones son preciosos, pero a mí la que más me atrae, algo más un poquitito más lejano de Positano, serán 20 kilómetros, no recuerdo ahora memoria, porque uno empieza a serpentear en esas pequeñas rutas bordeando la costiera. Y nos vamos a encontrar, siendo hacia Amalfi, Atrani. A mí Atrani me encantó. Es un pueblito bien pequeño, muy, pero muy tranquilo. No sé si se dieron cuenta que uh-huh. yo trato de hacer los destaques de pueblitos muy tranquilos donde no se encuentran las grandes masas. Y lo que más vamos a destacar, esas casas juntas sobre la roca, esas playas escondidas con grandes calas, una gran plaza principal que uno cierra los ojos y el silencio te atrapa.
1: vale muchísimo la pena vivirlo, vivirlo también al estilo de grandes grupos acompañados que sin duda tenemos en los itinerarios varios de estos pueblos, Marcela.
0: Tenemos un montón de pueblos más, realmente si empezamos a enumerar nos quedamos sin tiempo es lo que nos quedamos ahora, y la verdad que todos estos destinos combinan entornos naturales, no sé, impactan lo que es la arquitectura medieval, impactan el paisaje, se salen normalmente de páginas de cuentos de hadas, realmente, como decís, Mariana, cuando decís esto es un cierre de cuento de hadas, bueno, realmente cuando uno ingresa a esos pueblitos y se me vienen a la memoria muchos más, pero no puedo porque si no me voy por la tangente por todos esos pueblitos que vivimos grandes experiencias, grandes vivencias, y como siempre lo hacemos en grandes grupos acompañados, no podemos dejar de contarlas.
1: Bueno, de esta manera, bueno, nos toca despedirnos y será hasta el próximo miércoles.
0: Nos vemos el próximo miércoles. Yo te diré que te estaré saludando en viaje.
1: Sí, es verdad.
0: Porque
1: sí,
0: nos vamos a Canadá, nos vamos a disfrutar de un hermoso viaje por Canadá, de este a oeste. Lo vamos a recorrer de costa a costa.
1: Hasta el próximo miércoles. Chau, chau.
0: Hasta la vuelta. Chau. Que viva la radio.
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Y hemos vuelto a esta costumbre que teníamos hace un tiempo, ¿no? De ir a buscar la música del mundo. En este caso nos vamos con la música de Bayaké Sisoko, uno de los grandes maestros de la cora, este instrumento de 21 cuerdas que forma parte de la tradición de África Occidental desde hace ya siglos. Bayaké, nacido en Mali, ha llevado este sonido ancestral a escenarios de todo el mundo, dialogando con el jazz, con la música clásica y con las músicas populares, sin perder, por supuesto, la esencia de la tradición. La excusa para volver a escucharlo, bueno, es que por las plataformas, por Spotify, buscando y buscando, nos salió su más reciente trabajo, que no es tan nuevo, pero que sí puede ser nuevo para los oídos que nos están escuchando, Our Calling, un disco grabado junto al cantautor Pierce Faccini, que explora los viajes, las migraciones y los puentes entre culturas. Una música serena, luminosa y también contemporánea. Así nos despedimos con Bayaké Sisoko.

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12: Gaby dice que tiene entradas para La Odisea. Nos cuenta incluso. 7 de agosto, Cinemateca, la va a ver en 35. Por favor, varios emojis de manitos rezando. No spoileen, dice Gaby. Bueno, no te puedo prometer nada, Gaby. O sí, pero después capaz que no cumplimos. Que es algo muy, muy de este programa. Juan Pablo, por otro lado, dice, no fui a ver La Odisea. Está bien, porque es lo primero que les pregunté, si la vieron, si no la vieron, más allá de si después me van a contar o no lo que piensan, ¿no? Quizás vaya, dice Juan Pablo, de acuerdo a las opiniones de los oyentes, de oír con los... Ah, bueno, esto me parece generosísimo por parte de Juan Pablo, o sea, si va a tener en cuenta una opinión, va a ser la opinión de consenso de la audiencia de este programa de radio. Les pedí eso, ¿eh? Les pedí que si vieron La Odisea, bueno, me cuenten lo que piensan este ratito. Porque la sensación es que se está hablando mucho, que hay muchas opiniones, que no las podemos conocer todas. Que vale la pena preguntarse, bueno, ¿con qué nos quedamos? De todo lo que se está diciendo, de la película del momento, a lo mejor la película del año, qué sé yo. Estamos un poco, a lo mejor sí, aturdidos, saturados de la charla sobre La Odisea. Tiene algo de paradójico, si quieren, que su gran autor, no sé, el director de la película, el guionista de la película, Christopher Nolan, no tiene celu. Entonces él no se entera de la mayor parte de todo lo que se dice. Está muy bien de su parte, supongo eso. Opté por mantenerme ignorante de La Odisea para disfrutar el trabajo de Nolan. Dice por otro lado, supongo que se refiere, claro, dice Diego. Claro, al poema de Homero, ¿no? Está bien eso, ¿eh? Solo prestó atención a lo que se habló en este programa. Dice, le reconozco que logró capturar mi atención durante las casi 3 horas sin que se haga pesado. Bueno, acá tenés una opinión, Juan Pablo, ¿eh? Me gustó mucho y entiendo lo complejo de adaptar este texto tan importante para la literatura occidental. Y nos manda un abrazo. Me parece una opinión jugada esta, ¿no? Porque claro, es uno de los grandes asuntos que vamos a considerar. Bueno, la extensión de la película y entonces si se hace larga, si se hace pesada, si hay más oportunidades para que Nolan, bueno, derrape, ¿no? En 3 horas de película, bueno, podría pasar así. Acá lo cierto es que el mundo habla de la Odisea. A lo mejor tiene razón acá el oyente Diego, ¿no? Occidente. En China, ¿cómo van las ventas de entrada? No lo sabemos. La nueva película escrita, dirigida por el británico Christopher Nolan, inspirada en el viejo poema de Homero. No pasa casi nunca que una adaptación de un gran clásico literario, bueno, provoca esta clase de conversación tan enorme y de la que son parte, por un lado, los especialistas, ¿no? Porque hay notas por todas partes con helenistas, con traductores de griego, con profesores de literatura clásica, y después, por supuesto, por otro lado estamos nosotros, ¿no? Los meros espectadores, y todos nos metemos un poco, ¿eh? No fui a ver la Odisea, dice Gustavo, por ahora sigo, esto es al revés que Diego, ¿no? Por ahora sigo con Homero. A lo mejor cambio de opinión, quizás. Dice Gustavo, que firma como el profeta, le mandamos un abrazo. ¿Acaso no está mal esto, no? No sé qué piensan ustedes sobre este debate dentro del debate. Sí, entre tantos temas sobre los que podemos discutir, elegir a Ulises, viejas y nuevas formas de narrar su mítico viaje, a lo mejor es una conversación que vale la pena. Bueno, les proponemos considerar una pequeñísima antología de pronunciamientos sobre la película. Ya empezó esto, ¿no? Con los de ustedes. Hay mucho para conversar, mucho para pronunciarse, mucho para decir me gustó, no me gustó, si se parece a las de Batman o a Oppenheimer, que son algunos de los antecedentes de Nolan. Si es una película profunda, intemporal, que trata sobre los grandes temas. Había pasado así, bueno, con el tiempo, o con los sueños, o con el espacio. También pensando en películas anteriores de este director, ¿no? O si, por el contrario, es una película trepidantemente superficial, ¿no? Por ese modo que tiene de hablar el montaje del cine, este artista, ¿no? Esto del corte constante en las escenas, yo qué sé. Bueno, tenemos el tema de la pantalla, si está cortada, si no está cortada, por los muchos formatos para los que filmó Nolan, y bueno, y sobre todo porque en casi ningún lugar hay cines que pueden proyectar rollos de IMAX, por ejemplo, no los hay acá en el Uruguay. Tenemos los 250 millones de dólares que se gastaron para hacer esta película, mucho, poco, los gastó bien, los dilapidó este director de cine. Bueno, por supuesto, todo lo que hace a la puesta en escena. Ahí tenemos otro gran asunto para discutir, dónde, cuándo sitúa la Odisea de Nolan el viaje de Ulises desde el punto de vista, bueno, no sé, del vestuario, de cómo hablan los personajes, de los escenarios en sí. ¿Le vamos a pedir rigor histórico? ¿Está bien eso? ¿Tiene sentido? ¿Lo mítico viene a liberar un poco esa necesidad de rigor? ¿Qué pensamos en ese sentido? ¿Cuánto nos molesta o nos gusta que los personajes hablen como nosotros, ¿no? Como si vivieran en el siglo XXI. Bueno, tenemos, no sé, el asunto del caballo. Si quieren nos podemos detener 3 horas, como dura la película, solo hablar del caballo. A Zizek le gustó, al filósofo Slavoj Zizek, le gustó mucho lo del caballo, porque le gustó que Nolan filmara adentro del caballo. Es decir, y pudiéramos ver, experimentar, incluso como los soldados, bueno, escondidos ahí, a la espera de ver qué hacían los troyanos, se ahogaban, y bueno, y tenían que vivir incluyendo todas las miserias humanas. Todo ese rato de incertidumbre, incluso muriéndose, y es verdad que hay, sin spoilear, que es lo que me pedía Gaby, hay una escena para eso, para la parte de adentro del caballo. Y a Zizek le encantó eso, lo sorprendió. A Guillerme, en cambio, que escribió para la diaria, no tanto. Pero él se concentró más en la parte de afuera. Le pareció que estaba un poco demasiado esculpido el caballo, así en esa pose encabritada, con las patitas delanteras en el aire. Claro, para hacer una estrategia de guerra, el caballo, en definitiva, ¿no? Se supone que más o menos lo hicieron a las apuradas, el caballo, con los palos que tenían ahí de los barcos que se les habían roto, y sin embargo el caballo que vemos en la película de Nolan, no estoy spoileando nada, Gaby, lo habrás visto en trailers o en afiches, qué sé yo, es un caballo muy lindo, ¿no? Capaz que demasiado lindo para una guerra. Entonces también nos podemos pelear sobre eso. Bueno, el casting, por supuesto. ¿Son los actores correctos para los personajes o son los actores correctos para complacer a las distintas audiencias, ¿no? Bueno, la muchacha de Euforia por acá, el muchacho del Hombre Araña por allá, no sé, yo no me estoy pronunciando. Quiero que se pronuncien ustedes. Aún no la vi, tengo entradas para el 22 de agosto en Cinemateca. Esta es Luciana, yo supongo que Luciana también va a tener en cuenta las opiniones de los oyentes. No pude verla porque estoy convaleciente. Pronta recuperación. ¿Quién es esta? Alicia. Me llama la atención que no sea apta para menores. Habría ido con gusto con mi sobri de 9, pero tal, la veré yo cuando pueda. Dice Alicia, y bueno, es un poco violenta, Alicia. Por eso le pusieron esa restricción, ¿sí? Al apta para todo público. Es verdad que se puede hacer la Odisea para niños, está lleno de versiones en libros, en dibujitos, pero bueno, está, en este caso abarca mucha escena bélica y solo eso, es por eso la restricción, no, nada más que por eso. Por el momento me quedo con Homero, dice Daniel, no porque la haya visto, dice porque por ahora no le interesa. Bueno, puede ser parte, claro, de la conversación, seguro, porque la película llega postulándose a nuestra atención para que la veamos, para que paguemos la entrada, ¿no? Que de eso se trata la industria del cine, por lo menos en una de sus expresiones, que es parte de lo que le celebran también, ¿no? A Nolan, que hace estas películas para las grandes salas, no para las plataformas. Bueno, yo qué sé, la música. También podría ser objeto de conversación larguísimo rato la banda sonora de la Odisea, que es muy abstracta, bueno, tiene unos juegos ahí que no están mal, por ejemplo con el arco de Ulises, que es parte de lo que sucede en los hechos que se narran en la película, pero también es parte entonces de la banda sonora. Bueno, voy a seguir considerando las opiniones de ustedes, pero quiero hacer esta pequeñísima antología que les prometí, prestar atención a otras miradas. Habla nuestro compañero Emanuel Bremerman, pero acá en La Playlist, que es el streaming de El Observador.
13: En un mundo que estamos absolutamente contaminados por imágenes que no son reales, ver que este tipo llevó a todo el mundo ahí, que lo subió arriba a los barcos, que lo puso a navegar.
14: Que consiguió un cíclope.
13: Que consiguió un cíclope.
15: Para, ¿y cuánto sale conseguir todo eso, muchachos?
13: 250 millones de dólares.
15: Tranqui. Okay.
13: Pero Nolan tiene cheque en blanco. Porque sí, Oppenheimer. Hizo Oppenheimer, se ganó un montón de Oscar y Universal.
14: Y yo creo que ya de antes.
13: Sí, igual
14: yo
13: para
14: creo
13: mí.
14: Ya después de Batman, pero, de la trilogía sí, de Batman ya medio.
13: Igual Tenet, acordate que fue un fracaso y le fue un golpe para financiero, sí, también. Oppenheimer le dio cheque en blanco y ahí dijo: me das el cheque en blanco, me traigo a toda esta cantidad de actores impagables, los llevo a grabar a Islandia, a Marruecos, a Sahara Occidental. No me importa tener problemas políticos en esa frontera.
14: Es verdad, complicados ahí.
13: Y lo que logró, la verdad, es una película que, con muchísimos cambios a la adaptación, a la obra original, con una actualización de muchas cosas, con una simplificación de muchas cosas, porque.
14: Pero es lógico también, porque lógicas, bueno, son otro lenguaje.
13: creo que logra mantener un espíritu que está inserta en la obra de Homero, y sobre todo traer como esta idea del trauma generado por la guerra de Troya, que me parece interesante, ¿no? Que también está presente, pero es en Troya...
16: Se pudrió todo.
13: O sea, fue una carnicería, y esa carnicería tiene un responsable. Y el responsable es el protagonista de esta película. Bueno, ¿cómo le pesa, no? Responsable, el ideólogo.
16: Claro.
13: Porque... Para quien no sepa, Odiseo es el que se le ocurre la idea del caballo de Troya, entre otras tantas argucias que hace durante la guerra de Troya. Entonces, es muy interesante eso. Y las escenas de Troya son un despelote. Mm. Te transmite esa sensación de fin del mundo.
12: Bueno, podríamos resumir que a Emanuel le gustó la oppenheimerización de Ulises, ¿no? La guerra de Troya, la bomba atómica... es verdad que arde Troya en la película de Nolan y se siente, y entonces el peso de la responsabilidad de haber hecho arder Troya para el héroe.
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12: Nos pasó cada una de las veces que la entrevistamos. Queríamos hablar de la poesía, de los poetas, y terminamos hablando de compositores y del canto. Y, por supuesto, hay una explicación.
21: Que la música para mí es lo más importante que hay.
12: Bueno, la música.
21: Es mucho, es básico para mí. Es básico, sí, sí.
12: Que la música para mí es lo más importante que hay, dice Ida Vitale. Y entonces nos preguntamos cómo se refleja eso después en su obra. No es difícil encontrar en sus versos alusiones a la música. Fuga, resurrección, morimos cotidianos, cubiertos del líquen de las compras, de las fabricaciones y enmiendas. De pronto viene hecho un brazo de mar, de Bach. El aire, resurrección y fuga. Viento duplicado en espejos, o en la sombría mina explota una boca de luz. Recorren veloces mirmidones, resplandor con espadas. Un desorden de números se ordena y amanece, aún entre los helados, anuncios vespertinos. Por una estrepitosa duración de silencio brevísimo, hacemos realidad la irreal Granada. Alusiones a la música, por ejemplo, a Bach en ese Fuga, Resurrección, que cierra Oidor Andante de 1972, salvo que calculamos que la manera en que la música está entrañada en la obra de Ida Vitale tiene que ser más profunda que solo eso. El profesor de literatura y cantautor brasileño radicado en Uruguay, Lucas Milani, ha estudiado, lo voy a citar, lo que dice el silencio en la poesía de Ida Vitale. Lo invitamos entonces para pedirle que nos cuente de qué se trata esa investigación. Además, nos interesa su mirada en general sobre las relaciones entre poesía y música. Además, queremos saber si es verdad que se juntó con Ida Vitale y llevó la guitarra y le pidieron que se cante una y cantó, y ahí estaba a su lado la poeta mayor de las letras uruguayas. Lucas, bienvenido, gracias por estar acá.
16: Bueno, Fernando, muchas gracias por la invitación, gracias por el espacio, un gustazo.
12: ¿Cómo fue eso? No lo vas a poder negar porque hay fotos. ¿Estás vos ahí con la guitarra? ¿Está Ida Vitale sentada al lado tuyo?
16: Claro, fue una invitación después de haber escrito un ensayo, este ensayo que citaste, para una obra de estudio sobre la obra de Ida, con indicación de Pablo Roca. Y cuando fueron a hacer el lanzamiento del libro, me invitaron a cantar una canción, porque justamente esta canción que toco es basada en la serie de Sisonte de Ida, Los pájaros y todo. Y entonces yo tuve la oportunidad de tocar la canción con ella, y ella me hizo un comentario a mí que tiene que ver con esto, con la cita de ella en el comienzo del programa, que ella me dijo, los músicos hacen esto que los poetas no pueden hacer. No sé qué quiso decir con esto, pero ahí estaba el comentario más una vez sobre la música, la importancia de la música, ¿no?
12: Sí, sí, vamos a pasear un poco por esa parte de la mirada de Ida Vitale. Igual antes, para terminar de situarte y para los oyentes que no te conocen, Lucas, ¿cómo es tu actividad musical? Ajá. Supongo que entre Uruguay y Brasil.
16: Sí, yo ya lancé tres discos, ahora voy a lanzar un próximo disco, un cuarto disco. Y en Brasil tengo mi banda, pero estoy radicado acá hace 8 años, entonces siempre voy a Brasil, toco por allá, toco por acá, y en ese ida y vuelta estoy con las canciones. Pero soy más bien cantautor, entonces siempre estoy con mis canciones, defendiendo mis discos, claro, cuando los saco. Pero siempre estoy en Brasil, sobre todo en verano, que ahí me quedo, sobre todo en Bahía, principalmente en Bahía, y hago una gira ahí con una banda y así es la música. La música en realidad fue lo que me llevó a la literatura, porque cuando yo empiezo a componer, quería ser un letrista más hábil, entonces fui a estudiar letras, fue por ahí.
12: Ajá, y te hiciste profe de literatura y, claro, y quedaste cantautor.
16: Y que, viste, cantautor sí. Vino. Y la formación en letras. El curso de letras en Brasil es eso, ¿no? Es como licenciado, bachareo se dice. Entonces soy profesor y soy investigador de literatura, ¿no? Era todo junto. Pero vino a partir de la música, de la canción, ¿no? No de la música erudita, sino de la música popular, digamos.
12: Después te vamos a escuchar, hay algo ahí guardado para eso. Y por supuesto, la gente te puede encontrar, por ejemplo, en Spotify, ¿no?
16: Ahí está, Lucas Milani, están los discos todos ahí.
12: Hablemos, por favor, de Ida melómana. No soy muy folclórica, me gusta el tango, pero me gusta más Bach. No lo digo, menos en Uruguay, le dice Ida a Revista Milenio en México. Nos ha confirmado una y otra vez, ¿no? Uh-huh. Su inclinación por la música y por el hecho de que nada parece gustarle más que el barroco, porque siempre que menciona algún nombre aparece un Bach, un Celenca, hay algo de eso, ¿no?
16: Sí, y eso se nota en su poesía. Bueno, cuando citaste el poema, leíste el poema al principio, en la cuestión de la polifonía y de los contrapuntos.
12: Las fugas.
16: ¿No? Las fugas. Entonces uno está leyendo un poema de Ida y de repente van entrando versos que abren otros espacios, otras imágenes que funcionan como esa cuestión polifónica. Son otras voces entrando y otros temas que se van sumando, ¿no?
12: Me encantó como lo dijiste, porque claro, uno lee Morimos Cotidianos, Cubiertos del Líquen de las Compras, ahí hay una continuidad, las fabricaciones y enmiendas,
16: de repente
12: pronto viene hecho, claro. O en La sombría mina explota una boca de luz, es como otra voz.
16: Es otro lado.
12: Es el mismo poema, es ella, ajá, pero desde el punto de vista de la composición.
16: Y en Oidor Andante todavía no hay tanto juego con el espacio de la página, la disposición de los versos. Pero el libro siguiente, que es Jardín de Sílice, eso queda muy, muy evidente. Los versos están todos jugados en la página, entonces hay espacios en blanco muy grandes que son... cuando uno está leyendo, te obliga a pausar, te obliga a leer el silencio, en el como si fuera una partitura musical.
12: Yo creo que la mayor parte de los lectores, cuando se enfrentan con eso, estoy seguro de que nuestros oyentes están muy familiarizados con eso que vos describís, ¿no? Eso de quebrar los versos en la página y de no digamos, recostarlos todos al mismo margen. Nos quedamos en la perplejidad, no sabemos muy bien cómo reaccionar.
16: Claro.
12: Y es eso que vos decís. Es decir, el llamado que te está haciendo el poeta es a seguir en la línea en la que vos venías, algo que ahí no hay nada.
16: Hay una pausa, es como leer una partitura, hay una pausa. En música uno escribe el silencio, ¿no?
12: Claro.
16: Lo que pasa es que en literatura, para escribirlo, tenés que sacar, hacer elipses, borrar, dejar espacios en blanco, abrir el texto, o usar la redundancia, la repetición, la enumeración, saturar el texto. Todo eso nos genera, de alguna manera, silencio. Porque si pensamos en el ruido blanco, que es la repetición de la misma frecuencia, y eso en texto es repetir las mismas cosas, las mismas palabras.
12: Se
16: genera esta especie de mantra. Entonces los autores hacen.
12: Claro, cuando hay repeticiones, la atención del lector cambia. Atención del lector se empieza a deslizar de un modo más, distante.
16: Ya te enfocas más en el sonido y te perdés un poco el sentido, el te bloqueas el significado. Estás más atento al significante, claro. Y
12: puedes levantar un poco la vista incluso.
16: Exacto.
12: Sí. Por otro lado, y si bien sabemos que se interesó por el piano, ¿no? Y David Ale, el puente hacia la poesía parece estar hecho de canciones. Para mí la música es toda, pero fundamentalmente, dice, la música cantada. A mí me parece que inventaron la voz humana para cantar a Schubert o a Bach. Interesante, porque tendemos a situar la poesía de Ida Vitale, ¿viste? Lucas, en un universo, bueno, de ideas, de doctos, conocimientos. Ella es muy erudita, pero parece claro que en una medida muy, muy determinante su arte de versificar debe venir a la vez de un arte musical, un arte de cantar, ¿por qué no decirlo así?
16: Sí, creo que esa sensación es porque ella usa muy poco las rimas convencionales, las rimas así del final, digamos.
12: Ella con estrella.
16: Ahí va, exacto. lo usa muy poco, usa rimas más internas y eso queda como el sonido es muy sutil. Usa mucho aliteraciones. Hay un poema que se llama Sílaba. Si no me equivoco.
12: Tiene muy marcado.
16: Que es toda aliteración.
12: Su ejemplar de la obra reunida de Ida Vitale, muy, muy marcado, señalado.
16: Por todos lados.
12: Sí, muy estudiado, evidentemente.
16: Y ella usa mucho la cuestión de la reiteración sonora. No necesariamente las rimas, pero voy a dar un ejemplo acá.
12: Sí, me encanta.
16: Que puede parecer. Que puede mostrar un poco esa cuestión del sonido, ¿no? Cómo ella trabaja el sonido.
12: Elegí tranquilo, ¿eh?
16: Que ella usa mucho, sobre todo, no necesariamente la rima, pero la aliteración, como yo decía,
12: sí,
16: ¿no?
12: Sí.
16: Entonces, acá hay algo, hay un poema, no era ese que yo estaba buscando, pero puede ser interesante. Y que puede mostrar un poco cómo ella trabaja esa sutileza del sonido. El poema se llama El líquido del pasado. Es un poema relativamente largo y hay rimas internas de palabras específicas. Yo puedo leer rápidamente el poema.
12: Sí.
16: Y ahí vemos las rimas que aparecen, ¿no? Si uno mira estoy con la edición de Tusquets, de su poesía reunida, estaría en la página 347. El poema se llama El líquido del pasado, sí, del libro Jardín de Sílice. Y es así: la cisterna absoluta, alguna estrella, un aceite insondable, por el hueco del signo recorro breves lenguas de luz, una infinita noche, arde un pozo magnético, ¿dónde para este pozo carbonizado a negro hay una bala al fondo, una sentencia, en el momento de llegar, a dónde? ¿Junto a un resplandeciente alimento final o a un nuevo ovario? Pregunta o pres siempre presente. Volveré a ser lo que no era, de no ser a no ser un hilo, seda o acero, solo en el fin lo sabe. Acá también la alteración queda bastante marcada. Anuda pasos desvanecidos, cada laceración, cada trofeo queda como en el lecho, en el corazón de la piedra invisible.

0: queda como en el helecho, en el corazón de la piedra invisible hasta el golpe que la parte. Ella habla mucho de arqueología. Y el arqueólogo va a buscar la ausencia, lo que no está. La ausencia, entonces, si pensamos en términos musicales, el silencio y la pausa, es una presencia para el arqueólogo. Porque él ve lo que pasó, lo que ya no está, el fósil, lo que ya no está vivo, pero marcó presencia, marca presencia.
1: Quedó algo.
0: Quedó algo. Y acá es, queda como el helecho en el corazón de la piedra. El helecho en el corazón de la piedra. ¿Ah? Antes ella cita también imágenes, hay un poema que se llama Arqueologías, pero acá la palabra helecho también hay un resuena. Si uno lee con calma este poema, no como leí ahora corriendo, hay la palabra un hecho.
1: Claro.
0: Queda como el hecho. Es un hecho. ¿Lo que es un hecho? Yo puedo leer el hueco del signo, que ella le dice al principio. Por el hueco del signo recorro breves lenguas de luz.
1: Claro.
0: Entonces, ahí la imagen, la iluminación, aclarar es a veces borrar el hueco y no necesariamente la presencia. Musicalmente, para mí, Ida trabaja mucho así su poesía, con la sutileza de interna. Entonces, por eso, a veces uno piensa que ella no es tan musical. Pero si lees, ves la repetición de sonoridades, ¿no?
1: Por supuesto. Sí, quedó muy bien ilustrado. Y sobre todo, quedamos todos muy convencidos, me parece, de cómo elige, ¿no? Cómo elige cada palabra, cómo trabaja cada verso.
0: Sí.
1: Y sabe del juego, sabe de entonces lo que queda ahí entre dibujado y desdibujado. Uh-huh. A nivel de los significados y de los sonidos. Tu aproximación, Lucas, a la obra de Ida Vitale parte, si entendemos bien, de tu conocimiento de la obra de otro poeta, Joao Cabral de Melo Neto. Háblanos, por favor, de él. Presentanos, porque no. Creo que muchos de nosotros no lo conocemos tanto.
0: Pablo Roca fue el primero que mencionó esa aproximación entre Ida y Joao Cabral.
1: Le mandamos un saludo al profesor, al crítico Pablo Roca, cómo no.
0: Ahí va. Y después yo empecé a leer con más pausadamente la obra de los dos. Y encontré con libros que son así, parecen hechos casi por el mismo poeta. El de Cabral es de 85, se llama Agrestes. Ajá. Y de ahí desde 80, Jardín de Sílice. Bueno, ¿quién es Cabral? Cabral es un poeta de Recife, en Brasil, ahí del nordeste brasileño, de las playas brasileras. Es un poeta súper reconocido. Allá también hubo una generación del 45. Y Cabral también se encontraría en esta generación. Es un poeta que anuncia esa poesía más crítica, una poesía con mucha conciencia del verso. Es un poeta anterior a los poetas llamados poetas concretos, y que incluso los poetas concretos van a traer para su paideo.

0: No le gustó nada, dijo eso públicamente porque no le gustaba la música a Joan Cabral.
1: Oh.
0: Pero es muy musical, es interesante ese contraste.
1: Ahí tenemos siempre un gran tema, ¿no? En nuestro programa volvemos mucho a Stéphane Mallarmé, el gran poeta francés. Algunos de cuyos poemas fueron convertidos en canciones por otro grande del arte francés como Claude Debussy, y quedó para siempre y muy ilustrativa una queja de Mallarmé ante estos intentos de Debussy por llevar a la música. Bueno, mis poemas ya tienen música.
0: Claro,
1: ahí se crea ese conflicto, ¿no?
0: Claro, él pensaba el poema, la poesía como una partitura musical, entonces ya está, ¿no?
1: Sí, ¿qué es esto de convertirlos en canción? Y bueno, claro, supongo que puede ser algo así con Chico Buarque, que es un gran músico también, claro. Pero que se metió con unos textos que acaso ya tenían suficiente música.
0: Ah, seguro, Cabral es muy musical, pero está, él prefiere la pintura.
1: Otro diálogo ahí.
0: Otro diálogo. Prefiere la pintura, aunque no saca la musicalidad de su verso.
1: En Ida Vitale, abrir palabra por palabra el páramo, estudios sobre su obra, que es un libro que los oyentes, lectores pueden conseguir por ahí, más allá de su perfil para profesores, es un libro que está en las librerías. Bueno, Lucas Milani ensaya sobre lo que dice el silencio en la poesía de estos dos poetas. Y escribe, por ejemplo, ¿no? Subrayo al azar, una estrategia usada por Ida Vitale es la utilización de espacios en blanco que suspenden la lectura momentáneamente, funcionando como accidentes musicales en una partitura. ¿Cómo en la

0: de un poema suena de alguna forma.
1: Claro, el silencio, como decíamos, puede aparecer de distintas formas. Se puede nombrar el silencio. Hay un poema de ahí que se llama El silencio.
0: Bueno, en este que yo leía, que elegí al azar porque ahí está mencionado Bach, y entonces es bastante material la alusión a la música. El poema se cierra, ¿no? Por una estrepitosa duración de silencio brevísimo, hacemos realidad la irreal Granada. Ahí tenés un ejemplo.
1: Claro, se puede nombrar, pero también se puede usar esas estrategias como, por ejemplo, la elipsis, que es cortar. Estás leyendo un verso y de repente parece, como hablábamos de las voces que se interponen, aparece otro verso que como que no le da continuidad al verso anterior. Saturar un texto también es generar silencio, porque uno se pierde un poco en el sonido, pero se pierde incluso en el sentido y se genera esa frecuencia común del ruido blanco. Pero también se pueden escribir poemas extremadamente concisos, como un haiku, y al final, acá más en los poemas más recientes, escriben versos muy parecidos al haiku japonés, que son versos súper cortos, poemas muy cortitos. Ahí aparece, por supuesto, el silencio. Pero si pensamos en un poema que está impreso en una página, como una obra en sí, no necesariamente en el libro, pero un poema es un cuadro, vamos a pensar así pictóricamente.
0: Me gusta.
1: ¿Ah? Entonces, un poema, si yo lo miro y veo que está todo ahí caminando por la página, él imprime una imagen en la página, está impreso, hay una cuestión concreta, hay un diseño ahí. Entonces, cuando un lector se mira, se depara con un poema cuyos versos están todos bailando en la página, y empezás a leer y llega a ese espacio y el poema, de repente el verso se rompe y abre un espacio en blanco, ahí yo puedo leer el silencio pausando y yendo un poco más lento, pero no solamente en ese sentido de cómo leer, sino cómo interpretar ese espacio en blanco. ¿Por qué? ¿Por qué ella rompió ahí? ¿Por qué hizo eso? Eso, si leemos con calma cada verso, cada poema, encontraremos un sentido. Porque no está ahí al azar, porque le pareció interesante poner un verso un poco más distante que el otro. No, hay poemas, si quieres yo puedo leer otro.
0: Sí, me encantaría.
1: Pero ahí tendríamos que mirar más que, bueno, oír con los ojos.
0: Yo creo que nos figuramos bien.
1: Claro.
0: Esas pausas en la tinta, digamos.
1: Ahí va. Acá hay un poema que se llama Bajo Vidrio, que está también en Jardín de Sílice, y es así, empieza. Y creo que ahí explica bastante la cuestión del silencio en la poesía. El silencio, como la ausencia de dolor quizás, es algo entonces que podemos fraguar, en modo absorto, extinguiendo algunos ramales de la vida. Gritan en un jardín cercano, el viento aúllo, pájaro, plomizo o gárgola girante. Los autos no han dejado de subir, esforzándose la loma. Y sin embargo, el cielo azul es el silencio. Y los volcanes blancos en el aire. ¿Ah? Los versos están todos ahí movidos en la página. Y esa imagen final de los volcanes blancos en el aire, que

0: charla, ¿no? De la composición. ¿Vos qué crees que pasa? Porque, se supone, ¿no? Que el lector está tratando de seguir el texto, pero algo sucede cuando aceptamos la pausa. ¿En un poema o en un vals de Chopin o en una canción, no sé, de Caetano? Uh-huh. De pronto se detiene. Y si lo seguimos, si lo acatamos, esperamos un poquitito y retomamos. ¿Qué pasa en esa pausa? Tomamos carrera, no sé.
1: Eso que dijiste, la ritma, es como si fuera una especie de síncopa, ¿no? Que hay un ritmo diferente, es como si fuera un samba en ese sentido. El ritmo irregular. No es el ritmo del soneto, que es un ritmo, por ejemplo, regular, y si, depende del soneto, siempre va a estar un... Y hay un ritmo que te lleva y a veces sobrepasa lo que uno está leyendo, porque uno entra en esa especie de ritmo. Eso nos pasa cuando escuchamos canciones extranjeras cuyo idioma no sabemos y nos parecen lindísimas las melodías, y después vamos a ver la traducción y no nos gusta nada.
0: No, mejor quedarse con el sonido de las palabras.
1: Pero ahí va, nos dejamos llevar por el sonido, por ese aparato rítmico. Cuando el poeta hace esa especie de síncopa, que es romper el ritmo, ya te llama para el texto. No te perdés en la melodía, no te perdés en el sonido. Todo lo contrario, el sonido es te dispara la atención, te llama para el poema. Tenés que borrar el mundo alrededor y estar con el texto. Por eso tal vez es tan difícil leer poesía, porque te exige pausar, te exige estar con el texto, porque si lees de una, vas tropezando en esas piedras que van

0: sentido.
1: ¿Qué pudo haber aportado en este sentido? Vos lo mencionás en tu texto, al gran ensayo sobre el silencio en el arte, 433 de John Cage. Esa pieza, le recuerdo a los oyentes, pieza por así llamarla, bueno, después empiezan los debates acerca de los... Es una obra, nos preguntamos muchas cosas, ¿no? Esa creación de este compositor estadounidense, John Cage, que consiste, para decirlo muy, muy gruesamente, en que el pianista ingresa al escenario, bueno, se ubica en la butaca, levanta la tapa del teclado y durante ese tiempo, el que da nombre a la obra, 4 minutos 33 segundos, no toca una sola nota, se levanta y se va. ¿Esa obra te parece que aportó algo a cómo entendemos el silencio?
0: Para mí sí, porque evidencia la participación del oyente en la construcción del sentido. Estás ahí, no estás pasivo. Vos también participás de la canción, de la música, de la construcción del sentido.
1: Decimos la música y el tipo no tocó una sola nota y tenemos que decir música. Y bueno, sí.
0: Porque está marcado, ¿no? En la partitura son pausas y pausas y pausas. Entonces ahí está todo marcado y hay está escrito. Pero cuando uno va al cine o va a cualquier obra colectiva, hay ruidos que están surgiendo, que a veces nos molestan y que uno intenta, sobre todo, concentrar para poder entender lo que quiere escuchar o ver. Y para mí esa obra te muestra que la obra de arte contemporáneo, te obliga a eso, a concentrarse y a saber que no sos pasivo en la construcción de ese sentido. Si hay silencio ahí, vos tenés que llenarlo con sentido.
1: En Visión Oscura, de Mella y Criba, Vitale se refiere, escribe Lucas Milani, a las marcas dejadas en los vidrios y que son reveladas más tarde por la niebla y los vapores presentes. Aquello que está bajo vidrio, la transparencia que oculta, es también la transparencia que revela el pasado, el otro lado del presente. Aparente oposición, contradicción engañosa, el silencio volcánico se muestra en lo más alto para hablar bajo desde ese lugar, o hablar menos, buscando una visión privilegiada de lo que estaba más allá de las cumbres. En sus entrañas se guarda la fuerza contenida, controlada. Silenciar es también saber valorar el mínimo sonido, el menor vocablo. El silencio, al final, también puede hablar. Concluye Lucas en este texto que invitamos a buscar, junto con otros tantos, ¿no? En Ida Vitale, abrir palabra por palabra El Páramo, estudios sobre su obra. Que es un volumen que en su momento acá en el programa consideramos en diálogo con sus editores, ¿no? Con Néstor Sanguinetti, con María del Carmen González de León. Te agradecemos mucho, Lucas, todos los aportes, cómo nos has ayudado a leer de una manera más, si se quiere, a Ida Vitale. ¿Tenés más o menos asimilado que la tenemos en ese lugar, ¿no? Es como nuestra poeta mayor, más allá de su carácter centenario, de los premios que le han dado, se ha ido generando un gran respeto por ella.
0: Y yo estoy de acuerdo con ese respeto, porque es grandiosa, no es una palabra menor Ida Vitale, es una gran poeta, y para mí se va a canonizar, sí. Si quiere, porque es realmente una poeta de un talento no muy fácil de encontrar. João Cabral es el gran poeta brasileño por muchos, muchos críticos lo consideran, y entonces compararlos también es estar de acuerdo.
1: Capaz que antes de proponerte volver a la música para despedirte, te pido que con calma y apoyándote en los muchísimos señaladores que tenés en tu libro, elijas algo más de Ida para leer y para que, bueno, sea una especie de regalo para nuestros oyentes. Es extensa su obra. Bueno, hace poquito, vale la mención, Editorial Planeta, para este mismo sello, para Tusquets, dio a conocer unos poemas de juventud que se situarían, digamos, antes del principio, por así decirlo. Un hallazgo de su editora, de Camila Guillot. Está ese volumencito para descubrir por ahí, poemas de juventud, años 40, ¿no? Y entonces el recorrido es décadas y décadas, más los movimientos de Ida por México, por Estados Unidos, hasta ahora mismo, que ahí sigue, pasados los 100. Esta poeta, ¿ya elegiste, Lucas? Yo creo que tenés algo ahí, sí, muy bien. Te escuchamos.
0: Bueno, ese poema se llama Accidentes Nocturnos. Palabras minuciosas, si te acuestas, te comunican sus preocupaciones. Los árboles y el viento te argumentan juntos.

0: diciéndote lo irrefutable y hasta es posible que aparezca un grillo que en medio del desvelo de tu noche cante para indicarte tus errores. Si cae un aguacero, va a decirte cosas finas que punzan y te dejan el alma ahí como un alfiletero. Solo abrirte a la música te salva. Ella, la necesaria, te remite un poco menos árida a la almohada. Suave delfín dispuesto a acompañarte, lejos de agobios y reconvenciones, entre los raros mapas de la noche. Juega a acertar las sílabas precisas, que suenen como notas, como gloria, que acepte ella para que te acunen y suplan los destrozos de los días.
1: Tenemos a Ida Vitale, poeta de la erudición, tenemos a Ida Vitale, poeta de la palabra exacta. Bueno, hoy, gracias a Lucas, creo que hemos conocido un poquito más a Ida Vitale, poeta de la música. La literatura está un poquito más abajo que la música, opina nuestra poeta. La literatura está más cerca de nosotros, la música hay que merecerla. Es una de las cosas que a veces falta en la cultura general. No sé si a todos los chicos en la escuela les enseñan a respetar tanto la música como la escritura. Para mí, la música es lo que no tiene forma que mejorar, dice Ida. Claro, es perfecta tal y como nos es dada, ¿no? Te agradecemos mucho, Lucas, y volviendo ahora sí a tu actividad como músico, y hablando de la Odisea,
0: Ah,
1: que
0: es
1: fue
0: verdad.
1: tema del arranque de nuestro programa, en uno de tus proyectos más recientes, acaso el que tenés entre manos, ahora mismo, te metés con Ulises y con su viaje.
0: Es verdad, ese era un proyecto que yo ya tenía hace 4 años, no sabía de la película de
1: Y
0: Nolan.
1: no, 4 años,
0: Sí. Y ahora me salió el apoyo de Fonam y empecé a grabarlo. Son 8 canciones y 5 textos, 5 poemas, que dialogan un poco con la Odisea. Yo, y por otra casualidad, yo estoy yendo a Brasil, volviendo a Brasil, por supuesto, siempre estaré en Uruguay.
1: claro, ya no sabes muy bien a dónde es que volvés, si a Brasil
0: Claro,
1: o a Uruguay,
0: ya no sé
1: volvés a los dos lados.
0: cuál es mi
1: Claro,
0: Ítaca, ya
1: sí.
0: no sé. Y el disco entero habla un poco de ese movimiento, de idas y vueltas. Entonces, obviamente que la Odisea fue lo que más me llamó. Por eso usé esos símbolos, esos mitos que hablan un poco de ese movimiento. El disco entero tiene algo con Homero.
1: De próximo lanzamiento, pero del que tenemos, ¿cómo llamarla? ¿Una primera versión, un primer corte?
0: Exacto, hay una primera versión, una mezcla uno de una canción llamada Ítaca, que está en el disco, es la penúltima del disco.
1: La escuchamos
0: Bueno.
1: para saludarte, para agradecerte.
0: Bueno.
1: Lucas Milani, profesor, cantautor brasileño, radicado en Uruguay. Hemos conversado sobre Ida Vitale. Muchas gracias,
0: Bueno,
1: ¿eh?
0: gracias a vos, Fernando. Muchas gracias por el
1: Un
0: espacio.
1: placer, una
0: Un
1: revelación
0: gusto.
1: en un punto. Y lo hacemos entonces, le agradecemos entonces escuchando esta Ítaca.

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1: Hola a todos, bienvenidos. Bienvenidos a una nueva conversación del ciclo de arte UI en perspectiva. Hace algunas semanas en este mismo espacio hablábamos sobre accesibilidad, accesibilidad en museos, en centros culturales, en espacios, y la conclusión era bastante clara, que el acceso a la cultura no depende de una rampa, de un ascensor solamente, es más amplio, el concepto de accesibilidad es más amplio que eso. También depende de cómo pensamos los espacios, los recorridos, cómo pensamos las propuestas que brindamos desde esos espacios. Entonces, hoy la idea es ir un paso más allá y preguntarnos también y profundizar un poco en algunos temas que nos quedaron pendientes en aquella mesa, que es qué pasa cuando esos edificios son edificios de valor patrimonial. Y capaz que no se pueden reformar, no se pueden tocar algunos aspectos. La gente también los ve de una forma diferente, forman parte de la iconografía de la ciudad. Entonces tenemos dos invitados hoy que conocen esos aspectos, que han trabajado estos temas. Estamos con Marcel Suárez, que es director de la Comisión de Patrimonio Nacional. Bienvenido.
2: Muchas gracias por la invitación.
1: Además, profesor de historia, uh-huh. ¿No? Técnico en museología.
2: Sí.
1: Varias áreas.

0: y de accesibilidad del Sistema Nacional de Museos del MEC, así que también vasta experiencia por esos lados. Bienvenidos a los dos, un placer tenerlos por acá. Y bueno, para arrancar, tiro una pregunta disparador bastante amplia, pero bueno, ¿qué hablamos de qué significa cuando hablamos de patrimonio hoy? Ha cambiado un poco el concepto de patrimonio, ¿no? ¿Qué entendemos por patrimonio?
1: Bueno, justo haciendo anotaciones para otra participación en otro evento, yo ponía algo así, patrimonio material, en este caso, porque tenemos otras dimensiones del patrimonio, algo más que edificios, o algo más que edificios interesantes o históricos. Porque el concepto de patrimonio cultural arrancó hace ya más de 200 años, por lo menos, como un valor colectivo, identitario, a conservar, sobre todo a partir de la Revolución Francesa, cuando, bueno, había un conjunto de edificios notables por sus características que merecían ser conservados ante toda la agitación política que se vivía en esos años. Y que como que fue el primer concepto de patrimonio cultural que tenía que ver con monumentos, edificios, que tuvieran que ver con personajes o con hechos históricos notables. Y como que todavía tenemos muy naturalizado e impregnado ese concepto, que hoy nos resulta restringido, porque ya hace décadas que se viene trabajando sobre el patrimonio material e inmaterial. No solamente son edificios, cuando hablamos del material, tiene que ver también con, bueno, obras de arte de distinto formato.
0: Acá, de hecho, con el Día del Patrimonio y los Días del Patrimonio, porque se extendió también.
1: Exacto,
0: bueno, se viene trabajando.
1: Por lo tanto, ese concepto se ha diversificado, se ha hecho más complejo, más variable, incluye el patrimonio inmaterial, está el concepto de patrimonio natural también, que ya un poco queda un poquito por fuera de la institución en la que yo trabajo, pero que debemos permanentemente estar en contacto con actores institucionales para cooperar al respecto. Entonces, es un concepto dinámico que incluso hoy hasta podríamos discutir si vale esa clasificación que te vengo diciendo, ¿no? Porque cuando tú hablas, volviendo a los edificios, no es el edificio en su materialidad solamente, sino también todo lo que gira a su alrededor, no solo su historia y lo que se conserva, sino cómo lo vivencia el barrio, la comunidad, cómo lo percibe la sociedad.
0: Pero ahí está bueno, porque también desde ahí hay que pensar la accesibilidad, ¿no? Si
1: bueno,
0: es un edificio,
1: claro,
0: patrimonial,
1: sí,
0: pero
1: si
0: la
1: punto
0: la comunidad,
1: a tratar,
0: ¿no?,
1: es el de la accesibilidad, hay que tener en cuenta un detalle importante, y es que a nivel nacional la figura que establece la ley de patrimonio es la denominación de monumento histórico nacional, y eso no significa que el edificio se convierta en intocable. Se pueden intervenir porque el edificio cae en desuso, se deteriora como cualquier casa que uno tiene que mantener, puede cambiar de propietario, bueno, pueden pasar muchas cosas con él, pero para su uso en tiempo presente hay que hacerle adaptaciones.
0: Hay que adaptar.
1: Para mantenerlo, para empezar, y después también para reparar los deterioros que vaya sufriendo. Y entonces, o incorporarle componentes nuevos, como pueden ser los que garanticen una mejor accesibilidad al público o al usuario, según la finalidad que el sitio tenga. Y entonces ahí hay que generar un diálogo, vamos a decir, entre la necesidad presente y lo que se debe tratar de mantener para que el edificio, si es un edificio en este caso, o un espacio público, no, por ejemplo, pongámosle una plaza, no pierda el valor por el cual fue
0: declarado
1: monumento histórico. Entonces, hay un principio que decía un arquitecto de los que integran nuestro departamento, que es prohibido no intervenir. O sea, se puede, se debe intervenir, se debe mantener, pero siguiendo criterios que tengan que ver con la reversibilidad, que la intervención no desnaturalice a ese sitio, pero que permita el uso, porque es un derecho de la ciudadanía también poder utilizarlo, sobre todo si es público, ¿no?
0: ¿Y cómo se baja eso a tierra, acotándolo un poco a los museos o a los centros culturales o a los espacios que muestran arte o distintas manifestaciones culturales? Cuando la idea es que la gente, y es una de las preocupaciones de las direcciones de la mayoría de los espacios, sean públicas o privadas, es que la gente se acerque a estos lugares, ¿no?
2: Sí, mira, yo ahora escuchando un poco y pensando, creo que el problema principal es que hace mucho tiempo que venimos viendo como que la accesibilidad y lo patrimonial y todas estas protecciones que le hacemos como que fueran algo contrapuesto, ¿no? Muchas veces se entiende eso como, ay, O está el mito de si es patrimonio no se puede tocar, como decías. Y en realidad sí hay un montón de intervenciones que se pueden generar. No son cosas contrapuestas que generar accesibilidad y que el edificio tenga una condición de patrimonial. Edificio o eso, o lo que sea, el patrimonio puede ser otras cosas, no solo lo que se edifica.

0: Entonces, desde los museos se viene trabajando más allá de lo edilicio en lo que se presenta, cómo son las exposiciones, cómo llegamos a los diferentes públicos. Accesibilidad no es solo pensar en un público que tenga discapacidad, sino es generar el acceso a todo tipo de personas. Entonces se viene pensando en la cartelería, en cómo estamos contando lo que tiene el museo, museo, centro cultural, sala de exposiciones. Quizás estaba muy pensado para un cierto tipo de población y teníamos que empezar a hablar de otra forma, acercarnos de otra forma, traer a la comunidad dentro del museo y que también la comunidad sea quien genera obras, quien genera participación. Hay una cuestión con esto de la accesibilidad, es que cuando generamos accesibilidad lo que hacemos es romper barreras. A romper barreras se acerca el público se apropia de ese lugar, de ese material, y al apropiarse lo cuida más, uh-huh. Porque es muy difícil cuidar algo que no se siente propio. Entonces yo pienso que la accesibilidad también puede ser como una estrategia de cuidado patrimonial. O sea, lo volvemos accesible, hacemos que lleguen más personas y esas personas después son las que lo van a cuidar.
1: Que lo sientan parte.
0: Y lo van a sentir parte y lo van a cuidar por el resto de los años. Entonces eso es un poco lo que se viene tratando de hacer de a poquito. Yo creo que es un trabajo que se hace de a poco, pero que viene sin pausa. Y es eso, empezar a acercar a las diferentes comunidades y que se sientan parte de eso, de los museos, de los centros culturales, de los teatros, más allá de todo lo que se puede hacer en lo edilicio, que a veces es como la principal barrera y lo que a veces te dicen, no, bueno, es algo costoso, pero hay como acciones que acercan al público que quizás no tienen costo. Eso, sobre todo el mensaje que le estamos dando a las personas que queremos que participen.
1: Uh-huh. Es que, bueno, parte de eso que mencionabas era lo que les quería preguntar. Bueno, ¿cuáles son las principales barreras a las que se enfrentan cuando empiezan como ese camino hacia la inclusión en sus distintas modalidades? Pero sin dudas, las reformas edilicias, bueno, llevan mucho dinero y muchos tiempos, ¿no? Porque muchas veces se hacen en etapas, ¿no? Se encuentran imprevistos. Bueno, pasó en el caso del Cabildo, ¿no? Uno de los casos más sonados, ¿no? Sí. No se tuvo que interrumpir la obra, no se pudo terminar.
2: Que todavía está en proceso, para que eso se resuelva.
1: Claro. ¿Cuáles ven ustedes que son las principales barreras y cuáles son las posibles soluciones a eso?
2: Yo creo que hay necesidad de promover un cambio cultural que no solo involucra a las comunidades y a los ciudadanos comunes, sino que debemos trabajar en la sensibilización de todos los que toman decisiones, tanto económicas como políticas. O sea, porque a veces uno dice patrimonio y dice cosas viejas. Piensa, lo primero que le viene, un montón de cosas viejas, que no se pueden tocar. Si viene esta barra de viejos momias que tocamos con el dedo y bueno, esto es un monumento histórico, no se puede. No.
1: Al final es un problema, entonces.
2: Y si a veces somos problemáticos es porque también somos una institución pequeña, debilitada, con un montón de problemas de funcionamiento, que es para otro programa. Pero
1: ya vamos anotando.
2: La intención abordarlo con un criterio técnico, los casos que se estudian de los espacios públicos, de los edificios, como decía muy bien acá la compañera, que tiene que ver con los usuarios, pero también quiénes son las autoridades, porque a mí me pasa que a veces nos llegan expedientes, ven la palabra patrimonio, pumba, ya nos vemos la bandeja que se amplió, la cantidad de temas a tratar, la bandeja de expedientes, y terminamos siendo unos tristes burócratas, que hay que atender esa parte formal también, además de estar aquí, en este espacio que agradezco. Y uno a veces se siente muy frustrado.

0: Es compleja porque tú vas a introducirle a ese sitio un elemento que es nuevo. Entonces hay que ver cómo dialoga ese elemento nuevo con lo que preexistente o cuando aparece. Pongamos, volvemos al caso del cabildo, un ingrediente nuevo, un elemento nuevo que no estaba previsto, o sea, el hallazgo de un sitio arqueológico donde se pretendía construir
1: El
0: el
1: ascensor.
0: ascensor, y bueno, entonces los tiempos también de que el ascensor está por un lado, el sitio arqueológico no está protegido adecuadamente y todavía no hemos logrado que se resuelva para que el público que necesita acceder a través de la planta alta, a través del ascensor, pueda utilizarlo. Y ahí como que, bueno, parte del problema está en que somos pocas personas a veces para atender estos casos, recursos limitados y los tiempos institucionales de distintos, justamente distintas instituciones bueno, que a veces no logran alinearse para poder resolver con la rapidez que sería deseable.
1: Si bien trabajan con equipos multidisciplinarios,
0: Claro,
1: obviamente,
0: claro.
1: porque
0: Y ya te
1: situaciones
0: digo,
1: como esa
0: la decisión de
1: requieren.
0: poner qué tipo de ascensor, o qué tipo de rampa, o qué tipo de escalera, o el color con el que se, ¿no? O la iluminación, la parte sonora, si es un espacio expositivo, si pensamos en varios tipos de público, que no solamente está el que tiene dificultades de desplazamiento, ¿no? Puede ser qué pasa con personas con otro tipo de necesidades a atender, ¿no? De visión, de audición.
1: Sí, eso era algo que surgía en la mesa
0: En la
1: pasada
0: anterior,
1: también.
0: sí,
1: Sí,
0: recuerdo. Pero en
1: y claro, no solo
0: definitiva,
1: lo motriz.
0: aunque no nos crean, se hace todo lo que se puede.
1: Y yendo a la contracara, ¿cuáles son sí los casos de éxito que entienden que sí se ha logrado y que se ha visto también un cambio de comportamiento en la población o capaz que en el barrio donde estén ubicados estos edificios, estas salas?
0: Me tomaba de sorpresa, más bien lo he visto en algunos espacios públicos que han tenido transformaciones, no necesariamente son monumentos históricos, pero que tienen un valor para la comunidad importante. Voy a caer en un lugar común, pero por ejemplo, la Plaza Sereñi, por ejemplo, es un espacio urbano
1: Creo que
0: que...
1: mientras vos pensabas, todos estábamos pensando en el mismo espacio.
0: Claro, porque bueno, se dio una feliz coincidencia de que fue bien, aparte la comunidad como que lo recibió
1: Claro.
0: bien, fue una transformación muy radical además de lo comparado con lo preexistente. Y un lugar que ahora yo veo que también ha logrado una aceptación es el espacio modelo, donde estaba
1: Ah,
0: el
1: sí, iba a
0: antiguo,
1: decir ese.
0: ¿no?
1: Sin
0: Porque
1: duda.
0: había mucha, mucha inquietud, mucha preocupación por el traslado de una función tan importante como que era la del lugar de recepción y distribución de alimentos, de productos agrícolas sobre todo. Y sin embargo, la reconversión en una especie de plaza techada, multifuncional, bueno, está funcionando. Y ahí creo que el tema de la accesibilidad se ha ido atendiendo adecuadamente. Estoy seguro que sobre la marcha van apareciendo desafíos que se van resolviendo y hay un uso permanente de ese espacio, ¿no? Y bueno, ahí tenemos dos casos y después tenemos, por supuesto, heridas abiertas para ver cómo reconvertimos espacios o que están en desuso. Pensemos en la estación de
1: De AFE,
0: ferrocarril,
1: sí.
0: ¿no? De AFE, que es un dolor enorme que yo veo todos los días. Tengo que hablar siempre como persona que vive extramuros. Yo no soy montevideano,
1: Vivís en
0: vivo en
1: las
0: Las Piedras,
1: Piedras.
0: voy y vengo todos los días y lo veo todos los días
1: Es como un recordatorio ahí, con
0: permanente.
1: cuentagotas.
0: Y aparte fui usuario durante años de la estación de ferrocarril cuando era estudiante del IPA. Y bueno, hay que ir viendo, y eso sí requieren articulaciones interinstitucionales y disposición de recursos muy importantes. O sea, hay algunos que pueden resolverse con relativa rapidez y otros que... Conscientes de los reclamos y las demandas que hay a nivel de la sociedad o de algunos colectivos profesionales o grupos preocupados por el patrimonio cultural, ya les digo, en lo que a mí respecta, yo vengo todos los días y siempre quedamos con esa sensación de insatisfacción por todo lo que queda pendiente.
2: Claro, sí,
1: Y vos,
2: capaz
1: Silvana,
2: que
1: desde tu
2: sí,
1: experiencia,
2: te iba
1: ¿qué?
2: a comentar. Bueno, en realidad, pensando desde la accesibilidad, que hoy hablaba sobre, bueno, qué cosas se pueden hacer que no requieren, capaz que mucho dinero, no requieren una gran intervención. Lo que se viene trabajando en museos es un poco, primero, desde el sitio web del museo, empezar a contar qué cosas accesibles tienen museos, qué características y qué cosas no, porque está como también mal visto, como que hay que decir todo lo que tiene bueno y nos callamos lo otro.
1: Bueno, una comunicación clara.
2: Una comunicación clara para que la persona, si está planeando la visita,

0: Llega al sitio, pueda saber, mirá, el museo tiene tres escalones que no hay forma de salvarlos. O sea, si vas a ir en una silla de ruedas, no vas a poder acceder. Y eso como otras cosas. Pero sí, eso es algo muy, muy sencillo, ¿no? En la web, información clara, qué accesibilidad, qué cosas tiene el museo que permiten ser visitado por todo el público y qué cosas quizás el museo es más restrictivo. Después, esto tiene que ver con la mediación, pero es cuando llega la persona, porque hay muchas barreras de acceso que no son justamente de acceso físico, son la persona entra y con quién se encuentra en el museo. Se encuentra con una persona de seguridad que lo primero que le dice es no toques, no muevas, no sé qué, guarda la mochila, o se encuentra con alguien que lo invita, que le explica cómo funciona el museo, que le explica que hay ciertas cosas que quizás no puede estar tocando, pero eso ya es... hay como que la principal barrera es la actitudinal, siempre se habla.
1: Bueno, me contaban la experiencia en Temayquén, por ejemplo, que te reciben y cuando llegas con alguien con discapacidad, y te reciben, te preguntan el nombre, te ponen una etiqueta y en cada una de las atracciones te van
0: Ah, mirá qué interesante.
1: preguntando cómo lo venís viviendo,
0: Claro.
1: te saludan,
0: Y
1: te
0: eso tiene
1: saluda
0: cero costo
1: una
0: para
1: de
0: la
1: las personas.
0: institución. Hay como muchas acciones, eso, que tienen más que ver con mediar entre la institución y la persona que la visita, que quizás es la primera vez, que quizás tiene muchas dudas o muchos prejuicios contra ese lugar. Y si lo recibís, le explicás, le contás todas las cuestiones que estuviste trabajando, como decías, no solo personas con discapacidad física, los museos vienen trabajando en tener piezas para poder tocar, para personas ciegas, en audioguías que puedan ir contando. Y después hay como todo un trabajo que ese creo que es como más nuevo, que tiene que ver con todo lo que se llama las discapacidades ocultas o invisibles, ¿no? Que tiene que ver con el trabajo con neurodivergencias. Que también hay mucha cosa que se puede hacer y que realmente el costo es mínimo, mínimo, porque adelantar, esto yo lo vi mucho en Argentina, que vienen trabajando ahí como fuerte. Ellos plantean, esto no es una idea argentina, no, esto se hace en otros mundos, en otros países, perdón. Tienen historias sociales en la web, que quiere decir que es como una guía con dibujos y con pocas palabras que te explica lo que va a pasar cuando vas al museo. Entonces, las personas la pueden imprimir, la pueden trabajar desde antemano
1: Prepararse para la
0: y
1: experiencia.
0: prepararse, porque siempre lo que toda la gente que trabaja con este tipo de discapacidades te dice es la anticipación, ¿no? Anticipemos a este tipo de público cómo va a ser la visita para que después pueda hacer una visita agradable. Y ese trabajo también es como un trabajo de equipo que lo tiene que hacer el museo de forma transversal a todas las áreas, pero que costo en sí no tiene.
1: Y también toda esa gente que viva esas experiencias más saludables, más amigables, es la gente que en el boca a boca le va a recomendar a
0: Sí,
1: otros
0: sin dudas,
1: vaya,
0: sin
1: que se
0: dudas.
1: anime, ¿no?
0: Sí, yo creo fuertemente en el valor del boca a boca y de que las buenas experiencias son las que más se comparten, como las malas también en realidad, ¿no? Pero eso sí, llega a más personas y son, como digo, son cuestiones que se pueden trabajar y que no generan un gran presupuesto para la institución.
1: También antes de irnos al corte, yo pensaba un poco preparando, anticipándome a esta charla, pensando en ese concepto de patrimonio y de monumento histórico, si con eso de que el patrimonio ya no es lo que era o no es estrictamente tan acotado como hace 200 años, si no deberíamos empezar a pensarlo al revés, ¿no? Que un edificio que no puede ser usado como la sociedad y la comunidad lo precisa hoy, con las necesidades de hoy y con todo lo que estábamos hablando, de algún modo está perdiendo su valor patrimonial o no debería ser considerado en un 100%.
2: Estaría perdiendo en principio el valor de uso, a veces queda sin uso, queda sujeto a la inseguridad o al deterioro tanto natural como provocado intencionalmente. Y bueno, y además hay que tener presente quiénes son los propietarios del bien, ¿no? Y es tan complejo si es privado como si es público, porque el propio Estado no tiene completo siempre el listado y de todo lo que posee. El inventario es una de las funciones que debemos cumplir desde la Comisión de Patrimonio, y bueno, ahí sí necesitamos recursos. O sea, a ver, tomando lo que tú decías, sin duda que lo que garantiza un primer acercamiento de sensibilización y de empatía con el otro, que puede ser tanto una autoridad como un visitante común y corriente, nacional o extranjero, es la forma en que uno lo recibe y lo trata, es lo vincular. y eso no cuesta más dinero, cuesta un aprendizaje o una formación o condiciones naturales que puede tener la persona que recibe. Ahora, en cuanto a la materialidad, que es lo que tú estás planteando, eso sí ya requiere toma de decisiones y requiere una sensibilidad para la toma de decisiones, pero que también involucra recursos materiales y humanos. Los humanos tienen que ver con esta actitud para empezar, pero tienen que tener a las personas. Esas personas no solo lo pueden hacer como un voluntariado, tiene que ser alguien que por ejemplo, que trabaje en la interacción con el público. También quien trabaje en el mantenimiento, porque cuando uno dice, bueno, declaremos tal edificio o tal casona, tal de la familia X, es preciosa, tiene tantas habitaciones, tales características, bueno, convirtámonos en un centro cultural o en un museo. Perfecto. Ahora, ¿quién abre la puerta? ¿Quién cierra? ¿Quién limpia? ¿No? ¿Quién mantiene? ¿Quién recibe al público? ¿Qué se hace ahí adentro? ¿Qué actividades? ¿Quién gestiona? ¿Bajo qué, digamos, de quién depende? ¿Si depende de alguna organización privada o de algún organismo del Estado? Y ahí es donde se nos empieza a complicar, que
1: se
2: no es solo la
1: abrir
2: materialidad.
1: Un montón de...
2: Hay
1: un,
2: que atender un montón de aspectos para que ese valor patrimonial tenga continuidad en el tiempo, porque se puede continuar utilizando, aunque sea con una función diferente, lo que pudo ser en su inicio una residencia privada. Pensemos en el Museo de Artes Decorativas, el Palacio Taranco, ¿no? Era una mansión de una familia y terminó siendo un espacio estatal que hace ya varias décadas funciona como museo. Y hubo que y hay que estar permanentemente adaptándolo y tiene muchas cosas pendientes para
1: bueno, acaba resolver. De inaugurar.
2: Inauguraron en su suelo, pero bueno, la directora, Laura Malosetti, está preocupadísima con toda razón porque hay elementos de la fachada que tienen que hay incluso hasta intimaciones desde el área del gobierno departamental de que hay que atender, que no pueden haber desprendimientos. Y todo eso cuesta dinero. Y ahí lamentablemente hay que ser sincero. Mantener el tema de la pintura, no sé, si uno lo visita y pone un ojo
1: fino,
2: encuentra un montón de detalles para atender. Y no es desidia de quienes están allí trabajando todos los días, sino que, bueno, hay procesos que son lentos y no permiten ser atendidos con la rapidez que sería deseable.
1: Bien, bueno, vamos a aprovecharnos, vamos a una pausa y ya volvemos para seguir conversando.
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0: Seguimos en la conversación, hoy estamos hablando de patrimonio, de museos, de accesibilidad. Estamos con Marcel Suárez de la Comisión de Patrimonio y con Silvana Tanca del Instituto Nacional de Artes Escénicas. Estuvimos hablando, bueno, bastante de los edificios, también de las propuestas. Me quería centrar un poquito en eso de las propuestas. Yo lo mencionaba al pasar, bueno, una de las grandes preocupaciones es cómo acercar a los nuevos públicos, ¿no? A los museos, a las salas de exposición, a los centros culturales. Ligado esto al patrimonio y a la accesibilidad en su sentido más amplio, ¿cómo ven ustedes el tema de las propuestas? A veces, que también lo hablábamos un poco acá y un poco fuera del estudio, el hecho de que sea un edificio patrimonial, de valor patrimonial, a veces hasta genera un poco más de respeto. No entro, ahí no entro, no se puede tocar, no sé qué es, no entiendo su valor, ¿no? ¿Cómo hay que pensar todo eso, lo que se ofrece desde esos lugares al público?
1: Yo creo que es un trabajo permanente desde todas las instituciones, como decía también Silvana, que hay que trabajar con el visitante, invitarlo. Como cuando uno viaja por ahí y hay un restaurante y hay gente que te invita y te muestra la carta, bueno, hay que hacer un poco algo similar. Claro, uno ve, pongámosle, el Teatro Solís y dice, upa, acá debe ser para, hay que venir
0: de gala.
1: Bien, de gala, no es para mí, o ve un museo y dice, pa, pero yo no entiendo estas cosas, pongamos el espacio de arte contemporáneo, ¿no? Y dice, bueno, pero yo el arte contemporáneo son cosas
0: que le da que es 100% accesible.
1: Claro, pero sí, no, digo, a nivel físico sí, pero puede ocurrir, no, digo, que uno lo ve desde afuera, imagínate, una persona que no está familiarizada. Por eso ahí hay que hacer un trabajo en todas las instituciones, trabajar con los docentes, que sepan la oferta cultural que hay para poder visitar y a su vez, bueno, que dispongan de información previa. O sea, hay que tener acceso a la información para poder aprovecharlo, tanto como un visitante individual como quien va al frente de un grupo. Uh-huh. Y bueno, es un trabajo permanente que no a ver, iba a decir una frase un poco tonta, no es que no tenga mucha ciencia, pero empieza por lo actitudinal, como tú decías recién, y van surgiendo desafíos que hay que tener presente, de que bueno, no se resuelven a veces de un día para el otro, pueden surgir imprevistos, puede aparecer un tipo de público nuevo, hay que pensar que hay sectores sociales que de repente ni se imaginan que es muy importante ir a un teatro o a un museo o a un lugar, ¿para qué? ¿No? Y bueno, entonces hay que hacer un trabajo como permanente y hay que pensar que no es solo en el ámbito capitalino y urbano, hay que pensar también en las cosas interesantes que hay en el resto del territorio, incluso por supuesto en el medio rural.
0: Bueno, hace poco me crucé en una función de teatro con un grupo de chicos de Artigas, de artístico, bachillerato artístico, que era la primera vez que iban al teatro. El docente los había traído a Montevideo.
1: Claro.
0: A ver,
1: sí,
0: a
1: hay
0: ver
1: instituciones que tienen una política de
0: y estaban todos, bueno, fascinados, partícipes, porque hubo una charla posterior y era maravillosa la experiencia, ¿no?
2: Sí, también pienso que va mucho también en las temáticas y en lo que están representando o lo que se muestra quizás en los museos o en los centros culturales. Por eso es importante también ese trabajo con la comunidad y empezar a cuestionarnos, por lo menos dentro de los museos, pienso, en los discursos que tuvieron y que siguen teniendo durante años los museos, que capaz que a veces son discursos más enfocados a figuras masculinas, no hay mucha presencia femenina, a determinadas clases sociales dentro del país son las que están reflejadas. Entonces, creo que trabajar en los contenidos de lo que se está brindando también es como una buena estrategia para poder acercarse y que se acerquen diferentes públicos, porque pasa eso, a veces quizás la persona dice, no, esto que tiene el museo acá, yo no me representa, no me siento representado, no siento que se me haya tenido en cuenta. Entonces sí, hay como un trabajo re fuerte en mediación y en eso, un poco salirse de esa como hegemonía que es el museo el que propone y empezar a escuchar propuestas de otras personas y empezar a mostrar otras realidades, otras historias, capaz que historias que no han quedado reflejadas y que, bueno, ahora está habiendo como toda una nueva tanda de exposiciones que tienen que ver con eso, con empezar a contar cosas desde otro punto de vista. Y yo creo que es como una buena decisión.
1: Sí, claro, por ejemplo, la niñez está empezando a ser considerada un tema relevante, o aspectos que tienen que ver con la vida cotidiana como la comida, estoy pensando en la exposición la mesa como bandera. Y también hay que estar atento desde las instituciones, que no solo tiene que ser la institución, tanto
3: pública como privada, la proveedora de la propuesta, claro, sino que tiene que estar atenta, como tú decías muy bien, a lo que pueda
2: surgir, las demandas.
3: Claro, lo que pueda observar que pueda resultar de interés para atraer a estos públicos no convencionales o no tradicionales. Entonces pensar, bueno, ahora julio fue el mes de la afrodescendencia, hay una exposición que se abrió en Museo Figari, por ejemplo, que no solo es por Figari, sino porque también hay obra de Rubén Gallosa, que dicho sea de paso, es todo un tema para investigar qué pasa con la participación de los afrodescendientes en el mundo de las artes. Y uno se encuentra con muchos más nombres de los que se imagina. Uh-huh. Es interesante ver cómo también está hecho el relato. Hay un capitulito de un libro de hace 50 y pico de años, Artistas Plásticos del Uruguay, creo que es, que se publicó en la década del 70, y bueno, hay un capítulo de media página, Artistas Negros. Uh-huh. Y si uno ve la manera en que está, obviamente está relatado por un artista que no es afrodescendiente, bueno, hay una visión casi paternalista, como diciendo, bueno, fulanito intenta lograr, o sea, como contemplativo, cuando en realidad uno se encuentra que hay, bueno, calidad en lo que está, en lo que hace ese.
0: Bueno, muy similar a lo que pasaba con las mujeres, ¿no? Que también decían, no había mujeres artistas o pintoras. Iban a los talleres, no exponían, ¿no?
3: Exactamente. Claro. Bueno, y de paso meto el chivo, pero bueno, este año, por algo se eligió el tema también de las raíces indígenas en nuestra población como tema del Día del Patrimonio, porque justamente hay una cantidad muy importante de personas que reivindican su ascendencia y por otro lado también son portadores de prácticas culturales, artísticas y otras que, bueno, ya están más vinculados a la vida espiritual de repente, pero que no han tenido, salvo en el Museo de Antropología, o sea, pasan a ser clasificadas como, fenómenos culturales de valor antropológico, desde lo que sería la perspectiva académica, pero desde la vivencia de los portadores de la práctica cultural, forma parte de su vida cotidiana. Entonces hay que ir pensando justamente en esa diversificación de propuestas que tengan que ver con distintos componentes de nuestro público, que reflejen nuestra diversidad. Y por otro lado también, insisto, que hay elementos que son de valor patrimonial en todo el territorio nacional. Voy a poner un ejemplo. Ya desde hace años, en Aiguá hubo una movida intervención en las fachadas de sus casas antiguas. Y bueno, y han hecho mejoras, han cuidado el tema del cuidado de la fachada, el color. Algunas tienen cartelería. Y uno realmente disfruta de ese paseo en una pequeña ciudad del interior, en un paisaje maravilloso como es el del departamento de Maldonado, en ese caso.
2: Sí, generó visitas. Yo claro, fui a una visita guiada. Claro,
3: y ahí la comunidad está muy compenetrada, o San Gregorio de Polanco con los murales, bueno, algo similar. Ahora hay una solicitud de protección y de ayuda para el caso de 25 de agosto. Y bueno, ahí se va viendo cómo las comunidades van generando, ¿no?, acciones culturales que pasan a engrosar ese paquete cada vez más diverso y complejo que es el del patrimonio cultural.
0: Sí, es que bueno, algo de eso les quería preguntar, porque bueno, tú lo has hablado muchas veces, ¿no?, que esto del patrimonio inmaterial y que también se hace extensivo a eso, a las fachadas, a los árboles, a las plazas, a las calles, a los entornos que rodean, ¿no?
3: Sí, hay lugares donde se han desarrollado experiencias muy interesantes. Estoy pensando en el municipio de Los Cerrillos, por ejemplo, donde hay marcas de patrimonio, hay una señalética determinada y hay un caso, pongámosle, de un banco de plaza, pero que está sobre una vereda y al lado una Santa Rita. Y bueno, porque es el lugar de encuentro y de desencuentro, de repente de lugares donde se armaron noviazgos, en fin, asociado a los recuerdos de los habitantes y una cuestión muy cotidiana. Y sin embargo, para esa comunidad, ese sitio merece un cuidado especial. Y lo cuentan con mucho orgullo. También cuando se pierden, allí mismo hubo una destrucción vandálica de unos muñecos de madera que estaban sobre el río Santa Lucía y una noche los prendieron fuego. Y bueno, y fue un dolor muy grande, claro, la pérdida. No era un objeto de repente de una calidad artística excepcional o de una materialidad especial, pero para la comunidad. Y se sufrió mucho esa pérdida, ¿no? Porque la gente se sacaba fotografías, los niños jugaban a su alrededor, se podían meter adentro.
0: Esto bueno, del banco y de la Santa Rita, vos muchas veces decís que el patrimonio es la huella que dejamos también, ¿no?
3: Y sí, o sea, porque
0: no
3: es eso tiene que ver con
0: el pasado.
3: Y ahí se ve que lo material está asociado a un aspecto no material, que es el relato que se asocia a ese sitio. Entonces está la memoria del veterano o la veterana que le va contando a los más jóvenes, o el locatario, y dice, ¿saben por qué esto es importante? Bueno, porque acá se conocieron mis abuelos, por ejemplo, ¿no? O acá muchas parejas, cuando esos relatos que hay de las plazas del interior, en qué dirección caminaban los varones y en qué dirección caminaban las muchachas casaderas, porque era la manera que tenían de socializar en otras épocas, en espacios públicos que eran muy acotados, pero eran relevantes para ver y ser vistos, por ejemplo. Y eso no,
0: si pensamos así, el patrimonio también es como una luz de esperanza, ¿no? Porque uno puede modificar, puede darle un nuevo uso, puede cambiar algunas cosas, pero bueno, sigue generando, ¿no? Memoria, contenido,
3: por supuesto,
0: memoria,
3: estamos permanentemente historia. Produciendo. El ser humano es creador y portador de cultura en forma permanente. Entonces, no, tampoco el patrimonio no tiene que ver con el culto fosilizado o inmovilizado hacia lo pretérito, ¿no? Sino que es algo que se va reformulando. Pero, claro, justamente en ese proceso de formación como ciudadanos, porque forma parte de la cultura ciudadana, del cuidado, del respeto, de la transmisión al visitante o a las nuevas generaciones, bueno, tiene que ver con el mismo cuidado que uno tiene en el respeto hacia la otra persona, o en el respeto de cuidar la higiene

0: un momento y que a veces demoró años en recuperarse la comunidad de ese fenómeno que no
1: Claro, iba
0: es.
1: siendo parte de su
0: Y
1: historia,
0: pasa
1: claro.
0: a integrarse a la memoria colectiva. Pensemos en Dolores y el tornado que del 2016. Y eso los va a marcar para siempre y va a estar el relato de lo que se sufrió y de todo lo que se ha ido haciendo para ir recuperando lo que fue destruido en su momento. Y así,
1: Para
0: bueno.
1: ir cerrando, porque ya me están haciendo las señas de que se nos termina el tiempo, ¿qué les gustaría, si pensaran, bueno, en esto, en museos, en accesibilidad, en patrimonio? No sé si están trabajando en alguna cosa concreta que me quieran contar o, bueno, ¿qué les gustaría a corto plazo lograr si pudieran, bueno, poner la mente en blanco y soñar un poco?
0: Le tiro la pelota, vos
1: Yo
0: comenzás.
1: creo que hay algo que ya está sucediendo, ¿no? Pero que tiene que ver con esto, con generar debate entre lo patrimonial y lo accesible. ¿Por qué tenemos bienes que consideramos o que tienen cierto grado de protección? ¿Por qué otros no? ¿Por qué esos que tienen grado de protección deberían ser importantes para la población? Creo que hay que generar eso como debate, como empezar a cuestionar. Esto de, bueno, sí, ¿qué intervenciones se le pueden hacer al edificio? ¿Tienen que ser intervenciones que se note que son nuevas? Un poco lo que venías contando. ¿O lo dejamos como estaba? ¿Para qué lo declaramos patrimonial? ¿Cuál sería? Porque yo creo
0: ¿Qué
1: que hay que
0: estamos
1: llegar a eso,
0: protegiendo,
1: claro.
0: en
1: ¿Por qué?
0: definitiva?
1: Porque si no queda como, bueno, hay cosas que se protegen, hay cosas que no, y hay como. Hay una nebulosa que no se queda muy claro. Lo que se protege, bueno, está porque es importante, porque es grandioso, porque lo hizo tal persona, porque representa. Entonces, un poco como cuestionarse, pero en el buen sentido, ¿no? Esto, ¿por qué lo protegemos y qué queremos lograr con esta protección? ¿Qué queremos hacer?
0: Claro.
1: ¿Queremos acercar a la gente o al protegerlo lo que estamos generando es solamente como que restricciones y que las personas no puedan disfrutar de ese lugar? Entonces, ahí no es que tengo respuesta, solamente digo que me parece que hay que sentarse y hablar un montón sobre eso. ¿Cómo yo quizás estoy limitando el acceso o generando barreras al entender a este lugar como un lugar patrimonial con declarado patrimonio? No sé. Viene por ahí, creo que se necesita como más profundidad en ese diálogo. Y después también pensar en la sostenibilidad de todo esto que declaramos. Sí, es patrimonio, pero y ahí sí, lo que vos decías, sí, se necesita dinero, se necesita equipo técnico, formar personas para que esos lugares o esos artículos o lo que fuera que tiene como este valor que entendimos como sociedad que hay que protegerlo, pueda seguir protegido por el resto de los años, ¿no? Es eso, porque sin sostenibilidad se hace como muy
0: Qué
1: difícil.
0: suerte que lo dice alguien que no sea yo.
1: Claro, pero sí, quería dejar esto claro porque si no parecería que lo que estoy diciendo es que sin dinero mejoramos todo. Yo digo que hay acciones en los museos que
0: Que
1: no requieren presupuesto,
0: pero hay otras que sí.
1: pero hay otras que sí,
0: Claro.
1: y el compromiso de quienes están dirigiendo, de quienes pueden llevar el dinero, mover capitales para esas áreas, porque no se termina con declarar a
0: No,
1: un lugar
0: no.
1: como monumento, en realidad recién ahí
0: Ahí
1: empieza.
0: recién empieza
1: Y
0: porque,
1: es
0: claro.
1: sostenibilidad, o sea, si lo
0: Porque
1: vamos a declarar, hay que
0: claro.
1: ir ahí
0: Hay un poco
1: matando en
0: como
1: el
0: también de
1: tiempo.
0: mitología, está el de que, bueno, somos un montón de momias que vamos como congelando cosas. Otros creen que, bueno, que la patrimonialización formal implica protección, apoyo económico.
1: Claro.
0: Olvídate, a duras penas podemos nosotros sostener nuestras propias instalaciones, y no es por decirlo con maldad, porque bueno, hay un presupuesto limitado, hay prioridades que atender y no estamos en las prioridades. Esa es la verdad. Y entonces yo creo que también hay que pensar que no pasa solo con el reclamo hacia la autoridad pública, sino que está en el cuidado cotidiano. Y si una comunidad considera que un sitio o una práctica cultural es importante, bueno, es la propia comunidad también la que tiene que hacer el primer trabajo de protección. Por supuesto, si ve que algo está siendo afectado, dañado por en forma natural o intencional, bueno, sí, buscar ayuda, pedir ayuda.
1: Yo creo que eso se
0: Pero
1: está dando y en ese sentido las redes sociales han ayudado.
0: sí, pero va
1: Han
0: más allá de la
1: ayudado.
0: arquitectura. Hay que pensar
1: Sí,
0: en la música, en las artes
1: en
0: visuales,
1: el todo.
0: ¿no? En la
1: Bueno,
0: vida
1: nos quedamos
0: cotidiana.
1: con temas para la próxima porque
0: Está bien.
1: ahora se nos termina, pero bueno, muchas
0: Muchas
1: gracias Silvana,
0: gracias. Muchas gracias
1: Axel.
0: por haberme invitado.
1: Nos volvemos a cruzar.
2: vengo por acá con algunas recomendaciones. Hay muchas actividades de arte por estos días. Este fin de semana es Proyecto Arte, la gran feria de

0: artistas, que va por su tercera edición. Son más de 130 artistas que se suman esta vez. Muchos han pasado por acá por el estudio de Radio Mundo y han compartido sus historias. La feria comienza el viernes y se extiende todo el fin de semana. Es en el Latu, como las últimas ediciones. El viernes a partir de las 18:30, el sábado de 12 a 22 y el domingo de 14 a 20 horas. Las entradas anticipadas se pueden sacar por ticket fácil. Es, les repito, viernes 7, sábado 8 y domingo 9 en el Latu. Además, hoy miércoles es día de inauguraciones en el Museo Nacional de Artes Visuales. Abren al público varias muestras que forman parte de la grilla de este segundo semestre, así que hoy de tardecita ya se van a poder recorrer las exposiciones de Cecilia Brugnini, que va a estar con sus características piezas textiles y una muestra súper, súper atractiva en el centro de la sala principal del museo. Va a estar también Daniel Galo con una selección de obras de toda su carrera en la que explora las relaciones entre el tiempo y la materia. Y también hay una muestra colectiva que se titula Somos Jugando, en la que a partir de la obra de más de 70 artistas explora justamente el juego como parte del proceso creativo. Hay muchísimos artistas y muchas obras en todos los espacios del museo y es un recorrido que invita realmente a disfrutar y a sorprenderse. Todas se pueden recorrer de martes a domingo de 13 a 20 horas, los horarios habituales del museo. Y para cerrar, traigo el mes de la fotografía, que es ahora en agosto, se celebra durante todo el mes, va a haber varias muestras en simultáneo, además de actividades como talleres, charlas colectivas y mano a mano con fotógrafos. Todos los sábados, por ejemplo, en el Centro de Fotografía, el centro abre sus puertas a partir de las 10 de la mañana con recorridas guiadas por las muestras, la oportunidad de conocer distintos talleres que enseñan fotografía y muestras interactivas. Este sábado a las 12:15, 12:15, un fotógrafo presentará su proyecto en un encuentro mano a mano que se titula En Primera Persona y a las 14 horas hay un recorrido por el Centro de Fotografía. Es una actividad con cupos, así que les recomiendo chequear las redes y el sitio web del Centro de Fotografía para poder reservar allí. Ahora sí, nos despedimos, nos volvemos a encontrar el miércoles que viene para una nueva conversación. Muchas gracias.
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8: ¿Cómo se lee desde África la crisis migratoria que se está viviendo en España? El pasado jueves 30 de julio, y en apenas pocas horas, decenas de miles de migrantes se lanzaron desde Marruecos hacia la ciudad de Ceuta, con el objetivo de acceder de esta manera a territorio de la Unión Europea. Algunos lo hicieron nadando y otros sobrepasando la cerca fronteriza. Y aunque la mayoría de ellos fueron devueltos a su país en los días siguientes, al menos 90 personas murieron en el intento. ustedes saben, Ceuta, y el otro enclave español, Melilla, ubicado ambos en las costas de África sobre el Mediterráneo, son las únicas fronteras terrestres que la Unión Europea tiene con África. La crisis desbordó la capacidad de respuesta de Ceuta y reavivó el debate sobre la política migratoria europea. El presidente del gobierno español, Pedro Sánchez, acusó a algunos socios de utilizar la situación con fines políticos, mientras crecen las dudas sobre las causas del éxodo, desde el papel de las redes de tráfico de personas hasta la presunta utilización de la presión migratoria por Marruecos en el histórico conflicto por Ceuta y Melilla. Estamos acostumbrados a recibir la cobertura que hacen los medios europeos, por ejemplo, sobre la situación migratoria que se vive allí. Y hoy más temprano, de hecho, teníamos un primer abordaje con Homero Fernández. Sin embargo, hoy en nuestra columna Mirando África vamos a profundizar con Mercedes Ayagués sobre los antecedentes dentro del territorio africano que explican en parte esta situación. Y además nos va a contar cómo se está abordando allí este caso, incluso desde la prensa. Así que le doy los muy buenos días. Mercedes, ¿qué tal? ¿Cómo estás?
9: Muy bien, con un poco de frío. Estamos en invierno aquí en Cape Town, igual que en Montevideo.
8: Así que andamos medio parecido. Te veo de buzo, sí. Ahí de buzo abrigado. Mercedes, sí. A ver, para empezar te hago una pregunta quizás media genérica al arranque, pero ¿cómo hay que entender lo que ocurrió en Ceuta? ¿Dónde pondrías el foco tú? ¿Estamos frente a una crisis migratoria o estamos ante algo más complejo, digamos?
9: Mira, hay muchos hilos que convergen en esta trama. No hay una explicación única, sino que hay una variedad de factores que van desde la situación de los jóvenes, de lo cual podemos hablar más en detalle, que el deseo de emigrar para encontrar trabajo, empleo y mejores situaciones, hasta lo que se llama la geopolítica, el contexto uh-huh. geopolítico, que es harto complejo, y lo que se llama la guerra híbrida, que es la manipulación o la instrumentalización de los migrantes para objetivos, como lo dice el nombre, de guerra híbrida, ¿no? Objetivos hostiles hacia un país o hacia una zona. Y de eso también podemos hablar porque hay ejemplos recientes.
8: Y hay también una frontera muy particular, ¿no? Es la única, estamos hablando de una zona donde es la única frontera terrestre de la Unión Europea con África.
9: Y la Unión Europea es la quimera, ¿no? Uh-huh. El objetivo deseado de la mayor parte de los migrantes. Y aquí pueden cruzar a pie o nadar, y parte no tienen que nadar porque durante la marea baja pueden hacer parte de la playa a pie y estar ahí al lado, en vez de tener claro. que tomarse una patera, una embarcación para ir a las Canarias y terminar quién sabe dónde, o cruzar el para ir a Inglaterra, cruzar el Canal del Norte, el Canal de la Mancha. Aquí está muy a mano. Y después también tenemos la influencia de las redes sociales, que es un factor nuevo, muy importante y muy peligroso, como las noticias, las falsas noticias que aparecen en las redes te pueden generar un movimiento de 60.000 personas, de 80.000 uh-huh. personas.
8: Vamos a ir profundizando en cada uno de esos elementos entonces que señalás, Mercedes. A ver, capaz que conviene refrescar esto, ¿no? ¿Por qué Ceuta y Melilla tienen tanta importancia en la relación entre España y Marruecos, ¿no? Capaz que podemos poner un poquito esa perspectiva más histórica.
9: Porque son los únicos dos enclaves que existen allí desde la época del Reino de Castilla, de 1400. Y Marruecos las reivindica como suyas. Pero hay que aclarar que no están en la lista de territorios para descolonizar de las Naciones Unidas, uh-huh. donde sí está el Sahara Occidental, ¿no? La República Saharaui, pero no están Ceuta y Melilla. Por tanto, están en otra categoría, pero Marruecos y buena parte de África, de los países africanos, consideran que no deberían ser parte de España. Por otra parte, los historiadores dicen que desde 1415 son parte de España. O sea que es harto complejo esa situación, pero están muy vulnerables. Son dos ciudades muy vulnerables a cualquier presión fronteriza.
8: Ahí la migración se convirtió en una herramienta dentro de esa disputa también.
9: Completamente. Y eso ya es una, es un, esta guerra híbrida es una cosa nueva. Si nos acordamos, en el 2021, Bielorrusia mandó charters para traer gente que quería pedir asilo político, refugiarse de Irak, Afganistán y Siria, sobre todo familias con mujeres y niños, y los depositó en la frontera con Polonia y con Lituania y Estonia, porque la Unión Europea le había colocado sanciones a Bielorrusia por haber reprimido manifestaciones en el 2020. Y les pagaban todo, los ponían, les pagaban, los traían de Belarus en aviones y los ponían en la frontera en invierno, y eso generaba imágenes y noticias tremendas de ver a mujeres y niños esperando en la frontera de Polonia. Ese fue un hizo muy claro de la migración como lo que en inglés se llama weaponize, convertir a los migrantes y a la migración en un arma hostil, o sea, y generar una situación hostil. Y de una forma más tranquila, Turquía, después de que hizo el acuerdo con la Unión Europea de albergar millones de sirios y controlar, no permitir que se hiciesen al Mediterráneo para llegar a Europa, y a cambio de eso recibió harta ayuda, cada tanto sugería que podía relajar los controles o abrir el paso y conseguía más ayuda. Eso de una forma más diplomática que lo que hizo Bielorrusia. Y aquí también en el 2022, en el 2021, 8.000 marroquíes cruzaron la frontera, también de una forma como muy parecida a la de hoy, y eso fue en represalia porque el gobierno de España aceptó a un líder militar del Polisario, el arma militar de la República Saharaui, para tratarlo de COVID en España. Y la respuesta fue esa. 8.000 cruzaron, como un ensayo para esta vez en que fueron entre
8: Sí,
9: 60 y
8: mucho
9: 80
8: más.
9: mil.
8: Claro. Sí, hoy Homero Fernández lo ponía gráficamente, ¿no? Estamos hablando de más que un estadio centenario completo, ¿no? Más, supera ampliamente esa capacidad. Mercedes, a ver, para entender también la relación entre Marruecos y España, hay que hablar del Sahara Occidental. Tú lo mencionabas, de hecho, recién. Pero si te parece, expliquemos por qué sigue siendo ahí una pieza clave también, entonces, y tiene que ver con esto que estás señalando.
9: Porque es un asunto pendiente que no se ha resuelto. Y es importante para África porque la Unión Africana y los países africanos han tradicionalmente apoyado a los saharauis. Están hace decenas de años en campamentos en Argelia, pero la Unión Africana le ha dado su apoyo. E incluso más, en Sudáfrica, en el 2004, Sudáfrica aceptó el primer embajador saharaui aquí. Fue una noticia en toda África y aquí. Y yo me acuerdo de haber ido a vivía en Pretoria, yo, ir a recepciones diplomáticas y ver con qué respeto se recibía al embajador saharaui que estaba recién llegado. Y era además un hombre muy articulado, un profesional, y daba gusto hablar con él. Pero Marruecos retiró a su embajador cuando Sudáfrica hizo eso, y allí se congelaron las relaciones diplomáticas y hasta los vuelos directos. Durante mucho tiempo, ni la compañía de Marruecos ni South African Airways volaba directamente como hacía antes. Eso duró algunos años hasta que después se hizo un deshielo. Pero eso era una cosa que Nelson Mandela siempre había impulsado, el reconocimiento del pueblo saharaui. Entonces, eso también permea la cobertura que ha habido de este hecho en África, pasa también porque la Unión Africana siempre sostuvo esa bandera. Pero también es cierto que España, después de los 8.000 que cruzaron, cambió de posición, se flexibilizó y ahora se habla de tener un referéndum que no llega a realizarse. Y también, si vamos a hablar de cobertura de los medios aquí de lo que pasó, resulta que hace 3 semanas se estrenó aquí la película La Odisea o Odisea. Y algunas escenas de esa película fueron filmadas en lo que sería territorio saharaui, en Dakhla. Y entonces también ha habido críticas en la prensa a esa filmación sin, digamos, autorización de los saharauis y con una forma de soft power, una forma que Marruecos tiene de mostrar al mundo que ese es su territorio, porque allí va Christopher Nolan a filmar algunas escenas, además de que filmó en Grecia y en otros lugares. Entonces, eso también salió en la cobertura que se hizo en África, porque de distintos medios y también en las redes sociales se criticó a la Odisea por esa posición.
8: Pero si te entiendo bien, decías recién, España cambió su posición sobre el Sahara en los últimos años, ¿no? Y eso modificó entonces la relación con Marruecos.
9: Absolutamente, se volvió mucho más amigable. Mucho, sí.
8: Ahora, Mercedes, hay algo clave también que ha estado sobrevolando, que es, bueno, ¿y por qué se da justo ahora, ¿no? ¿Por qué se da? ¿Qué elementos pueden explicar que esta crisis ocurra justo ahora? ¿Qué señalarías en ese sentido?
9: Bueno, la visita que hizo el gobierno español a Argelia hace unos pocos, yo qué sé, 2 semanas antes de la crisis migratoria, y para fortalecer las relaciones comerciales y importar más gas y demás. Y eso, sí,
8: Ahí,
9: hay una
8: por las dudas,
9: rivalidad.
8: aclaremos, ¿no? Argelia es el principal apoyo del Frente Polisario y del pueblo saharaui.
9: Sí, y hay una rivalidad entre Marruecos y Argelia como las dos potencias del norte de África. Entonces, ese es probablemente, dicen los analistas, haya sido otro factor.
8: Bien, ese punto no es menor, entonces, ese viaje que se dio.
9: Y también es muy
8: Sí.
9: interesante que
8: Sí.
9: haya sucedido justamente en el día de la fiesta del trono, que es la fiesta de la monarquía. Y en realidad algunos dicen, no, no puede haber tenido Marruecos nada que ver porque se hizo en el día del trono, pero también es posible verlo de otra óptica, es decir, justamente en el día del trono, en inglés se dice flex their arms, Marruecos flexionó su músculo, me flexionó el brazo y digo, mire. Lo que puede ser, que no quiere decir en absoluto que lo hayan organizado, que haya sido el gobierno, no hay ningunos indicios, pero hay muchas formas a través de terceros de movilizar las redes sociales, especialmente TikTok, y conseguir con información distorsionada del fallo del tribunal español y demás, generar esa fiebre y esa corrida y esa nadada, vamos a decir, ¿no? Y que decenas de miles de personas convergieron de muchas partes de Marruecos hacia la frontera y se ve en muchos videos y muchos de los migrantes entrevistados lo dijeron, la policía los dejó pasar. No estaban, en
8: Claro.
9: otras. Después, a los 2 días, empezaron a controlar el acceso como lo hacían hasta entonces. Pero en esos 2 días hay migrantes que dicen que hasta les indicaban por aquí, por aquí. Y los migrantes del África subsahariana, del África, digamos, no del norte, sino de África Central, del Este y demás, decían que a ellos trataban de impedirles la entrada a Ceuta. Pero que fue tal la cantidad, ¿no? De gente, ese tsunami, ¿no? De gente que al final dejaron entrar a todos. Así que también la policía, y eso se ve en los videos y está contado por migrantes, no estaba controlando activamente como suele hacerlo.
8: Mencionabas algo del contexto, ¿no? En el comienzo, cuando enumerabas las cuestiones que están de por medio acá, decías, bueno, ¿cuál es la realidad de esos jóvenes marroquíes que eligen irse, influenciados, entre otras cosas, por las redes sociales? Pero digo, más allá de eso, ¿cuál es la realidad de los jóvenes marroquíes en general?
9: Bueno, justamente una cosa también que vimos en la cobertura de África, que había sorpresa de que los jóvenes marroquíes quisieran emigrar, tanto como los de Senegal o los de Liberia o los de Sudán, porque Marruecos está considerado un país de ingresos medios, un país de progreso, de la economía crece al 5%, un país, una meca turística, también un país, el único tren de alta velocidad en África está en Marruecos. En diciembre y enero se jugó la Copa de África de fútbol, que es como la Copa Libertadores, y Marruecos había hecho unos estadios fantásticos, las carreteras funcionan. Entonces también era una sorpresa enterarse de que en el desempleo entre los jóvenes es un tercio, que no tienen trabajo, y uno en cada cuatro jóvenes es un ni trabaja ni estudia. Y también que en el 2025 y en el 26 hubo manifestaciones de jóvenes de la generación Z justamente criticando el gasto excesivo en estos estadios supermodernos. Uno de los lemas era menos estadios, más hospitales, más trabajo. Y esas también fueron reprimidas, las del 25. En el 26 fueron menores, pero hay esporádicamente manifestaciones considerables, también protestando por la falta de empleo, de oportunidades y el gasto en lo que se consideran asuntos no imprescindibles. Por tanto, hay toda esa y eso también vuelve a los jóvenes. Deseosos de emigrar, ven la emigración, la emigración a Europa como una salida posible y también más manipulables por las redes sociales.
8: Marruecos tiene sectores económicos pujantes, ¿no? La economía tiene un buen desempeño.
9: Crece un 5% al año entre el turismo, minerales, la agricultura. Es realmente un país de crecimiento. Pero también tiene alta desigualdad. Entre las ciudades y el medio rural, la tasa de desigualdad es muy grande y digamos que el progreso y el beneficio económico no llega a toda la población por igual y después se quejan también de la falta de servicios. Y está muy cerca de Europa, entonces lo ven cómo funciona. En España, ¿no? Además hay mucha, en Francia, cómo funciona la salud y la educación pública.
8: Enseguida continuamos conversando con Mercedes Ayagués, nuestra columnista de Mirando África. Con ella estamos observando cómo se lee desde allí, desde el continente africano, esta crisis migratoria que se está viviendo en España. Estamos con un ojo en particular en Marruecos.
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8: La semana pasada, decenas de miles de migrantes se lanzaron desde Marruecos hacia la ciudad de Ceuta, en España, con el objetivo de acceder de esta manera al territorio de la Unión Europea. Estamos acostumbrados, ustedes saben, a recibir la cobertura que hacen los medios europeos sobre la situación migratoria que se vive allí. Sin embargo, hoy en Mirando África estamos profundizando con Mercedes Ayagués sobre los antecedentes dentro del territorio africano que explican en parte esta situación y además cómo están abordando allí este caso. Entre otras cosas, vamos a conversar ahora de la cobertura de prensa. Mercedes, a ver, del lado de España decías, te quedaba algún apunte por hacer, ¿no? Respecto a, por ejemplo, la poca previsibilidad de que algo así podía pasar, ¿no?
9: Y son varios analistas han levantado esa cuestión como un fallo de los servicios de inteligencia españoles, porque yo he estado mirando bastante la televisión de Ceuta, que es muy correcta, es muy profesional, y ellos dicen permanentemente que notaron que empezaba a subir el número de migrantes antes del jueves, y alertaron diciendo, acá está pasando algo, y no hubo ninguna reacción de España en el continente. Una hipótesis es que estaban ocupados y preocupados con los incendios forestales.
8: Claro.
9: Entonces, viste, sí hay más migrantes ahora. Bueno, que la gente de Ceuta, digamos, y los periodistas de la televisión de Ceuta se quejaban de que no los habían escuchado, quizá por los incendios. Porque había como una... Ya habían empezado, no es que el jueves empezó, claro, TikTok, sino que empezó antes. Había allí un revuelo, había información, había interés, en fin, había ya... El fuego se estaba prendiendo. Y eso no... los agarró de sorpresa. Ya, y de repente llegaron todos ellos. Y eso también me parece un aspecto interesante que de la cobertura africana de la crisis.
8: Después, a ver, también estaba de por medio información que se recibía, que recibían los marroquíes y que se recibía respecto a la decisión, la posible decisión de regularizar inmigración por parte de España, ¿no? Eso jugó también.
9: Bueno, cuando las noticias y la regularización ya viene hace meses, que primero 500.000, después 1.000.000, y eso se vehiculó por toda África, ¿no? Porque es tan raro, es tan inusual que en Europa le den la bienvenida y le den papeles a 1.000.000 y pico de migrantes. Va contra la corriente. Entonces eso fue muy, muy comentado y generó expectativas y esperanzas. Y de hecho, o sea, los cursos de español en distintas instituciones, en distintos países, se llenaron de alumnos, porque están viendo que hablar español para el futuro puede ser una carta que les facilite la migración. O sea, es inteligente, es prepararse para el futuro y llegar en algún momento hablando español. Y después de que se anunció la regularización, comenzó a haber más alumnos en las distintas instituciones. Eso también muestra cómo se van preparando para dar el salto.
8: Es interesante eso que decís, porque me decías también en la tanda, me decías, es como que está de moda el español, ¿no?
9: Sí, también hay que decir que en Senegal se enseña español en los liceos, y eso ha sido siempre una jugada inteligente del Ministerio de Educación, porque reciben muchos turistas españoles, y entonces es bueno que haya jóvenes que pueden ser guías en los restaurantes, en fin, en toda la industria del turismo hay senegaleses que hablan español. Bien. Entonces es muy inteligente que lo enseñen en el liceo.
8: Después, Mercedes, quiero volver a profundizar en algo que has señalado en varias oportunidades, ¿no? Las redes sociales y TikTok en particular, ¿qué papel tuvieron concretamente en esta crisis? ¿Qué más vale la pena comentar a propósito de ese punto y de esa incidencia?
9: Pues que es enorme el poder que tienen, la influencia. La gente joven, pero es en todo el mundo, las encuestas dan que una gran cantidad consume noticias a través de las redes o en un 70-80%. Por tanto, tienen un protagonismo impresionante y no tienen control, porque en la prensa tiene que haber cierto rigor en lo que se publica o te hacen un juicio. Uh-huh. Pero ese rigor en las redes no existe, ni es exigido, ni esperado. Entonces, las noticias se filtran y noticias que hacen ilusionar a tantas decenas de miles de personas de que podrían cruzar, y cruzaron además sin nada. También eso es otra cosa que aquí, o sea, en los medios africanos decían, esos no son migrantes de verdad. El migrante de verdad se lleva por lo menos, no va en traje de baño, shorts, bermudas, flip-flops y un salvavidas, ¿no? Y nada más. Y a veces sin documentos o sin mochila, sin nada. Parecía que iban a un día de playa y llegaban allí haciendo la señal de la victoria con muchas sonrisas y alegres, y también con una expectativa de que iban a ser atendidos, alimentados, les iban a dar agua, ropa y los iban a atender bien, que nos, probablemente haya habido redes que dijeran, no, vayan ahora, que esto es lo que los espera. Porque cuando se iban, muchos se quejaban, no nos dieron comida, no nos dieron agua, nos atendieron mal, no nos recibieron, no, dormimos en la calle,
8: Claro.
9: no nos dieron ropa ni mantas, nos vamos porque estamos hartos. Que también es como, y se iban a un picnic y no hubo picnic.
8: Otro papel a tener en cuenta, ¿qué pasa con los traficantes, ¿no? Con lo que es los traficantes de personas. Por ejemplo, Pedro Sánchez denunció, ¿no?, una violación de la integridad territorial de España y responsabilizó concretamente a las mafias que trafican con seres humanos de esta avalancha de personas que ingresaron al enclave de manera irregular. ¿Crees que ahí hay un factor a tener en cuenta?
9: Factor, pero quizás no tan importante, porque ¿qué ganaron con este movimiento los traficantes? Si la gente cruzó por sus propios medios, a pie o nadando, lo que ganaron fueron los fabricantes de salvavidas, de todo lo que se ponían para ir al mar, de snorkels y máscaras y demás, eso ganaron, habrán vendido más salvavidas que en toda la temporada de verano. Y muchos eran de la misma marca, eso se ve claro en los videos. Entonces, ¿dónde estaba la ganancia? No estaba en ese influjo. Probablemente después, siempre hay un movimiento, pequeño movimiento clandestino en lanchas que lo llevan de Ceuta o Melilla al continente, a Europa. Y cobran, según la policía de Ceuta y la marina de Ceuta, cuando interceptan a estas lanchas, puede ir hasta 1.500 euros lo que cobran. Y creo que está hasta más, si no me
8: Pero ahí es
9: equivoco.
8: otro el tráfico, digamos.
9: Y es otra etapa y es
8: Claro,
9: posterior. Deben
8: claro.
9: haber pensado, ok, llegan todos estos y cómo los van a procesar, en algún momento podremos empezar a hacer lanchas, pero no es tan probable, porque también deben haber pensado, van a mandar al ejército y a la marina a patrullar. Entonces, ¿qué ganaban qué esperaban ganar con este movimiento? Habría que verlo. Pero ciertamente que tienen acceso a las redes y pueden también manipular. Como te digo, hay muchos hilos, muchas puntas que convergen en esta crisis.
8: Otro asunto a considerar en esto tiene que ver con, lo mencionabas al principio, ¿no? Las hipótesis más que van por el lado geopolítico, ¿no?
9: No, hay que ver quiénes son los aliados de Marruecos. ¿Y qué países o qué gobernantes le tienen fastidio a España por su posición muy abierta y categórica en contra de la guerra en Gaza, de la guerra en Irán, de aumentar el presupuesto militar, de aprobar digamos, incursiones militares a otros países? Ha tenido una política muy clara en los últimos 2 años y también con la guerra de Irán. ¿Y quiénes son los aliados del rey de Marruecos y del gobierno de Marruecos? El primero es Trump, tanto que ahora le cambió el nombre a una supercarretera, le cambió el nombre y la llamó carretera, una autopista, Donald Trump, en honor al presidente de Estados Unidos. Y también firmó los acuerdos de Abraham y tiene buenas relaciones con Israel y con Netanyahu. También no hay ningún indicio ni ninguna prueba de ninguna participación de estos gobiernos en las redes sociales y demás. Entonces, es simplemente dar un poco de contexto a quién le sirve o a quién le favorece y también cuál es la posición de Marruecos, quiénes son los aliados de Marruecos. Entonces, como te digo, son muchos los hilos, las hipótesis que plantean muchos analistas y yo siempre digo, como periodista, a veces hay algunos casos que en 20 o 30 años se hará una investigación y se sabe qué pasó. Como el asesinato de Lumumba, ¿viste? Tuvieron que pasar 30 años para que se hicieran investigaciones y se supiera. Entonces, a veces tendremos que esperar. También los forenses, los investigadores forenses deben estar tratando de investigar ¿De dónde vinieron los TikToks? ¿Cuál es el origen? Y eso también lleva tiempo, porque muchos ya los bajaron, ya no están en las redes. Entonces,
8: Claro.
9: y eso es un trabajo de detective, porque hay tantas barreras, ¿no? Si al final, viste, alguien puede haber contratado a los norcoreanos, al ejército de hackers norcoreanos
8: Claro.
9: para hacer eso. No se sabe y hay que esperar, creo, antes de aventurar nada con certeza.
8: Mercedes, ¿te quedó algún punto por mencionar que quieras agregar?
9: Bueno, quedan allí unos cuantos varados en Ceuta, que quedan unos cuantos centenares de africanos que no son marroquíes, los que están acampados en la playa. Digamos, la policía les dijo que se acamparan en la playa esperando turno para ir al centro de recepción. Al principio habían dicho 400, 500, yo creo que ahora hay como 1.000. Es gente que estaba en general ilegal en Marruecos, algunos dicen estaban trabajando como taxistas y demás de forma informal, sin documentos, aprovecharon la posibilidad y después Marruecos no los recibió. Marruecos dijo, recibimos a todos los marroquíes que vuelvan a casa, pero estos no son nacionales.
8: Claro.
9: Problema de ustedes. Por tanto, y según las leyes de España y de la Unión Europea, probablemente vayan a conseguir lo que deseaban, que es alguna forma de ser aceptados y que sus casos serán examinados. Ya algunos han sido, sobre todo los menores, algunos fueron llevados a Algeciras. Entonces, habrá que ver también qué hacen con estos centenares de personas de Sudán, de Senegal, de tantos otros lugares que ahora están allí. Y después el caso de los menores es complicado, porque primero muchos no vinieron sin documentos, entonces no se sabe si tienen 17 o 19. Eso precisa evaluaciones médicas y demás. Y después la ley es muy compasiva con los menores de edad no acompañados, por tanto, tienen que proporcionarle todo tipo de ayuda, de asistencia y examinarlo caso por caso y ver también si son realmente menores. Hay familias en Marruecos que los quieren y dicen, queremos que vuelvan nuestros hijos, porque
8: Claro.
9: hay familias que están en Marruecos y no sabemos dónde están, porque algunos adolescentes se fueron sin permiso. Y ahora también deben tener miedo de volver, ¿no? ¿Qué le van a decir los padres?
8: Sí.
9: Entonces, y también hay otros que no son marroquíes, por tanto, eso es un asunto todavía pendiente que va a haber que resolver y que va a llevar tiempo. Porque en el caso del 2021, de los 8.000 que cruzaron, había menores y a la situación de algunos de ellos llevó años hasta aclararla, regularizarla y ver qué hacer con ellos. A veces ya cumplían 18, entonces ya es otra situación, se los trata ya como adultos. En fin, eso es bien complicado.
8: Mercedes Sayagués, nuestra columnista de Mirando a África. Mercedes, muchas gracias por estos minutos dedicados a este tema que ocupó tanto el panorama informativo internacional en estos últimos días. Volvemos a conversar contigo, ¿te parece? En las próximas semanas retomamos capaz más la agenda habitual que nos lleva por otros lados, menos coyunturales, pero creo que valía bien la pena hacer este contacto entonces en un día como el de hoy. Te mandamos un abrazo.
9: Lo mismo, un abrazo y hasta pronto.
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20: El diario de Galgomundo en el quinto día del mes gostoso, agosto. Lluvioso agosto, otra vez que venga la lluvia y que traigan las canciones que hablan, soplan, dicen, acarician la lluvia. El diario de Galgomundo, en este que es un día de miércoles del mes lluvioso, gostoso, agosto, llovía, llovió, lloverá, dejó de llover, siempre que llovió, paró. Y antes que todo eso sucediera o fuera a suceder, el galgo anduvo con Roman Candle, hablando y escuchando y pensando y pidiendo canciones de lluvia.
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22: Hola, Roman. ¿Cómo andás, Roman?
23: Buenas tardes.
22: ¿Todo bien? ¿Se escucha muy fuerte, muy alto? ¿No se escuchaba nada?
23: No. Ahí, no retornó.
22: ¿Y
23: a
22: ver, el otro?
23: Vamos a probar. Segundo intento.
22: Segundo intento, ahí me parece que sí.
23: Ahora sí, sí.
22: Ahora
23: fuerte
22: sí.
23: Y claro. Loud and clear.
22: Bueno, te trajo la lluvia, Roman.
23: Sí, se fueron las jotas, vino el agua.
22: Vino gostoso el mes, agosto.
23: Lo último que escuché fue Gal Costa, ¿hubo algo más o me perdí ahí?
22: Después de Gal Costa, algo que duraba como 7 minutos, que es lo que te demora el viaje de tu casa.
23: Estamos en la zona de influencia.
22: Y me preguntaba si había más canciones que...
23: ¿De lluvia?
22: Que viniste pensando en el camino o algo así.
23: Tengo algunas, tengo.
22: ¿Y alguna que me digas ahora?
23: ¿Fácil y rápido?
22: Sí.
23: Beatles Rain.
22: Ah, muy bien, muy fácil. Le cambié el nombre a Lemon Tree, que le dije Blind
23: Lemon.
22: Ah,
23: ese, no, estabas pensando, pero te acordabas la canción y hacías memoria. Y te acordás por la abejita siempre, ¿no?
22: Ajá, sí. ¿Qué, el cantante que es? Se murió tempranamente.
23: Temprano, sí, al segundo, sacaron dos discos nomás y después me acuerdo que hubo un disco póstumo que llamaba Nico, que era para juntar plata para la hija, para la educación.
22: Ajá.
23: No me acuerdo de que habrá sido por heroína, estamos hablando mal de la
22: ¿Puede
23: gente.
22: Ser, no se sabe, algo así. Uh-huh. El uso y abuso de algunas...
23: El caballo.
22: El caballo loco.

0: Aquí están prontos estos que decías de Liverpool, los Beatles, la canción que se llama Rain. Ya le mandamos un saludo a todos los que escuchan Se hace tarde los viernes, que la primera hora es toda de...
1: Beatles y después en algún mundo es Stones.
0: Ah, sí. Vengo pensando en la lluvia desde que salí y me hice como un viaje de hasta José Ignacio. ¿Cuántos kilómetros son?
1: ¿Desde acá?
0: Sí, son un
1: Uy, deben ser
0: montón.
1: como 150, cabrón.
0: Más,
1: ¿Más?
0: muchos más. Todos manejando con la lluvia y después otra vez de
1: ¿Ida y
0: vuelta con,
1: vuelta?
0: sí, con la
1: Ah,
0: lluvia.
1: ¿hoy?
0: Entre
1: Ah, sí.
0: anoche y hoy.
1: Un road trip.
0: Sí. Y bueno, en el momento que había una
1: ¿Y te
0: fiesta,
1: agarró la
0: no.
1: tormenta la carretera?
0: No
1: Mejor.
0: tan así.
1: Bueno, contame de la fiesta
0: Y
1: entonces.
0: la fiesta no llovía tanto en la fiesta y ponían música y la gente bailaba, básicamente así. En un parador que está en la playa, que tiene como el nombre este de... La Huella se llama.
1: Ah, mirá.
0: Hay un amigo que le mando un saludo, me dijo, voy a estar poniendo discos, si querés ir hasta ahí. Cuando quise, no le quise fallar a mi amigo, así como no nos
1: No,
0: fallamos.
1: un calgo friend.
0: Un galgo friend. Y hice todo ese pedazo de viaje, ¿eh? ¿Cómo la ves?
1: No, buen amigo.
0: Sí, bastante.
1: ¿Y te invitó a comer en la huella?
0: No, porque vi pasar un volcán de dulce
1: Dulce de
0: leche
1: leche.
0: con helado y ahí
1: Y
0: agarré.
1: te
0: Porque llegué
1: digo,
0: tarde, sí, diga.
1: tienen más fama de lo que son. Son ricos, pero no son tan.
0: Ajá.
1: A mí me los vendieron tanto que cuando yo soy dulcero, cuando lo comí,
0: Sí.
1: dije, esperaba un poquito más, capaz. De tanta fama,
0: Sí, un volcán que en realidad no va para arriba, va para
1: va para abajo, que
0: abajo,
1: se
0: ponés la cuchara,
1: rompe.
0: sí. Sí, y después está el helado de crema, que no te lo comiste, te lo tomaste. Bueno, muy bien, con todo esto, Beatles, Rain. Gracias, Roman Candle, por venir hasta aquí. Yo sé que si algún día tenemos que hacer el programa hasta allá, vos agarrás un auto y salís para donde sea, ¿o no?
1: No, si querés me tomo. Bueno, estoy caliente porque viste que quieren sacar la terminal de Punta del Este de Gorlero.
0: Ah, la van a sacar.
1: No, en verdad no la quieren sacar. Quieren sacar que los ómnibus,
0: Sí.
1: las líneas, no
0: Sí.
1: lleguen hasta la terminal de Gorlero. Quieren que en verano queden en la terminal de Maldonado, después de hacer un transbordo.
0: Ah, qué cosa más
1: Sí,
0: extraña.
1: entonces casi. Yo viste que me manejo en ómnibus. Si hice Punta del Este a la península, encantado. Ya irme hasta José
0: Ah,
1: Ignacio ya es un poquito más
0: eso.
1: complicado.
0: Bueno, Beatles Rain. Y con lluvia.

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1: El galgo en la lluvia, Roman, y el galgo con las canciones de la lluvia. Llovía, llovió, lloverá, dejó de llover, siempre que llovió volvió a parar y luego empezó otra vez. Galgo Mundo en un día de miércoles, agosto, gostoso, lluvioso, del quinto día del mes de agosto. Llovía, llovió y lloverá en la ciudad de Montevideo. Going back. Vamos hasta el día que llovía mucho, que era aquel sábado lluvioso en Galgo Mundo. Volvemos al segundo piso del Victoria Plaza Office Radio Tower.
2: 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Saludos cordiales, Galgo Mundo.
1: Roman Candle. Ahí teníamos a los Beatles con Rain.
3: Es un single, no está en ningún álbum.
1: Buenísimo. Y alguna más. Yo estaba pensando en Led Zeppelin. Tiene una no tan famosa, capaz, que habla de un tonto en la lluvia. Fool in the rain.
3: No, in the hill.
1: No en la colina. Pero puedo aguantar esa y...
3: No, ponela.
1: Bueno, si están escuchando, si escuchan Galgo Mundo, bueno o no bueno, o lluvia o lo que sea. Si está lloviendo, donde escuchan o dejó de llover, estamos haciendo cosas con canciones que copian o tienen algo que ver con la lluvia. Y ahora le toca a Led Zeppelin.
3: ¿En qué disco está?
1: En un disco que es el último donde está el baterista, es el Through the Outdoor, una cosa así, que hay... La tapa, están viendo a un tipo que está en una barra de un bar prendiendo una carta, la que tiene All of My Love y algo así. Los primeros tres son con número, ¿no? Led Zeppelin 1.
3: 1, 2, 3, 4.
1: ¿Hay un 4 también?
3: Está el 4. El que en verdad es el de los símbolos.
1: Ajá. Bien, este tiene nombre... sé que en un momento se cortó eso y este se llama In Through the Outdoor.
3: Y hasta ahí llegaron.
1: Y hasta ahí va el nombre del disco. Después sacabas el sobre y le pasabas agua y era una acuarela. Se levantaba el sobre interior del disco.
3: ¿Y sí? Porque la tapa no tiene como un trazo de pincel.
1: Sí, también. Ah, sí, claro que sí. Full in the rain. Tonto en la lluvia. Full in the rain. Sí, tiene eso. Lo estoy viendo ahora. Ahí vamos, bueno. Marty Roman. A ver si esto suena bien. Viva la radio, viva la lluvia.

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1: Volvemos a Victoria Plaza, Office Radio Tower, la vez que llovía y llovía y canciones de lluvia tenían Roman Candle y El Galgo, con las canciones de lluvia que pedían, elegían, reclamaban y pedían otra vez. Llovía, it's raining again, llueve, lloverá y dejó de llover. Viva la radio, saludos cordiales, El Galgo.
2: ¿Estás escuchando?

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1: Y ahora entonces, ¿qué hacemos, Roman?
2: Y si seguimos con clásicos, Zeppelin, Beatles, que venga Creedence.
1: Ah, muy bien.
2: Viste que tiene dos con agua, con
1: sí,
2: lluvia.
1: ¿De quién detuvo la lluvia o no, si lo que no está pasando ahora?
2: Si la has visto.
1: Caer con un día de sol. Eso pasó un poco en algún momento de la tarde. Ayer estaba estando así.
2: Uh-huh.
1: Y ahora que veo la remera de Pavement, tienen un disco.
2: Un disco, pero
1: no una canción.
2: Es Crooked Rain, Crooked Rain.
1: Ajá, bien, muy bien. Lluvia en la blanqueada con este panorama. Muy bien, mandan una de esas fotos.
2: ¿Fotos?
1: Sí.
2: ¿A dónde la mandaron?
1: Al galgo número este, que Jero no sé dónde está. Debe ser que está en algún lugar donde llueve. Pero lo digo, mirá, 098-478-196. Viva la lluvia, viva la radio, lo que quieran. Dos. De Creedence Clearwater Revival. Vamos con las dos. Directamente se resuelve así.
2: Y sí, pues los dos son temazos.
1: Claro, muy bien. Have you ever seen the rain? Es así, ¿no?
2: Ahí está, y después Who Stopped the Rain.
1: ¿Y quién detuvo la lluvia? Si tienen canciones que tengan baldes de lluvia, gotas de lluvia, teardrops of rain, lo que tenga que ver con cosas de lluvia. Mandaron la del arco iris de los Rolling Stones. El arco iris es cuando deja de llover.
2: Después, ¿no?
1: Sí, si alguien sabe eso también lo puede mandar. Have you ever seen the rain? Viva la radio.

0: Entonces, parece que hay un prisma y que llueve y que el arco
1: La
0: iris,
1: luz.
0: sí, todo es
1: Ahí
0: acá.
1: la tapa de Dark Side of the Moon. La
0: Bueno,
1: explicación.
0: gracias. Vino por alguna parte, alguien escucha y mandan las fotos y también me cuentan
1: La
0: cómo es
1: explicación. Hay gente que
0: pegar.
1: sabe.
0: Hay gente que sabe, sí, y que nos quiere y nos manda ahí esos asuntos de cómo es que esto acontece, pero no es que todas las veces sucede. Ah, y ahora viene con una nota de voz de regalo. Envía la nota de voz y la explicación toda, porque va a ser mejor la que nos manden
1: Que
0: que la
1: nosotros
0: que.
1: hablando que no somos
0: Sí,
1: hábiles declarantes.
0: de la lluvia y los arcoíris, solo podemos ahora ir a la de Creedence y dijimos alguna cosa más. Que, después vamos con la de del canto rodado.
1: Ahí está.
0: Have you ever seen the rain? ¿Y quién la detuvo?
1: ¿Quién detuvo?
0: Who stopped the rain? Bueno, ahora por ejemplo, creo que alguien la hizo esto que pasa en la canción. Parece que por un rato dejó.
1: Capaz que fueron los hinchas de Peñarol que me crucé acá por 18 de julio. Se ve que ahí juegan hoy, pues estaban ahí en
0: Ah,
1: la parada de ómnibus.
0: sí, no digas mucho que capaz nos vienen a visitar acá. ¿Por qué estamos hablando de ellos? ¿Y qué tiene que ver eso? Si va a haber una lluvia de goles y situaciones así, ¿no? Tampoco nos metemos ni con el
1: Tampoco,
0: arco
1: no, ni
0: iris.
1: con el arco iris, ni con el arco de Peñarol.
0: Sí, Nicolás Arco de Peñarol, exactamente. Usted lo sabe, usted lo dijo. Who stopped the rain? Sigamos con nuestro asunto. Viva la radio.

0: Viva la radio. Saludos cordiales, Galgo Mundo.
1: Bueno, estás pronto, Roman Candle. Ahí va.
2: ¿Para seguir con los clásicos?
1: No, para este momento, mira, ahí viene. A ver cómo es. Viva la radio y demás. Y si llovía y la lluvia y los clásicos de la lluvia y todo lo demás. El top 20 de la lluvia podemos hacer. A ver.
2: Por lo menos el top 5.
1: Sí, ya, pero vamos como 20 hasta las 6 de la tarde, no paramos. Roman, decís que se nos terminan las canciones.
2: No, primero, después hacer la selección, hacer el ranking de las que pasamos.
1: Sí.
2: Ordenarlas, claro. Por gusto.
1: Bien.
3: Ahí te dice que ella es como un arco iris, bueno. Y uno cuando está con una copa de más, ve doble. El arco iris se ve así porque es un reflejo el segundo del primero. Quien se fije cuando hay arco iris doble, los colorcitos no están como en una serie 1, 2, 3, 4, 1, 2, 3, 4, sino que la serie de los colores es como si el del medio se replica para un lado y para el otro. Sería como 1, 2, 3, 4, 4, 3, 2, 1. ¿Se entiende? Amarillo, rojo, naranja, naranja, rojo, amarillo. Así que a disfrutar dos veces. Un beso, un abrazo, tres costillas rotas.
1: Bueno, no sé, todo eso. Ahí tenés.
2: Y hasta un accidente doméstico.
1: Sí. She's a Rainbow en la versión donde creo que al principio están como, hay una voz diciendo algunas cosas del Satanic Majestic, ¿cómo es? Request. A ver. Vamos, take whatever you like. ¿Cómo era este asunto? Any color, any price. No sé, hay alguien que está ahí tirando unos anuncios. One spin only. Así están como en un parque de atracciones.
2: Una feria.
1: Una feria. Y él está diciendo, dale.
2: A la vuelta.
1: Girala. ¿Cómo que dice?
2: Tomá lo que quieras, ¿no?
1: Sí.
2: Take what you want, dijo.
1: Sí. Así que eso era lo que había antes de que empezara la canción del arco iris. Y she's like a, she's a rainbow. Va, segundo intento. Take what you like. Well, winner, well, the pick of the stone.

0: Bueno, muy bien, Roman.
1: Mick Jagger se escondió detrás del arco iris.
0: Mick Jagger, sí, que si el mono, que el estéreo, que para dónde se fue la mezcla o qué hicimos, hoy que llovía fue así. Mañana cuando salga el sol.
1: Capaz que aparece Mick.
0: Sí, aparece Mick en algún momento. Y más canciones de la misma cosa, más canciones de la lluvia. ¿Qué hay? It's Raining Again de Supertramp. ¿Vale? ¿La conoces?
1: No.
0: Bueno, podemos ir ahí con Supertramp. ¿Y tenés algún plan para después de Supertramp?
1: Dale, un plan nacional.
0: Sí. ¿No serán los traidores?
1: No.
0: ¿Qué es? ¿Me lo contás después
1: Te
0: de
1: lo cuento
0: Supertramp?
1: después. Ahí está.
0: Ah, y si están escuchando ahora y tienen alguna canción que se meta con la lluvia, hable de la lluvia, se alegre o se ponga triste, que si llueve o no llueve o dejó de llover, cosas con la lluvia, la envían al galgo que estamos aquí con Roman Candle.
1: Conocido en Galgo Mundo como Roman.
0: Sí, y Candle, por la canción aquella. ¿Elliot tiene alguna canción con la lluvia? ¿Elliot Smith?
1: Y
0: Sí.
1: rápido no se me viene.
0: A mí
1: No.
0: tampoco. It's raining again. Muy bien. ¿Tiene una de una aguja en
1: Sí,
0: un...? Sí. ¿Y qué más tiene? ¿Una que está
1: en los
0: detrás de...?
1: pajares.
0: Sí, ¿between bars o atrás de las barras?
1: No, y no confundirse con Kat,
0: Ah,
1: que vive.
0: en bares. Y después estaba aquella que nada quiere decir nada para mí. Y cosas así, ¿no? No, del Figure 8. Supertramp. Casi pronto. Demasiado contenta ese, te digo. Se ponen. Están como muy felices con la lluvia.
1: Only
0: Sucede.
1: happy when it rains.
0: Ah, mirá. Sí. I'm only happy when it rains. Eso era Garbage, se llamaba.
1: Sí.
0: Ajá. Siempre y cuando suene.

0: Bueno, dígamelo, por favor, Roman Candle.
1: ¿Lo nacional?
0: Sí, lo de acá, lo
1: Lo
0: uruguayo.
1: uruguayo.
0: Sí.
1: Carmen Pia hace una muy linda versión de Afuera la lluvia de Buitres. Piano y
0: Ah.
1: voz, muy buena.
0: Bueno, ahí vamos, Carmen Pi. ¿Y cada tanto te metes en la lluvia y escuchas lluvia de música?
1: ¿Nacional?
0: Sí. Cada tanto sí.
1: Y
0: Cada tanto pasa.
1: cada tanto pasa. Bueno, el de Buitres lo tenía, el primero Buitre que trae Afuera la lluvia, lo tenía en cassette.
0: Ajá. Bueno, y acá aparece esto como en el 2010, dice aquí. Justicia después de la una. ¿Será que era...?
1: El programa radio hizo un disco tributo a Buitres.
0: Ah, muy bien, muy bien, muy bien. Estamos preparando todo por aquí, para que esto suceda y esto suene. Y Roman, ahí va. Carmen Pi, afuera la lluvia. Viva la radio.

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0: Bueno, muy bien. ¿Qué más tenemos? El requinto en la próxima va sin nada, ¿no? Sí.
1: ¿Cómo se para esto?
0: Bueno, por ahora no, no tiene mucha solución, ¿no? No se para.
1: Estoy podrido de tocar esto.
0: ¿Estás podrido?
1: Sí. No solo de esto, también te puedo decir...
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0: clase de artesano vas a ser?
1: Yo voy a hacer pulseritas. Y no me critiques, mi madre se piensa que los artesanos son sin excepción una manga de vagos.
0: Y es lo que son, tu madre tiene razón.
1: Estás equivocado de pe a pa. Lo que pasa que el artesano trabaja con otra libertad.
0: ¿Cuál?

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6: Discúlpeme.
7: Sí, tú.
6: ¿Podría decirme cuánto falta?
7: Sí, cómo no. Con muchísimo gusto.
6: ¿Sí?
7: Claro.
6: Sí.
7: Bueno, dígamelo, por favor.
6: Sí, cómo no. Con muchísimo gusto.
7: ¿Podría decirme cuánto falta?
6: ¿Para?
7: Para terminar este espectáculo.
6: Cómo no, encantado. Será un placer.
7: Es indudable que usted es una persona muy amable.
6: Sí. ¿Usted también?
7: Sí, sí.
6: Es indudable que le causa un enorme bienestar espiritual ayudar a todas las personas que desean saber una medida.
7: Exactamente. Yo también veo que usted es de esas personas a las que les provoca una diarrea de felicidad ayudar a toda la gente que desea saber una medida de peso.
6: Ah, no, señor. De peso no.
7: ¿De volumen?
6: No, señor, por favor, no insista. Me está molestando.
7: ¿De longitud?
6: ¡No!
7: Porque esa tenemos.
6: Sipi.
7: Muy bien. Entonces, devuélvame inmediatamente y en este preciso instante y ahora la información de medida que le acabo de dar.
6: ¿De tamaño?
7: No, devuélvamela.
6: ¿De cordura?
7: Devuélvamela.
6: ¿De cantidad?
7: ¿De altura?
6: Devuélvamela.
7: ¿De profundidad?
6: Devuélvamela.
7: ¿De contenido?
6: Devuélvamela.
7: ¿De superficie?
6: Devuélvamela.
7: ¿De seguridad?
6: Devuélvamela.
7: ¿De ancho?
6: Señor, usted me cansa.
7: Devuélvamela.
6: ¿De traje?
7: Devuélvamela.
6: ¿De temperatura?
7: Devuélvamela.
6: ¿Falta alguna?
7: Sí, ¿tú?
6: Devuélvamela.

0: Queremos agradecer, esta es la última función, y queremos agradecer muy mucho a Héctor Fontán, el iluminador, al gran Jorge Parera, el sonidista, y bueno, también al Turco Nasser,
1: a Oscar Gauna,
0: a Úrsula,
1: a Rosa Rodríguez, bueno, todo el clan, ¿no?
0: Sería bueno que saliera, ¿no?
1: Toda la gente que está ahí atrás.
0: Sí.
1: Bueno, que esperamos que vengan a saludar también, porque...
0: Y que aparezca el Turco,
1: el turco, claro.
0: Llámenlo, claro. Que si no, no viene, es muy tímido. No, realmente, han trabajado mucho más que nosotros para que esto saliera.
1: Nosotros ni siquiera fuimos capaces de preparar una canción para hacer de ahora de Bis.
0: Podríamos inventar una, ¿no?
1: Sí, o si no, cantar una canción cada uno.
0: Ahí está. Bueno, yo le canto a Oscar y a Rosa.
1: Yo al Turco y a Úrsula, ¿no?
0: Está.
1: Claro.
0: Álvaro. Adelante.
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0: hay una parte que no me convence de cómo está resuelta armónicamente.
1: ¿Cómo?
0: Esa parte, perdona, yo creo que la crítica tenés que tomarla como una cosa constructiva, ¿no? Como una cosa que es para bien, no te ofendas por lo que te voy a decir. Pero no, esa es parte que dice, va Ramón, ahí va Marrón, ¿no?
1: Sí.
0: A mí se me ocurren dos opciones sustitutivas de cómo vos lo hacés. Podés hacer, por ejemplo, dominante tónica y decís, va Ramón, ahí va Marrón. O si no, haces tónica dominante y decís, va Ramón, ahí va Marrón. Pero esa mezcla que vos hiciste de las dos cosas no se usa.
1: Sí, es cierto, sí. Qué horror. No se usa.
0: Además es muy trágica como la tocas vos, creo. O sea, ¿por qué no la tocas en mi mayor en lugar de tocarla en ese mi menor medio revirado, ¿no? Que vos usás.
1: ¿Te parece que es muy trágica? Claro, sí, si la hago en mayor, me da... Claro, el mayor es la tonalidad alegre y el menor es la tonalidad triste. Sí, puede ser, sí. A ver, entonces vos querés que yo la haga cada...

0: ¿Así?
1: Ahí está, claro.
0: ¿Te parece?
1: Mejora, así mejora un poco. Pero el problema es el ritmo, aparte, que es medio dislocado, ¿no? ¿Por qué no lo trabajás un poco el ritmo?
0: Y sí, es un ritmo irregular.
1: Y bueno, regularizalo.
0: ¿Pero te parece? Tuve tanto tiempo tratando de liberar un poco el cuerpo y eso. ¿Te parece? Sí.
1: Trabajalo un poco más, yo creo que lo podés acomodar. Tratá.
0: A ver, así que vos querés que lo haga en mayor, que lo haga dominante tónica y con un ritmo regular. A ver cómo queda. Callo.

0: algo así.
1: Ahora sí, ahora sí, por fin. Ahora sí se parece a algo.
0: Sí, claro. Sí. ¿A qué se parece?
1: Bueno, se parece a otras músicas, pero aparte de eso me sugiere un poco el mar, ¿no? Vos sos muy marino, ¿no?
0: Bueno, sí, yo soy un poco marino. Así, yo no sé si vos recordás que yo he hecho ciertas manifestaciones hace un tiempo sobre mi calidad de músico de balneario que soy, ¿no? Con raíces en la arena y esas cosas.
1: Es sí, verdad.
0: Soy un poco marino. Pero ahora quisiera cantarte una canción que no tiene nada que ver con el mar, ¿no?

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0: Buenas noches. ¿Qué tal? Vamos a empezar nuestro espectáculo de hoy presentándoles a una figura que le es propia. No hablamos de ningún otro que de Jorge Lazaroff, nuestro mejor niño cantor. Jorge Lazaroff con su inseparable herramienta, su instrumento predilecto. ¿Qué no podés decir, Jorge, del instrumento?
1: La guitarra.
0: Sí, la guitarra, esa prenda tan querida que siempre te acompaña y que fabricaste tú mismo, ¿no es así?
1: ¿Yo?
0: Claro, tú fabricaste tu propia guitarra, le diste el temple justo, preciso.
1: Bueno, el temple sí, pero...
0: ¿Por qué no explicas un poco a los espectadores cómo es el proceso de fabricación del instrumento, ese proceso tan cuidadoso, ¿verdad? Tan importante, ¿no es cierto?
1: Sí, es importante.
0: Ahora el transporte ese que tenés, el requinto, ¿lo fabricaste tú también?
1: No, no, no, tampoco.
0: Bueno, no te preocupes, no se puede pedir todo. Bueno, ¿qué nos vas a dejar?
1: Bueno, voy a cantar el tema, etcétera.
0: ¿Y de quién es ese tema?
1: Es mío.
0: Sí, no, ya sé que tú sos el que lo cantás, pero yo te pregunto quién es el autor.
1: Bueno, sí, el autor soy yo.
0: No, perdón, escúchame, ya sé que tú sos el intérprete, si eso es lo que me quieres decir. Pero lo que yo te pregunto un poco como portavoz de las inquietudes del público, ¿verdad? Lo que te pregunto es quién creó el tema.
1: Bueno, sí, es lo que te estoy diciendo, fui yo.
0: Perdóname, yo no pretendo negar el papel creativo del intérprete. Pero lo que te estoy preguntando es quién creó, quién escribió ese tema.
1: Lo escribí yo.
0: ¿Lo copiaste?
1: No, lo escribí, lo compuse, lo inventé yo.
0: Bueno, parece que no nos entendemos.
1: Sí. Es una lástima.
0: Lo lamento.
1: Sí. Lo siento mucho.
0: Adiós.
1: Otra vez será.
0: Sí.

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0: Yo cuando grabé mi primer disco no me di cuenta de que en el surco número 23 podía haber puesto esta frase: en mi garganta no florecerá el olvido.
1: ¿Y en lugar de eso, qué puso?
0: Puse: mis labios resecos olvidaron la flor.
1: ¿Y en el primer surco, qué puso?
0: Puse: la voz de la escarcha sazonó mis versos.
1: ¿Y en el segundo?
0: En el segundo puse: dime cuál es el nombre del olvido.
1: ¿Y en el tercero?
0: En el tercero puse: solo mis labios resecos repiten el eco de mi garganta.
1: ¿Y en el cuarto?
0: Puse: es dura la flor de la escarcha.
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0: La trémula voz del olvido reseca mis versos.
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0: En el noveno puse: el eco reseco.
1: ¿Y en el décimo?
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1: Y dígame, aparte de ese, ¿usted grabó algún otro disco?
0: Sí.
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1: Los reflejos, pero antes de los reflejos, la bienvenida a todos a un nuevo programa de Se Hace Tarde aquí en Radio Mundo 1170 AM. Estas son las dos horas del día en las que no envejecemos. Oscar Romero está con nosotros, por supuesto. Vamos con los reflejos, dos versiones de un mismo tema. Año 1969, existía en ese momento la más grande banda de fusión de música afro-uruguaya con rock que haya existido, en mi opinión, que es el quinto conjunto, el grupo de Eduardo Mateo, Rubén Rada y demás. En el 69 hicieron un único disco simple para el sello Clave y EMSA, y todas las demás grabaciones que se conocen son playbacks de televisión para el programa de Rubén Castillo, Discodromo Show. Vamos a una de las caras de ese simple, que fue el único disco realmente de vinilo corpóreo que hicieron. Aquí está el quinto conjunto con este clásico tema de Mario Chichito Cabral, que falleció hace muy pocas semanas atrás. Aquí está el quinto con Don Pascual.
2: Shhh.

Bueno, eso era Don Pascual por El Quinto Conjunto, ¿no? En ese disco simple que en el reverso tenía una canción impresionante que se llama Ni me puedes ver. Esto lo digo para quienes estén al tanto de la obra del Quinto, y si no están al tanto, traten de estarlo, porque realmente es un eslabón de oro en la cadena de la música popular, del desarrollo de la música popular uruguaya. Bueno, la otra versión que tenemos de Don Pascual es magnífica y está en el disco de 1979, Hoy Canto, de Gastón Ciarlo Dino. Para muchos es el gran disco de Dino. Esos eran años muy importantes para Jorge Galemire. Él había hecho todos los arreglos y había tocado casi todos los instrumentos en el disco Sansueña de Darnoyans, que se había editado, se había grabado entre el 77 y el 78. Y en el 79 Dino lo llamó para que hiciera lo mismo con su disco Hoy Canto. No que tocara todos los instrumentos, pero que sí hiciera los arreglos. Entonces este es un arreglo de Galemire. La guitarra eléctrica que va llevando todo allí adelante es la de Galemire. Así que 1979, el disco Hoy Canto, Dino, Don Pascual.

Dos versiones diferentes de Don Pascual, de Mario Chichito Cabral, y como hacemos cuando largamos al aire los reflejos, nos quedamos con estos intérpretes, digamos, nos quedamos con el quinto conjunto. Ahora vamos al año 1968. En el 68, como playback de televisión, en 15 minutos, tocando todos juntos, tocando y cantando todos juntos, el quinto hizo nada más ni nada menos que el tema de Mateo en música y Horacio Corto Buscaglia en letra, Príncipe Azul.

Bueno, tenemos por acá algunos mensajes. Me dice, el quinto, poesía infravalorada, me dice Alex Gariboto por acá. Bueno, gracias, Alex. Yo concuerdo plenamente que es poesía el quinto, totalmente. Infravalorado también, también. Porque en general hay muchísima gente que dijo, no, que el Tótem era mucho mejor, y bueno, el quinto era una pequeña y maravillosa cajita de música. Y a pesar de las limitaciones técnicas y de tener que grabar en un estudio que era muy carente en ese momento, y de tener que hacerlo todos juntos en 15 minutos, la música que legó el quinto a la historia de la música popular uruguaya es algo impresionante. Bueno, volvemos con Dino. En el año 2001 Dino sacó su autobiografía, se llama así, un disco donde se dio el gusto de tocar con los Ibarburu, con toda la nueva generación de grandes músicos, ¿no? Y en esa autobiografía editada el 29 de octubre del 2001, Dino estaba feliz con ese disco, yo lo sé porque lo entrevisté en la radio cuando salió ese disco. Él fue ahí a la radio y tuvimos una charla divina, como siempre. Y bueno, en esa autobiografía se abre la autobiografía de Dino, ese disco se abre con Un día se fue.

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6: Ya volveremos a hacer preguntas así de información general y demás, pero estos últimos días estoy haciendo preguntas que tienen que ver con cosas más de adentro, recuerdos de aquella cosa rica que hacía mami en la niñez, recuerdo de un juguete preferido, todo eso. Y hoy se me ocurre preguntarle por los sueños, por los sueños. Yo, no sé, dentro de mis enormes defectos, que los tengo, y mis grandes carencias, que también las tengo, tengo una felicidad que es la de haber cumplido una buena parte, por lo menos, de las cosas que soñé cuando era un pibe, una buena parte. Pero, por supuesto, eso es hasta ahora. Quedan sueños por delante que todavía me gustaría cumplir, en el entendido de que hay mucha tela para cortar todavía, por más que uno esté en la edad en que está. Entonces, lo que yo les pregunto es, ¿un sueño que no han cumplido y que les gustaría cumplir lo antes posible? ¿Cuál es ese sueño? Un sueño que tengan por cumplir. 091-525252, anímense y pónganle color a esta tarde junto conmigo acá. Bueno, un bloque dedicado a una de las grandes bandas británicas, que es Genesis, la banda de Peter Gabriel, la que luego tuvo también a Phil Collins. Esto es de 1986, un disco simple muy exitoso que tuvo Genesis y que se llama Invisible Touch.

Bueno, me dice Beatriz por acá, un sueño que hace mucho que tengo y estamos demorando mucho en concretarlo, es el de una pequeña casa en un terreno que tenemos en Villa Serrana para ver los amaneceres y los atardeceres porque está en un lugar estratégico. Qué maravilla, ¿no? Realmente. Un sueño, tú que fuiste mucho a Europa, Eduardo, quiero visitar Nerja en Málaga. Ah, es uno de esos pueblos todos blancos, etcétera, donde se rodó Verano Azul. ¿Estuviste? No, en Nerja no estuve, ahí no estuve. Esto me lo dice por acá Alex, gracias por tu mensaje Alex. Daniel dice, conocer la ciudad de Liverpool, Inglaterra, te imaginarás por qué. Bueno, ese es el sueño que yo comparto con Daniel, evidentemente, yo tengo el sueño de conocer Liverpool. Yo fui a Inglaterra una sola vez, estuve 10 días en Londres y Kent, a una hora de tren del centro de Londres, pero cuando quise ir a Liverpool no encontré con quién, ni en aquel momento, no sé, qué sé yo, y no fui. Y me quedó siempre pendiente, y ese es un sueño que yo tengo, así que comparto con Daniel absolutamente. Anímense a contar algún sueño por ahí. Está bueno contar los sueños. ¿Quién les diga que contarlo sea un... les dé un poquito de fuerza a esos sueños para que se hagan realidad lo antes posible? Bueno, Invisible Touch, disco simple de 1986 de Genesis. Vamos a diciembre del 91... El tema que le da título al álbum de Genesis, I Can't Dance.

Bueno, seguimos en este bloque con Genesis. Buenas tardes. Demasiados sueños he tenido. Tal vez a esta altura de mi vida algún viaje a España, Italia, Argentina, me dice Ricardo. Bueno, está bueno eso. A mí también me gustaría conocer Liverpool, dice Irene, aunque me dicen que se ha transformado en un parque temático. Bueno, algo de eso debe tener, porque imagínense, están los tours para recorrer los lugares de los Beatles, están los museos. Hay dos museos de Beatles en Liverpool y hay un museo sobre la historia del pop británico también, que es otro museo independiente. Lo que pasa es que vas en ese ómnibus. Yo no fui a Liverpool, pero me imagino que por más que sea un parque temático, los lugares a donde te llevan son auténticos. Si te llevan al número 20 de Fortling Road, te parás adelante de la casa que era la de Paul McCartney, y era la casa donde John y Paul se juntaban para escribir sus primeras canciones y demás. Y parque temático o no, debe ser una experiencia muy emocionante. Lo mismo en Menlo Avenue, en el chalet de clase media acomodada donde vivía John Lennon, también en el porche delantero también se juntaban John y Paul a guitarrear ahí en un porche todo vidriado. Así que la verdad me encantaría pasar por esa experiencia, por más que haya mucho merchandising y mucho negocio dedicado al turismo, pero la verdad me encantaría. Bueno, a ver, 1980, uno de los álbumes más importantes y que mayor repercusión tuvo de Genesis es el álbum Duke, 1980, y aquí está, Misunderstanding.

Y vamos a cerrar este bloque de Genesis con mi canción favorita de Genesis de toda la vida, que se editó el 31 de octubre de 1983, que está en el álbum Genesis, disco se llama así. Y esta canción es That's All.

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8: Bueno, en el Museo de la Memoria hoy vamos a algo que pasó a partir del 1994, que es la maravillosa serie Friends. Estaba leyendo que fue votada por una revista de espectáculos de Estados Unidos, déjenme ver, por acá lo tenía, votada como la mejor comedia de situaciones, ¿sí? La mejor comedia de sitcom, como dicen, de todos los tiempos. ¿Y quién no se enganchó con esos personajes? Chandler Bing, Phoebe Buffay, Mónica y Ross Geller, Rachel Green, Joe Tribbiani. ¿Quién no se enganchó? ¿Y quién no recuerda la canción de Friends? Sí, vamos a escuchar porque parece mentira que ya pasó hace 32 años que empezó Friends. Quiere decir que Friends está con nosotros desde hace 32 años. Y digo sigue estando porque la siguen dando. En Netflix están las 10 temporadas de Friends. Y bueno, vamos a recordar al grupo de Rembrandts haciendo esta canción que se llama I'll Be There For You, que es el tema insignia de Friends.

Era entonces esa la melodía que todos conocemos de Rembrandt haciendo I'll Be There For You. Y bueno, vamos a algunas grandes cosas brasileñas, como casi siempre pasa en Se Hace Tarde. Creo que yo le tengo un amor impresionante a la música de Brasil y creo que la mayoría de ustedes también, por suerte. 1980, la tremenda zambista, Alcione haciendo E Vamos a Luta.

Bueno, muy bien. Jalem me dice, calculamos que es... Creo que vale la pena que traduzcas ese texto. Muchos no tienen ni idea de lo que allí está escrito, pero no sé a qué texto se refiere Jalem, porque no veo acá que me haya mandado una imagen donde haya un texto para traducir. Yo con mucho gusto, si veo que puedo, lo traduzco, sí, pero en fin, Adrián dice, hola, ya está disponible la toma 1 de Michelle. Ah, Michelle, la nueva Michelle del nuevo disco Rubber Soul que va a salir el 2 de octubre, la nueva versión del Rubber Soul el 2 de octubre. A ver, déjenme ver. Me dice Manuel, para mi gusto el mejor sitcom de los 90 por lejos es Seinfeld. Seinfeld, ¿no? Pero es cuestión de gusto, sí. Yo creo que Seinfeld es genial también. Pero yo soy más de Friends, pero bueno, son opiniones y Seinfeld nadie puede negar el arraigo y el de tremendo éxito que tuvo y que tiene también. Es un caso de permanencia como el de Friends también. Bueno, brasileños, el disco se llama Santa Rita de Sampa, 1997, Rita Lee, Tum Tum.

Bueno, el gran Chico Buarque de Holanda compuso el homenaje a un malandro en la ópera de un malandro. Allí estaba esta canción, pero también estaba en su disco Chico Buarque de 1978. Así que aquí está este delicioso tema que es Homenaje a un malandro.

0: Bueno, vamos a cerrar este bloque de música brasileña con Roupa Nova, una banda de Río de Janeiro. Esto es de la época de oro de Roupa Nova, en el año 1982, haciendo este tema en vivo que se llama Clarear.
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8: Bueno, en Uruguayos de hoy vamos a hablar de una gloria de la cultura uruguaya, que es el pianista Hugo Alzo, alguien que quedó en la historia grande de la música clásica uruguaya. Hugo Alzo del Buono nació en Montevideo el 29 de junio de 1912, falleció en Montevideo también el 17 de julio de 1982, pianista, director de uno de los conservatorios más importantes del Uruguay. A mí eso me toca de cerca, porque cuando yo estudié guitarra clásica, estudié en el conservatorio que alguna vez fue el conservatorio de Hugo Alzo, el conservatorio Faller y Alzo, allí fue donde yo me formé en la guitarra. Digámoslo así, músico, hermano de Tulio Alzo, que también era músico. A los 8 años comenzó sus estudios musicales en el Instituto Musical Faller y de Montevideo, que luego sería el conservatorio en el que él estaría al frente también. Estudió con Agar Faleri, alumna de Sgambatti, a su vez alumno de Liszt, quien poseía una muy buena formación europea, habiéndose diplomado en el Conservatorio Santa Cecilia de Roma en 1904. A la muerte de su padre, Agar Faleri se hizo cargo de la dirección del instituto. A los 12 años, Hugo Alzo debutó ofreciendo junto a su profesora un recital en el Instituto Verdi, presentando un variado programa que incluía obras a dos pianos. A los 14 años se recibió de profesor de piano, estudió con Faleri hasta 1936, año en el que partió hacia París, donde recibió clases de importantísimos maestros. En Europa dio a conocer las obras de Eduardo Fabini, compositor uruguayo, y otras obras de compositores latinoamericanos, como Alberto Ginastera, compositor argentino. Dijo Ginastera: Alzo fue el primero en interpretar mis obras en París, gracias a él me conocieron. Ginastera le dedicó su obra Malambo. Cuando se declaró la Segunda Guerra Mundial, regresó a Uruguay, donde fue nombrado solista de la Orquesta Sinfónica del Sodre. En Argentina tocó en presencia nada menos que de Manuel de Falla, y en 1940 realizó recitales en distintos puntos del Uruguay. En esa época formó un recordado dúo de pianos con Nivia Mariño. Un año más tarde dio conciertos en Estados Unidos y se abrió un nuevo campo de estudio a través de la docencia, que completó cuando en 1945 Agar Faleri lo nombró director del Conservatorio Faleri Balzo, que ese es el lugar donde yo fui. Fue solista bajo la dirección de reconocidos directores internacionales y nacionales, estrenó en Uruguay y para toda América Latina, bajo la dirección de Khachaturian, el concierto para piano y orquesta del propio Khachaturian. Más tarde haría una gira por Latinoamérica dando a conocer ese concierto. Bueno, tuvo una actividad docente muy importante y además cuando los de mi generación éramos niños lo veíamos porque era jurado en el programa de televisión Martín y Pregunta. Así que bueno, vamos ahora a un dúo maravilloso de guitarristas. Mark Knopfler de Dire Straits tuvo como uno de sus maestros al guitarrista country norteamericano Chet Atkins, una auténtica leyenda. Y se dio el lujo en el año 1990 de sacar un disco a dúo que se llama Neck to Neck, cuello a cuello, por el cuello de la guitarra, ¿no? Cuello a cuello, dúo de Chet Atkins y Mark Knopfler. Aquí están ambos tocando y cantando y haciendo Poor Boy Blues.

Bueno, vamos a ponerle un poco de soul a la tarde. Esto es de junio de 1965, el gran Wilson Pickett, In the Midnight Hour.

In the Midnight Hour, a la hora de la medianoche, Wilson Pickett. Nos quedamos con el soul un poquito más. Enero de 1966, en el sello Tamla Motown Records, sello de música negra, por definición. Aquí estaban los Isley Brothers, que dicho sea de paso son los que hicieron la versión original de Twist and Shout. Miren ustedes. Aquí están los Isley Brothers con This Old Heart of Mine.

Bueno, y completamos este pequeño ratito con música soul con la norteamericana Mary Wells. 15 de marzo del 64, también en el sello Tamla Motown Records, el gran hit de Mary Wells que se llamaba My Guy.

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3: Bueno, esto que vamos a escuchar es un homenaje al rock and roll en general, pero también en particular a Elvis Presley. Aquí está Queen con Freddie Mercury, obviamente, en 1980, y Crazy Little Thing Called Love.

Crazy Little Thing Called Love, Queen, 1980. Nos quedamos en el 80 y ahora nos ponemos discotequeros, así que a correr los muebles y a bailar. Aquí está Lips Incorporated con este clásico de la música discotequera que se llama Funky Town.

Bueno, vamos a un olvidado tema de un olvidado cantante norteamericano, se llama Tommy Rowe. Tommy Rowe tuvo por el año 69 un gran hit que se llamó Dizzy. Y es una canción que de repente algún memorioso recuerda. Y este es otro éxito suyo, que yo lo traje porque me acuerdo de habérselo escuchado en vivo en los bailes a la banda Los Killers, que era la banda de los hermanos Berro Villegas, que sonaba impresionante siempre. Y también sonaba impresionante cuando hacían este tema de Tommy Rowe, que Tommy Rowe lo grabó en 1969 también, y que se llama Cinnamon.

Bueno, tenemos que despedirnos. Saben que mañana tenemos el programa de los viernes, que es muy beatlemaníaco. Mañana vamos a escuchar a los Beatles en vivo.

desenfrenados de las chiquilinas. Entonces se puede escuchar muy bien lo que era un concierto de los Beatles sin los gritos, así que se los recomiendo. Bueno, gracias por habernos acompañado, gracias a Oscar Romero. Nos vamos con Billy Joel en 1980 haciendo It's Still Rock and Roll to Me. Hasta mañana entonces, y mucha música siempre.

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0: Es muy conmovedor ese momento, ¿no? La redacción de los primeros ensayos. Y no estoy diciendo los primeros ensayos de Montaigne, estoy diciendo los primeros ensayos. Punto. Hay que imaginárselo. Montaigne tiene 30 y tantos años, está retirado de la vida pública, se instala en el segundo piso de su viejo castillo, donde hasta hoy está la biblioteca. Estamos, lo subrayo, en marzo de 1571. Es el salto que hacemos desde el poema del Cid y desde España hasta Francia. Y resulta que cuando da forma a la primera tirada de estos personalísimos escritos que los va a publicar, los libros primero y segundo en Burdeos en 1580, bueno, tiene claro que lo que tiene entre manos allí no es un tratado, no es tampoco una autobiografía, había algo deliberadamente disperso en esas cavilaciones que había puesto por escrito, dejándose llevar por su erudición, pero sobre todo dejándose llevar, como un personaje de Shakespeare, por lo que sea que tenía ganas de decir, y sobre todo por lo que le parecía verdadero en sí. Y entonces decide estampar esa palabra, ese ensayo, lo que significaba, y acaso es importante que nos hagamos eco de esto, ¿no?, que no le estaba proponiendo a sus lectores, y tenía mucha conciencia de ese mensaje, un estreno, sino la prueba. Esa que se hace el día antes, cuando todavía quedan muchas cosas por mejorar y por corregir. Esa era la palabra, ensayo. Ensayo significaba una tentativa, un intento, una primera versión. Y por supuesto, entonces el juego era muy expresivo, ¿no? Porque eso era lo que él estaba mandando a la imprenta. Y no paró de trabajar, corrigió, amplió los ensayos, hasta que finalmente tenemos el llamado ejemplar de Burdeos, lleno de notas, y que después dio lugar a una edición póstuma, allá por 1595. Bueno, Miguel de Montaigne inventó, podemos decirlo así, acuñó, si quieren, el ensayo, esa composición irregular que no sigue ninguna regla y en la que, esto lo dice Adolfo Bioy Casares, uno de sus admiradores modernos, la sombra del autor se mezcla con el tema, caracteriza al género de alguna forma. Por eso lo que tenemos no es de ningún modo un tratado, es decir, una postulación de, bueno, una generalización definitiva acerca de un determinado saber, y tampoco es autobiografía en el sentido de que importa la vida del autor, sí, que se va a expresar en muchísimas, bueno, pequeñas historias, pero no tanto como para hablar de autobiografía, porque antes está el tema elegido, el tema tratado. ¿Está presente el ensayo en sus bibliotecas? Esto se lo pregunto a nuestros oyentes. ¿De qué ensayos, ensayistas son lectores? Bueno, ¿qué autores en este género les gustan? Para la historia cultural, desde luego, todos son herederos de Montaigne.
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1: Hoy se celebra el Día Internacional de Concientización sobre las Necesidades Especiales de Desarrollo y los Desafíos de los Países en Desarrollo sin Litoral. Un nombre extenso, un título por demás, como pueden apreciarlo, pero cada 6 de agosto se conmemora oficialmente este día sobre las necesidades especiales de desarrollo y los desafíos de las naciones en desarrollo sin litoral, una iniciativa respaldada por la Asamblea General de Naciones Unidas. ¿Cuál es el objetivo? Bueno, llamar la atención global sobre las dificultades únicas que enfrentan estos países sin salida al mar y reforzar entonces el compromiso internacional con su desarrollo sostenible. Son países que no tienen salida directa al mar. Esta condición, que puede parecer solo un detalle geográfico, en realidad supone un gran obstáculo para su desarrollo económico. Tener que depender de países vecinos para acceder a los mercados internacionales encarece el comercio, limita las inversiones y dificulta el crecimiento. En total, hay 32 países en esta situación, la mayoría ubicados en África, Asia Central, Europa del Este y, por cierto, aquí muy cerca, en el barrio, en América del Sur. Estamos pensando, claro, en Bolivia y Paraguay, también Níger, Chad y Etiopía en África, Nepal, Mongolia y Afganistán en Asia. Empieza un nuevo día. Este jueves, 6 de agosto de 2026. Vamos a vivirlo juntos en La Mañana Radio Mundo.
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0: 6 de la mañana, 5 minutos. Buen día, bienvenidas, bienvenidos todos. Comienza Noticias a las 6 con Música a las 6. Señoras, señores, con nosotros, con ustedes, la muy buena compañía del señor Neil Diamond. Taking on a fight when you don't rightly play a part. La música del nuevo día en la mañana Radio Mundo. Felipe Reyes, el galgo en la selección musical.
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0: Fresco aquí en el sur y área metropolitana, cielo con niebla, 12 grados 5 décimas la temperatura, 99% el índice de humedad, visibilidad reducida sensiblemente, 700 metros. Los vientos soplan del este-noreste a 6 kilómetros en la hora. La presión atmosférica es de 1005.3 hectopascales. Para hoy esperamos una máxima de 15 grados. Al comienzo del día lo hacemos con cielo cubierto, algunas precipitaciones, probables tormentas, mejoras temporarias, nieblas y neblinas. Para la tarde-noche tendremos cielo cubierto con precipitaciones y con tormentas, temperaturas en descenso, también estará ventoso. Para pasado mañana viernes, viernes 7 de agosto, la mínima será de 6 grados y la máxima de 11. Al comienzo del día, de pasado mañana, tendremos disminución de nubosidad, precipitaciones escasas, luego mejorando. En la tarde-noche del viernes, claro y algo nuboso el cielo.
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0: Con sus principales títulos en portada, atención, en oficialismo por agenda con Estados Unidos. Recibir deportados y reconocer a Delcy Rodríguez como la presidenta de Venezuela. El relacionamiento y la agenda bilateral con Estados Unidos ha generado tensiones en el partido de gobierno. La visita de Yamandú Borsi a un portaaviones norteamericano en mayo. La participación de Uruguay el mes pasado en una cumbre en Washington, en la que Marco Rubio se refirió al terror violento de los tupamaros, y bien reciente, es el conflicto actual. La novedad de que haya al menos un diálogo con Washington sobre la posibilidad de recibir ciudadanos deportados. Lo cierto es que de parte de Estados Unidos ha habido insistencia con este tema en el último tiempo. En diferentes conversaciones diplomáticas se trasladó a Uruguay que en la agenda bilateral este es un asunto de los más relevantes, es de los temas más importantes para ellos, así lo ha dicho Marco Rubio, dijo El País, una fuente del Poder Ejecutivo. Los términos de esta presión fueron claros, lo que Washington pretende es que Uruguay agarre este tema, pero por el momento el gobierno no dio al respecto una respuesta oficial. Al gobierno del Frente Amplio también le llegaron otras presiones de Washington referidas a otros asuntos vinculados a su política exterior, por ejemplo, la intención de que Uruguay reconozca a Delcy Rodríguez como presidenta encargada de Venezuela. Otros títulos, foto principal en portada, el capitán de Peñarol, que ayer fue arrollador, el equipo y algunos de sus jugadores, por ejemplo, el argentino Leonel Jaime, el jovencísimo jugador aurinegro proveniente de River argentino, simplemente la rompió, dicen los que saben. Peñarol campeón a puro gol, el aurinegro se lució, venció 5-1 a Wanderers, y aquí Abel Hernández levantando la copa del torneo intermedio ante la algarabía de sus compañeros, todos con un gorrito casi playero, negro con leyendas amarillas. Peñarol conquistó anoche el torneo intermedio tras golear por 5-1 a un gran equipo, además, a Montevideo Wanderers, en una final que dominó de principio a fin y en la que 45 minutos fueron suficientes para ser campeón. Ya 4-1 era el resultado del primer tiempo. El lateral Thiago Espinosa abrió el camino, debutó, hizo un gol, Wanderers igualó ante unos 20.000 hinchas que llegaron al Estadio Centenario. La foto es de Estefanía Leal, de la que hacemos referencia. Matías Arezzo puso a Peñarol otra vez en ventaja. Abel Hernández hizo el tercero con un gran disparo acrobático. Lionel Jaime definió notable para el cuarto. Y Eric Remedy puso el quinto y último gol de la noche. Arrollador el Aurinegro. Otros títulos: Conexión Ganadera, Cabral, Carrasco y su esposa detenidos 180 días más. 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Más títulos: confirman itinerario del Papa en Uruguay. León 14 visitará Montevideo, Paysandú y Florida del 6 al 8 de noviembre. El Ministerio de Relaciones Exteriores y la Iglesia Católica confirmaron ayer el itinerario que cumplirá el Papa León XIV en su visita a Uruguay en noviembre. Tras llegar a Montevideo el viernes 6, el pontífice se reunirá con el presidente Yamandú Borsi. El sábado 7 el Papa viajará a Paysandú para dar una misa de mañana y de regreso a la capital recorrerá la cuenca de Casaballe, incluso el barrio Borro, un lugar que la Iglesia considera prioritario y cuya inclusión en la agenda busca visibilizar el trabajo social que desarrolla allí. Por la noche, aunque el cardenal Daniel Sturla mencionó que restan afinar detalles, habrá una celebración pastoral en el Estadio Centenario. Lo que tenemos claro es que queremos que el Papa tenga en nuestros encuentros pastorales un encuentro con la realidad de la pobreza en Uruguay, pero sobre todo de lo que se hace para enfrentarla, que es muchísimo, dijo Sturla. El arzobispo, el cardenal, destacó que la visita de León XIV coincidirá con la celebración de la fiesta de la Virgen de los 33. Este año cae justo el segundo domingo de noviembre, el día 8, y el Papa irá a Florida. Ese va a ser el gran acontecimiento pastoral, la misa de la Virgen de los 33. Para nosotros es una providencia, indicó el titular de la Iglesia Católica Uruguaya. Más títulos: la lista de Manini para votar rendición se reúne con el presidente Orsi. El líder del Cabildo Abierto, Guido Manini Ríos, se reunirá en la mañana de este jueves con el presidente Yamandú Borsi para dialogar acerca de las propuestas de su partido de cara a la rendición de cuentas. Cabildo apuesta a incrementar en un 50% la asignación única para niños y adolescentes, debiéndose verificar que reciben atención médica y asisten a la escuela. El segundo punto propone reducir el total de funcionarios del Estado en el orden de 1% anual hasta alcanzar el 10% de disminución del número de dependientes. Otros títulos: vivienda, ciudad vieja y un plan para 1.000 familias. El gobierno apuesta a que en menos de 10 años haya 1.000 familias más viviendo en ciudad vieja. El subsecretario de vivienda, Cristian Dicandia, encabeza el plan. El hincapié está puesto en los jóvenes, además de incentivos para que privados inviertan. La propuesta de la cartera implica recuperar 8 conjuntos de padrones que pertenecen al Estado para construir viviendas. Las construcciones se beneficiarán de las exoneraciones de la ley de vivienda promovida. Más títulos. Gabriel Odone no es el dueño del Frente Amplio, dijo el senador socialista Gustavo González, que reivindica un impuesto para el 1% más rico. ANCAP y las subas del crudo. La presidenta defiende la política de amortiguar el precio internacional. Con la artista Rosalía en Buenos Aires. El arte de convertir un show en un ritual, una crónica del país. Los locales comerciales se diversifican en nuevas zonas. Principales títulos del país. 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El tiempo continúa fresco aquí en el sur y área metropolitana, 12 grados, 5 décimas, la temperatura 99%, el índice de humedad. La niebla se destaca en las primeras horas de esta mañana. Está fresco, hay que abrigarse. Señoras, señores, el señor Ariel Gómez en la puesta al aire de Noticias a las 6 con Música a las 6. 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

0: 6 de la mañana, 18 minutos de este jueves, 6 de agosto de 2026. Noticias a las 6 con música a las 6 en el aire de la radio. Gracias por acompañarnos desde muy temprano. En 41 minutos comienza En Perspectiva. Ahora disfrutando de la muy buena compañía del señor Neil Diamond. 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La música del nuevo día en la mañana Radio Mundo. Dance floor of my life, you're my favorite song. Y como siempre, Felipe Reyes tiene mucho más para decirnos acerca de su elección musical para esta jornada. Galgo, bienvenido. Buen día.
1: Hola y buen día. Hoy en Música a las 6, Noticias a las 6, estamos escuchando el disco con el nombre de Wild at Heart, el disco de Neil Diamond que estuvo guardado un tiempo largo en algún cajón producido por el que ya había estado antes con él, Rick Rubin. En el 2008 editó y fue productor de Home Before Dark. En el 2018 Neil Diamond descubre y se encuentra con la enfermedad del Parkinson. Ahora revisado y revisitado aparece este en el 2026, donde hay canciones que pertenecen a la era de los 60s, donde está acompañado por parte de los Heartbreakers, Ben Montench y Mike Campbell en teclados y guitarra, y también está Smokey Hormel y Matt Sweeney. Wild at Heart viene con 10 surcos, donde se puede escuchar algo así como You Can Have It All, The Secret, You And You Never Know. Son canciones en las que se luce perfectamente bien la canción y el teclado de este Neil Diamond, que tuvo una larga y extensa carrera desde un primer dúo con el nombre de Neil and Jack, pero todo fue mucho mejor cuando editó aquel disco con el nombre de Hot August Night, un disco que grabó en julio de 1970, que se convirtió en disco de oro. Se convirtió en una superestrella, consiguió un Grammy a mejor disco del año. Neil Diamond luego aparece también en el último vals, la despedida de The Band. Mucho tiempo, muchas canciones, desde el September Morning hasta esto que se llama Wild at Heart. Hoy en Música a las 6, Noticias a las 6, aparece Neil Diamond con lo que puede ser su último trabajo discográfico. Viva la radio, saludos cordiales, el Galgo. 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

0: Saludos cordiales, Feli, y que viva la radio.
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0: La reiteración de ofensas hacia el presidente de Brasil, Luis Ignacio Lula da Silva, por parte de su similar argentino, Javier Milei, hacen inevitable una decisión de reducir al nivel más bajo de las relaciones diplomáticas con Argentina, al permanecer ahora en Buenos Aires un encargado de negocios de Brasilia. Los reiterados insultos del presidente argentino a su homólogo brasileño desencadenaron y están desencadenando una profunda crisis diplomática, la más grande entre los dos países sudamericanos y socios del Mercosur. Un comunicado emitido por el Ministerio de Relaciones Exteriores, Comercio Internacional y Culto de Argentina informó que el canciller brasileño Mauro Vieira convocó al embajador argentino en Brasil, Daniel Raimondi, para comunicarle la decisión de reducir el nivel de la representación diplomática bilateral al nivel de encargados de negocios y solicitar su regreso a la República Argentina. Además, el embajador brasileño en Buenos Aires, Giulio Vitelli, no volverá a territorio argentino luego de haber sido llamado a consultas por su gobierno el domingo 26 de julio. La Cancillería argentina toma nota de una decisión que, según considera, se adoptó unilateralmente y sostiene el comunicado, lamenta que Brasil decida continuar aislándose del resto de la región por cuestiones puramente ideológicas, al tiempo que reafirma que las relaciones entre los estados deben responder a los intereses permanentes de sus pueblos sin quedar supeditadas a las necesidades políticas y o personales de los gobernantes. Dice Buenos Aires que le baja notoriamente el perfil a esta grave situación desencadenada por el presidente argentino. Flavio Bolsonaro eligió compañero de fórmula, el candidato a vicepresidente, es un acusado de violación que integra su partido. El anuncio de la designación de Alfredo Gaspar sorprendió, porque el sector bolsonarista había intentado que la postulante a la vicepresidencia fuera una mujer de otro partido político para ampliar su base electoral. El anuncio realizado sobre la elección del diputado Alfredo Gaspar como candidato a vicepresidente de Bolsonaro continúa causando sorpresa en el ámbito político brasileño. Gaspar, al igual que Flavio, es integrante del Partido Liberal y su elección fue inesperada por dos motivos. Por un lado, el sector había procurado que el acompañante de Bolsonaro en la fórmula fuera una mujer para intentar captar más votos del electorado femenino. Por otro lado, se pretendía que fuera de otro sector político para ampliar la base electoral del candidato, que tendrá como principal oponente al actual presidente, Luis Ignacio Lula da Silva. Y el ala progresista del Partido Demócrata logró una victoria con la elección de Abdul El-Sayed en las primarias de Michigan. El dirigente, que competirá en noviembre por una banca en el Senado estadounidense, derrotó en la interna a la moderada Haley Stevens. El triunfo de Abdul El-Sayed en Michigan, conocido en las últimas horas, se suma a otras victorias recientes del ala progresista del Partido Demócrata en las primarias para las elecciones del 3 de noviembre. El dirigente, un médico de 41 años, compitió con Haley Stevens, una congresista moderada, por la candidatura al Senado por su estado en los comicios de mitad de mandato. 6 de la mañana, 27 minutos. 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

0: El gobierno y las intendencias avanzan en la eliminación del impuesto para el sector agropecuario. Ahora es un tema de detalles administrativos para que los intendentes queden tranquilos de que ellos no van a perder recursos, afirmó el presidente de la Federación Rural, escribe Mateo Guarnaschelli en la sesión política de la diaria. Un nuevo cambio tributario está en ciernes, la eliminación del impuesto que actualmente paga el sector agropecuario, la derogación del denominado 1% a la enajenación de semovientes que no tiene vínculo alguno con la propuesta del PIT-CNT para el segmento más rico de la sociedad había sido planteada por el Poder Ejecutivo el año pasado en ocasión del tratamiento del presupuesto quinquenal. Sin embargo, la resistencia de los gobiernos departamentales que perciben lo que se recauda por el impuesto frenó la iniciativa en aquel entonces. Ahora la situación es diferente. Según supo la diaria, hubo una reciente reunión entre las autoridades de la Federación Rural y el presidente del Congreso de Intendentes, el nacionalista Carlos Enciso, de Florida, en la que el impuesto a los semovientes fue el tema principal. En diálogo con la diaria, el presidente de la gremial, Rafael Normey, afirmó que finalmente los intendentes ahora ya están todos alineados en acompañar la derogación del gravamen. Ahora es un tema de detalles administrativos para que los intendentes se queden tranquilos de que ellos no van a perder recursos, señaló Normey, y recordó que la eliminación de este 1% es una bandera histórica de la Federación Rural. En tanto, el ministro de Ganadería, Agricultura y Pesca habló en las últimas horas, a no ser los productores que tienen una contabilidad organizada, que pueden pagar una contabilidad organizada, que todos los años te consigue el papel y te descuenta directamente en DGI. En general, los pequeños productores nunca levantaron un certificado de esto, expresó el ministro de Ganadería. Lo dijo en el Parlamento, en el marco de la comisión que estudia la rendición de cuentas. El ministro agregó que cuando maneja pequeñas cantidades, muchas veces el productor vende 3 o 4 vacas. No solo no descuenta, sino que no va a regularizar a la intendencia si se vendió particular, y cuando va a comprar una guía para vender otras 3 vacas, tiene el interés, las multas, el recargo y el sube, por lo que a fin de cuentas el impuesto es una carga tributaria pesada para la inmensidad de los productores rurales. Según Frati, desde abril del año pasado existe un acuerdo entre su cartera y el equipo económico para eliminar el 1% a la enajenación de los semovientes. Pensé que íbamos a tener dificultad con el ministro Gabriel Odone, porque los ministros de Economía en cualquier gobierno lo primero que te dicen es no, pero no fue el caso, tengo que decirlo, comentó el secretario de Ganadería, Agricultura y Pesca. Una caravana que terminó aquí, a pocos metros a nuestras espaldas, en Plaza Independencia. Estamos hablando de vecinos y productores rurales de Casupá que se movilizaron contra la construcción de la represa y pidieron ser recibidos por el presidente. En una carta dirigida a Yamandú Borsi, solicitaron que el mandatario pueda considerar personalmente la situación de los manifestantes antes de que se adopte una decisión definitiva sobre la obra, escribe Yamila Silva Carro. También destaca la diaria sobre la presencia del Papa en noviembre. El Vaticano informó sobre la llegada del Papa a Uruguay. León XIV visitará Montevideo, Paysandú y Florida. Estará en el país del 6 al 8 de noviembre. Y además, el arzobispo de Montevideo, que confirmó, que está prácticamente confirmado, dijo que la Iglesia Católica celebrará una misa en el Estadio Centenario durante la estadía de León XIV en el país. Y además, que se está trabajando para que el Papa tenga un encuentro con la realidad de la pobreza en Uruguay, así como con todo lo que se hace para mitigarla, indicó también. Estrategia de revinculación de la ANEP. Volvieron a clases 2.844 niños, niñas y adolescentes. Se trata del 42% de los 6.812 estudiantes que distintos organismos del Estado fueron a buscar para que retomaran los estudios. Se presentaron ayer los resultados de la primera etapa de la estrategia de revinculación educativa dirigida a niñas, niños y adolescentes de todo el país. La edición de este año de la estrategia, lanzada oficialmente en junio, pero que ya se había implementado en 2025, tiene como objetivo la reincorporación de aquellos niños, niñas y adolescentes que por algún motivo habían dejado de asistir a sus centros educativos. Hoy se compartió que en esta primera etapa de revinculación se logró acercar nuevamente al sistema educativo a 2.844 estudiantes, cifra que representa el 42% de un total de 6.812 niños, niñas y adolescentes que se encuentran en esta situación. Se estima que son 3.968 los casos en los que no se logró efectivizar la revinculación. En cada uno hay un motivo particular que depende del contexto social y también familiar. El tema Conexión Ganadera y la justicia que prorrogó la prisión preventiva para Pablo Carrasco y Ana Yeudikov, y también la domiciliaria para Daniela Cabral. Pablo Carrasco pidió traslado a la cárcel de Florida, donde se encuentra su esposa, pero le fue negado. La jueza de crimen organizado de segundo turno, Diobenet Olivera, prorrogó las medidas cautelares dispuestas a los socios de Conexión Ganadera por 180 días, por lo que Pablo Carrasco, imputado por estafa y lavado de activos, permanecerá recluido en la cárcel de Punta de Rieles. Ana Yeudikov, imputada por los mismos delitos, continuará en la cárcel de Florida, mientras que Daniela Cabral, que está imputada únicamente por el delito de estafa, seguirá cumpliendo prisión domiciliaria en el edificio Imperiale de Punta del Este. En la apertura de la audiencia, que fue transmitida por el convenio entre la Asociación de la Prensa Uruguaya y el Poder Judicial, el fiscal especializado en lavado, Enrique Rodríguez, dijo que se trata de una de las investigaciones más complejas a nivel judicial que hemos desarrollado, por el tipo de delito que se está investigando, la cantidad de personas que están siendo investigadas, la naturaleza de los hechos, el monto, la cantidad de damnificados, la cantidad de informes que se han realizado y que están pendientes. Rodríguez dijo que la Fiscalía no ha cesado en su investigación del caso y puso como ejemplo la ampliación del interrogatorio sobre Daniela Cabral. El abogado Juan Pablo Decia, que representa a cientos de víctimas, intervino para expresar su disconformidad con las herramientas con las que cuenta la Fiscalía para avanzar en la causa. Además, se refirió a la prisión domiciliaria de Cabral y planteó que está descontando condena en prisión domiciliaria, señalando que pasaría la mitad de la pena en arresto domiciliario en Punta del Este, en el caso de que fuera condenada con la misma pena por el delito por el que fue imputada. Decia recordó que en la audiencia anterior, en la que se discutió una prórroga de medidas cautelares, la defensa de Cabral, que llevan adelante los abogados Pablo Donangelo y Eduardo Sazón, anunció que modificaría el lugar de domicilio, pero finalmente no se concretó. Hubiera sido un buen mensaje para todos, señaló. Sazón rechazó las declaraciones de Decia en cuanto a que Cabral esté descontando pena en prisión domiciliaria. Nuestra cliente hoy es inocente, va a transitar un proceso y tal vez esté cumpliendo una medida cautelar en un juicio en el que resulte inocente. Si ya es culpable, no tiene sentido lo que estamos haciendo aquí, expresó. Y por su parte, don Ángelo dijo que Cabral ha sido víctima de hostigamientos, ha recibido mensajes con amenazas de muerte y consideró que fue víctima de una escalada organizada que ocurrió a pocos días de la audiencia y de manera tan sistemática. Por el tema Conexión Ganadera, Daniela Cabral además apuntó a Jorge Cugnetti por falta de ganado. Cabral dijo al fiscal que el empresario rural movió 1.000 cabezas de ganado con una guía denunciada como extraviada. Desde el entorno de Cuñete señalan que fue el escritorio quien pagó una deuda con los animales prendados. Otros títulos en tapa de la diaria, la edición papel, muestra a los presidentes de Argentina y Brasil para una foto oficial, juntos, casi obligadamente juntos. Las expresiones de ambos así lo parecen demostrar. Luis Ignacio Lula da Silva y Javier Milei, esta foto el 3 de julio de 2025 en Buenos Aires, una foto de Luis Roballo que la diaria elige para su portada. Los insultos reiterados de Milei a Lula originaron una crisis diplomática, titula la diaria. Suplemento de economía junto a la diaria, economía del agua, autonomía progresiva ante las crisis hídricas, precariedad laboral en 2025, 512.000 ocupados cobraron menos de 25.000 pesos. Peñarol goleó a Wanderers y se coronó campeón del intermedio. Avanzan en la eliminación del impuesto a los semovientes. Principales títulos de la diaria.
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1: El Sindicato de Maestros de Montevideo convocó a un paro de 24 horas este jueves tras la agresión a una docente por parte de un colega. La agresión se produjo en un edificio de ANEP, no en una escuela, pero el sindicato resolvió parar para denunciar la situación. El agresor fue internado en un centro de salud mental por disposición de fiscalía. La filial de Montevideo de la Asociación de Maestros y Maestros del Uruguay, ADEMU, convocó entonces a un paro por 24 horas para esta presente jornada, luego de la agresión de una maestra por parte de otro docente en las oficinas, reiteramos, de la Inspección Oeste de Primaria. La resolución se tomó luego de una asamblea convocada de forma grave y urgente por el sindicato, que finalmente resolvió tomar esta medida, además de movilizarse a las 12 horas frente a las oficinas de Primaria en Ciudad Vieja. El agresor de la maestra, según dijeron al Observador desde Fiscalía, fue internado en un centro de salud mental de forma compulsiva y provisoria mientras se investiga el caso. En el ataque también agredió a otro funcionario, además de la maestra. La fiscal de flagrancia de 14º turno, Viviana Maqueira, dispuso la medida luego de recibir el resultado de la pericia psiquiátrica practicada al docente. Además de la internación compulsiva provisoria, continúan las actuaciones para investigar los hechos. El Tribunal de Apelaciones liberó a un militar por entender que su crimen prescribió. El fiscal Ricardo Percival le dice que se apelará en casación, escribe Leonardo Habercorn. El coronel retirado José Escafo, condenado por encubrimiento en el caso de la muerte del militante comunista Julián Basilicio López en 1976, fue dejado en libertad por el Tribunal de Apelaciones Penal de primer turno, que por unanimidad entendió que el delito por el cual se lo acusa prescribió. La sentencia absolvió a Escafo y dispuso su libertad inmediata. Escafo era el segundo jefe del Grupo de Artillería 1 que detuvo a López en el fin de año de 1975 y donde lo mataron tras un interrogatorio en las primeras horas de 1976. Según el fallo, redactado por la ministra Graciela Eustaquio y compartido por el resto de los integrantes del tribunal, la Fiscalía pidió la citación de Escafo en calidad de indagado luego de vencido el plazo legal previsto en el literal del artículo 117 del Código Penal. La condena en contra de Escafo ha sido apelada por su abogada, Rosana Gavazzo, sosteniendo que contra su defendido se había aplicado un derecho del enemigo. El fiscal especializado en crímenes de lesa humanidad, Ricardo Percival, dijo que presentará un recurso de casación ante la Suprema Corte y que finalmente se le dará la razón en cuanto a que el crimen no prescribió ni mucho menos. Por el asesinato de López han sido declarados culpables de homicidio los coroneles retirados Hugo García Celay y Nelson Coitiño, que no han admitido su responsabilidad, sino que han argumentado que fueron elegidos por su sorteo para figurar como responsables en el marco de una maniobra para ocultar a los verdaderos culpables. Principales noticias que están desarrolladas, publicadas a esta hora, en el sitio web del diario El Observador.
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1: La OCDE planteó a Uruguay firmar un memorando para avanzar hacia su adhesión, al mismo tiempo que progresa la elaboración de un estudio que identificará los gaps que tiene Uruguay respecto de los estándares aplicados por la Organización para la Cooperación y el Desarrollo Económicos, OCDE. Para septiembre está programada una cumbre en Montevideo en la que participará el secretario general de la institución. Sobre avances en una relación del país con la OCDE, que próximamente podría entrar en una nueva etapa, en junio la organización le planteó al gobierno si estaría dispuesto a firmar un memorando de entendimiento, un paso más concreto para recorrer un eventual proceso de adhesión de Uruguay como miembro pleno. El asunto todavía no fue analizado en el oficialismo Frente Amplista, pero entrará en su agenda en los siguientes meses. Otros títulos. Cancillería recibió en julio una propuesta de entendimiento de Estados Unidos para que Uruguay acoja deportados de terceros países.

0: Legisladores del Frente Amplio evalúan citar a la calle Pou a la comisión investigadora sobre el caso Cardama. El oficialismo creó una mesa chica para coordinar acciones entre el gobierno y el Frente Amplio, preocupado por problemas de gestión. Irene Moreira reconoce que se equivocó, pero asegura que salió del ministerio con las manos limpias y dice que no fue medida con la misma vara que otros. Antía planteó un acuerdo extrajudicial para mantener campo de colonización luego de un fallo adverso del Tribunal de lo Contencioso Administrativo. Ministerio de Industria entiende que propuesta de GIF Global todavía no cierra en términos económicos para Uruguay. Contratapa, la Rambla, el Parque Rodó o un estadio de fútbol. Los homicidios se desplazan y complican a la policía. Ante el corrimiento de ajustes de cuenta a puntos céntricos de Montevideo, Carlos Negro se reunió con Mónica Ferrero para agilizar investigaciones y operativos, escribe Juan Francisco Pitaluga. Principales títulos del Semanario Búsqueda.
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0: Seis de la mañana, 52 minutos.
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0: Pakistán espera que el acuerdo sobre el estrecho de Hormuz lleve a Estados Unidos y a Irán a retomar sus negociaciones en el marco del protocolo de acuerdo al cual Islamabad sumó su respaldo, declaró hoy su Ministerio de Relaciones Exteriores. Teherán informó de que había llegado a un acuerdo con Omán sobre una nueva ruta de tránsito para los buques en el estrecho de Hormuz, a que ambos países dan a orillas y que se encuentra en el centro de las tensiones con Estados Unidos. Esperamos que el acuerdo sobre el estrecho allane el camino para la continuación del diálogo y en particular para la reanudación de las conversaciones técnicas entre Irán y Estados Unidos, declaró el portavoz del Ministerio de Relaciones Exteriores, Tahir Andrabi. Las hostilidades también han afectado a varios países del Golfo que han sufrido regularmente ataques por parte de Irán. En este contexto, el primer ministro de Pakistán, Javad Zarif, y el jefe del ejército, Asim Munir, viajarán a Arabia Saudita entre hoy y el sábado, según la Cancillería pakistaní. Efectivamente, Irán afirmó haber llegado a un acuerdo con Omán para administrar una nueva ruta de navegación en Hormuz, una reapertura que se va a llevar a cabo a la brevedad y se darán los detalles incluso en las próximas horas, según han informado los ministerios de Exteriores de Omán e Irán. Irán y Omán han confirmado haber alcanzado un acuerdo para repartirse la administración del estrecho de Hormuz basándose en las características geográficas para establecer una nueva ruta de navegación. El portavoz del Ministerio iraní de Exteriores, Ismail Bakai, ha informado de que se encuentran en la fase final de elaboración de una declaración conjunta sobre ese entendimiento, lo que permitirá su reapertura de inmediato, tal y como había anunciado Estados Unidos. El presidente Donald Trump afirmó que Estados Unidos cuenta con un amplio suministro de municiones y amenazó con penas de cárcel a quienes sugirieran lo contrario en un momento de gran frustración para la guerra con Irán. El dirigente republicano arremetió en su plataforma Truth Social contra las noticias de algunos medios sobre la disminución de las reservas de armas, afirmando que Estados Unidos dispone de cantidades masivas de municiones, especialmente de ciertos tipos, sin dar más detalles. La policía alemana anunció haber arrestado a un ucraniano sospechoso de espiar a una empresa de armamento en Baviera con fines de sabotaje para un servicio de inteligencia extranjero. El rey Felipe VI de España recibirá al presidente de Ceuta en el Palacio de Manivet, una reunión que va a tener en la tardecita de hoy tras la entrada masiva de migrantes en Ceuta. Señoras y señores, ya llegan Emiliano Cotelo y Romina Andrioli. Comienza en Perspectiva, en la mañana Radio Mundo y por Océano FM. Que tengan un muy lindo día.

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14: La señal indicará las 7 horas, 0 minutos, 0 segundos.
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0: Señoras y señores, tengan ustedes muy buenos días. ¿Qué tal? ¿Cómo les va? Se pasaron 24 horas pensando en la buena noticia que yo elegí ayer para abrir el programa. Bueno, si anduvieron en esas, enseguida les cuento algo más. Hoy, cuando ponemos en marcha la emisión de Perspectiva que corresponde este jueves 6 de agosto del año 2026. Acá estamos con Romina, buen día.
1: Muy buenos días para todos, ¿cómo andan? ¿Cómo les va?
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0: Sí, ayer yo tomaba esta novedad. La Administración Nacional de Puertos obtuvo una mención honorífica en la categoría Tecnología e Innovación del Premio a la Excelencia en la Industria Portuaria 2026. ¿Por qué? Por el ferry eléctrico China Zorrilla, que está por estrenar la empresa Buquebus, y por la electrificación del puerto de Colonia del Sacramento, necesaria para la operativa de esa nave. Decía el comunicado que el proyecto que mereció ese reconocimiento combina el que será el ferry eléctrico más grande del mundo con una red eléctrica, la de Uruguay, con altísima penetración de energías renovables, 98%. Pero además genera los siguientes impactos. Uno, cero emisiones locales en el Río de la Plata, protegiendo un ecosistema de alto valor ambiental y turístico. Dos, reducción del 84% de la huella de carbono total del viaje, contribuyendo a los objetivos del Acuerdo de París y la estrategia de descarbonización que está en curso en el planeta. Tres, eficiencia operativa mediante recargas rápidas que no afectan la frecuencia de las travesías. Y por último, posicionamiento regional y global como un caso de estudio de referencia para la descarbonización del transporte marítimo en lo que se llama última milla. Recordemos, este ferry tiene características muy particulares, 130 metros de eslora, 32 de manga, capacidad para hasta 2.100 pasajeros, 225 vehículos pueden transportarse y un área comercial de 2.300 metros cuadrados. Pero, por otro lado, está la instalación de carga, una instalación muy poderosa, potente, que UTE preparó y concretó allí, en el puerto, justamente para que, una vez que la nave para, pueda quedar pronta en un rato para salir otra vez. Bueno, por ahí venía la novedad de ayer, ustedes lo tienen presente, un avance en movilidad eléctrica, ya no en automóviles, ya no en ómnibus, ya no en camiones, en este caso en el transporte fluvial. Bueno, hay otras maneras de leer esta misma noticia. Escuchen lo que decía en las últimas horas el presidente de ANCAP del periodo pasado, Alejandro Stepanisic.
3: ¿Vieron que se está hablando mucho del buque China Zorrilla?
4: Sí, está viene desde Australia, ¿no?
3: Viene desde Australia. ¿Y qué más fue el oil?
4: Ajá.
3: 4 semanas de travesía fue el oil con contenido de azufre.
4: Para traer un buque eléctrico.
3: Para traer un buque eléctrico. Sí. El buque eléctrico China Zorrilla consume tanta potencia como toda la ciudad de Colonia.
4: Papá.
3: Como toda la ciudad de Colonia. Va a ser el trayecto en 75 minutos. ¿Se acuerdan que el cruce era menos de una hora, no?
4: Sí, sí.
3: Colonia, Buenos Aires era.
5: El disco fuera rapidísimo.
3: Bueno, esto va a demorar 1 hora 15. Y cada vez que toca puerto tiene que estar 90 minutos cargando electricidad para recargar sus baterías. Pero ¿saben qué otra cosa hay atrás de eso? Que ese barco en Uruguay consume electricidad con fuentes renovables. Pero en Argentina la electricidad está básicamente generada por gas natural, por fuel oil, por gasoil y por energía nuclear. ¿Qué hay atrás de ese buque? No dice todos los datos. Si yo les digo que para un barco solo hubo que instalar una ciudad entera de Colonia de potencia, me parece bárbaro que vengan esas inversiones. Pero el tema es, ¿cuál es el rédito de eso? Si ese barco va a contaminar menos que uno de gasoil, obviamente, va a generar menos emisiones que el Francisco, que es a gas natural, que es muy eficiente, pero en definitiva en Argentina va a consumir energía que no es renovable. Y la mitad de los trayectos los va a hacer con energía, con fuentes fósiles y energía nuclear.
0: Así hablaba el ingeniero Alejandro Stepanisic en el streaming Sin Vueltas. Y planteaba argumentos que más de una vez están arriba de la mesa a propósito de iniciativas como la de la promoción de la movilidad eléctrica. Y como otras, ¿no? Como otras que tienen que ver con la descarbonización en el planeta. ¿Ustedes con qué lectura se quedan? Vayan masticando esto.
2: ¿Cómo está el tiempo en Montevideo?
0: ¿Cómo estamos otra vez en Montevideo?
1: Bueno, les cuento, tenemos niebla nuevamente, una humedad muy alta, de 99%, la temperatura 12 grados y la visibilidad, debido a la niebla, muy reducida, de apenas 400 metros. Atenti porque hay una advertencia de color naranja para buena parte del país, el litoral oeste. Pero te diré que va más, va de norte a sur, digamos, de Artigas a Colonia, prácticamente queda todo comprendido, es una franja amplia. No llega a ser la mitad del país, si lo cortamos en vertical, pero casi, por tormentas fuertes justamente y severas. En principio rige desde las 8 hasta las 12 de hoy esta advertencia, pero sabemos que va a tener también su impacto en otras zonas del país. De hecho, acá en el área metropolitana, el pronóstico para hoy indica una máxima de 15 grados, con cielo cubierto, precipitaciones y probables tormentas, mejoras temporarias, nieblas y neblinas. Y después en la tarde-noche, cubierto con precipitaciones y tormentas, temperaturas en descenso y ahí se suma el factor viento.
0: El sol hoy sale 7:35 y se pone 18:07. La luna, que está en fase menguante, se achica y se achica. Faltan 6 noches para que lleguemos a luna nueva.
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12: Bueno, ahí están los oyentes reaccionando ante esta otra lectura, la del ingeniero Alejandro Stepanisic, a propósito del ferry eléctrico este, que pondrá en marcha Buquebus y que ha llevado a la ANP con UTE a realizar una instalación especial en el puerto de Colonia para la recarga que tenemos. Bueno, por ejemplo, Bruno está satisfecho por el hecho de que acá en el programa pongamos las distintas perspectivas, no nos quedemos con una única interpretación. Después, Pablo dice, si logro bajar 40% de la huella de carbono, está muy bien. Lo peor es no hacer algo de este estilo. Después, este otro mensaje, el de Ricardo, dice, eso, lo que dice Stepanisic, es buscarle el pelo al huevo. Si la mitad del trayecto, si la mitad de los viajes utilizan energías renovables, ahí ya tenemos un adelanto, señala. Después hay otros que cuestionan a Stepanisic, dice, se dedica a la crítica no constructiva, en su análisis no llega a ninguna conclusión, no propone una alternativa mejor, solo enumera conceptos que estaría bueno se examinaran en profundidad. Y siguen llegando comentarios. Lo interesante es el debate, ¿no? Lo interesante es incorporar estos otros argumentos, sí, y después ver, después terminar viendo cuál es la conclusión. Pero dejemos por acá esto, porque ya se nos hizo tarde, y es el momento de traer las primeras noticias, las novedades de este jueves.
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12: Según el semanario Búsqueda, Estados Unidos le entregó a la Cancillería el 24 de julio una propuesta de entendimiento para que Uruguay reciba deportados de terceros países.
14: Esto contrasta con lo que la Cancillería había transmitido, ni bien trascendió la noticia por parte del New York Times. Recordemos, el hecho había generado un gran malestar en la interna del Frente Amplio.
12: Con ese telón de fondo, el canciller Mario Lubetkin declaró a la prensa este lunes que no hay una propuesta del gobierno Trump. Estados Unidos está dialogando con absolutamente todos los países de América Latina, el Caribe, África, Europa, para enviar inmigrantes de tercera generación, señaló. En este caso, dijo, nosotros no hemos recibido ninguna propuesta definitiva. Ha salido un artículo en un diario norteamericano en el cual no me reconozco. Me sorprendió que a nivel local hayan tomado la referencia de ese diario como la verdad verdadera, cuestionó, y luego enfatizó, la verdad verdadera es lo que decimos nosotros porque somos los responsables de este gobierno.
14: Según informa el semanario Búsqueda, el texto del documento sostiene que las dos partes tienen la voluntad de cooperar en materia de migración y en la posibilidad de que Uruguay reciba uruguayos y personas de terceros países que serán deportados de Estados Unidos porque no cuentan con fundamentos legales para permanecer en ese país. La propuesta agrega que ambos gobiernos alcanzaron entendimientos para facilitar el traslado desde Estados Unidos a Uruguay de nacionales de terceros países. Ese mecanismo establecería que la administración Trump podrá elegir de manera discrecional a las personas a ser deportadas y que el gobierno de Yamandú Orsi tendrá la potestad de aceptar o rechazar a los candidatos.
12: La nota incluye frases entrecomilladas que, por lo que señala Búsqueda, están en ese texto.
14: Sí, esto que yo estaba leyendo son parte del documento, ¿verdad?
12: El texto que el Departamento de Estado le entregó a la Cancillería de nuestro país, pero que no es que claro, se haya acordado. Es la fórmula, la propuesta que sí, aparentemente, se entregó.
14: Lo que falta es la firma, ¿no?, de parte de Uruguay.
12: Bueno, o eventuales cambios, ¿no?
14: La bueno, negociación. Claro, la negociación.
12: ¿Qué hora es?
14: Estamos en las 7:16. Seguimos con otras noticias que se destacan en el panorama nacional.
12: Luego de que a primera hora de ayer el Vaticano confirmara que el Papa León XIV visitará Uruguay entre el 6 y el 8 de noviembre, el cardenal Daniel Sturla adelantó algunas de las principales actividades que el pontífice desarrollará durante su estadía, aunque aclaró que el programa definitivo será presentado en septiembre.
14: En una conferencia de prensa organizada por el Ministerio de Relaciones Exteriores, hablaron el cardenal Sturla, el canciller Mario Lubetkin y el nuncio apostólico en Uruguay, Gianfranco Galone.
12: La agenda del Papa en Uruguay incluye una recorrida por la zona de Casavalle en Montevideo, donde León XIV conocerá la realidad social del lugar y las iniciativas de la Iglesia Católica para atender las situaciones de pobreza. Además, el sábado 7 de noviembre viajará a Paysandú para celebrar una misa y esa misma noche protagonizará un encuentro multitudinario que se realizará en el Estadio Centenario.
14: Al día siguiente, el domingo 8, tendrá lugar el hito culminante de la visita cuando el Papa presidirá en Florida la celebración de la Virgen de los 33, patrona del Uruguay.
12: Sturla señaló que esa instancia será de las más importantes del viaje.
15: No hay un centro de la visita, que es que el 8 de noviembre, esto para nosotros es una coincidencia, una providencia, que es que el 8 de noviembre es la fiesta de la Virgen de los 33. Siempre. Este año, además, cae justo el domingo, segundo domingo de noviembre, y el Papa irá a Florida. Y ese va a ser el gran acontecimiento pastoral, la misa en la Virgen de los 33.
12: La agenda también incluye una reunión con el presidente Yamandú Orsi el viernes 6 de noviembre, día en el que León XIV arribará al país, donde, a su vez, iniciará esta, su primera gira por Sudamérica, que también incluye Argentina y Perú.
14: Mientras tanto, la Iglesia Católica continúa trabajando en la organización de los detalles logísticos del recorrido.
12: El canciller Lubetkin calificó como un hecho extraordinario que Uruguay sea el primer país de América Latina que visitará el Papa León XIV y remarcó que nuestro país atraviesa un momento de creciente reconocimiento internacional.
16: Es bueno recordar de que esta es la primera visita después de 38 años de la anterior visita de un Papa a nuestro país, con lo que significa una personalidad de este tipo, y esto va más allá del pensamiento espiritual de los uruguayos. Estamos hablando de una figura de relevancia mundial extraordinaria en tantos aspectos y que solo nos da y nos llena de felicidad que una personalidad de este tipo, que no la miramos solamente desde el punto de vista espiritual, sino el rol que está jugando en el mundo, pueda estar con nosotros, pueda estar en la reunión privada con el presidente Orsi.
12: En tanto, el presidente Orsi afirmó durante una entrevista con Radio Mitre de Argentina que la visita del Papa es oportuna y una señal fuerte para la región.
17: Es una señal fuerte que aquí a la región, a nosotros, los que somos de acá, nos viene, siempre nos viene bien, pero esta vez creo que calza como anillo al dedo.
18: Y claro, además nos pone en la lupa del mundo, porque el mundo entero, los 1.500 millones de católicos de todo el mundo van a mirar la visita del Papa, ¿no?
17: No, que tenés en todos lados guerras, conflictos complicados, cosas que no sabes cómo terminan. Claro. Y América del Sur aparece como una región de paz. Claro, con nuestras nanas, con nuestros dolores, tema del crimen organizado, todos los problemas nuestros. Pero esto es como un bálsamo, me parece, ¿no? Yo creo que es muy buena noticia. Hay que aprovecharlo, eso es lo otro, ¿viste? Hay que aprovecharlo. Acá Argentina y Uruguay lo tienen que aprovechar, no haciendo análisis muy, muy complicados, sino aportando al clima que te genera una visita de esta.
12: Vecinos de Casupá y productores de la zona se manifestaron ayer frente a la Torre Ejecutiva y el Palacio Legislativo para expresar su rechazo al proyecto de construcción de una represa destinada al abastecimiento de agua potable para la zona metropolitana.
14: Durante la movilización entregaron una carta al presidente Yamandú Orsi en la que solicitan que reconsidere la iniciativa y evalúe los argumentos de quienes se oponen a la obra.
12: El vocero de los manifestantes, Álvaro Rivadavia, afirmó que buscaron transmitirle al mandatario que la represa sería un error, que además de los impactos que podría generar, por ejemplo, con la tala de 400 hectáreas de monte nativo, no solucionará de forma definitiva el abastecimiento de agua para la zona de Montevideo y aledaños.
14: Rivadavia también pidió que Orsi visite este lugar para conocer de primera mano la situación antes de adoptar una decisión.
12: La protesta contó con el respaldo en el lugar, en la Plaza Independencia, de varios legisladores de la oposición. Por ejemplo, el senador nacionalista Sebastián da Silva o su colega blanco Martín Lema. También estuvo el líder del Partido Independiente, Pablo Mieres, quien presentó un recurso judicial destinado a frenar esa obra.
14: Seguimos con más información.
12: El Ministerio de Ambiente resolvió incorporar a los bañados de Carrasco al listado de humedales con protección ambiental en medio de la polémica generada por la exclusión de esa zona en un decreto anterior, en paralelo con la presentación de un megaproyecto urbanístico impulsado, entre otros, por el empresario argentino Eduardo Constantini.
14: Ayer, luego de comparecer en la Comisión de Hacienda, integrada con presupuesto de la Cámara de Diputados por el tema rendición de cuentas, el ministro de Ambiente, Edgardo Ortuño, informó que la incorporación se hará mediante un decreto que será aprobado durante agosto.
12: Ortuño rechazó que exista cualquier vínculo entre la iniciativa inmobiliaria, que prevé una inversión de 1.248 millones de dólares en 15 años, y la decisión adoptada previamente por su cartera.
14: El ministro aclaró que este proyecto nunca estuvo a consideración ni estudio del ministerio y tampoco incidió en la promulgación de un decreto que calificó de histórico por la protección que otorgó a los humedales.
19: Pero para que no quede ninguna duda, y en particular sobre los temas éticos que para nosotros como gobierno y para mí en lo personal son muy importantes, hemos resuelto dictar un decreto que incluya a los humedales de Carrasco en la lista de humedales con protección ambiental.
12: El Geraca explicó que los bañados de Carrasco habían sido retirados del listado para realizar un análisis más profundo debido a las particularidades de la zona, marcada por la presencia de asentamientos y la interacción con planes de ordenamiento territorial impulsados por las intendencias. Sin embargo, afirmó que las dudas que surgieron en torno al proceso llevaron a su cartera a acelerar su incorporación al régimen de protección.
14: Consultado sobre el impacto que la medida podría tener en el desarrollo del proyecto urbanístico, Ortuño indicó que la inclusión de los bañados de Carrasco en el decreto implica la protección del humedal, por lo que no podrá ser desecado. De esta forma, aseguró, queda ratificada la intención del gobierno de preservar ambientalmente esa área.
12: El Partido Colorado había anunciado que convocaría a Ortuño al Parlamento para que diera explicaciones sobre el tema.
14: Además, el senador nacionalista Martín Lema hizo un pedido de informes al respecto.
12: Ya seguimos, hay más noticias.
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12: ¿Qué hora es? Son 7:25. ¿Y quién anda por acá? Gabriela Pintos. ¿Todo bien?
21: Todo bien, todo bien.
12: Vamos a la información internacional entonces.
21: Vamos.

0: Irán y Omán acordaron una ruta para los barcos que transitan por el estrecho de Hormuz y están dando los últimos retoques a los arreglos para gestionar de manera conjunta ese paso, según informó el Ministerio de Relaciones de Exteriores de Teherán.
1: Las coordenadas geográficas de la ruta prevista por ambas partes han sido acordadas, declaró el portavoz Ismail Bakay, citado por la agencia estatal de noticias IRNA, que precisó que los dos países están trabajando en una declaración conjunta, siempre y cuando algunos terceros no obstaculicen el proceso. La declaración conjunta de ambos países, que contiene las principales consideraciones y puntos de acuerdo, se encuentra también en la fase final de revisión y redacción, agregó Bakay, según IRNA.
0: El primer ministro de Israel, Benjamín Netanyahu, dijo que su país discrepa con el plan, respaldado por Estados Unidos, que prevé el desarme del movimiento islamista Hamás y la posterior retirada de Israel del territorio palestino, la Franja de Gaza.
1: En un video publicado en sus redes sociales, Netanyahu dijo que el equipo de Trump cree que puede lograr el desarme de Hamás y la desmilitarización de Gaza. Estamos verificando esto. Nos enviaron un borrador, no estuvimos de acuerdo con él, no es nuestro borrador. Enviamos nuestros comentarios, agregó, marcando distancia de Estados Unidos.
0: Recordemos, el presidente Donald Trump anunció hace pocos días un acuerdo sorpresivo para terminar la guerra en Gaza, que incluye el desarme de Hamás y la retirada israelí.
1: El movimiento islamista que gobierna Gaza desde 2007 confirmó horas después que aceptaba ese plan.
0: En Alemania, un dron con un explosivo perturbó un aeropuerto clave para los envíos a Ucrania.
1: El incidente, que involucró al menos un dron que contenía un artefacto explosivo, provocó la suspensión temporal del tráfico en el aeropuerto alemán de Leipzig, en un centro logístico clave para la OTAN y para el envío de material militar y civil a Ucrania. Este incidente se produce mientras Alemania lleva meses alertando sobre intentos de sabotaje, desinformación y ciberataques procedentes de potencias extranjeras hostiles, sobre todo Rusia.
0: Vamos a Estados Unidos con un par de noticias de la interna. La primera, bueno, es interna, pero de algún modo también nos alude a buena parte del mundo. La administración de Donald Trump reembolsó unos 100 mil millones de dólares en aranceles desde que la Suprema Corte anuló la mayoría de esas tarifas en una decisión de este año. La información está en documentos judiciales a los que la agencia France Press accedió en las últimas horas.
1: La cifra representa alrededor del 60% de los cerca de 166 mil millones de dólares que la administración del presidente Donald Trump recaudó después de usar la Ley de Poderes Económicos de Emergencia Internacional para imponer los gravámenes.
0: Estos reembolsos se destinaron a los importadores que habían pagado los aranceles.
1: Trump utilizó la ley para imponer aranceles a socios comerciales desde su regreso a la Casa Blanca en 2025, pero el alto tribunal falló en febrero pasado que el presidente había excedido su autoridad, golpeando considerablemente la política económica del mandatario.
0: Y la otra tiene que ver con los partidos estadounidenses y cómo se preparan, cómo vienen evolucionando rumbo a los próximos comicios. El candidato de izquierda, Abdul El Sayed, se impuso en las primarias del Partido Demócrata en el estado de Michigan.
1: El Sayed ganó las primarias demócratas para competir en noviembre por el Senado de Estados Unidos, según proyecciones difundidas ayer, por NBC y CNN.
0: La victoria de El Sayed supone una derrota para el establishment demócrata que había respaldado a la veterana política Hale Stevens. Este médico de 41 años... hizo campaña contra la influencia de los grandes donantes y también de las organizaciones pro-israelíes en la política estadounidense.
1: El vencedor demócrata en este estado, de más de 10 millones de habitantes del norte del país, se enfrentará en noviembre al republicano Mike Rogers por un escaño que dejó vacante el demócrata Gary Peters.
0: Y finalmente en la recorrida vamos a Colombia. El gobierno saliente alertó sobre posibles actos de terrorismo durante la investidura del presidente electo Abelardo de la Espriella, que se celebrará mañana viernes en Cali, una ciudad afectada recientemente por atentados guerrilleros.
1: El futuro mandatario de derecha pidió al Congreso trasladar el acto de posesión, que históricamente se ha realizado en Bogotá, a la tercera ciudad más importante del país y bajo influencia de grupos del narcotráfico.
0: De la Espriella, de 48 años, ganó los comicios en junio con la promesa de bombardear con el apoyo de Estados Unidos a las organizaciones ilegales que operan en ese y en otros puntos del país.
1: Pedro Sánchez, ministro de Defensa del presidente Gustavo Petro, aseguró ayer que existe una amenaza latente de atentados el día de la ceremonia, a la que asistirán una decena de jefes de Estado.
0: Sí, concretamente se espera que acudan los presidentes de Argentina, Paraguay, Chile y Ecuador, además del rey de España, Felipe VI, entre otros.
1: Por su parte, Petro dijo que el gobierno de la Espriella será breve.
2: ¿Cuánto tiempo durará los efectos de ese fraude? Ya por ahí hablan en las oficinas de Marco Rubio de Abelardo el Breve. Ya intuyen que incluso no duraría los 4 años de gobierno, sino que la población colombiana lo haría renunciar.
0: Ya volvemos con la tercera parte de este panorama.
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0: Ahora son 7:32.
6: Volvemos al panorama nacional.
0: El Ministerio de Salud Pública reabrió ayer la agenda para la vacunación contra el meningococo y habilitó nuevos cupos para Montevideo y Canelones, luego de que las reservas disponibles para la región sur se agotaran pocas horas después de la apertura el pasado lunes.
6: Durante el martes no se habían liberado nuevos cupos.
0: Las personas interesadas pueden reservar día y hora a través del sitio web del Ministerio de Salud Pública, donde deben seleccionar la región correspondiente, el vacunatorio y completar los datos personales del niño o adolescente que recibirá la dosis.
6: El día de la vacunación será obligatorio presentar la cédula de identidad para verificar la identidad del beneficiario.
0: La reapertura de la agenda se produce después de la llegada al país de 300.000 dosis de la vacuna MenFive, con las que el gobierno busca cubrir a los grupos priorizados e incorporar progresivamente a niños de entre 2 y 8 años y adolescentes de 16 a 18, aunque para estos últimos todavía no se anunció la fecha de inscripción.
6: Además, está previsto el arribo de otras 40.000 dosis hacia el 20 de agosto.
0: La primera etapa de la estrategia interinstitucional Volver a los Sueños permitió reincorporar al sistema educativo a 2.844 niños y adolescentes que habían abandonado sus estudios, según informó ayer la ANEP, la Administración Nacional de Educación Pública.
6: La cifra representa el 42% de los 6.812 estudiantes identificados como desvinculados entre el 15 de junio y el 31 de julio, dentro de un universo de unos 406.000 beneficiarios de asignaciones familiares mayores de 5 años.
0: En los 3.968 casos en que no fue posible concretar la revinculación, las principales dificultades detectadas fueron problemas de cuidados en los hogares, empleos ocasionales entre adolescentes, migración al exterior, traslados dentro del país sin una nueva inscripción educativa y otras situaciones de vulnerabilidad social.
6: El programa, desarrollado en conjunto por la ANEP, los Ministerios de Desarrollo Social y Educación y Cultura, el Banco de Previsión Social, el INAU y el INISA, busca detectar a los estudiantes que dejaron de asistir a clases y desplegar acciones para lograr su regreso a los centros educativos. Las autoridades señalaron que el trabajo continuará durante el resto del año para intentar reincorporar a quienes permanecen fuera del sistema.
0: La justicia resolvió extender por 180 días hasta el 5 de febrero del año próximo las medidas cautelares de Daniela Cabral, Pablo Carrasco y Ana Yevdyukov como parte de la investigación por el caso Conexión Ganadera.
6: Cabral, viuda de Gustavo Basso, imputada por estafa, continuará cumpliendo prisión domiciliaria en Punta del Este, mientras que Carrasco y Yevdyukov permanecerán en prisión preventiva por la causa que los investiga por presunto lavado de activos.
0: Durante la audiencia, el fiscal especializado en lavado de activos, Enrique Rodríguez, sostuvo que persisten los riesgos procesales que motivaron las medidas vigentes y señaló que aún restan diligencias, entre ellas nuevas declaraciones, por lo que entendió necesario mantener las restricciones para evitar un eventual entorpecimiento de la investigación.
6: En paralelo, representantes de un grupo de damnificados solicitaron que Cabral también sea imputada por lavado de activos, al entender que existen elementos para avanzar en ese sentido. El fiscal indicó que esa posibilidad no queda descartada y recordó que las medidas cautelares podrán revisarse si durante la investigación aparecen nuevos hechos que justifiquen cambios.
0: 7:36.
6: Vamos a noticias de economía y empresas.
0: La inflación de 12 meses se mantuvo prácticamente sin cambios durante julio. En el séptimo mes del año, el índice de precios del consumo aumentó apenas 0,07%, según informó el Instituto Nacional de Estadística.
6: El resultado fue inferior al previsto por los analistas consultados por el Banco Central y dejó la inflación de los últimos 12 meses en 4,27%, muy próxima a la meta oficial de 4,5%.
0: El leve incremento que se dio en el mes respondió a comportamientos opuestos entre los distintos rubros. Las bajas en transporte, impulsadas por la reducción de los precios de los combustibles, y en ropa y calzado, debido al inicio de las liquidaciones de temporada, compensaron los aumentos que se registraron en alimentos y en restaurantes y en servicios de alojamiento. También incidió la disminución en el costo de la recarga de supergas.
6: De cara a los próximos 2 años, las expectativas de inflación continúan alineadas con el objetivo del Banco Central. Analistas y operadores financieros proyectan una inflación de 4,5%, mientras que los empresarios estiman un 5%. En este contexto, el BCU mantiene la tasa de política monetaria en 5,75% y el Comité de Política Monetaria volverá a reunirse el 18 de agosto para evaluar la evolución de los precios.
0: Fábricas Nacionales de Cerveza solicitó al Ministerio de Trabajo y Seguridad Social que intervenga en el conflicto que mantiene con la Federación de Obreros y Empleados de la Bebida, con el objetivo de que el sindicato levante el paro y pueda restablecerse la actividad.
6: La empresa sostiene que las medidas gremiales incumplen la cláusula de paz acordada en el marco de los consejos de salario y, por este motivo, presentó una denuncia ante la cartera.
0: La empresa Neltum Ports, principal accionista de Montecón, le propuso al gobierno invertir 300 millones de dólares para construir una segunda terminal especializada en contenedores en el puerto de Montevideo.
6: Según informa el semanario Búsqueda, la presentación se realizó hace 3 semanas en Torre Ejecutiva ante el presidente Yamandú Orsi, el prosecretario Jorge Díaz y la ministra de Transporte, Lucía Echeverri, y estuvo encabezada por el presidente de Neltum Ports, Ricardo Von Appen. El proyecto contempla varios puestos de atraque para buques oceánicos con grúas pórtico y móviles y un área exclusiva para la carga en tránsito, hoy afectada por demoras que derivaron en pérdidas de escalas y de cargamento proveniente de Paraguay.
0: La iniciativa se apoya en un fallo del Tribunal de lo Contencioso Administrativo de febrero pasado, que resolvió la acción de nulidad presentada por Montecón contra el acuerdo entre el Estado y la firma belga Catunasi, que extendió hasta 2081 la concesión de Terminal Cuenca del Plata, hoy en obras de ampliación. Según fuentes del gobierno, en Neltum interpretan que ese fallo habilita la competencia en igualdad de condiciones con Terminal Cuenca del Plata, donde, por otro lado, la Administración de Puertos es socia minoritaria y Catunasi controla el paquete accionario mayoritario.
6: La ministra Echeverri ya había señalado que la resolución despejaba restricciones para que Uruguay cuente con otra terminal especializada, si se entiende conveniente para el país.
0: 7:39.
6: Cerramos con otras noticias.
0: Un maestro agredió a una docente en las oficinas de la Inspección Montevideo Oeste. El caso es investigado por la Fiscalía, mientras el agresor permanece detenido.
6: Según informó Subrayado, el docente ya había sido apartado anteriormente de sus funciones por otro episodio de violencia. El presidente de la ANEP, de la Administración Nacional de Educación Pública, Pablo Cayani, indicó que el hecho involucró a dos funcionarios de primaria y ocurrió en un edificio administrativo, no en un centro educativo. La maestra recibió atención médica, permanece en recuperación en su domicilio y cuenta con acompañamiento por parte de primaria. A raíz de lo sucedido, ADEMU, la Asociación de Maestros del Uruguay, convocó a una asamblea con carácter de grave y urgente para analizar el episodio.
0: Dos delincuentes armados asaltaron un local de pagos ubicado en el barrio Cerrito de la Victoria, en Montevideo, y se llevaron alrededor de 400.000 pesos.
6: Durante el robo redujeron a la propietaria del comercio, de 64 años, y a una empleada de 41, quienes fueron amenazadas pero no sufrieron lesiones.
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0: ¿Qué hora es? Son 7:42. 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
6: Les cuento que en nuestro país el dólar ayer tuvo una muy leve baja. En esta ocasión el descenso fue de 0,05%.

0: Y veamos algo más. ¿Qué pasa con los precios de los barriles de petróleo? Bajan a esta hora y se mantienen en un rango estrecho, dicen los analistas, mientras, bueno, los mercados evalúan las perspectivas de un acuerdo de paz entre Estados Unidos e Irán. En este momento, el Brent, el barril de crudo Brent, está cotizando a $79,94. El West Texas está cotizando a $75,59.
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2: Dimos la noticia hace unos minutos, esta situación que ha quedado planteada en la educación primaria a partir de que un maestro agredió a una docente en las oficinas de la Inspección Montevideo Oeste. Más allá de que el caso está siendo investigado por Fiscalía, a raíz del hecho, la Asociación de Maestros del Uruguay convocó a una asamblea con carácter grave y urgente. Allí se discutió el asunto y faltó agregar, se dispuso paro, ¿no?
0: Se dispuso paro.
2: Acá tengo la folletería correspondiente. Paro de 24 horas, 6 del 8, es decir, hoy, 6 del 8, por agresión a una maestra. Está prevista concentración a las 12 horas en la Dirección General de Educación Inicial y Primaria en Bartolomé Mitre, esquina Buenos Aires. Eso es lo que ha comunicado ADEMU en estas horas.
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8: A propósito de el paro este que ADEMU resolvió para el día de hoy, viene este mensaje de Vicky desde la audiencia. Dice: soy agremiada, tengo conciencia sindical, pero un paro nacional de 24 horas en primaria por una agresión interna me parece una medida desproporcionada. Toda agresión a una maestra, docente o funcionario merece una condena firme, sin duda, pero estamos dejando a los niños sin clase, dice la oyente.
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8: Faltan 9 minutos para las 8 de la mañana.
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8: Ustedes ya conocen la noticia. Fue impactante. Brasil decidió este martes rebajar la relación diplomática con Argentina al nivel de encargados de negocios. Esa fue la respuesta de Itamaraty a reiterados ataques del presidente Javier Milei contra el presidente Luis Ignacio Lula da Silva, a quien en más de una ocasión llamó, por ejemplo, ladrón, corrupto o presidiario. Esta crisis empezó el 25 de julio, cuando Milei viajó a San Pablo para respaldar la candidatura presidencial de Flavio Bolsonaro en plena campaña electoral brasileña. Desde entonces, según dijo el canciller Mauro Vieira, hubo 4 episodios de insultos y agresiones en apenas 6 días. El último se dio el domingo pasado.
9: Es ladrón. Es un ladrón, es un corrupto, fue condenado por ladrón y corrupto, estuvo preso, con lo cual también es cierto lo de presidiario, y no solo eso, lo liberaron por una falla administrativa del procedimiento, no por ser inocente.
8: Brasil reclama explicaciones y dice que mantendrá la medida, el enfriamiento de la relación bilateral, hasta que cesen las ofensas del titular del gobierno argentino. La Cancillería en Buenos Aires, en cambio, atribuye el conflicto a diferencias ideológicas y no prevé pedir disculpas. Una fuente diplomática brasileña dijo a la agencia France Press que la nueva situación se mantendrá mientras persistan los ataques a las instituciones democráticas de ese país. La pregunta es, ¿hasta dónde puede llegar esta escalada entre los dos principales socios del Mercosur, con una relación política cada vez más distante, pero al mismo tiempo una interdependencia económica enorme? Brasil es el principal destino de las exportaciones argentinas y el comercio bilateral alcanzó el año pasado su nivel más alto en 13 años. Vamos a examinar este escenario, Romina.
0: Estamos para eso en línea justamente con nuestro corresponsal Fernando Gutiérrez en Argentina y con Marcelo Silva de Sousa, nuestro corresponsal en Brasil. A los dos, bienvenidos. ¿Cómo les va?
10: ¿Qué tal? ¿Cómo están?
0: Muy bien, Marcelo.
11: Muy buen día, Romina.
0: En primer lugar, ¿cómo cayó la noticia en ambos países? O sea, ¿cómo se vivió y qué tan relevante fue, sobre todo en la agenda informativa, ¿no? Capaz que empezamos con Marcelo.
11: Sí, Romina, ¿qué tal? Te saludo nuevamente. Aquí fue una noticia de alto impacto, si bien en el mismo día que sucedió quedó un poco en segundo plano, porque Brasil vive en paralelo a la crisis con la Argentina, una crisis diplomática también muy relevante con los Estados Unidos. La decisión de rebajar las relaciones con Argentina llegó el mismo día que la Casa Blanca decidió revocarle la visa a la embajadora María Luisa Viotti en Washington, uh-huh. Con lo cual esa fue la noticia de primer impacto y que se consideró una agresión inédita. Claro. Sin embargo,
0: esto quedó un poco relegado entonces en relación a eso otro, ¿no?
11: Sí, bueno, fue también un tema bastante relevante, pero quedó en segundo plano uh-huh. por esta crisis también con los Estados Unidos. La situación con la Argentina estaba en una suerte de tensa calma después de el 25 y el 26 de julio, el día posterior al acto de Milei en Sao Paulo. Itamaraty estaba monitoreando la situación. Recordemos que el embajador en Buenos Aires había sido llamado a consultas el día 26, y la situación, lo que decían fuentes en la Cancillería brasileña es, estamos evaluando, estamos monitoreando la situación, ante cada ataque la respuesta era esa, había habido ya una citación al embajador argentino aquí en Brasilia, donde se le había advertido, se le había transmitido el tono de protesta, y para la Cancillería brasileña la reiteración de ataques terminó siendo el camino natural para una sanción más pesada o para una decisión más drástica después de haber convocado de nuevo a su embajador y también haber convocado al propio embajador de la Argentina aquí en Brasilia para transmitirle la protesta y el disgusto cara a cara con el canciller.
0: Sí, las declaraciones más recientes de Milei fueron el domingo, ¿no? Eso que escuchábamos allí en La Nación Más, cuando se despachó nuevamente entonces contra Luis Ignacio Lula da Silva. Fernando, y en el caso de Buenos Aires, ¿cómo se siguió este tema y qué relevancia se le dio?
10: Bueno, es uno de los temas centrales de la agenda argentina en este momento. Hay mucha preocupación, es evidente que por una mera cuestión de relacionamiento comercial y de divergencia, de asimetría ante los tamaños de las economías, es mucho más grave para Argentina que para Brasil el hecho de que haya este ruido. La verdad es que Javier Milei se está exponiendo a muchas críticas internas, no solamente de parte de la oposición, sino por lo bajo del propio gobierno, ¿no? Porque a esta altura no está claro si esto que ha ocurrido es parte de una estrategia deliberada de Milei que quiere posicionarse como líder regional e influir en las campañas electorales de la región, o si, bueno, es simplemente esa parte inmanejable de la personalidad del presidente que le ha generado problemas no solo en Brasil, sino también en otros países. El gobierno ahora trata de enfriar la situación. Dice que bueno, que lo que está haciendo Milei es simplemente volver a la postura diplomática tradicional de Argentina, de alineamiento con Occidente, después del periodo kirchnerista, donde había habido un corrimiento a la izquierda, llamémosle, con un acercamiento con China, con Rusia, con Irán, con el llamado eje bolivariano. El canciller Pablo Kirchner ahora está queriendo presentar esta situación como una especie de sobreactuación de parte de Itamaraty y del gobierno brasileño. Dicen que no está justificado porque lo único que hizo Milei fue expresar respaldo político y no agraviar, y trató de hacer un paralelismo con expresiones que ha tenido Lula de respaldo a Cristina Kirchner y que por lo tanto no debería constituir un incidente diplomático. Fíjense que en el comunicado oficial que emitió ayer la Cancillería Argentina acusan a Brasil de, cito textual, continuar aislándose del resto de la región por cuestiones puramente ideológicas. Bueno, es una manera de tratar de atenuar ahora el daño, pero es evidente que Milei con Lula tiene una cuestión personal, porque él, además de eso que acabamos de escuchar, las calificaciones a Lula por la situación judicial que vivió el presidente brasileño, lo acusó directamente de haber estado detrás de lo que él denomina una campaña sucia durante las elecciones de 2023, una campaña sucia porque el equipo que asesoró al candidato peronista Sergio Massa, que había trabajado con Lula, diseñó una estrategia de las redes sociales para difamar a Milei con cuestiones personales, familiares, y además acaba de decir recientemente que desde fuentes oficiales brasileñas se financió esa presunta, supuesta campaña internacional anti-Argentina que alcanzó su pico en el Mundial de Fútbol. Así que, por un lado tenemos esa vocación de Milei por querer interferir en elecciones, en campañas regionales, y por otro lado está esa situación más bien personal de que él siente que Lula está por detrás de ataques personales hacia Milei. En el gobierno ahora hay preocupación y un intento de poner paños fríos, pero bueno, hay como una especie de resignación de que por lo menos hasta que se produzcan las elecciones en Brasil es muy difícil que la situación pueda cambiar para bien.
0: Sí, recordemos, está ese hecho de por medio. A ver, Marcelo, ¿cómo se lee y qué visión se tiene desde Brasil y sobre todo del gobierno de Luis Inácio Lula da Silva sobre estos puntos, ¿no?, que señalaba Fernando en torno a... Está claro que hay un tema personal, que desde hace tiempo venía tensa la relación. Recordemos los encuentros donde se han evitado, ¿no?, en el Mercosur, por ejemplo, para no cruzarse, según había trascendido en distintas oportunidades. Pero además ahora con este factor, ¿no?, la incidencia que puede tener Milei o que buscaría tener Milei en la campaña electoral brasileña, algo que ya quedó de manifiesto cuando participó en la actividad de Flavio Bolsonaro, pero además con este hecho que continúa, ¿no?, con sus declaraciones y agravios hacia Lula.
11: Bueno, por parte del gobierno brasileño hay una distinción muy clara. Si bien obviamente no era un hecho que les agradara que Milei hiciera una visita privada, nuevamente sin ningún tipo de agenda oficial con funcionarios del gobierno brasileño para participar de un acto político de la oposición, en el gobierno brasileño decían: no nos molesta necesariamente, que ni abre el escenario de una crisis diplomática que un jefe de Estado venga a participar de un acto político opositor, que en definitiva apoye las ideas del principal candidato opositor a este gobierno. Pero había una línea roja muy clara que el gobierno brasileño y Itamaraty había trazado y ya le había advertido al gobierno argentino, que era ataques personales al presidente Lula no, y ataques a las instituciones tampoco. Vimos no solo ataques en el acto del día 25, con el agravante de un canciller argentino, Pablo Kirchner, y un cónsul general en San Pablo, cuyas atribuciones para trabajar en el país no tienen nada que ver con participar en actos políticos partidarios, sino que tiene una función de asistencia a los ciudadanos argentinos, arriba del escenario vitoreando los insultos al presidente brasileño. Y no solo eso, el discurso del presidente Javier Milei el día 25 fue más grave en el entendimiento del gobierno brasileño, porque también incluyó ataques a las instituciones. Y no me refiero concretamente a los insultos que Milei profirió al juez Alexandre de Moraes, que es una suerte de némesis del bolsonarismo en la corte, sino porque lo acusó a Lula personalmente de perseguir opositores por motivos políticos y encarcelarlos, refiriéndose, claro, al proceso contra el expresidente Jair Bolsonaro, que está preso por haber liderado, según la justicia, un intento de golpe para que el propio Lula no asumiera tras haber ganado las elecciones en 2022. Esas cuestiones para el gobierno brasileño son límites intransponibles y por eso decidió iniciar un reclamo formal, una queja formal, y ante la reiteración de ataques al presidente Lula, bueno, finalmente rebajar el nivel de las relaciones. Lo que está claro es que para Brasilia hay una lectura de que Milei está de alguna manera haciendo un juego combinado con la Casa Blanca para atacar al gobierno en la víspera de las elecciones presidenciales del 4 de octubre y para intentar favorecer al candidato opositor Flavio Bolsonaro. Por eso, un punto importante que señalaba Fernando es que, si bien no se dan plazos aquí en Brasilia y lo que dicen fuentes oficiales es, al menos hasta que cesen los ataques, las relaciones van a continuar a nivel de encargado de negocios. Nadie espera que esto se resuelva antes de octubre, antes de las elecciones, porque justamente ven una intencionalidad del presidente argentino de alguna manera embarrar, perjudicar este proceso electoral a fin de intentar favorecer a Flavio Bolsonaro.
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8: Enseguida completamos este análisis a dos voces. Estamos con Fernando Gutiérrez, nuestro corresponsal en Buenos Aires, y Marcelo Silva de Sousa, corresponsal en Brasil.
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8: ¿Cómo impacta en el Mercosur esta crisis diplomática entre Brasil y Argentina? ¿Cómo incide la decisión que tomó Brasil de rebajar su vínculo con Buenos Aires a nivel de encargados de negocios? ¿Qué pasa con la reacción desde Buenos Aires, donde se optó por no aplicar medidas recíprocas, pero se acusó a Brasilia de aislarse regionalmente por motivos ideológicos?
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8: Seguimos en este enfoque a dos voces. Estamos con Fernando Gutiérrez en Buenos Aires, Marcelo Silva de Sousa en... ¿Dónde está? ¿En Río o en San Pablo?
0: ¿Dónde te encontramos, Marcelo?
11: En Brasilia.
8: En Brasil.
0: En Brasil.
8: Directamente. Bien, vamos entonces.
0: A ver, un apunte antes de ir por el lado del Mercosur. Fernando, ¿cómo que no es la primera vez, ¿no?, que Milei interfiere o intenta incidir en la agenda internacional de otros países? ¿Cómo le ha ido en general cuando ha hecho o cuando ha ido por ese camino?
10: Bueno, Milei siente que es algo que lo ha favorecido en el plano interno. A esta altura ya se ha hecho costumbre. Fíjense que Milei estuvo 5 veces en España, por ejemplo. En las 5 veces estuvo con candidatos opositores, sobre todo el partido Vox. Y estando pisando suelo español, profirió denuncias y acusaciones por corrupción contra Pedro Sánchez. También a los poquitos días de haber asumido la presidencia tuvo intercambios muy agresivos en las redes sociales con el presidente mexicano López Obrador y con el colombiano Gustavo Petro. Y sobre todo se puso un poco al frente de la confrontación con el régimen de Nicolás Maduro. Y él sentía que todo eso lo favorecía, que todo eso ponía al kirchnerismo en una posición incómoda, porque el kirchnerismo había sido socio del chavismo, lo obligaba a tener que tomar partido o a justificar por qué había sido socio de regímenes acusados de corrupción. Pero esta vez es diferente, porque ya no en el peronismo, sino dentro de su propio espacio, lo que se le está echando en cara es que esa apuesta por Bolsonaro en la campaña brasileña es de muy alto riesgo. Uh-huh. Las encuestas están anunciando que Lula tiene las mayores probabilidades de reelección. Imagínense la situación. Si Lula reelige y también Milei reelige, tienen que convivir otros 4 años dos presidentes que no tienen ya trato personal. Milei evita...
0: Sí, va a estar precioso las cumbres, claro, del Mercosur en ese caso hasta 2030, pero ahora hablamos de eso.
10: Con excusas para no ir a las cumbres presidenciales, evitan sacarse fotos juntos, en fin. Es una situación muy incómoda que evidentemente no va a poder continuar en la misma situación en que está hoy a lo largo de 4 años. Y bueno, y hay otra situación, Romina, que te quería comentar, que probablemente no se ha visto con tanta claridad fuera de Argentina, pero que es muy importante aquí, y es el vínculo entre Cristina Fernández de Kirchner, que como ustedes saben está presa con prisión domiciliaria por una causa de corrupción, y el presidente Lula. En este momento, el equipo de asesores de Cristina está centrándose en una denuncia ante el Comité de Derechos Humanos de las Naciones Unidas, buscando que haya un pronunciamiento en favor de la expresidente, señalando irregularidades en la causa y que haga una petición, una medida cautelar que le permita a Cristina Kirchner ser candidata y otra medida cautelar que pida que quede libre mientras se sigue debatiendo el fondo del tema. Uno de los principales nuevos asesores de Cristina es un brasileño, Rafael Balín, uno de los principales miembros del equipo jurídico de Lula da Silva. Y bueno, es un tema que también tiene mucho peso aquí en la interna y que probablemente haya jugado a favor de que Milei haya tenido esta intención de hablar en contra de, uh-huh, de el juez Alexandre de Moraes y de que su crítica no solamente quedara limitado a Lula, sino también al sistema judicial brasileño.
0: Es interesante ese factor ahí, entonces, que está Marcelo desde allá, desde Brasil. ¿Eso se ha mencionado?
11: Bueno, aquí también hay también una lectura de que el presidente Lula está buscando, y de hecho ha encontrado en plena campaña electoral, un enemigo externo con quien confrontar, y es algo de hecho que ya ha explotado el año pasado en el auge de la crisis comercial con los Estados Unidos, y que de hecho en las encuestas muestran que le jugó muy a favor. Solo que en este caso, como decía al principio de mi intervención, el gobierno brasileño ve que tiene no solo a la Argentina ejerciendo presión contra el país en plena campaña electoral, sino también a los Estados Unidos, y esto está de alguna manera alimentando una nueva campaña nacionalista y de defensa de la soberanía, perdón, que el gobierno Lula lo está planteando en todos los mitines. Recuerdo la semana pasada el propio vicepresidente Geraldo Alckmin, que suele tener un perfil más moderado y no suele dar discursos o declaraciones altisonantes, dijo que el sistema aquí en Brasil de urna electrónica, que es el sistema de votación, dijo que es tan competente que no admite votos ni de Argentina ni de los Estados Unidos, reflejando de alguna manera esta estrategia de plantear las elecciones que van a tener lugar el 4 de octubre no solo como una disputa Lula contra la familia Bolsonaro, sino Lula contra los Estados Unidos, o mejor dicho, contra el gobierno en ejercicio de los Estados Unidos y contra el gobierno en ejercicio de la Argentina.
0: Vayamos, si les parece, a el impacto en el Mercosur, ¿no? Vamos a escuchar lo que decía ayer aquí en perspectiva el canciller Mario Lubetkin cuando Emiliano le preguntaba a propósito de eso, de cómo se está viviendo por parte de Uruguay esta situación.
1: Es todo malas noticias, todos son malas noticias. Un escenario de tensionamiento a este nivel en el Mercosur no solamente le hace mal a Brasil y Argentina, sino nos hace mal a todos nosotros, más aún con las responsabilidades que tenemos de la presidencia. Estamos monitoreando, estamos deseando, naturalmente monitoreando y hablando, estamos deseando que bajen los niveles de tensión a partir de políticas de Estado de los países en el futuro. Ojalá se logre, porque si no, va a ser negativo para todos nosotros. Un clima de tensionamiento a ese nivel en el Mercosur, no gana a nadie, perdemos todos y pierde Uruguay, que es lo que más nos preocupa a nosotros.
0: Por ese lado, a ver, ¿qué apunte hacen ustedes, ¿no?, respecto a lo que significa para el bloque y en particular, además, para los dos principales socios, ¿no? Incluso desde el ámbito privado, quizás hay algún elemento a tener en cuenta.
10: Bueno, en Argentina hay mucha preocupación, es evidente, basta mirar las cifras del intercambio comercial para darse cuenta de lo que es la importancia de la relación con Brasil. No hay un temor a que esto pueda derivar en obstáculos, en una parálisis comercial, pero bueno, genera nerviosismo, ¿no? Brasil es tradicionalmente el principal destino de las exportaciones argentinas. En lo que va de este año nada más, el 12% de las ventas argentinas tuvieron como destino a Brasil, y es el segundo origen de importaciones de Argentina detrás de China. Brasil es el 21% de origen de las importaciones de Argentina. Es cierto que el gobierno de Milei ha demostrado poco entusiasmo por el Mercosur, en el sentido de que se lo ve como un bloque cerrado y proteccionista. Cada vez que Milei habló en las cumbres del Mercosur, abogó por un estilo de bloque abierto y criticó las prácticas arancelarias del Mercosur como una especie de vocación aislacionista respecto del resto del mundo. Y de hecho, uno de los logros de los que se jacta el presidente es de haber conseguido un tratado comercial bilateral con Estados Unidos, ¿no? Es una situación de alguna manera inversa a la que ocurría hasta hace pocos años, cuando Alberto Fernández era presidente de Argentina y discutía con Luis Lacalle Pou porque el presidente Lacalle hablaba de la necesidad de que el Mercosur fuera más abierto, y Alberto Fernández le contestaba, bueno, no queremos ser un lastre para nadie. Recuerdo aquella reunión donde se había utilizado la palabra lastre, y Alberto Fernández casi que insinuó que si Uruguay no le gustaba la forma en que funcionaba el Mercosur, era libre de irse, ¿no? Se había llegado a aquella situación tensa. Ahora, de alguna forma, se podría decir que estamos viendo la situación inversa, en la cual el que marca los defectos del Mercosur y la necesidad de la apertura es Milei, con lo cual, desde ese punto de vista, no hay un cambio respecto de lo que es la línea ideológica que tiene el gobierno de oponerse a un tipo de bloque cerrado y de abogar por una mayor apertura comercial. No creo que haya un problema, un cambio en ese sentido, más allá de la incomodidad diplomática que implica que haya cumbres presidenciales donde esté esa situación tensa, ¿no? Pero vuelvo a lo del inicio, la relación comercial con Brasil, incluso la de la inversión externa directa, hace que Brasil tenga un peso muy importante para Argentina, y en el ámbito empresarial argentino, bueno, esas situaciones generan mucha incomodidad, mucho nerviosismo y evidentemente una presión interna para que la situación se encarrile lo antes posible.
0: Marcelo, desde Brasil.
11: Bueno, aquí el escenario es un poco parecido. Desde el gobierno y la diplomacia brasileña, de alguna forma no evalúan que esta tensión entre presidentes y el rebajamiento del nivel de las relaciones bilaterales tengan un impacto directo o necesario en el Mercosur, pero al mismo tiempo sí hay bastante aprehensión, sobre todo en la industria y en el empresariado brasileño. Debemos recordar que la Argentina es el principal destino de las exportaciones de mayor valor agregado para Brasil: autos, autopartes, bienes de capital, por lo que de cierta forma hay voces dentro del empresariado que han publicado columnas en los principales medios brasileños que piden blindar el flujo comercial y los acuerdos regulatorios para que la escalada ideológica no termine contaminando esta situación. También hay una preocupación que tiene que ver con el propio curso de la industria brasileña. Esta semana salieron datos bastante malos para la producción industrial, que con una caída de cerca de 2%, castigada fundamentalmente por las altas tasas de interés, con lo cual en este escenario perder previsibilidad o sufrir barreras o trabas imprevistas es un riesgo que el sector productivo no quiere asumir. Si bien no se espera una caída necesaria en el flujo comercial, también hay una preocupación que el congelamiento diplomático justamente paralice negociaciones más estratégicas, más de mediano y largo plazo, como la integración que tienen Argentina y Brasil con el gas de Vaca Muerta, o proyectos del régimen automotriz, o cuestiones como el comercio en monedas locales. Con lo cual, la aprehensión es evidente en sectores de la industria brasileña, que, bueno, de cierta forma lo que piden es que los presidentes, si quieren, se peleen con micrófono abierto, pero que esto no impacte en el flujo comercial, que es tan relevante para ambos países.
0: Marcelo Silva de Sousa, desde Brasilia. Fernando Gutiérrez, desde Buenos Aires. Muchas gracias a los dos, como siempre, por hacer esta puesta a punto, por lo menos, en un tema que ha sido tan relevante en las últimas horas, y del cual no lo dijimos, ¿no? Pero hay pocos antecedentes, o no hay antecedentes, ¿no? De una situación así entre ambos bloques en materia diplomática, digo, ¿no?
10: No recuerdo que una situación de tensión que haya llegado
0: a este nivel,
10: a estos niveles de enfrentamiento personal, y lo peor de todo es que desde Argentina no se ven probabilidades de una resolución inmediata de este problema. O sea, si lo que está esperando Itamaraty es que Milei pida disculpas, claramente no solo no va a ocurrir, sino que hay chances de que a medida que vaya tomando temperatura la campaña brasileña, Milei tenga nuevas expresiones en este sentido. Así que lo más probable es que, por lo menos hasta después del resultado electoral brasileño, veamos que esta situación pueda continuar así como está.
0: Un abrazo para ambos, y gracias como siempre.
11: Gracias, buenos días.
0: Chau.
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8: Ahora estamos en las 8 y 28.
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8: En estos días, dos jerarcas de organismos internacionales dijeron acá en Montevideo que Uruguay tiene que tomar más riesgos para acelerar el crecimiento de la economía y avanzar en desarrollo. Ustedes escucharon ya lo que dijo, por ejemplo, la directora gerente del Fondo Monetario Internacional o lo que dijo el presidente del BID. Bueno, precisamente, una de las instituciones que firmó convenios con el BID es Uruguay Innova, una institucionalidad nueva creada hace un año, destinada a mejorar la productividad y la competitividad a través del conocimiento y la innovación. Vamos a averiguar en qué está trabajando esta organización que depende de Presidencia, qué nuevos acuerdos firmó con el BID, concretará Uruguay esta aceleración que reclaman quienes ven al país desde afuera. En unos minutos estaremos con Bruno Gili, que es el director ejecutivo de Uruguay Innova.
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8: Después de la entrevista central en la zona 2, a partir de 9:30, llegará la tertulia. La mesa estará integrada hoy con Cecilia Guiluz, Gabriel Matzarovich, Ana Laura Pérez y Daniel Superviel. Luego, un poco más tarde, Romina, ya en la zona 3.
0: Les cuento, en la zona 3 vamos a volver sobre una noticia que comentamos el mes pasado, que tiene que ver con la distinción que le dio la Embajada de Japón en Uruguay al músico uruguayo Hugo Fattoruso, premiándolo y distinguiéndolo con la Orden del Sol Naciente, Rayos de Oro con Escarapela. Es una de las más altas distinciones otorgadas por Japón y que por primera vez recibe un ciudadano uruguayo. Así que vamos a estar conversando con el propio Hugo Fattoruso.
8: ¿Tendremos al mismísimo Hugo Fattoruso acá en el estudio con nosotros?
0: Acá mismo vamos a hablar de esto porque, recordemos, lleva una relación y ha hecho más de 20 giras por Japón. A lo largo de su carrera, desde hace muchos años, es un vínculo muy intenso y claramente se ha generado un intercambio cultural ahí muy rico entre ambas naciones a partir de tener a Hugo, ¿no?, en el medio. Así que vamos a estar hablando con Hugo Fattoruso y nos va a acompañar Eduardo Rivero, nuestro compañero conductor de Se Hace Tarde aquí en Radio Mundo, que es el que sabe del tema.
8: Bueno, quedan todos invitados para ese acontecimiento con el que estaremos cerrando el programa hoy.
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8: Señoras y señores, estamos en las 8 y 36 minutos en este jueves 6 de agosto del año 2026.
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8: Antes de la entrevista central, Gaby, contanos, ¿cómo sigue Montevideo?
14: Montevideo sigue con un cielo totalmente cubierto, bastante gris, neblina en algunas zonas de la ciudad, 13 grados de temperatura a esta hora, el viento del este-noreste a 4 kilómetros por hora, la presión a nivel del mar 1004.6 hectopascales, humedad 100% y visibilidad un poco más baja, 8 kilómetros. ¿Cómo va a continuar? Bueno, una máxima de 15 tenemos pronosticada para hoy, cubierto con precipitaciones y tormentas en la tarde, temperaturas en descenso y a eso se le agrega hacia la noche el viento. Mañana viernes 7, tendremos una mínima de 6 grados y miren cómo baja la temperatura, 11 de máxima. Disminución de nubosidad en la mañana, precipitaciones escasas, mejorando. Ya veremos el sol en la tarde del viernes, estará claro y algo nuboso.
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8: Recuerdo la información importante para la organización de las familias. Hoy estamos en un paro, ¿no? Hoy es día de paro en Montevideo, de los maestros, ¿no? Fue la resolución que adoptó la asamblea urgente de ADEMU Montevideo a raíz de esa agresión de un docente a una docente, una medida que capaz que muchos de los oyentes involucrados ni siquiera conocen a esta hora. Pero remarco, es paro Montevideano, 24 horas, Montevideano, no es un paro nacional porque ADEMU tiene alcance en la capital.
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8: Uruguay Innova se presentó hace poco más de un año como el nuevo programa del gobierno para promover el desarrollo a través de la innovación. Esta semana, cuando Uruguay Innova firmó acuerdos por varios millones de dólares con el Banco Interamericano de Desarrollo, el presidente de esa institución, el brasileño Ilan Goldfang, recomendó que nuestro país acelere con ese rumbo.
18: Uruguay ha avanzado mucho en su estabilidad, en su resiliencia, en el riesgo bajo, en su alta clasificación, y es el momento de acelerar el crecimiento. Y para eso hay que innovar, para eso hay que internacionalizar, y para eso la prioridad, que es parte de nuestra estrategia, que es innovación, competitividad, crecimiento, es muy relevante.
8: ¿Cómo está trabajando el gobierno en esta materia? ¿Cuánto se avanzó en este año de existencia de Uruguay Innova? ¿Qué obstáculos hay que vencer todavía para avanzar justamente en estas áreas? En la entrevista central recibimos al contador Bruno Gili, director ejecutivo de Uruguay Innova. Bruno, bienvenido, gracias por acompañarnos.
19: Buenos días y un gusto volver a estar en un lugar muy conocido por mí.
8: Sí, sí, porque recordemos, Bruno integró las tertulias, ¿durante cuánto tiempo?
19: No sé, un par de años, ¿no?
8: Un par de años.
19: Después me retiré de la firma.
8: Después que te retiraste de CPA Ferrer. De CPA Ferrer. Y bueno, y antes de que asumieras este cargo.
19: Antes de asumir el cargo.
8: Hablamos justamente de Uruguay Innova. Decía yo, ya cumplió su primer año de vida. Es una institucionalidad, entre comillas, nueva. Capaz que conviene entonces presentarla primero. ¿Qué es?
19: Correcto. Bueno, Uruguay Innova, lo primero, para, como muy bien lo decías, es un programa. No es una agencia, no es una nueva institución. Este, es un programa que el Parlamento además lo aprobó. Funciona en la órbita de Presidencia de la República, más allá que nuestras oficinas están en el Laboratorio Tecnológico Uruguay, en el LATU, en donde desarrollamos nuestra actividad, y está y tiene una dirección que es el Comité Estratégico Ministerial, que lo integra el Ministerio de Industria, Ministerio de Agricultura y Pesca, Ministerio de Economía, OPP y Secretaría de Presidencia, y dependa directamente de Presidencia de la República. Desde ahí lo que se buscaba es la transversalidad y el objetivo Uruguay Innova, que es articular, coordinar, potenciar el desarrollo a través de la innovación.
8: Tengo acá el texto, un objetivo muy ambicioso, es un poquito más largo que lo que acaba de escucharse. Dice, liderar, coordinar y fortalecer el ecosistema nacional de investigación e innovación con el objetivo de impulsar una transformación productiva y sostenible, mejorar la productividad para fortalecer un proceso de crecimiento económico sostenido, crear empleos de calidad y aumentar el bienestar social.
19: Correcto.
8: ¿Cómo se hace para ordenar el trabajo con semejante horizonte?
19: Por eso es un programa, y insisto cuando dije quién lo integran, porque esto lo tiene que desplegar el gobierno nacional, ¿no? O sea, los ministerios tienen sus agendas específicas. Sí. Entonces el reto era, pero había un diagnóstico bastante acordado en Uruguay de que tenemos un conjunto de instituciones, de programas, de instituciones, de programas, de institutos, que le falta coordinación interna entre ellos, y además cómo se coordinaba, digamos, la ciencia, el Estado y las empresas para que efectivamente los procesos de innovación, que ahora podemos charlar un poquito, hagan aumentar la productividad del país. Porque cuando uno mira todos los indicadores del país, de hecho ayer me volvió a llegar el monitor mundial sobre innovación, Uruguay sigue más o menos en el mismo lugar. Déjeme dar un dato para entender los dos tipos de problemas que tenemos. Un tipo de problema es que cuando uno mira Uruguay, vamos a compararlo con Países Bajos, Uruguay aporta en ciencia el 0.0043% del conocimiento global. Es lógico, ¿no? Tiene esa misma porcentaje de población. Pero respecto al PBI, Uruguay tiene una mejor ubicación en el mundo en el PBI. O sea, tiene un PBI per cápita que lo ubica en una mejor posición respecto a esos dos datos. Pero cuando vemos cuánto contribuye la innovación a todo eso, Uruguay le da 0.68%. Es decir, no logramos explicar nuestro PBI por el proceso de innovación. Cuando hubo una Holanda, que contribuye con el 3% del conocimiento del mundo, es el 6%, 3% de la población del mundo, su indicador, el MESER 0,68% del PBI, es el 3.3 veces. O sea, logra con innovación, que en el fondo es ciencia, generación de productos, inserción en mercados internacionales, calidad regulatoria, 4 veces más que lo que logramos nosotros. Eso es productividad en el fondo, ¿no? Es lograr mucho más con lo que tenemos. Uruguay tiene dos retos. Tiene un reto, que los recursos actuales que asigna ciencia, tecnología e innovación aumenten su efecto sobre la economía y la sociedad. A los desafíos que el país tiene, que no son solo la sociedad, son también resolver los problemas de seguridad con conocimiento. Y tiene por otro lado

0: manejan 250 millones de dólares todas. ANDE, ANI, Uruguay 21, INECOP, INAFOP, Saibal, INAVI, INAC, INIA, LATU. ¿Okay? O sea, es positivo. Uruguay fue creando en distintos momentos un conjunto de instituciones. Cuando uno mira el tamaño del país y ve cómo esto está organizado en países que lideran los rankings mundiales, Suiza, Bélgica, Singapur, Corea, hay una estructura un poco distinta de lo que son las agencias que el Estado maneja. ¿Qué hacen las agencias? El conocimiento se genera en las universidades o en los centros de investigación. Puede ser el INIA. El INIA no es universidad, pero es un centro de investigación. El LATU es un laboratorio tecnológico, hace una serie de actividades vinculadas a la industria, certificación, medir, pero tiene además una fundación que hace transferencia tecnológica. Lo que nosotros tratamos de identificar es cómo potenciar ese sistema. Entonces, ¿qué hace la ANI? La ANI es una agencia que recibe fondos, los cuales nosotros los hemos fortalecido, y actúa, es la que califica, decide, cuando se pone en forma competitiva fondos para que los investigadores de universidades públicas o privadas, de centros de investigación, presenten proyectos de investigación y se los financiemos. O al sector emprendedor, a las startups o a las empresas corporativas, tiene instrumentos para que innoven, o para que hagan investigación y desarrollo, o para que hagan innovación. Y entonces pone instrumentos competitivos, dinero que subsidia que esas empresas se inicien empresas nuevas, se hagan procesos. Entonces la ANI es una agencia que, en forma competitiva, es el brazo ejecutor de la política. Lo que la Uruguay Innova intenta hacer, entre otras cosas, es darle línea para que lo que haga la ANI no sea contradictorio y con la ANDE y tenga los mismos programas ANDE que INIA, que ANI, o que estemos financiando dos veces lo mismo, vía INIA o vía ANI, o que lo que está haciendo la universidad ya lo está haciendo otra institución. Entonces, ahí hay un reto de coordinación de instrumentos.
1: Sí, estaba pensando, la idea de Uruguay Innova o la gestión que encara Uruguay Innova tiene dos caras, ¿no? Una positiva. Se va a coordinar ese ecosistema nacional de innovación e investigación. ¿Cuál sería la negativa? Enterarnos o pasar en limpio que tenemos demasiadas agencias en esta materia, hasta ahora probablemente funcionando de manera ineficiente, ¿no?
0: Sí. Si uno las mira de uno a uno, Uruguay no tiene un sistema de evaluación y monitoreo claro de todo el sistema. Esta es una parte de debilidad. Por eso, entre las cosas que veamos ahora los proyectos, una se creó una unidad nacional de evaluación y monitoreo, que nos permite identificar esto, ¿no? Que nos permite identificar que había programas que impulsaba, o fondos que impulsaba la ANI para el mismo tema, ANDE, el Ministerio de Industria, el Ministerio de Agricultura y Pesca, había incentivos fiscales, de repente el mismo programa lo hacía INECOP o INAVI, entonces ahí veíamos hay problemas. Hay un problema de gestión eficiente de los recursos. Sí, por eso yo decía hoy lo de articular, coordinar, potenciar, no dirigir. Pero miren, ustedes, no sé, Uruguay al mundo, por ejemplo. O sea, cualquier proceso de apoyar a las empresas uruguayas a exportar o a internacionalizarse supone que todo el recorrido de una empresa tiene que estar apoyado. Entonces, el programa Uruguay al mundo, que es un programa nuevo, coordinado desde Uruguay Innova, pero ejecutado ¿por quién? Ejecutado en forma conjunta hoy por ANDE, Ministerio de Industria, Uruguay 21... y ANI. Entonces, los cuatro coordinaron un único programa, pueden entrar por cualquiera de las ventanillas, y ese programa es financiado, y lo financió básicamente una de las instituciones. Pero intervienen todas, porque cada una tenía un expertise. Antes lo que podía ocurrir es que cada uno tenía un programa de exportación o de promoción de exportación. Ese esfuerzo nos interpela hacia el diseño institucional que tenemos correcto. En esta primera etapa lo que hicimos es terminar de diagnosticar la situación, tratar de tener un sistema de información que nos permita ver dónde Uruguay no está coordinando. Coordinamos, nos reunimos una vez por mes todas las agencias, ACAU, ¿no? La del cine y el audiovisual. Y estamos tratando de... Y luego hay cosas que Uruguay no tenía, o que no hace bien, y que también creamos instrumentos, ahora vamos a conversar. Y hay un tercer tema que es, nos irrumpen nuevas tecnologías, la inteligencia artificial, y no había nada para eso. Entonces... el reto tiene, digamos, como que tomar decisiones sobre esos tres ámbitos, siempre con el enfoque de que ayuden a resolver los desafíos que el país tiene de crecimiento económico, de mejora de la productividad, de seguridad, o donde estemos, digamos, o de inserción internacional. Las agencias no pueden tener una vida propia distinta de lo que el gobierno de turno y los ministerios, que es lo que tienen los políticos, quieren llevar adelante. Este es un reto

0: muy agotador, digamos, ¿no? Para decírselo.
1: Me imagino. Por eso decía lo de las dos caras, porque está perfecto coordinar, está perfecto tratar de que haya eficiencia, que no haya superposiciones, que no haya contradicciones. Ahora, capaz que puede pensarse en que toda esa galaxia hay que achicarla, ¿no? Capaz que la institucionalidad tiene que ser otra, más compacta y punto.
0: Sí, el otro día, bueno, acá hay varias opiniones sobre el tema. El otro día, en el mismo evento que pasabas, recién estaban pasando, que habló el presidente del Banco Interamericano de Desarrollo, que al final lo cerró el gobernador por Uruguay, que es el ministro de Economía, Gabriel O'Done. Él decía, porque bueno, en la charla participamos más de una de las agencias y los emprendedores, dos empresas emprendedoras que innovadoras. Él decía, hay que seguir con los esfuerzos de articulación y coordinación y simplificación de todo lo que es el esfuerzo de canalizar fondos para promover la investigación, la ciencia, la innovación. Algunos son más radicales, dijo. Mi amigo Bruno Gilli cree que hay que fusionar. Yo creo que hay un debate, hay que cambiar.
1: Bruno Gilli entiende que hay que fusionar.
0: Yo creo que hay que fusionar algunas de las agencias. Hay que reestructurarlas en ese sentido. Muchos de quienes integran las agencias creen lo mismo. El sistema político, esto lo está discutiendo. A nivel primero del Poder Ejecutivo, es un tema que está en la agenda. Los tiempos políticos lo van a definir los obviamente que la agenda política es un tema que hay que discutir con el Parlamento. Pero bueno, parte de mi rol, porque al final, como es un programa, y se llama Uruguay Innova, parte de mi rol, lo que se busca es que alguien que estaba acostumbrado en el sector privado a pensar en cómo desarrollar innovación dentro de las organizaciones o en las instituciones, es mantener ese talante provocador de decir, hay que tomar algunos riesgos, hay que empezar a tomar algunas decisiones que son más de fondo, sí, con el tema. Entonces, yo creo que esta es una que tenemos que discutirla, y porque eso va a aumentar la productividad y la eficiencia y le va a facilitar a los emprendedores, a las empresas, a las organizaciones de la sociedad civil, entender bien cómo se vincula con estas agencias que manejan, insisto, un monto de dinero que no es menor, ¿no? En términos de lo que están manejando. Entonces ahí yo creo que hay un esfuerzo para hacerse.
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1: Entendido el contexto, vayamos a la inquietud que yo dejaba planteada en la introducción. ¿Fue una coincidencia que en un par de semanas la directora gerente del Fondo Monetario Internacional y el presidente del BID hayan señalado acá, en Montevideo, que nuestro país debe arriesgar más, dejar de mirar por el retrovisor, apostar al crecimiento?
0: Sí, yo comparto. Creo que el arte de la gestión es gestionar, el aprovechar las oportunidades, y gestionar los riesgos asociados a tomar decisiones para cambiar de donde estoy a otro lugar. Eso es la gracia. Tanto no importa si estoy dirigiendo una organización sin fines de lucro, si estoy dirigiendo una empresa, o si estoy dirigiendo el Estado. Así que yo lo comparto como concepto. No la conozco, no estuve personalmente con ella conversando a fondo. Pero si tomo la idea como tal, me parece que eso es un dato. O sea, hay que tomar riesgos necesariamente, efectivamente, como lo Uruguay tiene una historia ya a esta altura, del 2002 para acá, si es que no, que a veces nos marca, de haber logrado y aprendido, y creo que en este caso la disciplina económica en Uruguay, y las personas que han marcado las características que tiene nuestra macroeconomía, tienen un cierto acuerdo dentro del escenario marco, y Uruguay ha demostrado y lo está demostrando. Pasó la crisis del 2008, ha pasado ahora la crisis de las guerras que ha producido entero. O sea, tenemos una solvencia que nos permitiría ser arriesgados. Creo que es el momento de tomar. Tiene otro riesgo, que es que hay que hacer cambios, de mi punto de vista, para que efectivamente en todas las instituciones micro, tanto del mundo de las instituciones científicas, las instituciones académicas, tienen que cambiar algunos de sus enfoques, tienen que ponerse al día con cómo funcionan las universidades en el mundo. Las universidades en el mundo generan valor, patentan, obtienen regalías, obtienen licenciamiento, son generadoras de startups, son generadoras de empresas, hacen acuerdo con las instituciones para que el conocimiento se canalice de la investigación al prototipado, a la transferencia y a la generación de empresas, y que Uruguay diversifique lo que le exporta. Eso hay un reto. Eso es un reto.
1: No es que no exista en Uruguay, pero es mínimo.
0: Es bajo, es bajo, o sea, es bajo. O sea, es bajo. Y eso cuando eso es imposible. Sin hacer eso, nosotros no vamos a salir. Hay experiencia, hay cosas interesantes, pero no el volumen necesitamos. Necesitamos hacer cambios a nivel del Estado, potente, en dónde asignan los recursos. La gran definición es cómo asigno los recursos, o sea, cómo el Estado decide invertir. Al final, el Estado tiene un conjunto de activos y de intangibles que financia y de personas que posiblemente hoy están localizadas en activos y en actividades que no producen valor en la economía del siglo XXI. La economía del siglo XXI está interpelada, hoy no solo por la geopolítica, los cambios en las reglas de juegos comerciales, está interpelada por los cambios de la evolución de la población en el mundo y los países, cómo se mueve y cómo van cambiando la cantidad de población por país, cuáles son los mercados más atractivos y menos atractivos. Está interpelada por las tecnologías, que eso también incumbe Uruguay Innova. O sea, nos interpela la inteligencia artificial, nos interpela la biotecnología, nos interpela la computación cuántica, nos interpela la generación de nuevos materiales, nos interpelan un conjunto, el blockchain, nos interpelan la digitalización total de las economías y la sociedad. Y esa interpelación, si yo sigo haciendo, pensando como una sociedad organizada fordianamente, con ministerios distribuidos como era la producción en Uruguay en el siglo XIX, o en el siglo XX, perdón, es un problema. Entonces, obviamente que yo creo que hay que tomar acciones. Tenemos un sistema financiero que sigue siendo muy tradicional, que ha innovado poco. Necesitamos recambiar. Necesitamos cambiar que nuestras empresas públicas cumplan otro rol además del que cumplen, que sean empresas en el sentido total, que participen de los mercados de capitales, que participen del financiamiento de la innovación. Déjenme poner un ejemplo muy sencillo para entender lo que digo. El Banco República hoy tiene hace tiempo que no miro los números, antes los miraba todos los días, pero debo tener el 45 o 50% de los depósitos del país. Es un banco que participa en el mercado de crédito activamente social, porque tiene hasta ventajas, pero cuando uno va al mercado corporativo, al mercado de tarjeta, no es un banco que lidera los bancos privados. Cuando uno ve todo lo que Uruguay ha logrado, que es mucho menos de lo que podría lograr si la regulación fuera buena, por eso entran cambios regulatorios en la ley de competitividad, en el mundo de la fintech, de las finanzas alternativas, los dilocal de este mundo, los paganza de este mundo, los prex de este mundo, que ha sido revolucionario, Uruguay tiene mucho capital humano y tecnología para hacerlo, mucho más de lo que ha hecho por problemas regulatorios. Y uno piensa, por ejemplo, en Itaú, y entonces tiene Itaú creó en Brasil lo que se llama Cubo, que es un building company, una incubadora de empresas, y está cerca del mundo empresarial innovador, lo ayuda, lo incuba, lo financia, participa, y lo creó en Uruguay. Y Itaú, esto es público, no estoy diciendo lo que sea, tiene inversiones en 13, 14 empresas uruguayas, que de repente muchas de ellas originalmente obtuvieron fondos de ANI para financiar y iniciar. Y luego en ese proceso nosotros no seguimos. ¿Por qué no pueden nuestras empresas públicas participar vía Venture Capital o fondos de inversión de riesgo en sectores en los cuales hacen al ecosistema en el que cada una trabaja? Y no seguir con el modelo que tienen tradicional de empresas que eran cerradas en sí mismas. Entonces, ahí hay retos que estamos trabajando, esto se está discutiendo, son temas complejos, no se resuelven en 24 horas. Nada de lo que yo estoy es un tema que tiene impacto dentro de una semana. Uh-huh. Esto es como cuando alguien pensara en la ley forestal. Cuando se hizo la ley forestal, nadie se imaginó lo que vivimos hoy, de tener 10.000 millones de dólares invertidos en empresas y ser líderes globales, ¿no verdad? Esto es lo mismo, digamos, son cosas que tienen su proceso, pero si no las hacemos, dado lo que te contaba al principio, en algún momento el PBI va a caer si no se adapta a dos cosas. Si nuestro nivel educativo no es absolutamente mejorado sustantivamente, uh-huh, y logramos un nivel de egreso universitario del 70-80%, y si nuestra inversión en innovación y desarrollo no logra en monto y en productividad los indicadores, no digo el de Holanda, pero cercano, en algún momento ese PBI que tenemos hoy, más grande de América Latina, puede entrar en riesgo de caer o de no crecer más. Porque no va, por más población no vamos a crecer, porque somos lo que somos.
1: ¿El PBI?
0: Aspirar solo, hay que aspirar a tener más activos, inversiones, sí, pero para traer más inversiones de calidad al país, no alcanza ya solo con los regímenes de zona franca, incentivos fiscales, la COMAP, todo eso que se ha mejorado mucho en este gobierno y que hemos hecho, hay un esfuerzo en el Ministerio de Economía por mejorarlo. Necesitamos que exista más talento y más capacidad de que empresas de más valor agregado decidan que Uruguay es el hub. Esos retos, si no se coordinan políticamente y hay un acuerdo país y se hace todo muy fraccionado, es muy difícil, desde mi perspectiva, tener impactos potentes. Entonces yo creo que hay un esfuerzo extraordinario de convencer a... Uruguay tiene, yo tengo un dicho, siempre digo que Uruguay todo el mundo prefiere ser cabeza de ratón que cola de león. Y ese es un parte de un problema en un país chico en población, no territorio, ¿no? Por eso algunas iniciativas que ahora les voy a contar, si nos da el tiempo, que estamos impulsando en dos sectores.
1: Quedó dicho al pasar algo que es hasta un escalón más, ¿no? Cuando Gili habló en el coloquio organizado por el BID, dijo que el gobierno aspira a posicionar a nuestro país como un centro regional, un hub regional, de manera que muchas compañías elijan Uruguay para que desarrollen sus procesos de transformación tecnológica. La aspiración es, entonces,
0: claro,
1: más ambiciosa.
0: Bueno, la aspiración es que hace poco, ustedes creo que también lo informaron, Nestlé montó una operación de producción de café desde Uruguay, ¿no? Eso es Suiza, ¿no? Cuando uno mira en Suiza y dice, produce alimentos para el mundo, produce relojes para el mundo, produce, tiene sistemas financieros globales para el mundo, produce, y no tiene ninguno, ni minerales, ni petróleo, no tiene, ¿no? Lo que es capaz de, tiene un sistema científico muy potente y muy coordinado con el mundo empresarial. Pero Nestlé se equivocó, Uruguay no produce café, pero la fábrica de café está aquí, con talento uruguayo. Si uno va al Parque de la Ciencia, encuentra ya también en laboratorios, llevando adelante nuevos spin-off de empresas con produciendo insumos para altos medicamentos de alto costo que se venden en Estados Unidos, en Europa, y aprobados por la FDA o aprobados por la agencia. O sea, Uruguay tiene potencial, tiene su D-Local, tiene empresas tecnológicas que proveen a América Latina el sistema financiero de software. Tenemos una industria más pujante en químicos. O sea, Uruguay tiene potencial. Lo que pasa es que, claro, todo se agota cuando uno va... Si hablan muchas empresas, es cuántos ingenieros químicos tenemos. Son buenísimos, pero ¿cuántos más deberíamos tener? Uruguay debería tener, yo le llamo una revolución de ingenieros. O sea, Uruguay debería, o sea, si uno mira el mundo hoy, Uruguay, de ingenieros en el sentido amplio de la palabra, no solo de software, de toda la disciplina, de ingeniero químico, ingeniero en software, en mecánica. O sea, necesitamos un cambio en nuestra estructura. Es un reto que tiene Uruguay, porque vivimos en un mundo de tecnologías muy potente y eso no lo resolvemos abogados, contadores, psicólogos ni economistas, que podemos, en todo caso, diagnosticar, de entender lo que sucede. Pero después, ¿qué tengo que ponerle acá? Además de lo que Uruguay siempre ha dado, mucha eficiencia en los costos logísticos. Por eso el ministro de Economía ha insistido mucho, necesitamos transformar el puerto y ponerlo a punta. Estamos a punta de poder perder las características que nos diferenciaban como el puerto más eficiente de la región. Necesitamos pasar a etapas superiores, necesitamos gestionar muy bien las capacidades que tiene Uruguay de datos y de calidad de datos administrativos para ponerlo a disposición para poder implementar la inteligencia artificial. Necesitamos hacer acuerdos importantes con las plataformas globales de inteligencia artificial para que Uruguay sea visto como un lugar pro innovación, que gestiona riesgo, pero que facilita que eso ocurra, son cosas que estamos haciendo. Necesitamos crear nuevos centros. Ahora en este caso tenemos dos proyectos en el marco Uruguay Innova con los fondos BID. Uno es el Centro Nacional de Inteligencia Artificial, que en breve vamos a estar anunciando con nombre en reconocimiento a un gran ingeniero y docente uruguayo y empresario de la tecnología. Eso espero que va a salir la información, ya lo sabemos, pero digamos, se va a estar alargando con un financiamiento de 10 millones de dólares. Que vamos a poner a disposición del ecosistema para que coordine bien y Uruguay diga, tengo un centro de referencia en inteligencia artificial que pueda negociar, que pueda trabajar con la academia, trabajar con las empresas y estar a la punta para poder hacer acuerdos a nivel global. Y estamos trabajando un centro de biotecnología en alimentos para que Uruguay avance en algo que tiene una fortaleza, que es todo el mundo de agronegocios, pero pasar a producir ingredientes y alimentos más sofisticados, para mercados más sofisticados, en particular, entre otras cosas, aprovechando los acuerdos que el Uruguay está firmando. Pero por eso también hay que hacer inversiones, que también estamos, que son. Pero empiezan a tomar montos las inversiones para ser relevantes, de 50 millones, de 80 millones, de 100 millones de dólares. Es decir, necesitamos. Y claro, si los fondos no están, ¿de dónde salen? Y bueno, siguiendo la frase de la ministra, es en algún momento hay que decidir dejar de poner aquí, que esto ya no está generando flujo positivo de caja, no está generando valor, y empezar a moverlo a los lugares en donde hoy se produce valor. Esa es una decisión complicada, porque esa transición afecta, pisa callos, como dijo el ministro, pero si Uruguay no toma esas decisiones, No es que haya una crisis, no lo creo. Es que difícilmente movamos la aguja al ritmo de que Uruguay se mueve hoy, ¿no?
1: Acá tenemos ya algunos anticipos. ¿Por dónde va el trabajo de Uruguay Innova? Se mencionaron ejemplos. Vamos a continuar enseguida. En la segunda parte de la entrevista vamos a entender qué ha ocurrido en este primer año, dónde está Uruguay Innova y hacia dónde continúa caminando.
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1: En estos días, dos jerarcas de organismos internacionales dijeron en Montevideo que Uruguay tiene que tomar más riesgos para acelerar el crecimiento de la economía y avanzar en desarrollo. Por ejemplo, después de elogiar la situación del país, la directora gerente del Fondo Monetario Internacional le dijo al ministro Gabriel Odone que nuestro país tiene que dejar de mirar por el retrovisor. Y después estuvo el presidente del BID, que cuando firmaba nuevos acuerdos aseguró que Uruguay avanzó mucho, pero tiene que innovar. Bueno, justamente una de las instituciones firmantes de esos convenios acá es Uruguay Innova, una institucionalidad nueva, en realidad un programa creado hace un año, destinado a mejorar la productividad y la competitividad a través del conocimiento y la innovación. ¿Qué está haciendo? ¿En qué está Uruguay Innova? Ese es el tema con su director ejecutivo, Bruno Gili.
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1: Durante la pausa, Bruno estaba mirando los mensajes de los oyentes y hay una pregunta que se repite, por ejemplo esta, la de Luis. ¿Se justifican tantas agencias involucradas en este tipo de cuestiones que ahora ustedes van a coordinar y potenciar?
0: Bueno, yo lo dije en la primera intervención, yo creo que no, que hay que hacer un... Creo que hay que invertir más, pero que hay que reestructurar, digamos, el funcionamiento de las agencias. Sí, creo que hay un proceso. Mi opinión personal es que hay que hacer un proceso de fusión de agencias y de ajustes. Al final, un programa... ¿Cómo cuando me planteé el problema de una lógica consultor? Porque al final yo soy el director de un programa, no es un cargo político en el sentido que soy nombrado políticamente, pero con una lógica de diseñar un cambio en la situación, una lógica no hago decreto, no hago leyes, más allá que mando insumos para que hagan leyes y decreto, no es el rol central de lo que estoy trabajando. Uno tiene que lograr, yo tengo que impactar en cuatro temas. ¿Cómo Uruguay produce más conocimiento necesario para el país para sus desafíos? O sea, vivimos en la ciudad de conocimiento, se necesita. El conocimiento existe en el mundo, pero hay particularidades que hay que hacerla para acá. No es lo mismo plantear un eucaliptus en Uruguay que en Australia o en Brasil. Crecen a distintas velocidades, captan distintos nutrientes. Por eso UPM tiene departamentos de investigación sobre estos temas. O sea, no hay que ser, hay que entender que hay particularidades. No es lo mismo cómo produce Uruguay genéticamente su carne, la producción y el proceso de innovación, y por eso tiene un valor al de Australia y Estados Unidos y no a lo que lo van de Brasil. O sea, hay que entender que los conocimientos. Entonces, ¿cómo generamos más conocimiento y cómo está la institucionalidad armada para eso hoy? ¿Cómo se hace más innovación? Que lo que quiere decir acá es cómo eso se convierte en productos exportables o construcción de empresas que se internacionalizan. ¿Qué es una empresa que se internacionaliza? Es lo que vemos acá cuando uno ve una marca de otro país, ¿no? Cualquiera, la que quieran. Uh-huh. Es como si yo mañana mi mane es en, bueno, vamos a poner en Uruguay, es Dilocal, que está ubicado en Uruguay, por una marca uruguaya, en 50 mercados del mundo. Uh-huh. O sea, eso es internacionalizar. Otra cosa es exporto soja, exporto carne, exporto arroz y llega el producto, uh-huh. ¿De acuerdo? Entonces, si no innovamos, es muy difícil. Además hay que hacerlo para el mundo. Uruguay no tiene cómo no hay rentabilidad posible de invertir en innovación en Uruguay en ciencia si eso no se exporta o si eso no se internacionaliza. El mercado no tiene cómo financiarlo. Y además necesitamos una calidad regulatoria que es un poquito la responsabilidad. Entonces, cuando uno piensa en eso, ¿tenemos que simplificar los procesos? Sí, Uruguay fue creando agencias y eso es positivo, pero hoy necesita una reestructuración. Si uno mira, yo estuve ahora en Barcelona viendo cómo funciona Cataluña, que es un hub de innovación de los más potentes de Europa, y sí, Acció es la mitad de lo que hace ANI, más lo que hace ANDE, más lo que hace Uruguay 21 en una sola organización. Y eso que le permite, además, de eficiencia operativa, que tiene más de 30 agentes comerciales en el mundo vendiendo a Cataluña y a sus empresas. Uh-huh. Entonces, tenemos instituciones por sector, por verticales, ¿no? por industria, pero tenemos además otras que son de transferencia tecnológica, como el LATU. De alguna manera nosotros necesitamos simplificar ese proceso. Yo creo que eso va a ocurrir. ¿Cuáles son las dificultades para hacerlo? Porque no es soplar y hacer botella. Primero porque las instituciones tienen programas en marcha, que por lo cual hay que hacer la transición, porque hay gente que lo está recibiendo. Segundo, que todas fueran diseñadas con gobiernos corporativos distintos. En algunas son todos del Poder Ejecutivo los que están nombrados, ANDE. Uh-huh. En otras hay ANI, hay tres del Ejecutivo y dos del CONICIT. Si voy al LATU, es uno de la Cámara de Industria, otro por el y dos por el Poder Ejecutivo, y es el Ministerio de Industria y el Banco República. Entonces, si voy a las de línea, en la línea están los productores, más los que nombra el Poder Ejecutivo. No es tan obvio, yo digo, a la Junta, digo, bueno, está, pero ¿cuál es la dirección? Hay un trabajo para hacer en eso. Uh-huh. Yo espero y aspiro que en este periodo muchas de esas cosas las podamos ajustar. Pero lo más relevante hoy, disculpen con esto, mirar, es que Uruguay necesita mejorar los instrumentos y el financiamiento de la valorización del conocimiento. Por eso un rol que tuvo la agencia fue ayudar a diseñar la Secretaría de Ciencia y Valorización de Conocimiento, que ya es un spin-off, ya es una entidad que tiene vida propia, con su director David González, y coordina Uruguay Innova, pero esos son los que están definiendo la política de ciencia, tecnología e innovación en términos global. Creamos una unidad nacional de evaluación y monitoreo para saber si los fondos, quienes están recibiendo fondos, nos están devolviendo en valor lo que estamos dándole de fondo o no. Uruguay no lo tenía, es imposible. Porque el sector privado es fácil, o gano o pierdo la empresa. Si pierde, un día va a tener que cerrar. El sector público, saber si los fondos están bien asignados o no, hay que evaluarlos y medir su impacto. Seguramente va a haber que hacer cambios en cómo se le asigna fondo a las agencias. El proceso presupuestal uruguayo es complejo. Va cada agencia individualmente a negociar el Ministerio de Economía en un periodo de tiempo muy corto. Yo creo que vamos a tener que mutar a un sistema en donde se va un fondo global de ciencia e innovación y las agencias que queden peleen contra ese fondo los recursos para saber si se van a dedicar a impactar más en financiar el conocimiento, financiar la innovación o financiar la internacionalización. Son tres factores. Si hoy mira hoy, no te quiero dar un gráfico, tengo por ahí que es una maraña indescifrable de cruzamiento entre todas, pero lo tenemos. Eso hay que simplificarlo. Tiene que ser algo que lo mire cualquiera y sea sencillo. Cualquier uruguayo debería saber si tengo que ir a la institución A, B o C. Ese es un reto, pero solo lo que pido que entiendan, que no es que uno se junte un lunes de mañana y dice, mañana lo hacemos. Hay que tener consenso en el Poder Ejecutivo, que lo entiendan los ministerios, tiene que haber consenso. Tenés las propias agencias, tenés el Parlamento que tiene que discutir esto. Digamos, Uruguay es un país democrático, por suerte, tiene bastante descentralizado la discusión, y ese es un esfuerzo. Insisto, muy agotador en lo personal, siempre tenés un alguien que te olvidaste y se enoja. Es infinito la cantidad de personas que sintió que se olvidó que no fue consultada. Pero bueno, hay un equipo fuerte y hay compromiso en la mayoría de los directores de las agencias claves en este trabajo. No es que están trabajando. Esto es importante. No es que el presidente de ANI, AND, Uruguay 21, LATU o INIA no tengan claro este mandato. No es que nombraron. Es cuando nombramos las agencias. El gobierno ejecutivo nombró a los primeros agentes, saben que tienen un mandato, que es que tenemos que trabajar en esta simplificación. Por eso hay un grupo que se reúne todas las semanas, más chico, y todas las agencias una vez por mes, ¿no? O sea, hay un trabajo. Alguien podría ser radical en 24 horas. Bueno, si yo fuera el único que tengo el poder y todos los votos fueran míos y yo fuera el que designo el dinero, lo podría hacer. En un sistema democrático no funcionan así las cosas.
1: Y hablando de plata, en el conjunto de estas instituciones que ahora se están coordinando desde Uruguay Innova, ¿los fondos disponibles son los adecuados?
0: Bueno, mira, tal vez no están bien distribuidos entre las agencias, porque yo los quisiera distribuir en términos de conocimiento, innovación e internacionalización. Y esto está variado. Todas las agencias apoyan alguna de estas actividades de alguna manera, y eso es parte del reto. Yo te diría que básicamente sí, hay cosas que hay que fortalecer. Por ejemplo, Uruguay 21, acabamos de firmar el préstamo que se refería. Nosotros pedimos dos préstamos. A ver, Uruguay no va a negociar dos 50 millones de
1: dólares. Ahora hablaríamos.
0: Está. Ok. Los fondos son, yo creo que hoy son relativamente suficientes, tal cual está. Lo que hay que, si recoordinamos, son suficientes. Lo que es distinto a decir si Uruguay invierte mucho en investigación y desarrollo e innovación en el ecosistema. Porque los que hacen investigación y desarrollo son las investigación en particular, son las universidades y los centros de investigación, que además deberían hacer más transferencia tecnológica. Y luego vienen los instrumentos de transferencia tecnológica, que son los parques científicos tecnológicos, que son los propios centros científicos o universidades que crean sus unidades de valorización de conocimiento. Ahora te voy a contar un caso, por ejemplo, de debate que estamos teniendo. Y luego tenés el tercer componente relevante, es que se apropie de esto el mundo empresarial, ya sea una startup, porque un científico va y monta, como en el Pasteur, una empresa de biotecnología. O las empresas de ya los incumbentes, los jugadores uruguayos que deciden innovar para poder, o que se instalen en Uruguay centros de innovación de empresas globales. Es decir, esos procesos hay que poner incentivos. El Uruguay tiene incentivos que van desde las zonas francas, la COMAP, y que hoy, por ejemplo, se aumentó los montos. Si tú inviertes en investigación y desarrollo en el sector privado, tú puedes obtener crédito fiscal para pagar otros impuestos como un incentivo para que tú hagas investigación y desarrollo. le tenemos que dar todas esas condiciones para que Uruguay, más empresas locales o internacionales, startups o corporativas, lo hagan. No es que el Estado, los estados del mundo exportan innovación. Los estados del mundo generan las condiciones para que el sector privado, el sector empresarial, público o privado, organizado como cooperativa o como una firma internacional, haga esos procesos, ¿no?
1: La pregunta a propósito de si los fondos son suficientes venía a partir de una afirmación de la primera parte de la entrevista. Capaz que va a llegar un momento en el que habrá que resolver si la plata que se destina allá no hay que sacarla y ponerla acá. La frase fue un poco elíptica. ¿A qué te estabas refiriendo?
0: No, a ver, vamos a poner un ejemplo. Uruguay tenía, déjame poner un ejemplo ahora. Uruguay, un diagnóstico que había en Uruguay. La ANI financiaba proyectos de investigación competitivos. ¿Qué quiero decir con esto? Que si uno va a la UDELAR, la UDELAR hace investigación, tiene la CSIC, elige internamente, uno le da el presupuesto a la UDELAR decide en qué investiga. Está perfecto. La OR toma sus fondos, investiga, la Católica toma sus fondos, investiga, el INIA hace investigación con los fondos que recibe de los impuestos que le corresponden y lo que no pasa nada. Pero lo que Uruguay, en el mundo existen son los llaman fondos competitivos. Los gobiernos ponen a disposición o hacemos fondos sectoriales, que es con el sector privado, en donde fondeamos el Estado. Por ejemplo, ahora estamos largando la ANI. Al Brunino estuvo trabajando en la creación, retomar el fondo de energía, por ejemplo. O tenemos con el sector salud. Vos esos fondos los ponés competitivos, es llamás a la comunidad científica y algunas veces, y premiamos y vienen con el mundo empresarial a hacer proyectos de investigación. Era muy corto plazo. Los dos programas que había eran a un año, a un año y medio, por 40 o 50 mil dólares, ya sea para investigación básica o aplicada. Ahora creamos el fondo Ida Hall, que se largó el año pasado en el marco de estos programas, que se obtuvo el financiamiento. Son proyectos a 4 años, por montos de casi 300 mil dólares, en donde vamos a poder financiar postdoc, que es un postdoc, es alguien que hizo un doctorado, pero que ahora quiere trabajar en un proyecto, en una empresa o en un centro de investigación, ya dándole valor a esa investigación, haciendo prototipos, porque generar nuevos materiales, porque generar nuevos productos, nuevos procesos, no importa en qué está trabajando. Y eso en biotecnologías básicas, yo no hago en un año, ¿no? ¿Y de qué le permito? Puedo traer talento del exterior, decir, che, mirá, si te venís a Uruguay ahora, te garantizo, si ganás este proyecto, son 5 años. No que venías antes y era un año, y el año quedaba saltando la cuerda. Entonces, cuando yo digo que hay que repensar, ahora en estos días se van a anunciar estos fondos, pero se presentaron 80 proyectos y solo vamos a financiar menos de la mitad. El número exacto lo va a definir ANI ahora en estos días, cuántos son.
1: O sea, se van a perder posibilidades.
0: Bueno, ahí hay un costo de oportunidad. Mi pregunta era, ¿no es mejor capaz que financiarlo, no digo todos, pero los que son muy buenos de eso, y dejar de poner plata en otros activos o en flujos de o en otras actividades que hoy no tienen sentido?
1: ¿A qué bueno, viene uno puede referir, esa alusión?
0: Bueno,
1: no sé, porque yo estoy pensando en la producción de cemento de Ancap.
0: Y bueno, sí, a ver, o sea, yo creo que tiene, bueno, esto me va a generar, pero tiene poca lógica que Uruguay invierta 32 millones de dólares por año en mantener algo que da pérdida para producir cemento. Yo entiendo el problema de trabajo, entiendo el problema laboral y entiendo perfectamente que la decisión no es mandarlos a la casa. O sea, que hay que tomar una decisión y Ancap deberá encontrar otra solución. Pero lo que no tiene sentido es que nosotros, o activos que puedo estar teniendo y no están rentando. Uruguay se endeuda a una tasa determinada. ¿No? Ahora acaba de salir Misiones, una tasa internacional muy competitiva. Cualquier activo que Uruguay tenga hoy, o cualquier actividad que está haciendo, que tenga que tener cierto retorno, que sea menor que esa tasa, estamos tirando dinero.
1: ¿Ejemplo?
0: Bueno, este es un ejemplo claro que pusiste.
1: El cemento de Ancap, pero otro.
0: Bueno, es complicado, me estás haciendo que me metan. No sé, uno podría pensar que no sé si todos los fondos que invertimos en instituciones de la colonización, todos son rentables al nivel de lo que podríamos para el objetivo que se busca. Podría, no quiero decir que haya que cerrarlo, estoy diciendo que uno podría evaluar si todas las inversiones que tenemos en muchas de las áreas de infraestructura están dando el retorno necesario tal cual están planteadas hoy. Si la asignación de recursos en áreas funcionales del Estado tiene sentido que el Estado lo pueda hacer un privado y esas mismas personas recapacitarlas para trabajar en otro sector que tenga más valor. Entonces, deberíamos intentar mover los fondos para que vayan más hasta acá. Entonces, también hay una contrapartida. No es cuestión de que solo vengan las universidades y nos pidan más fondos y después no me dejen saber. Vamos a poner un ejemplo. Si uno va a negociar con la UDELAR hoy o con la universidad pública y una patente, y va a un sector privado, universidad, y hacen algo que produce una patente con regalía o licenciamiento, hoy no es fácil saber quién se queda con eso. Es un problema. La Universidad de Chile creó una unidad de organización de conocimiento y en cuestión de 3-4 años logró hoy tener más de patentes en el colocadas en el mundo, donde recibe ingresos por 10, 15 millones de dólares de licenciamiento y de producción de sus científicos. Entonces, todos tenemos que estar dispuestos a cambiar un poco y asumir algunos riesgos que hay. También a pedirle a las empresas que arriesguen más. Y que ponga fondo, obviamente, en investigación y desarrollo, y que estén dispuestas a conversar y no seguir todas, ¿no? ¿Qué puede hacer el Estado? Resolver lo que son bienes públicos. Si yo tengo que hacerte investigación básica, generalmente la va a hacer el sector público. Si yo quiero que eso se valorice, ya tenemos que empezar a ver cómo otros instrumentos, vía estas agencias, facilitamos ese proceso. Si queremos exportar y Uruguay internacionalizarse con mayor valor agregado, sin empresarios, sin empresas, en cualquiera de su formato, eso es imposible, no existe en ningún lugar del mundo.
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1: Enseguida, en el final de la entrevista, Bruno, quiero detenernos unos minutos en estos acuerdos que se firmaron con el BID concretamente. ¿Qué van a implicar? Sobre todo en términos prácticos, en términos útiles para estos propósitos que están de por medio, el crecimiento, el desarrollo vía innovación.
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1: Llegamos al final de la entrevista con Bruno Gili, director ejecutivo de Uruguay Innova, contador público, graduado en la Universidad de la República, con una larga trayectoria en la consultora CPA Ferrer, de la que se retiró hace...
0: Y bueno, tres años.
1: Tres años. Director del Think Tank Ágora y catedrático de consultoría de negocios en Universidad Ort.
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1: Para terminar, Bruno, hablemos de lo que ocurrió esta semana. Yo lo mencionaba en la introducción. El Banco Interamericano de Desarrollo con el Ministerio de Economía firmaron un acuerdo para inversiones en innovación. ¿De qué se tratan estos convenios y justamente de qué manera se vinculan con Uruguay Innova?
0: Sí, bueno, eso es el programa, el BID es un programa global de innovación e internacionalización. Desde el primer día, desde antes de asumir, ya estuvimos coordinando con el BID ese préstamo de 50 millones de dólares. La primera etapa fueron los 30 millones de dólares, eso se firmó, se trabajó arduamente durante todo el año pasado y se obtuvieron los fondos. El Parlamento aprobó el crédito presupuestal correspondiente. Esos 30 ya están asignados y están en la ANI, por eso digo que Uruguay Innova es un programa. Esos 30 millones fueron directamente a la ANI, uh-huh. Fortalecieron el presupuesto de la ANI y la ANI con eso lo que ha hecho es largar programas. Básicamente los programas más relevantes es financiar el programa IDAHOL, que es un programa de financiamiento a la investigación y de desarrollo a proyectos de largo alcance, que en estos días se está entregando la primera ya la selección, como comentaba hoy. Se financió, se trabajó en el diseño también de la Secretaría de Ciencia y Producción de Conocimiento, que ya tiene su vida propia, su director y quien hoy define las políticas públicas sobre este tema. O sea, es un tema que ya sale de la órbita de en sí Uruguay Innova. Hice las plataformas, para contar cosas, un programa de plataformas integradoras de articulación ciencia y tecnología. La primer gran lanzamiento que estamos haciendo de financiamiento con estos fondos es el Centro Nacional de Inteligencia Artificial, que como te decía hoy, en breve vamos a estar anunciando, ya están seleccionados el CEO, el director ejecutivo y el director científico, personas con alto perfil, con mucho una trayectoria muy, muy interesante, que seguramente estarás en breve entrevistándolos para que te cuenten, con mucha vida internacional. Ellos van a estar dirigiendo este centro, que tendrá una gobernanza que en primer momento va a ser Secretaría de Ciencia, AGESIC y Uruguay Innova. Por otro lado, estamos trabajando, eso respecto a los 30 millones de dólares, los 20 millones que fueron la segunda parte de internacionalización, es lo que te decía, es todo lo que hagamos internamente en el país, si al final no se internacionaliza, no nos logramos vincular al mundo, es muy difícil apalancarlo. Este programa lo que hace es fortalecer básicamente tres cosas que son muy importantes para la competitividad del país también y para el desarrollo empresarial. Vamos a financiar con eso la ventanilla única de inversiones, así como existe la ventanilla única de comercio exterior, que es que todos los procesos administrativos para hacer una exportación hace años en Uruguay están digitalizados y funcionan muy bien en la órbita de Uruguay 21. Vamos a crear una ventanilla única de inversiones, es decir, es como digitalizar toda esa voluntad que en la ley de competitividad y bajo de costo de vida e innovación el Ministerio de Economía ingresó, es darle fondos a ese programa. Acá ves una actitud de articulación, coordinación y potenciación. O sea, el programa en realidad está ayudando con este préstamo a lo que quiere hacer el Ministerio de Economía, o el Ministerio de Economía le está pidiendo a Uruguay Innova que lo ayude con esto. Es decir, es un programa, no quedan en los fondos que maneja arbitrariamente las 6 o 7 personas que trabajamos en el programa. Somos como la gente que está en la jerga de proyectos, como una PMO de todo esto. Uh-huh. Vamos a estar trabajando en eso. Vamos a estar trabajando en una política que se llama Aftercare, que es potenciar que a todos, siempre es más fácil que alguien que ya invirtió en el país reinvierta que traer un inversor nuevo. Es más fácil a un cliente venderle más que conseguir un cliente nuevo. Esto es lo mismo. Aftercare es una práctica internacional que los países más desarrollados utilizan, que es estar muy cerca de las empresas para saber sus necesidades para que vuelvan a invertir o para que no se vayan. Eso lo vamos a fortalecer mucho con consultoría y estrategias técnicas del BID. Y luego vamos a estar trabajando con programas de agregados comerciales en el exterior. Es decir, ¿qué tenemos que hacer para que gente que está en los mercados relevantes que nos interesan estén más cerca y no tan lejos? No vamos a llegar a ser Corea o Finlandia o Barcelona, que tienen 30, 40 agentes comerciales en el mundo tratando de vender a sus empresas, pero esos son, digamos, que los fundamentos que vamos a hacer. Y va a potenciar, además, todos estos programas de Uruguay al mundo que te decía que coordinamos con las agencias. Todo esto en coordinación con las agencias, todos estos programas, así que bueno, básicamente esos 50 millones son para innovación e internacionalización, canalizado a través de las agencias que ya existen. No se crea ninguna burocracia nueva.
1: Por ejemplo, el BID anunció negociaciones para un nuevo programa basado en políticas para preparar al país y las empresas para las oportunidades del acuerdo Unión Europea-Mercosur y la aproximación del país con la OCDE.
0: Correcto, sí. Nosotros vamos a trabajar mucho, en general con ambos fondos vamos a trabajar mucho en potenciar a las empresas de base científico-tecnológica, tanto con programas de ANI, de ANDE, como Uruguay 21. Y en particular esas tenemos mucha expectativa que el mercado europeo sea el lugar donde podamos entrar. O sea, no podemos entrar con productos que no sean sofisticados de Europa. Uh-huh. Entonces, potenciar empresas de base científico-tecnológicas en todo el territorio nacional, haciendo que todos los instrumentos potencien eso, desde su generación a su internacionalización. Programas de atracción de talento. También vamos a fortalecer los programas de atracción de talento y de formación o de actualización de los talentos que ya está ahí en plaza para poder ser consistente con esto. O sea, Uruguay necesita mejorar su base de empresas de base científico-tecnológica para poder venderle a estos mercados más sofisticados. Si no, le vamos a seguir vendiendo lo que le vendemos hoy, y eso ya lo estamos casi vendiendo, más allá de la ventaja que tiene bajar las tarifas. Entonces, ese es el reto, y los instrumentos van a trabajar en esa línea, con asistencia técnica del BID y con instrumentos que potencien eso, ¿no? Por eso en el evento del otro día, si no fue casualidad, más allá, yo lo coordiné, pero quien habló fue el presidente de ANI, la directora ejecutiva de Uruguay 21, Mariana Ferreira, el presidente de ANI, Álvaro Brunini, Juan Andrés Abín, que es una empresa ATGEN y además un incubador de startups de biotecnológica, y Ana Inés Echeverry, que es directora de Infocor, una de las empresas uruguayas que no exporta desarrollo de software, sino que exporta productos digitales a bancos de toda América Latina. Entonces era como una conversación de entre el Estado y las empresas innovadoras, cómo podemos potenciar esto ocurre. Ese es el objetivo de este préstamo con el BID y la asistencia técnica que el BID nos da.
1: Dice una oyente, Ana Inés, escucho, me entusiasmo, pero a la vez me pregunto cómo hacer para que la dirigencia política tome estos temas de innovación y levante la mira más allá de 5 años y demos pasos, en concreto en este caso, hacia la eficiencia pública. Hay veces que ando bastante escéptica en esta materia, dice.
0: Bueno, yo creo que hoy el sistema político creo que tiene una comprensión de esto. La dinámica, el día a día del sistema político lo lleva a otra dinámica y en un mundo complejo que, bueno, sí, obviamente no es un tema que se discuta todos los días en la prensa.
1: No, y en los medios, y me coloco en el lugar correspondiente.
0: Y en ellos que le corresponden.
1: Suelen discutirse otros asuntos hipercortoplacistas, sí, ¿no?
0: Y además, es la verdad, es un esfuerzo. Pero bueno, parte de nuestro rol es intentar que eso no caiga y tirar iniciativas.
1: Lo otro.
0: Uruguay tiene sus desafíos y bueno, o sea, quien tenga cierto escepticismo a veces es entendible, digamos. Pero bueno, yo creo que hay un esfuerzo, creo que el sistema político, si uno lo ve en el pasado, que tú sabes también yo colaboré, Rodrigo Goñi creó la Comisión del Futuro, me refiero a alguien ahora por tomar a alguien del Partido Nacional, es un programa del gobierno, de presidencia, pero es muy activo en estos temas, participa, va a todos los eventos. El Parlamento va a discutir una ley de ciencia por mandato. El Poder Legislativo va a estar discutiendo una ley de ciencia, tecnología e innovación en el corto plazo, y eso posiblemente, bueno, facilite el pensar. Lo que pasa es que hay que cambiar, y con esto termino. Nuestro sistema de hacer el presupuesto es muy complejo. En 3 meses hay que hacer un presupuesto. Entonces, la posibilidad de pensar cómo se asignan y cambian en esos meses los recursos es un reto que no me gustaría estar nunca en la piel de ningún ministro de Economía. Creo que ahí, mi aspiracional, ¿cuál sería? Que cuando llegue el 2030 y se vote un nuevo presupuesto, el sistema de ciencia, tecnología e innovación sea capaz de presentar sus resultados y decir, vale la pena, en vez de poner el 0,7%, el 0,5% del PIB en esto con fondos públicos, 0,4 más un 0,3 del sector privado, tanto el público como el privado, digo, che, tiene sentido poner 1,5, pero para hacer esto en este sentido. Ese sería un aspiracional si uno quisiera mirar en perspectiva, ¿no?
1: Un reto para trabajar en 4 años, no queda mucho.
0: Sí, bueno, bastante. A ver, en 1 año y medio, si uno mira y luego lo cuelga en esto, todo lo que se ha hecho es bastante, porque se han creado instituciones, se han asignado recursos. No es poca cosa la que se ha hecho en 1 año y medio. Creo que es bastante. Es agotador, como te decía hoy, pero no tengo ningún indicador que me diga que no hay voluntad de que sigamos trabajando en que estas cosas se desarrollen, y apenas lo permita el marco fiscal, también obtener nuevos fondos. Necesitamos, sí, que las instituciones, tanto empresas como universidades y centros de investigación, estén dispuestos también a asumir algunos riesgos de cambiar alguna de sus formas para que la coordinación y la articulación sea más potente. Pero bueno, en eso estamos. Y creo que la Secretaría de Ciencia que dirige David González, en eso, que a medida que madure, va a tener un rol bien relevante y mayor credibilidad que la que de repente puede tener un programa.
1: Bruno Gili, director ejecutivo de Uruguay Innova, gracias por la visita. Retomamos estos temas en cualquier
0: momento. Muchas gracias a ustedes por el tiempo.
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1: Nos despedimos por hoy de nuestros oyentes en Océano FM. Ellos tienen pronta la propuesta de Somos Música. Nosotros acá en Radio Mundo seguimos en perspectiva. Vamos hacia la tertulia.
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6: La previa de la tertulia da para abordar diversos asuntos. Y el fútbol muchas veces está en la agenda, sobre todo cuando acaba de darse un acontecimiento como el de anoche. Y cuando en la mesa que se viene tenemos a las dos hinchadas representadas, ¿no?
7: Ciertamente. Sí, a dos partes, creo yo, civilizadas de las hinchadas, ese es lo bueno.
6: Peñarol, campeón del intermedio, después de ganarle ayer a Wanderers 5-1. Acá está Gabriel Manja y está Daniel Bohemio. Obviamente los estados de ánimo son diferentes. Cada uno tiene su jornada por delante. Uno feliz, el otro...
8: Yo hubiera esperado que otro arranque de tertulia, la verdad.
9: Está ofendido.
8: Está todo bien, Emiliano, yo te banco mucho, pero esto ya es una
9: yo
8: falta de respeto.
9: Yo quiero una lanza por Daniel. No habría que... Pobre Daniel.
8: No fue una mañana muy feliz, tengo que reconocer.
6: No es el arranque de la tertulia.
8: No es el arranque de la tertulia.
6: No, esto es periférico, digamos.
8: Pero en el fondo no vino bien la recaudación, fue un amistoso, no eran por puntos, Peñarol hizo sus goles, y chao, nosotros lo nuestro es el domingo contra Defensor y seguir peleando por permanecer en la...
6: En la...
8: A.
6: En la A, ahora entendí.
9: Qué importante la resiliencia, ¿no?
6: Bueno, y Gabriel...
7: Y yo no pude ver el partido, obviamente.
6: Entonces
7: convengamos que el intermedio no es un campeonato que desate demasiadas pasiones.
6: Ahí está, le ponemos magnitud de la cosa.
7: Pero lo que sí creo que es importante, ahora después miré, me llegaron todos los shorts habidos y por haber, que me parece que fue un partido realmente extraño porque leía que Wander había recibido 7 goles en todos los partidos del intermedio y ayer recibió 5.
6: Peñarol se destapó, no sé, magia.
7: Sí, ahí hay varios, comentábamos ahora fuera del aire que hay varios jugadores que están jugando muy bien y que hay mucha expectativa por este muchacho argentino, Lionel Jaime. Que bueno, vi los pases que hizo y vi los pases que hizo en el partido contra Cerro Largo y realmente jugó muy bien, está jugando muy bien. Creo que hay que bajar un poco la locura esa de que ahora ya haya videos con canciones maradonianas y comparándolo con... Escuché un periodista deportivo decir tiene el potrero Maradona, perdón. Por favor, mira, tranquilidad.
6: Ariel Gómez no está en esa.
7: Tranquilidad en el cuadro. No.
6: Está contento, pero...
7: A tener las medidas con cosas. Y felicitaciones a Peñarol y felicitaciones a Wander por llegar a la final también.
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6: ¿Cómo estamos en Montevideo hasta ahora? Pues tenemos una temperatura de 13 grados, una sensación térmica de 13 también, la humedad altísima, 98%, está todo mojado, llovizno, ahora no, cielo gris, nublado, por ahí.
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0: Abrimos, señoras y señores, la tertulia en este jueves 6 de agosto del año 2026. Voy con los saludos. En primer lugar, para Cecilia Eguiluz, allá en Salto. Cecilia, buen día.
1: Buen día, un saludo a todos.
0: ¿Qué tal? ¿Cómo están las cosas allí? ¿Cómo están con lo mal que los ha tratado el tiempo últimamente? Y sobre todo ahora con este tema de la creciente del río Uruguay.
1: Sí, acá la verdad que todo junto, ¿no? Ayer llovió toda la mañana de una forma impresionante. Está todo mojado, ahora te escuchaba cuando vos decías está todo mojado, acá igual. Y bueno, hoy por ejemplo se suspendieron clases en algunos liceos. Hay una alerta naranja para ahora a las 11 de la mañana, que bueno, estiman que va a ser importante. Entonces algunos lugares suspendieron sus actividades hoy. Y el río sigue creciendo, así que es un combo importante. Aparte, en la ciudad, por ejemplo, de Salto, hay dos arroyos que atraviesan. Entonces, cuando el río crece, pero además llueve, se forman lo que nosotros le decimos las enchorradas, y bueno, queda súper complicado para la gente que vive ahí. Y en las zonas del interior, bueno, hubo un lugar que es Campo de Todos, que yo creo que lo comenté el otro día, que quedó devastado. Bueno, ayer iba a venir el presidente, no pudo venir por la tormenta, porque llovía mucho y venía en helicóptero. Sí llegó de vuelta la ministra de Vivienda con el equipo, que vino dos veces en estos días, y que el equipo de ella ha estado permanentemente trabajando en la emergencia habitacional. Bueno, pero a Campo de Todos de vuelta no se pudo ir justamente por el tema de la lluvia, porque crecen los pasos y no puede llegar. Así que la situación, bueno, vamos a esperar entre hoy y mañana las nuevas alertas estas que hay. Y bueno, ya está todo el comité de emergencia trabajando día a día para empezar a organizar el tema de las evacuaciones por la inundación.
0: Sigo con los saludos, voy con Ana Laura. Ana Laura Pérez, buen día.
2: Buen día.
0: Al lado de ella, Daniel Superviel, buen día.
3: Muy buenos días para todos.
0: Y enfrente de Daniel, Gabriel Mazarovich. ¿Todo bien?
4: Muy bien, muy buenos días.
0: Después de varias semanas.
4: Sí, de una licencia por razones médicas, sí.
0: Ya estás bien.
4: Estoy mucho mejor, sí.
0: Bueno, vamos con el primer tema. Vecinos y productores agropecuarios de Casupá se manifestaron ayer frente a la Torre Ejecutiva y también en el Palacio Legislativo para expresar su rechazo al proyecto de construcción de una represa destinada al abastecimiento de agua potable en la zona metropolitana. Durante la movilización entregaron una carta dirigida al presidente Yamandú Orsi en la que solicitan que reconsidere la iniciativa y evalúe los argumentos de quienes se oponen a esta obra. El vocero de los manifestantes, Álvaro Rivadavia, afirmó que buscaron transmitirle al mandatario que la represa sería un error, que además de los impactos que podría generar, por ejemplo, en la tala de 400 hectáreas de bosque nativo, no solucionará de forma definitiva el abastecimiento de agua para esta zona de Montevideo y cercanías. También pidió que Orsi visite el lugar para conocer de primera mano la situación antes de adoptar una decisión definitiva. La protesta contó con el respaldo de parlamentarios de la oposición, entre ellos los senadores nacionalistas Sebastián da Silva y Martín Lema, y el líder del Partido Independiente, Pablo Mieres, que la semana pasada presentó un recurso judicial destinado a frenar, a que por lo menos haya una suspensión del proceso de la licitación en torno a esta obra. Bueno, ¿cómo vieron este debate que vuelve, que se reaviva a propósito de Casupá en este caso, a propósito en definitiva de cuál es la solución para darle estabilidad, para darle previsibilidad al abastecimiento en esta zona?
3: Bueno, yo siento que es un debate que viene mal parido de hace mucho tiempo, ¿no? Y que a veces la política tiende a subestimar a la gente. En ese sentido me parece razonable y bueno para la democracia que haya gente que se va a perjudicar por esta decisión, que salga, proteste y plantee, eleve la calidad del debate poniendo arriba de la mesa cómo se perjudican y desnuden para mí las contradicciones del sistema político uruguayo, que no puede ser que para una parte del país el Río de la Plata esté bien y para la otra parte esté todo mal, y que para una parte del país esté bien Casupá y para la otra mitad del país esté todo mal. Entonces ahí creo que hay un problema de acuerdos, de síntesis, cuando la decisión debería ser técnica, ¿no? Y con la sensibilización adecuada de toda la sociedad, porque el tema del agua perjudica a blancos y a frentistas. No perjudica a los frentistas si es del Río de la Plata y a los blancos si es de Casupá. Pero evidentemente está faltando una articulación para temas mayores, celebrando la discusión política siempre, como a veces temas técnicos, porque nadie sabe si lo del Río de la Plata... Te dicen, no, porque lo del AR dice, pero también hay otros informes que dicen que lo del Río de la Plata funcionaba. Entonces, al final, los ciudadanos que no somos expertos en temas hidráulicos o temas de la salinidad del agua, terminamos a merced de que una biblioteca dice una cosa, otra biblioteca dice otra cosa, y ahí va en el medio, y acá están los señores de Casupá, que con toda razón dicen, bueno, cuando estaba lo del Río de la Plata, todos los medioambientalistas ponían el grito en el cielo por los montes nativos y todas esas cosas, y ahora los montes nativos de Casupá no importan. Entonces, es todo un delirio cómo se va resolviendo este tema de algo que los uruguayos tienen que resolver tarde, mal y pronto, porque lo que vivimos en el penúltimo año del gobierno de la calle Pou, con la sequía aquella que salía agua marrón de las canillas de Montevideo, es un tema que hay que abordar. Entonces, está todo entreverado. A mí me parece bien que el tema se vuelva a poner arriba de la mesa y que sea de la sociedad civil el que reclama que se discuta de otra manera.
0: ¿Seguís tú, Gabriel?
4: Sí, no tengo problema. Creo que evidentemente estamos ante un tema polémico que tiene aristas sociales de los vecinos y claramente tiene aristas políticas, ¿no? No es casualidad quienes estaban ayer en la movilización y que la encabezaran un tractor el presidente de la Federación Rural, ¿no? Porque las críticas de los ambientalistas valen para el otro lado también. Yo escuché con mucho respeto al presidente de la Federación Rural decir que cuando hay un productor rural afectado, la Federación Rural tiene que salir. Él no salió a defender a los de a cuando salieron a protestar los productores rurales de San José. La Federación Rural no protestó.
0: Ojo, cuando lo entrevistamos esta semana, porque hicimos una entrevista con Pablo Mieres y con el presidente de la Federación Rural, él justamente recordó cómo se había plantado la Federación Rural ante el proyecto Neptuno y explicó, por ejemplo, las discrepancias que tenían con el polder, con la existencia como parte de la infraestructura de un polder por todas las connotaciones y hasta por los riesgos que implicaba. No estuvo 100% de acuerdo con...
4: No, 100% de acuerdo no, pero no encabezó una marcha con un tractor, ¿no? Digo porque hay maneras distintas de hacer la... Ni vino a la torre ejecutiva, ni acompañó las propuestas, ni las movilizaciones que hicieron caminando los productores. Digo, no... Entonces, vale para los dos lados la evaluación y la cuestión. Creo que acá hay un tema. El otro día leía también la mesa política del Frente Amplio acaba de sacar una resolución apoyando la represa. O sea, hay un debate mientras el Partido Independiente presenta una demanda. Entonces, que la gente que se sienta afectada proteste, a mí me parece bien. Yo no voy a estar en contra de eso. Me parece que está bien cuando se hace de un lado y cuando se hace del otro. Aquí hay algunas cosas a decir en esta cuestión. La propuesta de Casupá no es que haya salido en oposición a Neptuno, ¿no? Es muy anterior en el tiempo. De hecho, por ejemplo, cuando la transición entre el gobierno de Tabaré Vázquez a la calle Pou fue una de las propuestas que le entregó Tabaré Vázquez a la calle Pou que se estaba trabajando. Viene de mucho antes, hay estudios de décadas atrás. De la universidad y de todo. Y además, en este caso, lo digo con toda claridad, está puesto negro sobre blanco en el programa de gobierno del FA y en todas las otras síntesis que se hicieron, las prioridades de Colonia, las 63 prioridades, todas, no es que haya sido una cosa oculta y que se quiera hacer de bandido ahora porque se le ocurrió a alguien. Ha sido planteada, fue discutida en el lugar, y así como hay estos vecinos que están en contra, hay fuerzas vivas de ese lugar, por llamarles como se les llama, fuerzas sociales, que están completamente de acuerdo con la... De hecho, por ejemplo, no es solo la mesa política del Frente Amplio, la mesa departamental de Durazno del Frente discutió este tema largamente y lo planteó con muchísima fuerza a favor, con fuerzas sociales muy importantes del departamento alineadas en ese sentido. Entonces creo que es un debate que va a seguir, que se tiene que argumentar con mucha claridad. No hay obras de este tipo sin impacto ambiental, no los hay. Los tenía el proyecto Neptuno, las tendrá Casupá y las tendrá cualquiera que se haga. Las tuvo Salto Grande, ¿no? Por decir de alguna manera, tenemos todavía la cuestión allí. Entonces creo que hay por un lado... sensibilidad de los sectores que se sienten perjudicados, lo que está bien. Hay posicionamientos políticos en un sentido y en otro que son conocidos, no son nuevos, ni los que están en contra de Casupá, ni los que están a favor. Y creo que hay un periodo en el que va a haber consultas a partir de que haya un proyecto concreto, a partir de la licitación, consulta, nuevos estudios ambientales y todo, que van a ayudar a que este debate se encauce.
0: Ana Laura.
2: A ver, a mí me parece que hay un montón de cosas entreveradas, ¿no? O sea, y algunas fantasías también. Capaz que empiezo por las fantasías. Cuando uno habla del concepto de bien común, cuando un gobernante tiene que decidir sobre el bien común, muchas veces, por no decir todas las veces, hay gente que se perjudica. Entonces hay como una... ¿A qué me refiero con la fantasía? La idea de que vamos a estar todos de acuerdo y de que nunca... O sea, que hay una solución posible que implique que nadie proteste o que nadie se vea perjudicado a ciertas decisiones, a mí me parece poco seria. O sea, digamos, para este tema y para cualquier otro, quiero decir. Pero es un tema, este es un tema complejo, de muy técnico. Entonces, pero digamos, siempre, y es importante porque en un país democrático, como decían los dos, hay que dar el derecho de la gente a protestar. Pero no, eso no te da razón, y la existencia de gente perjudicada no, para mí no es un argumento suficiente, en ningún caso, no en este puntualmente, para tomar la decisión de ir para atrás con algo. O sea, la vida es así, cuando uno decide una cosa, y bueno, sí, que te pongan... O sea, cuando vos expropiás cosas para hacer una carretera, y a la gente que vive ahí al costado capaz que no le hace mucha gracia, ¿no? Etcétera. Primero eso, me parece como que hay ahí como un juego político, donde los políticos tienen clarísimo esto que estoy diciendo, pero juegan a que hay un escenario donde la gente va a estar toda contenta, que no existe. Después, a mí me llamaron la atención algunas cosas, ¿no? O sea, el otro día lo escuché en la entrevista esta que decía Emiliano a Mieres, decir que había un montón de gente como de acuerdo como con esto sobre el otro proyecto. Yo... en su momento hice un programa entero cuando hacíamos relatos sobre la crisis del agua. En general, en la Universidad de la República había bastante acuerdo con el hecho de que el proyecto anterior no era un buen proyecto. O sea, casi, diría, por no decir todo porque tengo miedo, pero la verdad diría 99.9 de los especialistas uruguayos en temas de agua, específicamente en temas de agua, estaban todos alineados. Eso no significa que tengan razón o no que la tengan, pero digo, ahí había como un acuerdo bastante, como bastante profundo. De hecho, fueron a la justicia y se presentaron como parte de los amparos que hicieron organizaciones de la sociedad civil. Y después yo creo que también el problema que hay es un tema de manejo. Si bien al principio a mí me pareció que el manejo fue un buen manejo, diría que es el ejemplo de la... por no decir la única, pero una de las cosas mejor manejadas por este gobierno, que fue, bueno, ya te traigo la solución con la empresa cerrada, acordada, que la empresa que iba a ser el anterior va a ser este, entonces no va a ser 80 juicios, estamos todos felices, arriba los corazones. Después sí hubo ahí cuestiones como de politizarlo, como de que fuera una cosa... llevar, que empezó con el tema de que la calle firmara dos días antes el tema, entonces todo se politizó y después hubo un planteo como político sobre el tema. Y ahora a mí la verdad, digo, yo entiendo por qué lo hacen, no nací ayer, soy periodista, pero en realidad yo creo que le hacen peor los dirigentes políticos que van y se paran en la concentración de ayer. Le quitan legitimidad a la concentración. Yo, si fuera los productores de Casupá, les diría: joya, nos pueden ayudar en lo que tengan ganas, a esta marcha no vengan. Porque en la medida en la que los que están son de un lado, por llamarlo de alguna manera, y no del otro, y te quitan legitimidad a que tu planteo es legítimo en el sentido de que lo estás haciendo porque de verdad te sentís perjudicado o porque hay argumentos de tipo técnico. Entonces yo creo ahí que no es una buena idea.
0: Y por último, Cecilia, en esta ronda, primera ronda...
1: Bueno, yo primero que nada manifestar que comparto de alguna forma, comparto absolutamente la posibilidad que tienen los vecinos de manifestarse, claro, como dijeron los compañeros, Me parece además legítimo cualquier intervención de esta magnitud, como en el caso de una represa, definitivamente cambia para siempre la geografía de un lugar, para siempre, no tiene marcha atrás. Y esto implica una cantidad de cuestiones que a veces no se miden ni políticamente ni en las agendas políticas que tienen que ver con el ambiente, que siempre se nombra en alguna parte de los programas, pero después no termina siendo relevante al momento de dar recursos en los quinquenios, por lo tanto sigue siendo relegado. El tema patrimonial, por ejemplo, lo de la tala de los bosques nativos, que bueno, es algo protegido por ley y que tiene verdaderamente, ha habido pérdidas enormes en el correr de los años. El cambio de la geografía, el cambio del territorio, el cambio que nunca más se recupera. Entonces, pienso que quienes legítimamente están protestando están viendo todas estas situaciones y la injerencia que va a tener en sus vidas y en sus familias y en su forma de vivir. Y del otro lado, lo que ellos manifiestan es que el presidente los está ignorando. Entonces yo quería ir por ahí. Yo creo que es un error no establecer un gran diálogo en este tema. Acá cuando se hizo la represa de Salto Grande hace 50 años, también había toda una comisión que estaban de acuerdo y otra comisión y otra cantidad de gente que estaban en desacuerdo por elementos como estos que yo estaba mencionando, ¿no? Que tienen que ver con el cambio absoluto o la pérdida, porque en definitiva, por ejemplo, en el caso de la represa de Salto Grande hubo pueblos enteros que quedaron abajo del agua. Uh-huh. Y todas esas cosas impactan además en la salud mental, impactan en lo que tiene que ver con la conciencia histórica de un lugar. Entonces yo creo que eso es absolutamente legítimo. Y hoy, en el momento que estamos y en la época que estamos, me parece totalmente increíble que no haya un acompañamiento hacia esa situación. Uh-huh. Si la decisión política está tomada, si la represa se va a hacer, si el dinero está, la empresa está contratada, o sea que los pasos son muy firmes.
0: La empresa todavía no está contratada, una precisión allí, Cecilia. Se llamó a licitación, se abrió una licitación a fines del mes de junio.
1: Sí, tenés razón, se abrió una licitación, pero bueno, se está hablando ya de que va muy en serio, y aparte, bueno, seguramente lo de la licitación lo que va a hacer es ir cumpliendo sus plazos, pero en definitiva los pasos son firmes. Como decía Gabriel, estaba en el plan de gobierno. Todos sabíamos que esto iba a pasar. Fue uno de los ruidos en la transición. Por lo tanto, a mí me parece que acá esto podría mejorar si se genera un diálogo de verdad, que me parece que es lo que es lo que mucha gente está pidiendo. Yo no creo que todos los que hayan ido, los que hayan firmado, tengan intereses políticos. Descarto eso. Por supuesto que no descarto que los haya, porque sí los hay, evidentemente, pero no todo el mundo. Entonces siento que hay un montón de gente que termina quedando rehén de la decisión política de hacer Casupá y de la poca comunicación o del poco espacio de apoyo que están teniendo sobre un tema que de verdad les va a cambiar la vida. Y por otro lado, bueno, por supuesto, hay gente que habiendo movilización y habiendo temas contra el gobierno y teniendo otro punto de vista, es parte también de todo esto. Pero a mí me preocupa más esa situación de falta de contención que me parece que está habiendo en algo que evidentemente es una decisión tomada. Además, el gobierno tiene un año, o sea que le quedan 4 años, es muy probable que siga a paso firme con este proyecto.
0: Recordemos que quienes rechazan la represa de Casupá, por un lado, manejan los impactos que tendría, ¿no? Uno, desplazamiento de productores rurales, bueno, que tienen su vida décadas, incluso varias generaciones de afincamiento en la zona. Uh-huh. Segundo, la inutilización de tierras fértiles, porque la represa implica inundar 2.900 hectáreas más un cordón de seguridad todavía alrededor. Después, por ejemplo, menciona la afectación de esas 400 hectáreas de monte nativo y bueno, y que faltaría la mirada puesta allí, ¿no? Que atendiera lo que es esa zona del territorio rica en agua, que se verían perjudicada a partir de una represa como esta. Por otro lado, dicen, no es obvio que haya allí una alternativa para el abastecimiento en la medida que se sigue apostando a la cuenca del río Santa Lucía. Y al mismo tiempo dicen, hay posibilidades, hay otras posibilidades. Mencionan la posibilidad de traer el agua desde Juan Lacase, o sea, corregir el proyecto Neptuno, que implicaba sacar el agua en el departamento de San José, donde todavía hay episodios de salinidad a lo largo del año, uh-huh. Irse a Colonia, donde eso ya no ocurre. Bueno, la prueba está en la propia ciudad de Juan Lacase, que uh-huh. tiene su agua tomada de allí, que tiene su agua potable procesada a partir del agua del Río de la Plata. Por supuesto, ese proyecto implicaría que después hay que aplicar energía, hay que colocar bombas, etcétera, para traer el agua hasta Montevideo con cañerías. Pero lo que preguntan es, ¿por qué no hay una evaluación de ese plan B? Porque de hecho no ha existido, no ha habido un pronunciamiento de OSE o del Ministerio de Ambiente diciendo ese sistema no funciona, ese sistema es incompatible, ese sistema es demasiado caro, etcétera. Y después hay otras posibilidades, ¿no? Porque hemos conocido también...
3: La de Baigorria.
0: Claro, la de traer agua por vía de trasvases desde la cuenca del Río Negro, en uh-huh. la zona de Baigorria, ¿no? Uh-huh. En los dos casos, según se resalta, no se afectaría tierras productivas. No habría que inundar, no habría que desplazar productores, etcétera, etcétera, ¿no? Uh-huh. Entonces, por ahí va la discusión. Dicen, ¿por qué no se ha considerado, por qué no se ha por lo menos emitido un pronunciamiento sobre esas otras posibilidades?
3: Yo cito a mis dos contertulios. Ana Laura dice, con toda razón, esto es el bien común, y en el bien común hay que tomar decisiones que trascienden los intereses particulares individuales. Después Gabriel dice, esto estaba en el programa, en los puntos del programa del Frente Amplio. Precisamente, por eso tiene que politizarse, porque esto suena más a un capricho del Frente Amplio, ¿entendés? De querer imponer su programa y no pensar en el bien común, pensar en el bien del Frente Amplio. Entonces, en la medida que esto es así, porque fue de una velocidad cancelar un proyecto y poner otro arriba de la mesa sin tener en cuenta todos los proyectos que vos estás mencionando, Emiliano, que es razonable que se politice. Y yo ahí discrepo con Ana Laura, así como coincido hace un minuto, ahora discrepo, que me parece que esto tiene que politizarse, porque ya es político. En el momento que el Frente Amplio decidió anular el anterior, esto se convirtió en un tema político, porque claramente no estaban totalmente investigados y preparados los estudios de impacto ambiental de Casupá y no se consideraron otras propuestas. Entonces, si es el bien común lo que está en juego, pues elevemos la calidad del debate, discutámoslo técnicamente y políticamente y tratemos de llegar a un consenso para ver qué es lo mejor para los uruguayos. Esto suena a que el Frente Amplio lo quiere imponer. Entonces, a partir de ahí está todo lo que se construye a partir de ahí está mal, para mí.
0: Gabriel.
4: A ver, lo que se impuso fue el proyecto Neptuno, ¿no? Y además, el presidente Lacalle Pou lo firmó 2 días antes de irse, cuando sabía que tenía no solo una resistencia del Frente Amplio, sino de vecinos que tienen la misma legitimidad que estos de Casupá. Porque el proyecto Casupá también afectaba a tierras fértiles, también sacaba a productores y no les importó.
0: En San José, en el departamento de San José en particular, generó mucho rechazo.
4: Bueno, por eso, generó movilizaciones mucho más grandes que estas, infinitamente más grandes, marchas a pie, todo, y el presidente tampoco las recibió. Porque si no parece que todo empezó con Casupá. No empezó con Casupá. Segundo, la discusión en torno al tema, está claro que es politizado y no está mal que sea político, o sea... Es un debate político, claramente. Hubo un presidente que se iba, que al otro día firmó su coso. Si hablamos de perspectiva de capricho, esa fue una muy grande. Cuando se le dijo en la transición, nosotros opinamos en contra, tenemos otra propuesta y hay una parte importante de San José que estaba en contra. Se cuestiona a la vez que cuando se sacaba lo del proyecto Neptuno no teníamos una respuesta rápida y íbamos a esperar 700 años para resolver el problema de la crisis hídrica de Montevideo. Bueno, hay una respuesta rápida, pero no viene del Frente Amplio del gobierno de estos meses o un año de gobierno, la elaboración del programa. El proyecto de Casupá, como yo dije, fue planteado en la transición, no se resolvió, porque no se consideró bueno, sino que se lo trampló como un proyecto a la calle Pou, y estaba con estudios avanzados en ese sentido, de hace tiempo, y además hay estudios de décadas atrás. Entonces, me parece que hay un debate abierto, claramente, hay que escuchar a estos productores y a todos los otros, porque no son los únicos que viven en la zona, ni son las únicas fuerzas sociales que se expresan en la zona. Como bien dije, acá hubo reuniones allí, hubo visitas allí, y hay gente que está de acuerdo también. No solo el Frente Amplio y la posición política. Entonces, me parece que todo lo que tenga densidad democrática, lo discutíamos acá, Emiliano, cuando discutíamos el proyecto Neptuno. Y hablábamos, por ejemplo, de que había una cantidad de municipios afectados y que no habían sido consultados, ni en el caso de San José, ni en el caso de Montevideo, y que era muy bueno que se discutiera, que se analizara. Pienso, yo sostengo coherencia, sostengo lo mismo para este. Tienen que ir a discutir a los lugares, tienen que ir a hablar, tienen que escuchar a la gente, y coincido con Ana Laura, seguramente se haga todo este proceso de diálogo y haya una parte que no esté de acuerdo al final, porque lo que hagas todo el proceso de diálogo no quiere decir que convenzas a todo el mundo. Pero creo que hay que escucharle.
2: No, porque es objetivo, hay gente que no la vas a convencer porque efectivamente esto lo perjudica.
4: Sí, claro.
2: O sea, porque es verdad que la perjudica.
4: Entonces, yo creo, primero, las movilizaciones son legítimas, los reclamos son legítimos, los planteos de alternativas también son legítimas, y creo que hay una fundamentación política que tiene el gobierno, que tiene OSE, que tiene el Ministerio de Ambiente, que la tiene que fundamentar más en concreto. Supongo que deben estar esperando a que haya un proyecto concreto para ir a hablar en concreto del proyecto en el lugar. Y tener que tener una densidad de discusión democrática importante. Me parece que eso hay que hacerlo y que está bien que esta gente que se siente afectada reclame desde lo político y desde lo social, desde las organizaciones de productores y de la Federación Rural y la Asociación Rural de Tacuarembó, y planteen el tema que tienen que plantear. No siempre uno plantea, también lo sabe del otro lado, plantea las cosas como les ocurre. Si yo me fuera a descorazonar por cómo me siento perjudicado con la SAFAP, llevo 30 años peleando contra la SAFAP y rebotando contra una pared de cemento. Entonces, y no somos pocos, ¿no? Entonces, efectivamente hay posibilidades de que se planteen las cosas, de que se discutan y además que se fundamente el proyecto. ¿Por qué? Me parece que es así.
2: A mí me pasa, primero, coincidir con Cecilia. Yo creo que el acompañamiento, o sea, es eso, es después que tomaste la decisión y que efectivamente vas a perjudicar a personas, porque por eso no, yo no creo que se sientan perjudicados. Creo que efectivamente van a ser perjudicados, porque a veces cuando uno toma decisiones pensando en el bien común. De nuevo, yo técnicamente no sé si este es el mejor proyecto o no lo es. Digo, hago este razonamiento en general, pero estás, digamos, que vos después no les atiendas el teléfono, no te juntes con ellos. Me parece que no está bueno. Más allá de que lo pueda haber hecho un gobierno o el otro, está mal en los dos casos, quiero decir. Me parece eso, como que también le generás una sensación de abandono, ¿no? Como de somos el último orejón del tarro, nadie nos da bolilla, no tenemos acceso a los medios, y entonces termina pasando lo que muchas veces pasa, y es que el acceso a los medios se da a partir de los legisladores de la oposición, y entonces el tema se termina politizando, pero es que efectivamente salen en el informativo porque están estas personas que los medios les damos bolilla, ¿no? O sea, muchas veces pasa esto, no es la primera vez ni será la última.
4: No es culpa de los que manifiestan.
2: No. En segundo lugar, esto me parece. A mí, si yo lo miro de afuera y me pongo el sombrero de la opinión pública, a mí me hace un poco de ruido que entre los políticos no hay ningún ingeniero hidráulico, porque podría haber casualmente, pero no los hay hasta donde sé, pido disculpas si hay alguno, ¿no? Entonces, hay un montón de políticos de los dos lados que casualmente están todos los de un lado enamorados de un proyecto y todos los del otro enamorados del otro, y hacen como argumentos técnicos que en realidad, digamos, replican argumentos de otros técnicos, ¿no? Que están, no está mal, quiero decir, pero que no son sus. Pero es como llamativo cuando uno lo mira de afuera y dice, o sea, ¿por qué todos están técnicamente enamorados. ¿Por qué todos, si técnicamente están enamorados de un proyecto, votan a un partido, son dirigentes de ese partido, y todos los que están técnicamente enamorados del otro proyecto, casualmente están del otro lado? A mí me hace ruido eso.
0: Introduzco un matiz. ¿Sabes qué? Desde el lado de la oposición, no hay un abroquelamiento total en el rechazo a Casupá, ¿no? El caso concreto estuvo ahora, la semana pasada, cuando se presentó ante la justicia esta demanda impulsada por el Partido Independiente. La firmaron también parlamentarios colorados y blancos, sí, pero no todos. No está Partido Colorado orgánicamente y no está el Partido Nacional orgánicamente. La explicación que yo recibí, por lo menos, es que en esos dos partidos hay legisladores en otra posición.
2: Pero que no salen públicamente.
0: Ahí está. Por lo menos no están haciendo una discusión
2: lo mismo
0: pública del asunto.
2: Que hacen los que están de un lado, digamos. O sea, en sí, es verdad lo que vos decís, pero tampoco salen públicamente. Entonces genera, no sé, a mí me hace ruido eso. Es como que te da la sensación de que aunque los argumentos son técnicos, hay algo abajo que uno no está entendiendo y no está viendo. Eso le pasa al ciudadano común, me parece.
0: Y Cecilia.
1: Sí, yo primero, de vuelta, ¿no? O sea, para mí no está mal que uno lo vincule políticamente a esto, porque en realidad todo lo que se toman son decisiones políticas. Lo que estamos hablando, me parece, es del uso político que pueda haber de determinada situación o de determinado descontento. Y lo reitero porque, por ejemplo, ¿no? O sea, el problema real es el déficit hídrico de Montevideo. Entonces, la primera decisión política podría decir, bueno, entonces cerramos una parte de Montevideo y los trasladamos que se vayan a ir a otro lado, ¿no? La solución termina siendo, hacemos una represa y que le inunde tierras a otra gente. O sea, perjudicado ya de entrada siempre va a haber.
2: Claro.
1: Y en realidad ya parte de una decisión política. Porque en realidad la decisión política es por un problema y lo que se trata de hacer es buscar la mejor solución al saber y entender de los políticos de turno que están gobernando con los técnicos de turno. Porque así como se habla de los políticos, agreguemos a esta discusión los técnicos. El mismo técnico puede estar de un lado o puede estar del otro, dependiendo de quién lo contrata. Y eso pasa muchísimas veces. Entonces parece que fuera una mala palabra decir que esto es un tema político. Y no, no es así, esto es un tema político, son decisiones políticas. La erre o le acierte este gobierno va a ser su problema, porque es algo que lo va a tener. Cuando se inunden las hectáreas de campo, cuando se quite a la gente de los lugares, porque eso va a pasar. Cuando algún pueblillo o algunas casas se inunden y salgan en los noticieros, porque eso va a pasar. Va a ser responsabilidad de este gobierno, y lo mismo iba a pasar si fuera responsabilidad de otro. Por lo tanto, es decisión política todo. El problema no es la decisión política, que puede ser buena o mala, y es siempre discutible, sino la utilización política del tema, que ahí sí yo creo que es un poco de lo que estábamos hablando, y de que, bueno, hay personas que aprovechan esta situación porque les da rédito. Y hay personas que ante esta situación no aparecen porque en realidad no quieren dar su opinión. Y eso también es una forma de usar la política. Por eso yo creo que discutir sobre eso no tiene mucho sentido. Para mí lo que tiene sentido hoy es estar con la gente que va a ser afectada, con los directamente involucrados, porque para solucionar el problema hídrico de Montevideo va a haber personas en nuestro país que van a ser afectadas en forma directa, que les va a cambiar la vida y no en forma positiva, o por lo menos lo que ellos ven ahora. Entonces, bueno, deberían de tener del Estado un acompañamiento, debería el presidente Orsi, si no lo hace en persona, por lo menos designar gente que esté cerca de esta situación. Y también me parece importante que, si bien la decisión para mí ya está recontra tomada, que se generen espacios de discusión de cómo van a hacer, de mitigar los daños, o sea, que los impactos siempre sean menores, porque al final parece bastante injusto, ¿no? Porque te tocó vivir en una parte del país o en otro, la decisión política es que vos no te vas a ver perjudicado, pero que el otro sí. Bueno, parece bastante injusto, yo entiendo el concepto del bien común, pero creo que hoy, en la modernidad en la que estamos, donde todas las cosas importan y las emociones también importan, hay que tener en cuenta cómo debe estar pasando esta gente con la estas personas, no gente, estas personas, estos compatriotas nuestros, con la incertidumbre que deben de tener en cuanto a cómo los va a afectar este proyecto.
3: Yo simplemente, para redondear, mi punto es, yo arranqué diciendo que este proyecto venía mal parido, y ahí es responsabilidad compartida, no sí. Estoy diciendo que sea de un grupo sí. O del otro grupo, de una oposición o del oficialismo, antes oficialismo, oposición, o sea, arrancó mal parido, ¿no? Uh-huh. Pero después, cuando Gabriel dice, la calle Pou nos dejó el coso, ¿no? Yo ahí lo que pienso es que el coso ese, a ver, la calle Pou y los técnicos que aprobaron lo del Río de la Plata, me iban a perjudicar al Uruguay para fundirlo y enterrar en el Río de la Plata no sé cuántos miles de millones de dólares. Técnicamente algún estudio deberían tener que, sí, que claro. Le daba que era bueno.
2: No,
3: después había otro estudio que decía que no era bueno, ¿no? Entonces, y para entonces digo, o sea, tampoco subestimar la otra no, parte, ¿no? Y hay un argumento que para mí, que no soy técnico, no tengo ni idea de esto, voy a hablar sin saber. Si en un mismo río tenés una represa y le pones otra, es la misma agua. Entonces, ahí es donde a mí, desde ciudadano común, me hace ruido el proyecto de Casupá. Y bueno, y ahí termino mi intervención.
5: Ya que fuiste aludido, Gabriel.
4: No. Yo comparto que aquí hubo discusiones de los dos lados. Lo que hice es una síntesis. Creo que efectivamente, cuando se hacen obras de este tamaño, o sea, para hacer el ferrocarril central, le tuvieron que expropiar tierra. Es menor el impacto, claramente, pero con Salto Grande, con Baigorria, con Rincón del Bonete, se inundaron tierras y fue afectado gente. Era otra época, en particular en Salto Grande, era otra época y otro gobierno, aunque también estaba tratando de recordar, y yo creo que también otra de las represas fue en la dictadura de Terra, ¿no?
5: Se impulsó, sí, en esa época.
4: Por eso digo, dos dictaduras en dos represas. Digo porque también tiene que ver que seguramente la densidad democrática del debate de los perjudicados fue bastante menos intensa que lo que puede ser, por suerte, en democracia. Entonces, creo que la discusión bienvenida sea, y creo que lo que tiene que hacer el gobierno es fundamentar su decisión, escuchar a todos los involucrados, a todos. Esto es una parte que se expresó en esta marcha, que es legítima de que la hagan, y creo que hay que escuchar a toda la sociedad, porque se ha ido ahí, se ha hablado con la gente, por eso destaqué que no es solo la Mesa Política Nacional del FA, sino la de Durazno, que estuvieron trabajando con eso y tienen sus opiniones. Entonces creo que hay que incorporar todas las opiniones y escuchar todo.
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5: Volvemos a la tertulia dentro de unos minutos. Hay otro tema para la discusión.
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9: Vamos con la actualización de la información a media mañana. Gabriela.
10: Comenzamos, sí, por el panorama nacional. A esta hora.
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10: El secretario general de la Junta Nacional de Drogas, Gabriel Rossi, falleció en las últimas horas luego de permanecer internado a raíz de un siniestro de tránsito. Según informó la Junta Nacional de Drogas, días atrás Rossi sufrió un accidente mientras conducía su vehículo particular y como consecuencia de las lesiones permanecía internado en el Centro de Salud de Durazno. Rossi estaba al frente de la Secretaría General desde marzo, era doctor en medicina por la Universidad de la República desde 1991 y contaba con formación especializada en psiquiatría de niños y adolescentes, además de un máster en drogodependencias. Durante su trayectoria estuvo vinculado al trabajo en políticas públicas sobre consumo problemático de sustancias y prevención. En otros temas, un hombre de 31 años fue asesinado de al menos un disparo en la cabeza cerca de las 8 de la mañana del día de hoy en el barrio Peñarol. Según informó Subrayado, la víctima estaba en la puerta de la casa de un familiar sobre la calle Máximo Santos cuando fue atacada. En estos momentos, la policía busca a dos personas que fugaron en moto hacia el barrio 40 Semanas. En la escena del homicidio fueron hallados al menos 13 casquillos de pistola 9 milímetros en la calle y más alrededor del cuerpo. En el panorama internacional, en las últimas horas falleció a los 71 años José Breijo, un ciudadano uruguayo radicado en Venezuela que fue encarcelado acusado de terrorismo por el régimen de Nicolás Maduro. La noticia fue confirmada por el periodista venezolano Carlos Rojas, amigo cercano de Breijo, quien lo despidió en sus redes sociales. De 71 años de edad, Breijo padecía complicaciones de salud vinculadas a afecciones respiratorias tras pasar más de 2 años en el penal de Tocuyito, en el estado de Carabobo, imputado bajo delitos de terrorismo. Con mucho dolor debo anunciar la muerte de mi hermano de vida, el preso político uruguayo-venezolano José Breijo, quien se encontraba bajo medida de casa por cárcel luego de ser acusado injustamente de terrorismo, eso escribió el periodista Rojas a través de su cuenta en la red social X. En mayo de este año, los tribunales le otorgaron una medida cautelar de sustitución de privativa de libertad mediante la modalidad de casa por cárcel. Sin embargo, su caso cobró notoriedad pública debido a las denuncias de irregularidades al inicio de su medida cautelar cuando enfrentó dificultades para ingresar a su residencia.
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0: 6 de agosto de 2026, estamos con Daniel Superviel, Ana Laura Pérez, Gabriel Mazarovich y Cecilia Iguiluz. Vamos al segundo tema que nos lleva por la región. Brasil decidió el martes rebajar la relación diplomática con Argentina a nivel de encargado de negocios. Es la respuesta de Itamaraty a los reiterados ataques de Javier Milei contra Lula, a quien volvió a llamar ladrón, corrupto y presidiario. La crisis comenzó, recordemos, el 25 de julio, cuando Milei viajó a São Paulo para respaldar la candidatura presidencial de Flavio Bolsonaro en plena campaña electoral brasileña. Desde entonces, según el canciller Mauro Vieira, hubo 4 episodios de insultos y agresiones en apenas 6 días. El último se dio el domingo pasado en una entrevista que dio Milei al canal La Nación Más.
1: Es ladrón. Es ladrón. Es un ladrón. Es un corrupto. Fue condenado por ladrón y corrupto. Estuvo preso, con lo cual también es cierto lo de presidiario. Y no solo eso, lo liberaron por una falla administrativa del procedimiento, no por ser inocente.
0: Brasil reclama explicaciones y dice que mantendrá la medida hasta que cesen las ofensas. La Cancillería Argentina, en cambio, atribuye el conflicto a diferencias ideológicas y no prevé pedir disculpas. Una fuente diplomática brasileña dijo a la agencia France Press que la nueva situación se mantendrá mientras persistan los ataques a las instituciones democráticas brasileñas. La pregunta, claro, es hasta dónde puede llegar esta escalada entre dos países socios del Mercosur, con una relación política cada vez más distante, pero con una interdependencia económica bien significativa. El canciller uruguayo Mario Lubetkin fue consultado ayer aquí en Perspectiva a propósito de cómo veía este diferendo entre ambos socios del Mercosur.
2: Es todo malas noticias, todos son malas noticias. Un escenario de tensionamiento a este nivel en el Mercosur no solamente le hace mal a Brasil y Argentina, sino nos hace mal a todos nosotros, más aún con las responsabilidades que tenemos de la presidencia. Estamos monitoreando. Estamos deseando, naturalmente monitoreando y hablando, estamos deseando que bajen los niveles de tensión a partir de políticas de Estado de los países en el futuro. Ojalá se logre, porque si no, va a ser negativo para todos nosotros. Un clima de tensionamiento a ese nivel en el Mercosur no gana a nadie, perdemos todos y pierde Uruguay, que es lo que más nos preocupa a nosotros.
0: ¿Cómo ven esta situación que ha quedado planteada acá entre los dos grandes del barrio? Se pasa la pelota, ninguno.
3: Sí, no, sé, no, no empezamos siempre nosotros.
4: No tienen ganas de empezar.
3: Dale, dale. Empiezo
4: yo.
5: No problema.
4: A ver, a mí este es un tema que a mí me tiene bastante obsesionada porque me parece que no se le da importancia y es como considerado un tema menor normalmente en ciertas conversaciones. Las formas y los modos son muy importantes. Esta cuestión como de qué pasa con Trump también, qué pasa con Milei, qué pasa con estas formas de hacer política, qué pasa con dirigentes en Uruguay, a la uruguaya, pero está pasando. Esta cuestión como de cuando Milei ganó las elecciones y empezó a gobernar, un montón de gente muy connotada, uruguayos y de otros varios países, pero uruguayos, empresarios, dirigentes políticos decían, bueno, sí, no se expresa de la mejor manera, pero va a hacer cosas. Como si fuera una cosa menor, como vos le hablás a las personas. Capaz que es medio como infantil mi ejemplo, como simplote, pero a mí me parece que es muy potente por simplote. Uno le enseña a sus hijos a hablarle bien a la gente. Hablar bien, expresarse bien es importante. Y en diplomacia es muy relevante. Y hablar bien no es solo no ser un maleducado, que no es el caso de Milei, sino además, y como periodista me parece importante, es que los términos tienen que tener la precisión adecuada. Y que hay cosas que para decirlas hay que tener pruebas y hay que estar seguro. A mí me hace mucha gracia, además, esta cuestión de Milei de decir que yo no me voy a pronunciar sobre si está bien procesado la justicia brasileña. Me parece que uno no sabe, cuando vive en otro país, no sabe lo suficiente. Yo del tema Brasil no sé lo suficiente. Y fue un tema complejo.

0: complejo. Pero no deja de hacerme gracia que le parece que es una justicia maravillosa la brasileña cuando lo procesa y lo condena a Lula, y es una justicia espantosa y horrible y persecutoria cuando lo condena a Bolsonaro, ¿no? O sea, o una o la otra. O sea, es como, ahí es que ves también estas cuestiones. O sea, si vos honrás la justicia, también deberías no decir otras cosas que dijo respecto de Bolsonaro, padre, me refiero, no el candidato a la presidencia. Entonces eso, me parece como que esto es un... empieza a pasar y a verse que ciertas cuestiones de la política no son menores y que generan consecuencias. Que vos te expreses de esa manera, que intervengas en procesos electorales de terceros países, que si son vecinos es 10 veces peor. Todo, o sea, nada, terminamos también en la excepcionalidad uruguaya, pero qué importante es esta cuestión de esta claridad que tenemos en Uruguay. A mí no me gusta lo de la excepcionalidad, pero en esto es verdad. Qué claridad que tenemos en Uruguay de que un presidente no interviene en procesos electorales, ni propios, ni ajenos, ni va a actos políticos, que eso es como una cosa que tenemos en el ADN en Uruguay. A nadie se le ocurre, ¿no? O sea, es como una cosa que no da. Entonces... nada, me parece que eso, que no es menor, que termina generando consecuencias bien tangibles, y es que si Brasil y Argentina terminan teniendo una relación rota, va a haber problemas para Brasil y Argentina, pero sobre todo para los que somos más chiquitos, sí, y estamos en el medio.
1: Y quedamos en el medio. Exacto. Y ahí depende también qué pase, ¿no? En el caso de Brasil, si es reelegido Lula, y lo mismo con Milei, ¿no? Hoy en el diario El País apuntaban eso. Puede darse que hasta 2030 tengamos esta situación.
0: Lo más probable
1: así
0: es que gane Lula de nuevo y que gane Milei de nuevo. Entonces esta situación sí se va a continuar en el tiempo.
1: Vamos con Cecilia.
2: Ahí va, así, le damos.
3: Bien. Bueno, a mí me parece muy interesante lo que está pasando. Vos decías, Romina, entre nuestros vecinos, y yo digo entre nuestros hermanos más grandes, ¿no? Porque sí, son, porque realmente uno se siente muy cercano y mira esto con mucha atención. Cuando vos mirás los titulares de la noticia, son impactantes, ¿no? Porque habla de bueno, retiros diplomáticos y todo lo demás, pero cuando vos vas a ver realmente cuáles fueron las reacciones de los dos países, en realidad no es tan fuerte, me parece a mí. Porque, primero, no hubo expulsión diplomática. No hubo expulsión del embajador argentino. Hubo reducción al grado, bueno, de agregado comercial, lo cual, por supuesto, es una reducción.
1: Es el segundo escalón, digamos, ¿no? En una embajada.
3: Ahí va, pero no es una ruptura total. Yo creo que estamos participando de una retórica interesante entre dos personalidades interesantes también, como lo son Lula y como lo es Milei, y no estamos presenciando una crisis política entre los dos países. Eso me da la sensación a mí. Porque yo lo enmarco a esto en una cuestión que excede un poco más el tema del ejercicio de la presidencia y tiene que ver con lo electoral, sí, pero un paso más todavía, me parece que es con quién sostiene los liderazgos de las izquierdas y las derechas en América Latina. Y me da la sensación de que, por supuesto, como Lula es quien tiene el país más grande, lidera de alguna forma en las izquierdas hoy en día como está la situación en un sistema democrático como es el que tiene Brasil, y por otro lado Milei, que hace un gran esfuerzo para ponerse a su altura, entonces termina utilizando estos recursos que son bastante desagradables, pero los termina usando, poniéndose ante el liderazgo de las derechas de América Latina.

0: Mi elección, cuidémonos. Y yo creo que le termina saliendo muy bien a Lula porque en definitiva no ha perdido ni un punto y de alguna manera recupera un nacionalismo que siempre es importante desde el punto de vista
1: Hoy
0: electoral.
1: nuestro corresponsal Marcelo Silva de Sousa lo destacaba particularmente diciendo, bueno, claro, ahora Lula quedó con dos frentes, ¿no? Este con Milei y por otro lado con esta decisión del gobierno de Donald Trump de revocar la visa de la embajadora brasileña en Washington. Y decía él, bueno, justamente ahora le permite a Lula retomar algo que ya había pasado, ¿no? La vez pasada cuando se dio el primer incremento de aranceles de Trump. Apostó a una campaña más, sí, defendiendo más nacionalista y
2: Y le fue bien
1: le
2: en
1: fue
2: las
1: bien,
2: encuestas,
1: le
2: le
1: fue
2: fue muy
1: bien en las
2: bien.
1: encuestas. Ahora esto le puede servir desde ese punto de vista político y lo mismo también a Milei, porque Fernando Gutiérrez hacía notar que también a Milei cuando ha ido por este lado también le va bien.
0: Pero además le va bien a Milei también si gana Lula, porque si gana Bolsonaro, él va a quedar detrás
1: Claro.
0: del liderazgo de las derechas. Si gana Bolsonaro, en realidad se desdibuja Milei. Por eso me parece también que hay toda una puesta en escena interesante.
1: Gabriel.
3: Bien, yo creo que acá hay muchas perspectivas, ¿no? Una es la relación bilateral y el impacto regional, que indudablemente lo tiene, ¿no? Es una situación de gravedad política, institucional, que los dos principales países del Mercosur rebajen, está bien, no hubo expulsiones, cierto, pero rebajan la representación de la diplomática a encargado de negocio y reducen la cantidad de funcionarios en su lugar. Eso. Es importante, es el principal socio comercial de Argentina, Brasil, es el segundo o el primero nuestro, y si tomamos el Mercosur, incluido Argentina, es junto con después de China, es la parte más importante. O sea, tiene un impacto trascendente, importante. Es además también una manera de hacer política muy compleja, porque ha habido insultos de todo tipo y color, y tensiones entre los presidentes, pero ir a participar de un acto de un partido político, de una campaña electoral y decir lo que se dijo en un acto de un partido político, pues no es que lo dijo en un seminario, que ya sería grave, no, fue un acto de un partido de derecha, de ultraderecha brasilero, a decir. Y además lo que siguió diciendo, ¿no? Porque después dijo que siempre tirar a un zurdo está bien y que él lo que busca es un cambio de signo en Brasil, porque ha logrado él, que se autopercibe como una especie de Superman de ultraderecha, facho, dice que él ha logrado, lo entendió, es la segunda parte de mi intervención después, ¿no? No entendió qué papel juega, él se cree que es él. Y dice que en América Latina ha logrado pintar todo de azul y que le queda la mancha roja de Brasil que hay que cambiarla de signo. O sea, lo dijo él, no es que yo lo diga. Él dice, quiero cambiar de gobierno. El problema, pobre Milei, que él no entiende que no es él, es el imperialismo yanqui, es Trump, ¿no? Y él está haciendo los mandados, ¿no? Esa es la otra perspectiva que tenemos que ver. Porque hace 2 días se anuncia que se crea la fuerza de tareas para el hemisferio occidental del Comando Sur con 18 países. ¿Ah? Que es la continuidad del escudo de las Américas, militarizando la lucha contra el narcotráfico, que lo que va a hacer es poner la presencia del ejército yanqui en todos los países. Mentira, el narcotráfico. Mataron 220 pobres pescadores ahí en el Caribe, y la misma DEA acaba de hacer un informe de que creció el tráfico de cocaína hacia Estados Unidos. No solo no bajó, porque todos sabíamos que por ahí no pasaba. Los gringos también, ¿no? Entonces, hizo lo de Honduras, que fue escandaloso, con mensajes personales a los hondureños de que se terminaban las remesas si no votaban a Fura. Hizo con Milei, con él. Le dio un préstamo de miles de millones de dólares y dijo que no se lo daba si no ganaba Milei. Ahora con lo de Colombia, dijo el otro día en una conferencia de prensa Trump, venía mal las encuestas y puse mi dedo y saqué mi candidato, ¿no? Que además es ciudadano norteamericano. Ahora acaba de liberar a Juan Orlando Hernández, que estaba condenado a 45 años de, no por la justicia de estos países, por la supuesta maravillosa justicia norteamericana, 45 años de cárcel por ser uno de los narcotraficantes más grandes, y tanto quiere combatir el narcotráfico que lo liberó.

0: y ya está en Honduras de vuelta, ¿no? Lo indultó. Entonces, y obviamente ahora le sube los aranceles a Lula, le limita la visa. Y yo creo que no ver que esto es parte de esta operación es un error. Uh-huh. Y Milei está en su papel de superhombre, porque se autopercibe eso él, ¿no? Y dice que es el faro para el mundo entero, ¿no? Y se da premios de mentira en viajando a Europa y a Estados Unidos a que le den premios inexistentes. Y está en esa postura. Obviamente, si lo miramos, yo coincido con Ana Laura y con Cecilia. Si lo miramos desde el punto del fortalecimiento de la posición de Milei para sus
1: intereses,
0: para su electorado, claro que lo fortalece, porque aparece como un macho alfa que se golpea el pecho y que trata de resumir a su perro muerto y salir ahí con fuerza. Y también a Bolsonaro, porque hay una polarización tan grande que estos discursos entran ahí y fortalecen el liderazgo. El problema es que colocan a la región en una tensión, termino, muy grande, en la cual no mirar lo que está haciendo Estados Unidos en eso y no creer que Estados Unidos va a hacer bastante más para que Lula no gane en Brasil. Vamos a recordar, ¿no? Ya lo metieron preso una vez para que ganara Bolsonaro. Si no hubieran metido preso a Lula antes, mal, mentira lo de Milei, ¿no? Digo, si no lo hubieran metido preso a Lula, Bolsonaro no hubiera sido presidente. Lo metieron preso para que Bolsonaro fuera presidente. O sea, llegaron hasta eso. Entonces, hay que ver qué más van a hacer en las elecciones de Brasil para que cambie de signo, que es el objetivo claro que está planteado.
1: Daniel.
2: Bueno, claro, las intervenciones un poco cambiaron mi mirada de lo que iba a decir. A ver, Milei es un barra brava, un guaso y un maleducado. A mí no me gustan los líderes políticos, ni barra brava, ni guasos, ni maleducados. Eso es lo que quede claro a todos los oyentes, ¿no? Parece gratuito e innecesario lo que hizo. Pero estaba recordando que hace unos años, a ver, que Milei es un capo de la comunicación y que entiende mejor que nadie el juego de la comunicación política en el tiempo de las redes sociales, es indudable, hay que estudiarlo porque es el tipo que ha logrado, a partir de una plataforma inexistente, utilizar las redes para asegurarse estar en todos los feeds de todos los argentinos, de toda América Latina y del mundo entero, hasta convertirse en un fenómeno mundial, y sigue utilizando diferentes tácticas y diferentes técnicas. Ahora no me acuerdo el nombre porque esto lo estudié en alguno de los libros que estudié para lo que yo hago, de elegir un enemigo en algún lado que no le perjudica directamente en su territorio para lograr estar en el tapete de la opinión pública, de las redes, de los diarios, de las radios, hablando de eso y no hablando de otro tipo de cosas. Ya lo hizo con Pedro Sánchez en su momento, hace 2, 3, 4 años, así que esto no debería sorprender a nadie que estudie a Milei y a su forma de comunicar. Y ahí a mí se me producen diferentes sensaciones. Diciendo que no me gusta el estilo barra brava, guaso y maleducado de Milei, decir también que Milei es producto de las ruinas de lo que dejó el kirchnerismo en Argentina. Si el kirchnerismo hubiese gobernado de otra manera, probablemente no hubiese habido un Milei.
3: Seguramente.
2: Entonces, todo es consecuencia de todas las cosas. Y ahora Milei, Cecilia hablaba de esa búsqueda del liderazgo continental, Gabriel complejiza el análisis diciendo que esto es un mandado de Trump, pero hay un dato de la realidad. De la Estrella en Colombia, Keiko Fujimori en Perú, Kast en Chile, ¿no? Milei en Argentina, bueno, Bolsonaro en El Salvador, bueno, Noboa en Ecuador, Peña, bueno, con los paraguayos, que es otra cosa. O sea, hay una vuelta de moverse hacia la derecha de América Latina. No creo que sea solo por responsabilidad de Trump. Yo creo que también a la izquierda en América Latina se ha quedado bastante sin discurso y sin propuesta y sin alternativa, sin modelo alternativo que hace que todo esto esté sucediendo. Yo, por suerte, no soy pro Milei, y por suerte mi líder, que es la Calle Pou, tampoco es pro Milei. O sea, queremos otro tipo de democracia, otro tipo de relacionamiento público y otro tipo de ejercicio del poder. Ahora, esto hay que leerlo para mí en ese ángulo, ¿no? En el ángulo de que Milei tiene una forma de hacer política, de hacer comunicación, que logra estar en los tapetes y logra que se hable de él haciendo este tipo de exposiciones públicas, ¿no?
3: Yo ahí tengo un matiz.
2: Dale.
3: Yo no creo, o sea, para mí, justamente, ¿no? Yo no lo considero un genio de la comunicación. Para mí hay mucha gente que, digamos, muchos de los que estudiamos comunicación sabemos que eso funciona. Lo que pasa es que elegimos no hacerlo porque no está bien. O sea, yo creo que hay políticos que no es que no sepan que si vos haces esto salís en todos lados. Lo que pasa es que están eligiendo no hacerlo porque está mal. O sea, ahí hay un tema. No, para mí él no descubrió el santo grial de. Es como.
2: Pero lo llevó a cabo. O sea,
3: pero
2: llevó
3: porque es un inmoral. O sea, el punto es ese. Es como. A ver. Para poner un ejemplo que me cabe en las generales de la ley, los que trabajamos en medios de comunicación digitales sabemos que hay cosas que generan un montón de clics, pero elegimos no hacerlas porque están mal, no porque no sabemos que van a funcionar. Entonces, decir que los otros que hacen esas cosas son unos, la gente que hace ciertas cosas en redes sociales es un inmoral. O sea, está mal. No es que nosotros no nos damos cuenta que no funciona. A mí lo que me pasa con Milei es eso. Es el tipo no descubrió el santo grial de la comunicación. Está haciendo cosas que el sistema político no debería hacer. Y como demuestra que funcionan, hay un montón de gente que va atrás y está empezando a hacer lo mismo. Por eso es peligroso. Porque funciona. Porque si no funcionara, no sería peligroso. El problema es ese, que el tipo... Digamos, si vos agredís, insultás, maltratás, le inventás cosas que no son verdad a tu rival, y obvio que te rinde bárbaro. Si decís que se mete cosas en orificios del cuerpo, que se encrema, si pones ejemplos de niños con vaselina, o sea, las cosas que ha dicho Milei, obvio que te funcionan en redes sociales. Si hablas de niños envaselinados, obvio que va a funcionar. El problema es que está mal. O sea, y que no es un tema menor, no es algo... Tipo, como el acompañamiento de la milanesa a Milei. No, es la milanesa. Entonces, de nuevo, insisto, me parece una tragedia que los debates políticos se den en estos términos. Yo no, o sea, Lula no es santo de mi devoción, uh-huh. Para nada, ni tampoco creo que sea un santo, ni que no tenga, que no sea, se haya corrompido, ni que el Lavallato sea todo mentira, o sea, no nací ayer. Ahora, mira, hay un tema de mínimos.
1: Hablando de los términos, ¿no? Hay varios oyentes que apuntan, ojo porque esto es de un lado y del otro, dice Claudia, por ejemplo, es horrible los modos de Milei y de Trump, pero esto no es nuevo y del lado de la izquierda no se quedan atrás. Petro tildó a Trump de genocida, asqueroso, acusando lo de cómplice de redes de mafiosos y de la violencia en el continente. Maduro insultó con calificativos imbécil, secuaces,
3: sí, claro,
1: dirigidos de forma directa, sí, claro, a diplomáticos, secretarios de Estado o enviados de Washington en momentos de alta tensión bilateral. Evo Morales calificó a Donald Trump de miserable, racista, supremacista, cowboy. No podemos indignarnos solo de un lado, dice el oyente.
3: Estamos hablando de Milei, lo que pasa. Y ponemos a Trump de ejemplo porque es súper fan y porque forman parte de la misma lógica. De Maduro, o sea, a mí es como rarísimo que no se pueda hablar así. Porque de Maduro hablábamos cuando hablábamos de Maduro. Maduro está preso. Yo cuando hablaba de Maduro no decía, y Milei también, ¿no? Entonces ahora estoy hablando de Milei, hablo de Milei.
0: Cecilia.
1: Sí, Cecilia.
4: Bien, volviendo al tema. Yo creo que... esta situación, que es una cuestión, como decía, me parece, de personalidades, sobre todo, y de otros intereses que van mucho más allá del ejercicio de la presidencia, no van a tener repercusión en lo comercial. No creo que tengan ninguna repercusión. Lo único que van a terminar, sí, perjudicando, y ayer lo escuchaba a nuestro canciller, que en una entrevista con Emiliano, es el perjuicio al Mercosur. Porque el Mercosur venía lentamente, como todo lo que le pasa al Mercosur, ¿no?, tratando de hacer acuerdos donde, por supuesto, que el funcionamiento interno es importante y las certezas de los estados interviniendo son importantes, y bueno, me parece que esto es parte de lo que lo va a perjudicar. Pero después no creo ni que todo el sistema comercial, las empresas... Y el relacionamiento, y por algo no se rompieron las relaciones diplomáticas y los encargados comerciales van a seguir trabajando, van a seguir funcionando tal cual. Me parece que esta situación va a bajar la espuma después de las elecciones de octubre y no va a pasar más nada. No creo que sea un problema de verdad de una crisis diplomática, como leí en algunos titulares, o de una crisis entre Argentina y Brasil, sino que, bueno, son parte de todos estos procesos de cambio. Tampoco creo que sea solamente un tema ideológico, porque me parece que es hacer un análisis de mínima, sino que vuelvo a plantear esta situación, que es mucho, es supranacional, que tiene que ver con los liderazgos continentales, que sí es mucho más importante para quienes ejercen el poder, como es el caso de Lula y de Milei. En este caso yo los pongo exactamente al mismo nivel a los dos.
1: Gaby, cortito.
0: Cortito. Aclarar con lo de Cecilia, ella decía, yo comparto, pero decía no es ideológico. Sí, el liderazgo de la derecha y la izquierda es profundamente ideológico. Sí, claramente. Es una disputa en el continente ideológico.
4: No, Gabriel, yo no dije que no era ideológico. Dije que no había que reducirlo al
0: perfecto,
4: análisis solamente
0: perfecto,
4: ideológico.
0: Perfecto.
4: Porque hay otros intereses.
0: Perfecto, claramente hay otros intereses. Yo lo que digo es, reitero, me parece, está bien, no hay que sobredimensionar la crisis, comparto plenamente eso, pero golpear al Mercosur, golpear a la CELAC, a ver, en esta cosa que yo acabo de poner, que lanzó el Comando Sur, porque lanzan una acá por semana, ¿no? La cumbre de, yo soy, volví a ser terrorista ahora, ¿no? Según los gringos y todos los que fueron a la cumbre ahí, que lamentablemente fue nuestro embajador, que algún día me van a explicar qué hacía ahí, ¿no?
2: Bueno, pero los embajadores tienen que ir e informar a los países.
0: No, no, no. A una cumbre que está destinada a combatir el terrorismo político y considera terrorista a las organizaciones de izquierda, a las organizaciones sindicales, ambientalistas, de derechos humanos y hasta Gramsci, terrorista, no tiene que ir nada.
2: Va, informa.
0: Que manden el informe.
2: El Uruguay se entera de lo que pasó.
0: No, que mandan el informe. No fueron todos los embajadores. No tenía por qué ir todos los embajadores. No. Como no tiene que estar en el escudo de las Américas, como no tiene que estar en este invento que lo único que va a lograr es bases gringas en 18 países. En ese comando, en esta cosa del hemisferio occidental que acaba de lanzar el Comando Sur, hace dos días, con 18 países, porque va creciendo, o sea, la ola de gobierno de derecha va adhiriendo al panamericanismo. Tiene una característica que a mí me parece muy importante, que tiene que ver con las formas que decía Ana Laura, que no son solo del lenguaje. Estados Unidos no está apelando ni siquiera a su Ministerio de Colonias, que es la OEA. Ya ni eso es. O sea, no está usando la OEA, donde tiene mayoría absoluta por este cambio de rumbo que marcaba Daniel, que tiene razón, con una injerencia bestial en cada elección, como de la década del 70, no se veía, ¿no? Directa. Está usando mecanismos propios que crea ellos, que invitan a quienes quieren y aceptando las condiciones que tienen. Y tienen como objetivo explícito, dicho tanto por Milei como por Trump, de cambiar de signo a Brasil. Y esta gente, cuando decide cambiar de signo y nos califica de terroristas antes, es capaz de muchas cosas, ya demostró de lo que es capaz. Entonces yo comparto con el oyente de que desde la izquierda también se usaron epítetos, es cierto. Pero es incompatible.
1: Sí, yo lo leía porque me parecía interesante que a veces nos perdemos la foto en su conjunto, y es cierto que se está usando cada vez más este tipo de expresiones de un lado y del otro.
0: No, pero no es nueva,
1: claro,
0: ¿no?
1: No.
0: O sea, la calificación hacia de la ultraderecha hacia la izquierda y de la izquierda hacia la ultraderecha siempre fue dura. Ahora, una cosa es eso, pero hay que medir también qué fuerza tiene atrás para llevar esos dichos a niveles de violencia y de desestabilización, porque desestabilizar el Mercosur no es gratis, ¿no? O sea, baja el peso de nuestros países en la discusión comercial, en la discusión de la ONU, en todo, y yo pregunto en la discusión, ¿a quién le sirve? ¿A Milei? ¿Eso? No, no le sirve a Milei eso. Entonces, la destrucción estamos discutiendo el acuerdo con la Unión Europea, está en discusión el acuerdo con Corea del Sur, hay en marcha un TLC con Vietnam del Mercosur, todo eso es gratuito. O sea, yo comparto con Cecilia que de repente los intereses comerciales de las empresas argentinas y brasileras, que están muy interrelacionadas, no se afecten grandemente, porque no les sirve ni a la Bolsa de Valores de Santa Fe ni al Bovespa de San Pablo. Tienen que jugar juntos. Pero hay otras esferas comerciales y otros partidos que se están jugando. Brasil es un jugador de nivel mundial. Lo que pasa en Brasil no es irrelevante, es muy importante. Es la principal economía de la región con luz y pesa sobre el conjunto del continente. Entonces yo creo que estamos recién en las primeras muestras de lo que van a hacer para tratar de que Bolsonaro gane en Brasil.
1: Daniel.
2: Bueno, hay que ver el desarrollo de los episodios y ver qué pasa. Digo, no tengo mucho más para agregar.
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0: Roca, Gabriel Mazarovich, Daniel Superviel, Ana Laura Pérez, Cecilia Aguiluz. Gracias a los cuatro, ¿eh? Como siempre, un placer. Y nos reencontramos el jueves que viene.
1: Sí, sí, sí.
2: Gracias, saludos.
0: Un abrazo, Cecilia. Ya venimos enseguida. Gaby actualiza la información y después nos vamos a hablar con Hugo Fattoruso a propósito de esta distinción que recibió el mes pasado de Japón por su aporte a la cultura y ese vínculo entre los dos países. Esta distinción que se llama Orden del Sol Naciente, Rayos de Oro con Escarapela. Va a estar Hugo acá con nosotros y además viene Eduardo Rivero, que ya está por ahí dando vueltas. Se adelantó, madrugó hoy. Y antes de venir a las 16 horas aquí en Radio Mundo con Se Hace Tarde, viene para participar de esta entrevista en conjunto.
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20: 11 horas 13 minutos, momento de actualizar la información. Empezamos por el panorama nacional. Debido al paro de 24 horas convocado por ADEMU para hoy en las escuelas de Montevideo, Primaria indicó en un comunicado que las instituciones que estén abiertas brindarán la alimentación de forma habitual, mientras que los alumnos cuyos centros no abran sus puertas podrán almorzar en la institución más cercana a su domicilio en el horario de 11:30 a 13 horas. Desde Primaria explicaron que ante la convocatoria de paro decretada no es posible organizar escuelas sede, por lo que resolvieron organizar la alimentación de esta manera. El paro, recordemos, de 24 horas decretado por ADEMU se debe a la agresión de un docente hacia una maestra ocurrido en la inspección oeste de Primaria. En el panorama internacional, Irán intensificó la semana pasada sus amenazas hacia sus vecinos del Golfo, transmitiendo mensajes en los que advertía de que dejaría a oscuras toda la región si Estados Unidos atacaba sus centrales eléctricas. La advertencia se produjo tras las amenazas del presidente estadounidense Donald Trump de lanzar un ataque masivo contra Irán, de las que posteriormente se retractó durante el fin de semana, agregando peticiones de Arabia Saudita, Emiratos Árabes Unidos y Qatar, así como la esperanza de lograr un avance en las negociaciones. Irán amenazó con dejar a oscuras el Golfo, país por país, si Trump atacaba sus centrales eléctricas. Esto declaró la agencia France Press. Un funcionario del Golfo y otro funcionario de la región confirmó el mensaje, ambos bajo condición de anonimato. Trump afirmó que los ataques previstos habrían sido el mayor ataque desde la Segunda Guerra Mundial, y medios estadounidenses informaron de que estaba barajando atacar también infraestructuras energéticas. Irán transmitió a través de sus intermediarios que cualquier ataque contra sus centrales eléctricas desencadenaría ataques contra los mismos objetivos en el Golfo, según los mismos funcionarios.
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20: Ahora, cuando son las 11:15, nos damos una vuelta por la galería.
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20: Y esta semana la mesa de reflexión que llevó adelante Daniela Blut con sus invitados hablaba sobre el patrimonio. ¿Es posible intervenir en el patrimonio para hacerlo más accesible sin perder su valor histórico y simbólico? Bueno, Daniela estuvo charlando con sus dos invitados, Marcel Suárez, director de la Comisión del Patrimonio Cultural de la Nación, y Silvana Tanca, quien se desempeña en gestión de públicos en el Instituto Nacional de Artes Escénicas. Quedó claro que el patrimonio ya no es solo lo edilicio, sino que también pasa por cómo comunicamos las cosas, por a quién van dirigidas también las propuestas, tanto en museos como en otras propuestas culturales. Así lo comentaban los invitados.
0: El concepto de patrimonio cultural arrancó hace ya más de 200 años, por lo menos, como un valor colectivo, identitario a conservar, sobre todo a partir de la Revolución Francesa, cuando había un conjunto de edificios notables por sus características que merecían ser conservados ante toda la agitación política que se vivía en esos años. Y que como que fue el primer concepto de patrimonio cultural que tenía que ver con monumentos, edificios que tuvieran que ver con personajes o con hechos históricos notables. Y todavía tenemos muy naturalizado e impregnado ese concepto que hoy nos resulta restringido, porque ya hace décadas que se viene trabajando sobre el patrimonio material e inmaterial. No solamente son edificios, cuando hablamos del material, tiene que ver también con obras de arte de distinto formato. Ese concepto se ha diversificado, se ha hecho más complejo, más variable, incluye el patrimonio inmaterial, está el concepto de patrimonio natural también, que ya un poco queda un poquito por fuera de la institución en la que yo trabajo, pero que debemos permanentemente estar en contacto con actores institucionales para cooperar al respecto. Entonces, es un concepto dinámico que incluso hoy hasta podríamos discutir si vale esa clasificación.
5: Creo que el problema principal es que hace mucho tiempo que venimos viendo como que la accesibilidad y lo patrimonial y todas estas protecciones que le hacemos como que fueran algo contrapuesto, ¿no? Muchas veces se entiende eso como o está el mito de si es patrimonio no se puede tocar, como decías. Y en realidad sí hay un montón de intervenciones que se pueden generar. No son cosas contrapuestas que generar accesibilidad y que el edificio tenga una condición de patrimonial. Edificio o eso, o lo que sea, el patrimonio puede ser otras cosas, no solo lo que se edifica. Entonces, desde los museos se viene trabajando en lo que se presenta, cómo son las exposiciones, cómo llegamos a los diferentes públicos. Accesibilidad no es solo pensar en un público que tenga discapacidad, sino es generar el acceso a todo tipo de personas. Se viene pensando en la cartelería, en cómo estamos contando lo que tiene el museo. Museo, centro cultural, sala de exposiciones, quizás está muy pensado para un cierto tipo de población y teníamos que empezar a hablar de otra forma, acercarnos de otra forma, traer a la comunidad dentro del museo y que también la comunidad sea quien genera obras, quien genera participación. Hay una cuestión con esto de la accesibilidad, es que cuando generamos accesibilidad lo que hacemos es romper barreras. A romper barreras se acerca el público se apropia de ese lugar, de ese material, y al apropiarse lo cuida más. Porque es muy difícil cuidar algo que no se siente propio.
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20: Más que interesante la charla que nos planteaba Daniela Blut con Marcel Suárez y Silvana Tanca y que nos mostraba que ahora el concepto de patrimonio no es el que solemos pensar de edificios históricos o monumentos, sino que es mucho más amplio y dinámico. Tienen esta entrevista, esta mesa reflexiva de Arte Uy, ya subida a nuestra web.
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1: Veintitrés minutos pasan de las 11 de la mañana, hay relámpagos, está lloviendo aquí en el centro de Montevideo, tenemos casi 14 grados de temperatura, la máxima para hoy es de 15, y recuerden que sigue vigente la alerta y advertencia meteorológica color naranja por parte de Inumet, que si partimos el país así a la mitad, de forma vertical, con una línea vertical, bueno, toda la parte oeste está comprendida dentro de la advertencia, no llega todavía a Montevideo y San José, por ejemplo. Ahí no quedamos comprendidos por ahora, ¿no? Recuerden que se venían anunciando estas tormentas muy fuertes y severas en algunos casos. Veremos a ver qué pasa. Vamos a lo nuestro, a la entrevista que les propusimos y venimos promoviendo desde temprano.
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1: La Embajada de Japón en Uruguay distinguió el mes pasado al músico Hugo Fattoruso con la Orden del Sol Naciente Rayos de Oro con Escarapela. Se trata de una de las más altas distinciones otorgadas por Japón y que, por primera vez, recibe un ciudadano uruguayo.

0: Fatoruso llegó por primera vez a Japón en 1985 como pianista de la banda de Javan y volvió al año siguiente en otra gira del músico brasileño. Desde entonces estuvo más de 20 veces en el país nipón, lo que ha generado un intercambio cultural muy rico entre ambas naciones. Uno de los resultados más interesantes de esta unión entre ambos países es el dúo de jazz fusión que integra Hugo con el percusionista Tomohiro Yajiro, con quien ya tiene 3 discos. Vamos a profundizar en este vínculo y en este intercambio cultural a partir de esta gran distinción que recibió Hugo Fatoruso. Estamos recibiéndolo acá en el estudio. Es un placer. Hugo, ¿cómo estás? Bienvenido.
1: Buen día, muchas gracias por invitarme.
0: Y sumamos a la conversación a Eduardo Rivero, que hoy llegó temprano. Se hace tarde, pero viniste temprano.
2: Vine, Eduardo, temprano, sí.
0: Haciendo una previa a lo que va a ser hoy el programa.
2: Me hicieron caer de la cama.
0: Hugo, a ver, un enorme placer tenerte por acá, decíamos. Después de, ahora estábamos llevando el repaso. Has tenido premios Morosoli de Oro, Ciudadano Ilustre de Montevideo, y ahora esta nueva distinción que marca, no sé ya cuántos viajes, el viaje 27 a Japón.
1: Sí.
0: 27. ¿Qué representa para ti ser el primer uruguayo en recibir esta condecoración?
1: Bueno, palabras no tengo para definir. Es una sorpresa, es algo que es una demostración de mucho afecto y de parte de las autoridades y de parte de las personas que destinan esta distinción a diferentes, no sé, en mi caso soy músico, ¿tá? Así que es una demostración de afecto muy, no sé, gente que piensa de otra manera, me parece, ¿sí? Uh-huh. Uh-huh. Porque necesidad no tienen de hacer eso, para nada. Y esta distinción viene del emperador de Japón, Naruhito. Entonces esto es, con ese gesto se acorta la distancia entre Japón y Uruguay, y también se acorta la distancia entre la nobleza y lo popular. Uh-huh. Y todo esto es gracias, bueno, todo esto sí, gracias al el esfuerzo que ha hecho Yajiro Tomohiro a través, y nuestra manager Atsuko Kai, a través de todos estos años. Uh-huh. Sin el esfuerzo de ellos, yo nunca, el dúo no podría tocar 20 veces en Japón. Este año es la gira 20. Cuando yo fui con Dijavan 2 veces, nadie te va a dar un premio porque un pianista llegó ahí. El asunto es todo lo que hemos, claro, hecho, y todo lo que hemos participado con Yajiro Tomohiro de norte a sur y de este a oeste en Japón en todos estos años.
0: Ahora quiero profundizar en eso, pero a ver, situándonos en ese primer viaje que hiciste en 1985, ¿no?
1: 1985.
0: Claro, estamos hablando de un mundo también menos globalizado, cuando seguramente se conocía mucho menos de Japón que lo que conocemos hoy, ¿no?
1: Es probable, uh-huh. Es probable.
0: ¿Te impresionaba más el estar ahí? ¿Qué fue lo primero que recordás así que como choque cultural quizás de lo que significó ese
1: momento? Yo de alguna manera, parece una locura, era familiar.
0: ¿Sí?
1: Para mí era familiar.
0: Uh-huh. Porque sí, ya tenías interés en la cultura japonesa. Y
1: sí, no sé, hay un imán, no sé qué pasa. Y por mi práctica de uno de los de budismo, también, nada, me sentí en casa y ellos te hacen sentir en casa también. Y también es una primera llegada a un lugar donde estuvimos una semana, no ves nada.
2: Claro.
1: ¿Te parece que ves algo y no viste
2: sí,
1: nada?
2: Sí, sí, sí, nada.
1: Pero
2: nada,
1: algo viste porque estás una semana ahí, claro, caminando.
2: Claro.
1: Para mí el museo es la calle. Y bueno, ahí se ve, uh-huh, comportamiento y el trato que tienen hacia la, claro, persona.
2: Hugo, ¿cómo te sentís en compañía de otros laureados de ese mismo premio? ¿Pensás que el premio se lo dieron a Charles Aznavour, a la cubana Omar Portuondo, a Ennio Morricone, nada menos, un genio de la composición de bandas sonoras italiano, y a un jazzista que, bueno, tremendo como Ron Carter, ¿no? Contrabajista. ¿Cómo te sentís en esa compañía?
1: Halagado.
2: Claro, claro. Ah, sí. Sí, no es para menos.
1: Sí.
0: Estábamos ahí en ese 1985, decías... llegaste con la banda de Yaván y ¿cómo fue ese primer desembarco? A ver.
1: Bueno, saliendo de... Yo vivía en Río en esa época y esta genia cantautora Joyce Moreno me dijo, Hugo, vas a ir a Japón, te vas a encontrar con un amigo ya que habla muy bien español porque y es percusionista y él, cuando yo voy a Japón... Ella es carioca. Cuando voy a Japón, él me acompaña y toca muy bien, música brasilera, pero él habla bien español, así que... Entonces yo llevé un regalo para él. Llevé un regalo, un instrumento de percusión. Y ahí nos conocimos cuando, imagínate, sales de Río.
0: Ese amigo era Tomohiro.
1: Sí, 11 horas y media hasta Los Ángeles.
0: ¿Sí?
1: Tránsito. 11 horas y media hasta Narita. Y después 2 horas y tanto, 3 horas, hasta uno de los centros, Shibuya, donde estaba nuestro hotel, etcétera, cerca del teatro, donde iba a actuar Yaván, primero ahí en Tokio. Y llegamos al hotel y en el lobby ya estaba Tomohiro. Ya sabía que llegaba un contingente de gente que ellos querían, y había otros músicos japoneses.
2: Claro.
1: Llegaba Djavan a Tokio. Ya ellos tienen un,
0: un radar. Nada.
1: Sí, ya fueron a ver a los músicos. Inclusive,
0: ¿Y ya te había estudiado?
1: ¿Perdón?
0: Te había estudiado, digo.
1: Él ya era fan de Opa.
0: Por eso lo tenía, era fan de Opa.
1: O sea que ya, y que venga Djavan y esto y lo otro, y también algo que me demostró inmediatamente cómo son las medidas, ¿no? Me dice, ¿y percusionista quién vino? Le digo, Marsal. Y él se quedó serio y me dijo, pero Marsal es zambista. Le digo, no, tenés razón, Marsal es el padre, vino Marsalciño.
2: Marsalciño, claro.
1: Ya me colocó en vereda, ¿viste?
2: Claro, claro.
1: Sí. Están informados.
2: ¿Qué te parece que tiene el candombe que a gente de Japón lo cautiva, como pasó con Tomohiro?
1: Y bueno, es el ritmo, el pulso.
2: Sí, sí, sí.
1: Sí.
2: Claro, porque está, no tiene todo eso que tiene para un montevideano, que lo identificás con una cierta zona de Montevideo, con una tradición, lo que sea. Para ellos el simple pulso del candombe ya los cautivó.
1: Lo he visto.
2: Claro.
1: Presencié. Fuimos con el cuarteto Rey Tambor, formado con Diego Paredes, Fernandito y Noé Núñez, y también se sumaba Tomohiro.
2: Claro.
1: Entonces, sí, tocamos en 12 ciudades. Y en una segunda oportunidad fuimos con el Quinteto Barrio Sur,
2: claro,
1: donde tocan Matías Silva, Guillermo Díaz Silva y Wellington Silva, Albana Barrocas y yo. Este
2: sí.
1: Quinteto estuvimos en la Expo Osaka, estuvimos en 6 ciudades. Nosotros con Tomohiro y con Albana tocamos los 3 tambores. No tocamos como los Núñez.
2: Claro, claro.
1: No tocamos como Paredes ni como los Silva, pero no sale mal. Y lo experimentamos cuando lo hacemos en cada show, en cada recital. Al final tocamos tres temas con ritmo de candombe.
2: Mira.
1: Y bueno, nada, pero el público japonés es una esponja de buen talante. Están.
2: Sí, sí.
1: Están presentes para recibir lo que sale del escenario. He visto en diferentes situaciones y festivales los diferentes grupos y propuestas musicales y reciben todo de la misma manera. Son esponjas.
2: Claro.
0: ¿Y existe como un punto de encuentro, digamos, entre la sensibilidad japonesa y la uruguaya? ¿O es distinto totalmente?
1: Mirá, a veces cuando les pedimos que hagan la clave de candombe, no se apuran. No es que lo hacen mejor, pero no corren. Mantienen el ritmo sorprendentemente. En Uruguay empiezan pa, pa, pa, pa, pa, pa, pa, pa, pa, pa, pa, pa, pa, pa, pa. ¿Qué pasa? ¡Ay! Increíble. Es verdad. No miento.
0: Dale, Eduardo.
2: ¿Cómo es el tipo japonés común y corriente que te encontrás respecto a cómo es el tipo uruguayo común y corriente? ¿Cómo son ellos?
1: Yo diría que son gente muy amable, muy atenta.
2: Uh-huh.
1: Acá también,
2: sí,
1: por ejemplo.
2: Claro, claro.
1: Nosotros estamos encantados de viajar a Japón, de recorrerlo. Tenemos mucha suerte. Por ejemplo, cuando fuimos con Dijavan, un grupo de músicos llega al aeropuerto, va al hotel, del hotel prueba sonido, después tiene un poco libre, al otro día se va a la otra ciudad, hace la prueba de sonido, va al hotel, no ves nada.
2: Sí, uh-huh. No ves nada.
1: Con este dúo vamos por tierra.
2: Claro.
1: Y además son 15 ciudades, 18 ciudades cada salida del dúo. Está, es una gran diferencia.
2: Claro.
0: Ahora vas con Tomohiro en octubre, me decías, ¿no?
1: Octubre tenemos...
0: Es la gira número 20.
1: La gira número 20.
0: ¿Y también cuántas ciudades ahora, en este caso?
1: 15 ciudades.
0: 15 ciudades.
1: Sí, regresamos acá a fin de noviembre con Albana. Y cantamos una canción que es como... es una canción de niños que conocen todos los japoneses. Y yo lo canto fonéticamente... Y con los tambores, entonces eso también les gusta mucho porque, nada, los retrotrae a la niñez, pero
2: claro.
1: Con burucutón,
2: claro.
1: Sí. Chico, repique y piano.
0: Escuchaba que con Tomohiro has recorrido, por ejemplo, y es una experiencia linda de contar, has recorrido escuelas japonesas.
1: Sí, mucho en escuelas. Tengo que agregar rápidamente, nunca hay tiempo, ¿no? Tomohiro vino acá ya 4 veces y viajamos todo el Uruguay con Tomohiro. Tocamos en el litoral, en la costa, hasta Artigas, todo. Hicimos los 19 departamentos.
2: Uh-huh.
1: Y ellos quedan tan encantados con Uruguay como nosotros quedamos encantados,
2: claro,
1: con Japón.
2: Mira.
1: Dice, ay, quiero volver. Yo digo lo mismo, ay, quiero volver. Ay, cómo me gustó lo que comí el otro día. Bueno, Tomohiro sale a la calle y... siempre encuentro a alguien tomando mate y se pone a conversar.
2: Sí,
1: y toma mate,
2: sí.
1: O sea, ellos sienten eso por Uruguay.
2: Claro.
1: Y nosotros sentimos eso por Japón.
2: Y él, en tanto percusionista y eso, ¿cómo reacciona cuando ve, por ejemplo, una cuerda de tambores del Barrio Sur? ¿Cómo reacciona el tipo?
0: Se queda, lo tenés que agarrar.
2: Se queda pasmado.
1: Sí.
2: Así
1: nomás. Sí.
2: Claro.
1: Él desfiló ya con... Lo invitó Diego Paredes, desfiló con una cuerda de encina.
2: ¡Qué grande!
1: Pero desfiló con 1080 en las llamadas.
2: Ah, mirá.
1: 2 veces. Así que, nada.
0: Y quedó fascinado.
1: La señora Keiko Tanaka, embajadora de Japón, en su gestión aquí de 3 años y medio...
2: Uh-huh.
1: La llevamos a conocer a la gente de 1080, se apasionó, dije, yo quiero tocar el tambor chico. Empezó a practicar lunes, miércoles y viernes, iban...
2: Sí. Con perseverancia japonesa.
1: Sí, japonesa. Desfiló 3 veces la señora Keiko Tanaka, embajadora. Las 3 veces coincidentalmente gana a 1080.
2: Claro.
1: Una vez en la llamada, en la apertura de carnaval 18 de julio, y 2 llamadas... oficiales.
2: Claro.
1: Y esta señora iba al mediodía a la fila a pintarse el rostro y le ponían la purpurina, le soplaban todo y le quedaba todo brillante al mediodía, hacía fila igual que todos los tocadores, y después iba a terminar su turno a la embajada.
2: Claro.
1: O sea, es una pasión. Era la pasión muy. Fíjate,
2: sí,
1: lo que
2: sí,
1: es.
2: Sí, sí, claro, claro.
0: Pero hubo más de un embajador acá que probó, ¿no? ¿O fue la única?
1: No, ella es la que.
0: Ah.
1: Ahora, el embajador actual está, sí, practicando.
0: Ah, bien.
1: El señor Okada, o sea,
2: mirá,
1: está practicando y con los Silva. Sí.
2: Claro, qué
0: así
2: bueno.
0: Así que, evidentemente, hay algo que les atrae en particular.
1: Son así.
0: Vamos a hacer una breve tanda y enseguida continuamos conversando con Hugo Fattoruso a partir de esta distinción que recibió Orden del Sol Naciente, Rayos de Oro, con escarapuelas que le dio el emperador Naruhito. Y quiero preguntarte también sobre, hablamos de cuánto les pesa a ellos, ¿no? El candombe y el tambor. Vamos a hablar de enseguida de a vos, ¿qué te inspira y qué te atrae de la música japonesa?
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0: El mes pasado, la Embajada de Japón en Uruguay distinguió al músico uruguayo Hugo Fattoruso con la Orden del Sol Naciente Rayos de Oro con escarapela. Se trata de una de las más altas distinciones otorgadas por Japón y que, por primera vez, recibe un ciudadano uruguayo. Fattoruso ha realizado más de 20 giras a Japón a lo largo de su carrera y ha generado un intercambio cultural muy rico entre ambas naciones. Con él estamos conversando esta mañana, junto con Eduardo Rivero, quien nos acompaña adelantándose a Se Hace Tarde hoy.
15: ¿Cómo no?
0: Eduardo, decíamos, hoy a Hugo lo sacamos del estudio, ¿no? Estaba...
2: Casi que lo sacamos. No, seguro, dice que estaba estudiando toda la mañana porque tiene una grabación a las 3 de la tarde con Laura Canoura.
1: Sí, hoy comenzamos, son 5 días de estudio.
2: Y materiales, en este caso no es el tango y bolero como fue otras grabaciones, sino que son composiciones de ustedes dos.
1: Son composiciones de ambos.
2: A
1: veces ella me envía una letra que yo musicalizo y viceversa.
2: Ah, mira qué bueno. Así que bueno, va a haber pronto un nuevo disco de la música uruguaya.
0: Hugo, volviendo a ese vínculo con Japón, yo te preguntaba, bueno, por ejemplo, ¿qué aspectos a lo largo de estos 20 años más de 20 giras y tantos años vinculado con Japón, ¿qué aspecto de la música tradicional japonesa te genera así como especial interés? Porque hablábamos recién de lo otro, ¿no? De cómo les influye.

0: 5.000 años, por decir un número, es música que fue siempre de la corte imperial. Gagaku, Gagaku, Gagaku tradicional. Existe el Gagaku contemporáneo, no me atrae mucho, pero ¿quién soy yo para decir eso? Pero como me preguntaron, les digo, el Gagaku tradicional son piezas de 6 a 8 minutos, a 9 minutos, con instrumentos específicos para ese estilo, y es muy particular y seductor.
1: Has incluido, ¿no? En las creaciones, en tus creaciones, ¿has incluido instrumentos japoneses?
0: No, la verdad que no.
1: ¿No?
0: No, no, no, no. Electronics. Electronics, sí, tenemos una cantidad de, nada, algún teclado, y Albana tiene mucha cosa, porque ella trabaja mucho con percusión de electrónica y esto, sí.
2: Sí.
0: Pero teclados, sí, japonés, sí.
2: Pues sos un gran curioso de músicas étnicas, no solo de lo japonés, de lo africano, de lo sudafricano, de los indígenas,
0: Sí.
2: del Amazonas, qué sé
0: Sí.
2: yo. ¿Seguís buceando en todo lo que cae en tus manos sobre destinos insólitos de la
0: Y
2: música?
0: hoy en día es posible.
2: Claro, hoy con la
0: Igual no me
2: internet.
0: siento enfrente a la
2: A
0: computadora.
2: buscar,
0: No,
2: no.
0: no, no, no. Siempre no.
2: Pero alguien te recomienda algo y ahí
0: Claro, de
2: sí.
0: repente un amigo te manda un link, al lado hay otra
2: Sí.
0: cosa. Nada.
2: Claro, eso está buenísimo.
1: Veía los mensajes de los oyentes que mandaban saludos y felicitaciones. Acá, por ejemplo, a ver si lo encuentro. Dice este oyente, un abrazo enorme y felicitaciones al gran amigo Hugo Fatoruso, el mejor embajador uruguayo en tierras niponas. Recomiendo los documentales Fatoruso y Dos Orientales, justamente que relata este vínculo, ¿no? Tanto de su figura como el vínculo con Japón. Manda saludos Felipe y Marina. Hay varios mensajes, ahora te leo los otros, pero sí, te iba a preguntar, ¿cómo sentís el premio de alguna forma como una mochila o como una responsabilidad de acercar a ambas naciones un poco más y capaz que en otros terrenos? Porque la música sin duda que lo has logrado, ¿no?
0: Bueno, lo que puedo hacer yo ya está hecho y no va a cambiar. Y va a continuar hasta que pueda. Yo salgo de la puerta de mi casa y represento a mi madre y a mi padre y a mi hermano. Y salgo de Uruguay y, si me permiten, yo represento a todos, a quien, nada, a todas las uruguayas y a todos los uruguayos.
2: Claro.
0: Y la música me ha llevado a diferentes puntos del planeta. Yo, por las mías, no sé si iba, si
2: Claro.
0: podía, si tenía posibilidad económica, etcétera. Así que el agradecimiento mío es permanente por todo lo que, nada, todo lo que, porque también en esta profesión y a mi nivel hemos pasado momentos difíciles.
2: Claro. Sí,
0: Depende
2: claro.
0: del nivel de cada uno. No
2: Sí.
0: sé si Ennio Morricone alguna vez tuvo problemas, o Paul McCartney,
2: No
0: ¿me
2: creo,
0: entendés?
2: no creo.
0: Y bueno,
2: No
0: depende de
2: creo.
0: quién sos, está.
2: Ennio Morricone hace una banda de una película y ya se paró para toda la vida, claro. Y acá estamos en el Uruguay, por supuesto. No, ¿sabés qué? Yo soy coleccionista de frases de Hugo. Recién, antes de empezar, fuera del micrófono le decía, y a Hugo le decía gracias. Me acuerdo que una vez me dijo: hablan tanto de mí, yo soy nada más que un simple operario del piano, me dijo, ¿no? Un simple
1: Un simple operario del
2: operario
1: piano.
2: del piano. Después, una vez me dijo que Chico Buarque era un caballero de la C a la O, que fue otra frase que yo la coleccioné. Y hoy, cuando llego, le digo: che, estás enterito. Y me dice: parezco enterito, ¿no? ¿Cómo la llevas con estos años, entonces, si pareces enterito?
0: Despacito.
2: Despacito. Claro. Y bueno. Pero seguís con un ritmo de trabajo muy grande,
0: Por
2: fíjate,
0: suerte.
2: o por suerte.
0: No, no, por
1: Bueno, si
0: suerte.
1: estás pensando en viajar de vuelta a Japón,
2: ¿Y
1: o
2: qué te
1: sea,
2: parece? ¿Qué te
1: un
2: parece?
1: viaje a Japón es todo un tema, ¿no? En
0: Un
1: cantidad de
0: poquito.
1: horas y demás.
0: Un poquito largo. Pero bueno, Japón está ahí.
1: Ya estás tan acostumbrado
0: Está
1: que...
0: ahí, no, no, no está más cerca.
2: Claro.
0: Sí, es así.
1: Hugo, voy con algún otro mensaje. A ver, dice Andrés, mira este. Es cortito pero fuerte. Dice, la música de Hugo genera en mí una enorme felicidad.
0: Bueno, me alegro. Me alegro.

0: mi pasión la música, es la pasión de mucha gente, ¿está? Pero también es mi profesión, ¿sí? La música en mi casa, vivo en ella, la barro, la limpio, la cuido, la lustro, pa, pa, pa, pa, pa, la ordeno, más o menos las partituras, arriba del piano hay 700 millones de
1: Sí,
0: partituras,
1: me
0: ¿sí?
1: imagino.
0: Vamos a grabar con Laura, les dije, la semana siguiente vamos a grabar un trabajo increíble, nuevo, de Martín Buscaglia. Martín Ibarburu, Nico Ibarburu, Buscaglia y quien les habla. Un trabajo de este capo, Martín,
1: Mira,
0: increíble.
1: mira
0: Estamos
1: qué bien.
0: grabando semana que viene. Yo vengo de tocar en gira con Ezequiel Valdés, excelente guitarrista marplatense, con músicos argentinos increíbles. Tocamos con el trío Oriental, con los Daniel Massa y Fabián Miodownik. Tocamos con el quinteto Barrio Sur. Tocamos con Albana de dúo. Tengo mucha suerte. Yo formo parte de muchas formaciones.
1: Claro.
0: Tenemos el dúo con Fernando Cabrera. Fin de año
1: Sí.
0: salimos otra vez con Cabrera. Vamos La Plata, Neuquén, Olavarría, Bahía
2: O
0: Blanca,
2: sea, de gira
0: Buenos
2: en gira.
0: Aires.
2: Llegás de Japón y
0: Pa, pa,
2: te
0: pa,
2: vas
0: pa.
2: con
0: Se te
2: Fernando.
0: gastan los dedos, pero
1: Pero
0: bueno, ¿viste qué
1: perdóname,
0: bueno?
1: voy a
0: ¿Qué
1: discrepar contigo, entonces no pareces enterito. ¿Estás a tu modo? ¿Estás enterito? Porque
0: O
1: hacer
0: sea.
1: todo eso,
0: Sí, para hacer todo eso tengo que
1: claro,
0: estar
1: tenés que estar bárbaro.
0: activo, ¿no? No
1: Claro.
0: sé si estoy entero, pero tengo que. ¡Chao!
2: ¿Y
0: Es
2: qué
0: un
2: es?
0: compromiso muy
2: ¿Cómo
0: grande.
2: te mantienes tan activo por seguir
0: Por seguir
2: haciendo
0: el.
2: música o haces
0: No, no, no, es seguir el tren.
2: algún ritmo en particular,
0: No,
2: quiero
0: no.
2: decir, alguna disciplina en particular, alguna conducta en
1: No,
2: particular? ¿Te
1: la música
2: cuidas?
1: lo mantiene.
2: No, la música te mantiene.
0: Sí, digamos.
2: Y la
0: Sí.
2: pasión.
0: La pasión y la actividad, estar activo. Digo yo que la persona se siente, qué sé yo, que tiene algo para hacer.
1: Claro.
0: ¿Viste? Mirá, si no tenés nada para hacer, es un bodrio, te
1: Sí, sí,
0: aburrís.
1: sí. Te...
0: Te recontra aburrís.
1: Sí,
0: Yo
1: sí.
0: con todos estos grupos, cuando no toca uno, toca el otro.
1: Claro, siempre hay algo para
0: Sí.
1: hacer. Claro.
2: Además debes tener
0: Vamos a
2: hasta.
0: tocar en Casa Maguá con Albana el 15 de septiembre.
1: Ajá.
0: Vamos a tocar con Albana en Montevideo al Sur. Creo que es el 13 de septiembre. Nada, soy feliz. ¿Qué querés que te diga?
1: Claro,
2: ¿Y cómo
1: claro,
2: haces para
1: claro.
2: llevar la agenda? Porque hay que llevar semejante
0: Sí, en
2: agenda.
0: escrita.
2: Sí, así
0: Sí,
2: a la
0: le
2: viejo
0: hago los
2: usanza
0: cuadraditos, tengo un cuaderno. Sí, le hago con la regla, le hago los cuadraditos.
1: Claro.
0: Lunes, martes, miércoles, pa, pa, pa, pa. Sin eso estoy perdido. Sí.
2: Hugo, no te pregunté a propósito de Japón, ¿has aprendido algo del idioma o alguna vez lo estudiaste?
0: Ay, me falló la memoria. Me falla hoy
2: Sí.
0: día. Por ejemplo, mi memoria funcionó para de alguna manera, una memoria fotográfica, le digo yo, con el inglés. El inglés yo no estudié, no sé las reglas ni de los verbos, ni de esto,
1: Sí,
0: ni del otro,
1: y los verbos irregulares y
0: pero
1: todo eso.
0: yo no tengo falta de ortografía porque es memoria fotográfica.
1: Claro.
0: Y entonces, ¿por qué? Porque funcionó. En esa edad que yo tuve, funcionó. Portugués no tengo problema, es lo mismo que con el inglés y lo mismo que con el español. Conjugación, adjetivos, adverbios, pa, pa, pa, pa. Y fui a estudiar japonés y mi memoria falla. Memoria falla.
1: Pero el intento lo hiciste, sí.
0: Sí, fue tenue, digamos. Fue muy tenue.
1: Claro.
0: A las 2 semanas o 3 semanas desistí.
1: Sí,
0: Digo,
1: sí.
0: Hugo, nada, tiene mucha, mucha cosa para. Nada, para dedicarme me tengo que dedicar a ver si consigo.
1: Mira, ahora me estoy acordando de otra cosa que me
0: No me
1: dijiste.
0: tuve confianza.
1: Sí, me estoy acordando de otra cosa
2: Te
1: que me
2: facilita que
1: dijiste.
2: Tomohiro habla perfecto español, ¿no? O muy buen
0: Tomohiro, te voy a
2: español.
0: decir una cosa. Él habla español porque sus padres, cuando él tenía 2 años de edad, sus padres fueron a Palma de Mallorca.
1: Ah, mira.
0: Se quedan en Palma de Mallorca hasta 12 años. Regresan a Japón, padre y madre japonesa, regresan a Japón. Y Tomohiro me declara, porque yo lo vi haciendo planas, escribiendo caracteres. Le digo, ¿qué estás haciendo? Dice, estoy estudiando. ¿Qué estás estudiando? Dice, yo soy analfabeto. ¿Cómo? Pero ¿cuánto hace que volviste a Japón? Sí, pero los niños de la edad que yo estuve en Palma de Mallorca, cuando salen de primaria y secundaria, manejan 8.000 caracteres. Y yo manejo 2.000.
1: Claro.
2: Se había perdido ese periodo que era
0: importante.
2: Pierde
0: ese periodo. Claro. Esto, un japonés, hijo de madre y padre japonés. Imagínate para un pianista, acoso.
1: Sí. Sí.
0: O tenés un cerebro, ¿viste?
1: Sí.
0: No, te iba a Albana decir, lee un poco.
1: Claro, te iba a decir recién que me acordé de otra cosa que me dijiste una vez en otras entrevistas hace muchos años, que me hace acordar a la dificultad para aprender el japonés que me decías. Me dijiste que una vez también quisiste aprender el bandoneón y que me dijiste que hay una nota por acá, otra por allá. Dice, no tiene lógica como tiene el piano, la guitarra, etcétera, ¿verdad?
0: Es verdad.
1: No hay un diapasón de guitarra que están todas las notas ahí. Es un misterio el bandoneón.
0: Sí, la estrella que tiene que hacer el bandoneonista, además una mano diferente a la otra.
1: Claro, increíble.
0: Y además el mismo botón con el fuelle para afuera es una nota y para adentro
1: es otra. Y para adentro
0: es otra,
1: sí.
0: O sea, tienen cuatro cerebros.
1: Sí.
0: Los bandoneonistas, los admiro, los envidio un poco.
1: Claro.
0: Me encantaría.
1: Claro, claro.
0: Muy difícil, papá.
1: Muy difícil.
0: Pelín se lo comía al bandoneón. Nadie toca el bandoneón como Pelín.
1: Era una bestia, ¿no?
0: Nadie.
1: Del músico.
0: Perdón a los bandoneonistas.
1: Sí, sí,
0: se los mete en un bolsillo.
1: Sí, sí, sí.
0: Sí.
2: Pero debe ser el bandoneón de lo poco que te queda, ¿no?
0: Es que es imposible, es imposible. No, no, yo toco piano, que es lo que estudio, y un poco de acordeón. En el acordeón toco piezas simples, fáciles, que yo puedo tocar. Y y punto, porque la guitarra soy un perro, con cuatro,
2: ¿sí?,
0: acordes. No, punto. Entonces con el piano me defiendo bien, y con el acordeón toco un estilo de música, puedo tocar.
1: Claro.
0: Y punto, no. Me gusta tocar percusión, pero el piano ya es percusión. Percusión también.
1: Y sí, los martillos y todo eso es un instrumento de percusión. Claro.
0: Es rítmico porque sí, también.
1: Claro,
0: sí.
1: Lógico. Hay una anécdota que es increíble, ¿no? Que estábamos recordando con Hugo fuera del micrófono. En la época que yo hacía un programa en la noche en Radio El Espectador, ¿te acordás? El Espectador,
2: sí.
1: La escalera,
2: sí.
1: Enorme. Estábamos haciendo el programa de la noche un día y se empezó a sentir una musiquita que venía de lejos y cada vez más cerca, más cerca. Y de repente, ¡plan!, se abre la puerta del estudio en pleno, cuando estábamos al aire, ¿no? Con la luz roja prendida, el micro prendido, y entra Hugo con el acordeón, fran, vengo a tocar. Y se sentó ahí y tocó como media hora. Pero fue como esta cosa terrible que pasa en Ceuta, que invade la gente. Bueno, Hugo entró al programa con el acordeón allí y recién le pregunté y me dice, bueno, fue un ímpetu, tuve el ímpetu. Ojalá la música siempre, siempre, eternamente te siga produciendo lo mismo, ¿no? Esos ímpetus, digamos.
0: Ojalá.
1: Así que bueno.
2: Siguen llegando los mensajes, las felicitaciones por la distinción recibida. Admirable su energía, su gran actividad y su entusiasmo. Una persona maravillosa, dice Iris. Así que, bueno, reconocimiento por todos lados. Hugo.
0: Muchas gracias.
2: Bueno, muchos éxitos en las próximas giras, en los próximos espectáculos. Decías lo del 15 de septiembre, pero después entonces en octubre volviendo a Japón con esas 15 ciudades que tenés por recorrer.
0: Muchas gracias.
2: Felicitaciones nuevamente y seguimos en contacto. Te seguimos escuchando.
0: Estamos en contacto.
1: Bueno, muchísimas gracias por
2: esta nota. Nos vamos escuchándote, de hecho, un poco, ¿te parece?
1: Sí.

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10: 12 horas, 6 minutos y seguimos, Romy, seguimos con la música. Y en este caso también seguimos con Fato Russo, porque ya que lo tuvimos de invitado vamos a aprovechar, pero muy bien acompañado con Rubén Rada.

0: Y ahí estamos escuchando del disco En Blanco y Negro, Las Aventuras de Fattoruso y Rada. Viajamos hasta el año 1991 para disfrutar de esta música y de este disco. Y para aprovechar a mandarle las mejores, buenas energías al querido Rubén Rada, que, como se habrán enterado muchos de ustedes, el músico uruguayo fue internado días atrás por una infección pulmonar y ahora se recupera. Pero bueno, hay que mandarle las mejores vibras. Estaba preparando para hacer este show del regreso de la legendaria banda de los años 70, Totem. Y bueno, estaba presentándose también con quién va a cantar. Lo escuchamos hace poquito haciendo un tema de La Vela. Así que a mandarle toda la buena energía para una pronta recuperación de Rubén Rada. Y ya mezclamos a dos grandes de la música uruguaya, como son Hugo Fattoruso y Rubén Rada. Qué genialidades, qué gusto que nos podemos dar y qué honor. Qué tarde también, qué tarde, nos vamos.
1: Nos vamos.
0: Has entregado más tarde igual.
1: Sí, yo te iba a decir, no es tan tarde ¿no?
0: No es tan tarde, pero bueno, para dar el cierre había que darle un poquito más de color porque la programación de Radio Mundo sigue y está esperando allí golpear la puerta. Ya venimos con la actualización de las noticias.
1: Ay, mira, le podría haber preguntado a Eduardo con qué venía hoy de tarde.
0: Ay, es verdad.
1: Ya se nos fue, porque pensé que se quedaba, que hoy pegaba tirón de corrido, pero no, me parece que no. Que no se achicó con la lluvia, con la tormenta, ¿no? Que ya tenemos. Va y viene, va y viene, así que estén atentos ahí a las 4 de la tarde con Se Hace Tarde.
0: Esperemos que venga sequito a las 4 de la
1: tarde. Y que venga sequito, ahora se va a mojar un poco.
0: Bueno, y después tenemos también a las 13:13, por supuesto, El Galgo. A las 12:30, me olvidé decir, la conversación con José Miguel Ona India. ¿Y qué más? A las 14 llega La Hora Global con la conducción de Gustavo Calvo. Y hoy es el tema La Unión Europea y el Giro Silencioso. Por allí irá el análisis, ¿no? De Gustavo y sus invitados. ¿Y qué más tenemos? A las 15 horas, Hijos de Punta. Existe un deporte poco conocido cuyos competidores tienen alas. Después de ser liberados a cientos de kilómetros de distancia desde sitios en los que nunca estuvieron, estas extraordinarias aves atletas son capaces de orientarse y encontrar el camino para regresar a su palomar. Se van a entrar en el mundo de la colombofilia, una actividad que combina historia, ciencia y estrategia, competencia y vínculo casi inexplicables entre los seres humanos.
1: No, no es tormenta
0: y las palomas,
1: eléctrica.
0: No es la tormenta
1: no,
0: eléctrica.
1: No. Creo que es algún petardo acá en alguna movilización.
0: Exactamente.
1: Que bueno, Ademo está de paro y estaba previsto, aquí, ¿no?
0: Claro.
1: Estaba previsto a las 12 justamente una movilización acá frente a la Torre Ejecutiva.
0: Impresionante que llegue la movilización con este día.
1: Con esta agua.
0: Sí, pero sí, están allí frente a Torre Ejecutiva. Bueno, y como les decía, este tema de las palomas y este vínculo entre los seres humanos y las palomas y este deporte será tratado por Raúl Coe junto a Osvaldo Dañino, del mundo de las palomas mensajeras. Qué interesante, ¿eh? Bueno, y a las 16 vuelve, como dijimos, Eduardo. Así que no se pierdan la programación de Radio Mundo. Entre el agua, que parece que es de noche.
1: Está ideal
0: los
1: para
0: ruidos.
1: Radio.
0: Está re lindo para escuchar radio, pero yo me distraje bastante. Seguimos en jueves, ¿verdad?
1: Ahora te concentrás en la tanda y venís con Noticias al Mediodía.
0: Ahí está, me parece muy bien.

0: por la Universidad de la República desde 1991 y contaba con formación especializada en psiquiatría de niños y adolescentes, además de un máster en drogodependencias. Durante su trayectoria estuvo vinculado al trabajo en políticas públicas sobre consumo problemático de sustancias y prevención. Un hombre de 31 años fue asesinado de al menos un disparo en la cabeza cerca de las 8 de la mañana de hoy en el barrio Peñarol. Según informó Subrayado, la víctima estaba en la puerta de su casa, de la casa de un familiar, sobre la calle Máximo Santos, cuando fue atacada. En estos momentos, la policía busca a dos personas que fugaron en moto hacia el barrio 40 Semanas. En la escena del homicidio fueron hallados al menos 13 casquillos de pistola 9 milímetros en la calle y más alrededor del cuerpo. El fallecido tenía 4 antecedentes penales por rapiña. Su familia está vinculada a la venta de drogas en la zona y varios de sus integrantes han sido asesinados.
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0: Nos vamos al panorama internacional. El preso político uruguayo-venezolano José Breijo falleció bajo arresto domiciliario en Venezuela a los 71 años, 2 meses después de que su caso se hiciera notorio, porque al salir de prisión encontró su casa invadida por el policía que lo detuvo. Preso durante 2 años y medio, Breijo salió enfermo de la cárcel en mayo, gracias a una ley de amnistía impulsada por la presidenta interina Delcy Rodríguez. Cuando llegó a su departamento lo encontró tomado y tuvo que dormir varios días en el pasillo del edificio para cumplir con el arresto domiciliario. Tras la presión ciudadana y mediática, logró recuperar su hogar y recibir atención médica. Con mucho dolor debo anunciar la muerte de mi hermano de vida, el preso político uruguayo-venezolano José Breijo, informó en la red social X el activista y ex detenido político Carlos Julio Rojas. Nacido en Uruguay, Breijo llegó a Venezuela en 1979 para trabajar, se casó con una venezolana y se quedó en el país. Fue detenido, según contó en entrevista con la agencia France Press, luego de intentar vender una foto que había tomado de las oficinas de un supuesto grupo islamista en Caracas, luego del estallido de la guerra entre Israel y Hamas. Fue imputado por terrorismo. En prisión le diagnosticaron un edema doble pulmonar, una condición crítica que surge por exceso de líquido en los pulmones. Otros presos políticos y sus familiares han denunciado que sufrieron el saqueo o la confiscación de sus viviendas por parte de autoridades mientras estaban encarcelados o en el exilio. Ucrania afirmó hoy haber atacado refinerías de petróleo rusas lejos del frente, mientras que Moscú bombardeó una estación de tren ucraniana y un barco en el Mar Negro, en un momento en que ambos países amplían sus ofensivas de largo alcance. Estos ataques, que casi a diario tienen como objetivo instalaciones energéticas, logísticas, portuarias o de transporte, se han intensificado desde hace meses y dejan un número cada vez mayor de víctimas civiles. El presidente ucraniano Volodymyr Zelensky se felicitó por estas ofensivas que alcanzaron a más de 1.300 kilómetros del frente una refinería en Bashkortostán. También afirmó que otra infraestructura petrolera en la región de Yaroslavl, a 700 kilómetros del área de batalla, fue golpeada. Por su parte, el Ministerio de Defensa ruso anunció que durante la noche derribó 605 drones ucranianos sobre una veintena de sus regiones y la anexada península de Crimea. Los ataques se dirigieron, entre otros lugares, a la región de Tver, a unos 180 kilómetros al noroeste de Moscú, donde un centro logístico de Wildberries, el gigante del comercio electrónico ruso, sufrió daños leves, según las autoridades locales. Un comité del Senado estadounidense controlado por los republicanos declaró hoy en desacato al ex máximo responsable de la lucha contra el COVID-19, Anthony Fauci, por negarse a contestar la semana pasada a las preguntas de los miembros de la comisión. Siguiendo el consejo de sus abogados, Fauci había invocado su derecho constitucional a guardar silencio ante las preguntas hostiles de senadores republicanos. Este voto debería, en principio, ahora ser examinado por el Senado en pleno, donde los republicanos cuentan con una estrecha mayoría. El presidente del Comité de Seguridad Nacional y Asuntos Gubernamentales,

0: Paul quiere, sin embargo, transmitir directamente al Departamento de Justicia la resolución para que tome medidas. Una condena por desacato ante el Congreso puede llevar a la cárcel al acusado, como ya pasó en años recientes con dos consejeros cercanos al presidente Donald Trump, como fueron Pete Navarro y Steve Bannon. Los demócratas rechazaron en bloque el voto de desacato y la votación se llevó a cabo sin presentar un caso sólido de que exista una base jurídica para declarar al doctor Fauci en desacato, explicó el senador opositor Gary Peters. El presidente del comité considerará, por su parte, que Fauci puede llegar a ser condenado por el Departamento de Justicia, ya que el perdón presidencial abarca solo unos años como responsable de la lucha anti-COVID y no por sus actos posteriores. 12:32, vamos cerrando por aquí, noticias al mediodía. Les recordamos cómo va a estar el tiempo en las próximas horas. Primeramente, que estamos bajo alerta naranja hacia el norte del país por las tormentas intensas y hacia el sur por los vientos intensos y las lluvias. Continuaremos con lluvia durante toda la jornada y sobre las 14 horas estará actualizando la información de INUMET sobre esta advertencia meteorológica para todo el territorio nacional. Ahora sí, nos despedimos porque ya llega la conversación de la mano de José Miguel Ona India y después toda la programación que ya les conté previamente. Nosotros volvemos mañana con noticias al mediodía pegaditos a En Perspectiva.
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14: Buenos días, a pesar de la lluvia y la tormenta, esperemos conversar sobre todas las actividades culturales que transcurren en nuestro país, pero que también transcurren en nuestra zona, en Iberoamérica. Y en el Festival Internacional de Buenos Aires del año 24, tuve la oportunidad de asistir a una representación junto con una cantidad de programadores extranjeros. Muchos de ellos no dominaban el español o algunos ni siquiera lo podían hablar. Y salimos, todo ese grupo que estábamos invitados junto con el público general que asistía a la representación, verdaderamente salimos con un impacto, yo creo que de las obras del teatro porteño que he visto en los últimos tiempos, es una de las obras que más me ha impactado por la originalidad de su lenguaje, por la propuesta escénica y por el talento de quien lo interpreta. Me estoy refiriendo a Seré. Seré es una pieza de autoría y dirección de Lautaro Delgado, Tim Rook y Sofía Brito, interpretada por Lautaro Delgado, y a quien tengo el gusto de tener en línea. ¿Cómo estás, Lautaro?
15: Hola, Miguel. Qué honor estar hablando con vos.
14: Bueno, muchas gracias. Muchas gracias. Bueno, volvés ahora el próximo viernes, ¿no? Con la tercera temporada de Seré.
15: Sí, sí. A partir de este viernes a las 22 horas. En el Teatro del Pueblo.
14: En el Teatro del Pueblo, que es un ícono del teatro independiente, ¿no? Uno de los pioneros del teatro independiente argentino y porteño.
15: Es el primer teatro independiente de toda América Latina.
14: América Latina, sí, sí. Con Leonidas Barletta a la cabeza y que hacía experiencias de búsqueda de nuevo público muy, muy interesantes. Sí. Pero centrémonos en Seré, porque Seré tiene un origen que está bastante vinculado al Uruguay, porque nace de una película que filmaste con Adrián Caetano, 2004, ¿no? Más o menos es la película.
15: Sí. De hecho, yo no conocía el caso antes y, cuando hago el casting y por suerte quedo en la película con este enorme director que es Adrián Caetano, a quien admiro mucho, tuve la suerte de poder contar esta historia que es para mí muy importante que se conozca lo que sucedió. Y también la fortuna de conocer a Guillermo Fernández, que es quien cuenta, del cual yo tomo su testimonio y es el ideólogo del plan de fuga.
14: Claro, nos estamos refiriendo a la película Crónica de una fuga, de Adrián Caetano, con Lautaro Delgado, Pablo Echarri, Rodrigo de la Serna y un elenco muy potente, que fue una película realmente muy impactante en su momento y que partía de este caso real, ¿no? Que era una novela, una crónica de uno de los participantes en esa fuga.
15: Sí, de Claudio Tamburrini. Estamos hablando del libro Pase Libre.
14: Claro, que sí. Claudio además tenía la particularidad de ser jugador de fútbol, ¿no? Creo.
15: Sí. Sí, Sí, era el arquero de ahora, no sé si de Almagro, creo que de Almagro.
14: Ajá.
15: Y lo que se cuenta en la película justamente es el secuestro de fundamentalmente de estas cuatro personas que intervienen en la fuga, que es Claudio Tamburrini, Daniel Russomanno, Carlos García y Guillermo Fernández.
14: Guillermo Fernández.
15: Ellos se fugan el 24 de marzo, nada más y nada menos, pero del 78.
14: Ajá.
15: El 24 de marzo, que para, digo, seguro lo saben, pero es el día del golpe de Estado.
14: El día del golpe de Estado, sí, es el día de la, sí, de ese golpe de Estado tan que causó y todavía sigue teniendo tantas resonancias en la vida, sí, de Argentina y de toda la región. Bueno, y ¿cómo llegaste de aquella película filmada y con mucho suceso nacional e internacional a decidirte años después hacer esta dramaturgia?
15: Bien, fue por a partir de un un suceso muy inesperado, que fue el encuentro que tuve con el abogado de Carlos García, que me avisaba que Carlos García es el personaje que yo hice,
14: que vos hiciste, sí.
15: Y me comentó que Carlos García estaba acá en Argentina, que le encantaría conocerme, y bueno, a partir de ahí conocí a Carlos García, que fue...
14: Que no lo habías conocido en el momento del rodaje.
15: Del rodaje, no, claro. No, solo me...
14: Solo a Tamburrini, que era el que más... Claro, sí.
15: Y Guillermo, por supuesto, algo me contaba, pero la verdad es que era parte más también de lo que yo me imaginaba, y bueno, fue realmente conmovedor. Hoy en día lo sigo viendo, el otro día fui a su casamiento también, se casó con su compañera, así que, bueno, seguimos hoy día siendo muy amigos, muy cercanos, y me invitó a presenciar en el juzgado de San Martín su declaración sobre sobre lo que había pasado, sobre su secuestro y sobre su fuga.
14: Ajá.
15: Cuando voy a presenciarlo, muchos años después de haber hecho Crónica de una fuga, 7 años después,
14: sí.
15: 8 años después, me pasa algo muy, muy, muy fuerte, muy particular, que es, empiezo a escuchar su testimonio. Él estaba ahí frente a los jueces, a los fiscales, a las defensas y a los militares que
14: habían participado, claro,
15: en su secuestro. Y bueno, y empiezo a sentir una especie, creo que fue un ataque de pánico, porque empecé a transpirar, a llorar, a temblar, porque sentía que lo que él estaba diciendo yo ya lo había vivido.
14: Uh-huh.
15: Sentía que él era yo. Una
14: Ajá.
15: cosa muy, una cosa media esquizofrénica, pero
14: bueno.
15: lo veía ahí a él, y me veía a mi cuerpo. Y viste como cuando uno se sueña afuera del cuerpo.
14: Sí, es una experiencia
15: así,
14: que hemos
15: pero
14: hecho
15: despierto. Sí. Pero despierto. Entonces fue una experiencia muy espeluznante en ese sentido, porque no entendía qué pasaba físicamente. Y bueno, nada, tiene que ver con la conmoción y también con todo lo que para mí implicó la dictadura en relación con mis padres y con los compañeros de mis padres que lamentablemente desaparecieron.
14: Sí, muchos. Claro.
15: Y bueno, tiene que ver también con la historia y con el compromiso que todos tuvimos a la hora de hacer la película, ¿no? Que nos vinculamos profundamente. Y bueno, a partir de eso, la pregunta fue, bueno, ¿qué pasa si esta vez, en vez de hacer de él, tomo su voz y pongo mi cuerpo? ¿Quién
14: uh-huh.
15: es el que está actuando? O sea, ¿quién sería al que verían los espectadores?
14: Sí, claro.
15: Tomo su voz y pongo mi cuerpo. ¿Quién está enfrente de los espectadores? Esa fue la hipótesis inicial.
14: Uh-huh.
15: Finalmente,
14: sí.
15: La experiencia no pudo ser con el testimonio de Carlos, sino con el de Guillermo Fernández, que fue el ideólogo del plan de fuga, porque no pude conseguir los derechos. Esto fue en el año 2014. No me los dieron en el juzgado de San Martín, tampoco los de Guillermo Fernández. Pero sí conseguí los de Guillermo Fernández de 1985. Estamos hablando del juicio...
14: Del juicio a la Junta, sí.
15: Bueno, y a partir de eso empieza el trabajo sobre este experimento escénico, sonoro, sobre el sonido.

0: muy, muy fuerte, ¿no? Cómo se transmite lo que se está diciendo, lo que se está contando.
1: Sí. La verdad es que no sabía cuál iba a ser la recepción del público. Tenía mucho miedo en relación a eso porque pensaba, digamos, el temor era que se tome como una broma en el sentido de estoy haciendo la mímica de una voz, pero obviamente yo lo hacía con todo el respeto y la seriedad y el juego que merece, el juego escénico que merece, y la recepción fue muy sorpresiva también para mí, gratamente, y bueno, y creo que el objetivo de la obra, que primordial, que es no solo transmitir lo que pasó, sino desautomatizar ese momento histórico que está de alguna forma a veces cristalizado, ¿no? De tanto que uno ha escuchado sobre la época de la dictadura, que realmente alborota la forma de ver el suceso y con humor y con ingenio también, que tiene el mismo relato de Guillermo Fernández, que es una persona, como yo digo, es un Groucho Marx, es un Groucho Marx que volvió de la muerte, tiene un nivel de ironía y de humor tan exquisito, una forma de hablar tan exquisita que realmente,
0: Muy
1: bueno,
0: particular es
1: fue
0: el, sí, el tono, el
1: espectacular.
0: acento de habla, muy particular, sí, realmente. Y además, vamos a explicar a la audiencia que sereno no es, no viene del verbo ser, sino que es un lugar, ¿no? La mansión Seré, explicarle a la audiencia, ¿no? Que fue,
1: Sí,
0: ¿no? Sí.
1: la mansión Seré es justamente el centro clandestino de detención en el cual habían secuestrado a estas cuatro personas que logran escaparse. Igual, justamente, Seré también es un juego, ¿no? Justamente juega con la palabra,
0: Con
1: ¿no?
0: la
1: Porque
0: palabra seré,
1: el
0: claro,
1: verbo ser
0: sí.
1: es el futuro simple y con lo que implica ser en el futuro, ¿no?
0: Sí. Sí.
1: Cuando Guillermo toma la decisión, dice yo dentro de 10 o 15 días, acá no voy a estar, lo que está haciendo también es un conjuro y está proyectándose en el futuro. Por
0: Sí,
1: eso
0: sí.
1: yo seré,
0: Yo
1: ¿no?
0: seré libre,
1: Y,
0: sí, yo seré, no, no, no
1: sí,
0: estaré aquí,
1: yo,
0: sí.
1: sí, creo que ese conjuro, de alguna forma, esa fuerza en la palabra, en el deseo y el instinto de supervivencia, operó. Efectivamente, por suerte y para en favor de la vida a Guillermo y a sus otros
0: Sí,
1: tres
0: y a los
1: compañeros,
0: cuatro los
1: ¿no? Y
0: compañeros,
1: después,
0: claro, sí, porque era un
1: perdón,
0: momento además
1: no solo
0: muy, muy donde la dictadura estaba en su apogeo, ¿no? En el 78, realmente escapar de una prisión no era un hecho sencillo.
1: sí, y también que no solo escaparon, porque decís, bueno, escaparon ellos y ya, y bueno, es algo muy, muy bueno que se puede escapar.
0: Se fue la voz. Hola, mira, se fue un poco la voz. Proseguimos. No, que me parece que se cortó.
1: Perdón.
0: Ahora, no.
1: Hola, hola.
0: Hola.
1: Hola, hola. Hola, hola. Hola, ¿me escucha bien?
0: No, se está entrecortado.
1: Ah.
0: Pero puede ser a lo mejor con todas estas alteraciones climáticas porque veníamos
1: Ay,
0: perfecto.
1: sí. A ver, ¿me escucha mejor?
0: A ver, no.
1: Hola, hola. Ay, qué pena.
0: Volvemos a llamar, te volvemos a llamar.
1: Bueno,
0: Hacemos un
1: okay.
0: alto y te llamamos nuevamente. Bueno, vamos a. Tuvimos un problema técnico, así que bueno, vamos a continuar, a intentar. Comunicarnos nuevamente con Lautaro Delgado, con quien estábamos hablando. Les recuerdo, para los que viajen a Buenos Aires, que esta obra, que realmente la recomiendo con gran entusiasmo, porque es un ejercicio, una experiencia teatral absolutamente singular, absolutamente original y que además implica para Lautaro Delgado una digamos, el ejercicio de una actuación absolutamente

0: deslumbrante por lo que consigue, ¿no? Por lo que hace y por lo inhabitual que es esa forma de actuación para un actor profesional. Y quiero también recordarles que esta obra, como ya lo dijo Lautaro, se vuelve a estrenar en el Teatro del Pueblo, en la nueva sede del Teatro del Pueblo. Antes quedaba en la calle, en la Diagonal Norte, Julio Roca, ahora está en la calle Lavalle 6636 de la Ciudad Autónoma de Buenos Aires. Es un teatro que queda justo en el circuito del Abasto, un poco la cuna de la última oleada de teatros independientes del circuito porteño. Y es una sala muy acogedora y esta obra la van a poder ver a partir del próximo viernes a las 22 horas con la interpretación de Lautaro Delgado, como les dije, y bueno, y reencontrarse con un texto, espero que en algún momento, porque es un la obra tuvo un circuito internacional muy importante, además de nominaciones y premios, pero ha estado en los teatros del Canal de Madrid, en la Sala Villarroel de Barcelona, en las Nevadas Escénicas en Bariloche, Argentina, en el Festival de Teatro de Córdoba, también Argentina, y de Rosario, en Escena Contemporánea de Brasilia, en el Teatro de Rafaela, bueno, y una enorme cantidad de espacios de Argentina y de Iberoamérica. Y bueno, es creo que vale la pena hacer este ejercicio y poder, los que estén en Buenos Aires, viajar hasta que algún productor pueda traer la obra a Montevideo. ¿Estamos nuevamente comunicados,
1: Hola.
0: Lautaro? Bueno.
1: Hola,
0: Perfecto.
1: hola.
0: Hola, sí, ahora seguí yo con algunas cosas. Bueno, sí, nos estabas contando cómo había sido este momento de la detención y de la fuga, ¿no? De estas cuatro personas.
1: Te decía que lo que a mí me resulta tremendamente poderoso tan valioso es que no solo pudieron escapar ellos, las cuatro personas, Guillermo Fernández, Claudio Tamburrini, Carlos García y Daniel Russomanno, sino que gracias a su fuga, los militares tuvieron que pasar a las otras personas que estaban secuestradas en la mansión Seré, creo que eran 20, 25, 21, bueno, algo así, tuvieron que pasarlas al Poder Ejecutivo Nacional o liberarlas. Entonces, que gracias a la fuga, liberaron al resto. Eso
0: Sí,
1: es algo que me
0: es un
1: parece más
0: gesto, sí,
1: maravilloso.
0: maravilloso, sí, es una metáfora al menos bastante imponente, ¿no? Sí. Y ellos, bueno,
1: Y
0: tuvieron
1: creo que
0: que salir al exterior, ¿no? Tamburrini estaba en Suecia, creo que pasó
1: sí,
0: sí, o
1: está
0: sigue
1: en
0: en Suecia todavía,
1: Suecia.
0: sí.
1: Carlos está acá. Guillermo Fernández ahora está en Francia, en Montpellier, vive ahí, formó su familia ahí. Y Daniel Russomanno, bueno, fue el único que no salió de la Argentina y bueno, la verdad es que no la pasó tan bien. Creo que actualmente él sigue vivo, pero bueno, lo volvieron a chupar, como se dice, y bueno,
0: Sí,
1: la ha pasado mal, pero
0: claro.
1: los otros sí se fugaron.
0: Claro, bueno, realmente es una historia muy, dentro del horror que narra, es muy esperanzador ese mensaje, ¿no? De liberarse y al mismo tiempo posibilitar la liberación de otras personas y además poder convertirlo en que esa historia se convierta primero en una película extraordinaria como la de Adrián Caetano, Crónica de una fuga, luego en tu espectáculo, que bueno, recordaba mientras perdimos la conexión, bueno, todas las ciudades ya que has visitado y todos los países en los que te has presentado, que realmente para una obra de teatro independiente porteño no es lo habitual poder circular y estar tanto tiempo a disposición de público.
1: Sí, porque pasa, a ver, Seré no solo cuenta de alguna forma la intriga de la fuga, ¿no? No es solo eso, realmente Seré es un instructivo de fuga, pero no solo de es un instructivo de fuga en la época que estamos viviendo, o sea, Seré lo que habla es de las palabras, de los discursos y de cómo el ser humano muchas veces es manipulado por la palabra.
0: Claro.
1: Y cómo muchas veces somos hablados sin ser conscientes de eso. Entonces lo que decimos es que esta es una oportunidad de fuga, pero de eso, de
0: otro tipo
1: hablados
0: de...
1: por los medios de comunicación masiva, que hoy día con las redes sociales, digamos, cómo le lavan la cabeza a la gente pierde el pensamiento crítico. La gente muchas veces repite, justamente en esta época donde muchas veces reina la fake news, ¿no?
0: Sí, porque se pierde el pensamiento original, ¿no? O sea, se repite, convertimos en los aparatos reproductores de ideas producidas por ideas o hechos narrados y producidos, o pensados por otros.
1: Totalmente. La idea central de Seré es esa.
0: Sí.
1: Y habla también sobre la magia y sobre el abracadabra, que es lo que dicen los magos, ¿no?
0: Cuando sí, exacto.
1: Su truco de magia, que es el abracadabra, no es una palabra producto de los cuentos de fantasía o cuentos de relatos maravillosos. El abracadabra viene de los primeros magos, viene del hebreo, no sé bien cómo es el abracadabra, pero la etimología significa yo creo conforme hablo.
0: Claro,
1: me creando, exacto, conforme hablo. Sí. Entonces, lo que yo puedo pensar, lo que yo puedo transmitir, lo que puedo poner en palabras, puedo crearlo.
0: Y exacto.
1: Viene también de la Biblia, ¿no?
0: Lo primero es el verbo, exactamente. Cuando lo decía, estaba pensando.
1: Puede crear.
0: Sí, la palabra es lo que nos permite la expresión y el pensamiento. Pensamos con palabra, nuestro pensamiento se organiza a través del lenguaje. Bueno, Lautaro, un placer hablar contigo. Espero que descuento que vas a tener la misma repercusión y el mismo reconocimiento del público.
1: Gracias.
0: Que en anteriores. Exhibiciones, y bueno, y realmente espero que Uruguay te invite, porque creo que merece el público uruguayo verte y ver este espectáculo maravilloso que creaste con Sofía Brito.
1: Tenemos muchas ganas de ir con Seré a Uruguay, espero que sea pronto.
0: Espero que sí.
1: País hermano tan querido.
0: Muchísimas gracias, Lautaro, te mando un gran abrazo, gracias, y mucho éxito con el viernes.
1: Abrazo enorme, muchas gracias.
0: Bueno, terminamos esta nota con unas ciertas interrupciones. Ya saben los que viajan a Buenos Aires que pueden disfrutar y descubrir este espectáculo tan original, Seré, escrito y dirigido por Lautaro Delgado y Sofía Brito. Y bueno, y estén al tanto, es un día ideal para ir a las salas de cine, para ir al teatro. No sé si va a haber, no sé cómo están las alertas, pero espero que se pase este mal tiempo y al mismo tiempo y nos permita concurrir, porque hay muchísimo para ver, muchísimas cosas para disfrutar. Anoche hubo un magnífico concierto que ya anticipé el martes pasado en el Centro Cultural de Música, que siempre nos honra con trayendo a pianistas y músicos y ensambles y orquestas de primer nivel internacional. Y bueno, hoy hay conciertos, retoman casi todas las cartereras teatrales, hay estrenos de cine. Así que bueno, aprovechemos de todas estas oportunidades culturales que nos brinda el Uruguay. Y bueno, le dejo el espacio a Galgo Mundo.

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1: El diario de Galgomundo, jueves 6 de agosto del mes gostoso, lluvioso, londinense, llovía y no dejaba de llover. De la casa del Galgo al piso 2 del Victoria Plaza Office Radio Tower en el piso 2, donde O. Romero nos atrapa y pone al Galgo on air, en el aire.

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1: Y la radio nos confunde a todos, canta uno de los dos sui generis, que puede que sea Nito o Charlie. Cuando estoy en eso de hace frío y me falta un abrigo, uno golpea demasiado fuerte el vidrio que da a la calle de adoquines. Trae una pipa que no quiero, me pide 100 pesos y pone a su mujer que está embarazada en el cuento. Me habla de un boleto que sale 100 pesos. Se va y me dice sin palabras. Ya tiene lo que más quería y se fue. El sin palabras tiene razón, porque nada de lo que hablé le interesa, pero le voy a hacer acordar eso cuando vuelva a golpear el vidrio, que le dije que no lo vuelva a golpear de ese modo. Me pregunta por mi hija y le digo que pensé que era la madre de Cecilia, la que había golpeado tan fuerte. Aunque la madre de la santa de la música le gusta golpear con la culata del celular, a la misma altura, en la misma parte de la ventana, pero desde una altura distinta.

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1: El flaco que dijo sin palabras antes dijo que nunca me jode y es completa mentira. Nada que ver con la música que suena de la vida en Marte, que nadie puede cantar mejor que el creador de la canción antes de convertirse en Ziggy y las arañas de Marte. Habla de la pantalla plateada y yo pienso en Don't Look Back, en una función que hay mañana que debería tener el mejor sonido que la película que se filmó con una sola cámara o dos se escuche bien. Cuando Bobby se mete en la charla científica, filosófica, o tiene que saludar a la mujer con los dos hijos con el mismo nombre, Stephen. Hay una mujer importante, algo que ver con el gobernador de algún lugar como Newcastle, de donde era Alan Price. Qué dolorosa manera de abrir una cerveza contra la madera de un piano, que no era la del camarín del Royal Albert Hall, donde el barullo era distinto, cuando llega una de dos noches en el lugar donde la película termina. Es la parte final de una no tan larga gira, pero la primera en solitario en London Town y alrededores. Me gustaría tener las fechas y los nombres de los lugares donde el Bobby, su guitarra y armónica fueron.

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8: El diario de Galgo Mundo con los que cantaron hasta ahora son en el orden que sea la primera que dije, Confesiones de Invierno. Ahora mismo la que lleva el nombre de Joanna Newsom, que le gustaba en su primer disco nada más que tocar el arpa y cantar con la voz peculiar, algo encantadora.

Antes estuvo la vida en Marte y ahora de pronto, y con todos los poderes, unos ingleses que cantan fuerte y claro, después de un pequeño coro de niños, algo que le pude haber dicho a alguien, que después de escucharlo salir de mi boca y el disco en el bar giraba, los que se vienen demorando en decir generaciones de hojas de los árboles que caen. No deberíamos de tener hijos. Hay personas que nunca se debieron de haber conocido. Es una banda con el nombre de Absentee que canta eso de We Never, nunca deberíamos de tener hijos.

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Es jueves 6 del mes gustoso. Voy a buscar una canción de Brasil maravilloso para cuando el diario de Galgomundo termine, porque eso de las 13:13 no está por ahora asegurado. El Galgo, como Bob Seger y las balas plateadas, el nombre de la banda de ese tipo extraño que tenía discos mi tía en su casa, nunca me atrapó. Salvo ese hit de FM casi detestable, donde encontrar refugio, el modo de hacer una balada que tiene apenas algo de perfecta y mucho de la radio de los 80s.

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13: Muy buenas tardes, amigos. Bienvenidos a este nuevo capítulo de La Hora Global, este nuevo intento de entender este nuevo desorden mundial. En este caso, vamos a hablar de algo que sucedió esta semana y de la que todo el mundo habló. Por una vez parece que vamos a hablar de una noticia. Pero hay una trampa. En realidad vamos a hablar, como siempre, de lo que está debajo de esta noticia. O a veces de lo que contradice esta noticia. El 30 de julio de 2026, en la costa norte de Marruecos, decenas de miles de personas bajaron de las colinas hacia el mar y cruzaron nadando a Ceuta. Las cifras están en disputa, volveremos sobre eso, porque de alguna manera importa. Entre 50.000 y 70.000, en 48 horas contra una ciudad de 84.000 habitantes. Decenas de muertos. Y tres días después, casi todos habían vuelto a Marruecos. Ninguno llegó a Europa continental. Durante una semana, el análisis internacional trató este episodio como el capítulo 1 de algo, el inicio de algo, el comienzo de una crisis, el detonante de un endurecimiento, el hecho de que iba a obligar a Europa a replantearse su política migratoria. titulares con la palabra punto de inflexión, editoriales con la palabra ahora sí. Se especificó que el consenso de convivencia luego de el fin de la Segunda Guerra Fría, perdón, el fin de la Guerra Fría, dije mal, disculpe, fin de la Guerra Fría, de fronteras abiertas, sociedades inclusivas, preferencias multiculturales, había muerto. Nosotros tampoco creemos que siga vivo, pero es débil y en contra de toda evidencia la hipótesis de que el empuje de la nueva ola derechista está en la cresta del cambio. Nosotros sostenemos exactamente lo contrario. Y con eso vamos a construir este programa entero. Ceuta no es el principio de una novela, es el final. Es el epílogo de un proceso que lleva 10 años escribiéndose, que se completó 7 semanas antes de que el primer nadador tocara las rocas y que casi nadie cubrió mientras ocurría porque no tenía imágenes. Y esto no es una sutileja de la cronología, es la diferencia entre entender un fenómeno y no entenderlo. Porque si uno cree que Europa se endureció después de Ceuta y por Ceuta, entonces cree que la política migratoria europea es reactiva, emocional, dependiente de la coyuntura, y que un par de años sin sobresaltos podría revertirla. Si uno entiende que el giro estaba consumado antes, entonces está mirando otra cosa completamente distinta. Una decisión política deliberada, tomada en frío, negociada durante una década, escrita en reglamentos de aplicación directa y adoptada en buena parte por consenso. Eso no se revierte con un ciclo electoral tranquilo. Permítame dar la prueba más limpia que tenemos, y es una que no salió en ningún noticiero, increíblemente. Lo que yo llamo la prueba del algodón. La Unión Europea tiene un instrumento comercial llamado Sistema de Preferencias Generalizadas. ¿De qué se trata? En castellano, es el régimen por el cual la Unión les cobra menos aranceles, o directamente ninguno, a los productos que vienen de países en desarrollo. Es una herramienta política de desarrollo. Tiene casi 50 años de historia. Y nunca tuvo nada que ver con la migración. En 2023, durante una revisión, estamos ya en 2026, hace 3 años, durante la revisión de ese sistema, la Comisión y varios estados propusieron incorporarle una cláusula. Presten mucha atención. Que un país que pudiera perder sus preferencias arancelarias, pudiera perder sus preferencias arancelarias si se negaba a readmitir a sus propios nacionales expulsados de Europa. ¿Sabían esto? Es decir, atar comercio con deportaciones. El Parlamento Europeo se negó. Las negociaciones se rompieron por eso. Pero en diciembre del 2025, hace unos pocos meses, el Consejo y Parlamento cerraron el acuerdo con la cláusula adentro. La condicionalidad empieza a aplicarse en enero del 2027. La misma medida que fue rechazada por un Parlamento, aprobada por el siguiente. En el medio, una sola cosa, las elecciones europeas de junio de 2024. Retengan este ejemplo porque es el programa en miniatura. Les estamos diciendo que Europa acepta manejar los aranceles como arma para quienes no acepten a sus connacionales deportados de Europa. Un poco contradictorio con todo el discurso que estamos teniendo estos años y meses, ¿no? Pero hablamos acá de hechos, no de opiniones. Para cuando las imágenes de Ceuta le dieron vuelta al mundo, esa norma llevada ya 8 meses firmada. Volvamos al principio de verdad de todo esto. 2015. Porque si Ceuta es el final, hay que decir dónde está el principio. Y está 10 años atrás. En 2015 la Agencia Europea de Fronteras, Frontex, que existía, por supuesto, registró 1.820.000 cruces irregulares de las fronteras exteriores de la Unión. 1.820.000, casi 2 millones de personas, eran los expulsados de Siria. Es con enorme diferencia el número más alto de la historia europea. Ese año es el trauma fundacional de todo lo que vino después. Y conviene entender por qué el trauma no fue principalmente humanitario, ni siquiera fue demográfico. Fue institucional. Y fue muy fuerte. Lo que en 2015 rompió no fue la capacidad de acogida. fue la confianza entre Estados. Como el sistema europeo obligaba a tramitar el asilo en el país de primera entrada, y como los países de primera entrada no podían o no querían hacerlo, la gente circulaba. Y cuando la gente circula, los estados del centro y del norte reponían controles en fronteras interiores que llevaban décadas sin ellos. Porque no había necesidad, en teoría. Alemania, Austria, Francia, Dinamarca, Suecia, decenas de fronteras terrestres volvieron a tener puestos de control. Estamos hablando de miles de nuevos funcionarios que volvieron a hacer algo que no se hacía. Schengen, que es probablemente el logro más tangible que la integración europea le entregó al ciudadano común, entró en riesgo existencial por la gestión del asilo. Si bien Angela Merkel entonó la música de bienvenida, es un mal recuerdo para todos. Aquel "podemos hacerlo" que se le ocurrió decir en algún momento, aún la persigue hoy. La ilusión de poder gestionar la migración, de sumar mano de obra, parecía ser un argumento incontrovertible. Era el lado correcto de la historia. Quien desconfiara del problema de logística, de escala o ritmo acelerado, como en su momento fuimos nosotros también, estaba en el lugar equivocado. Ese problema institucional es el motor de todo esto. Y es fundamentalmente decirlo, pues es fundamental decirlo, porque cambia la lectura moral del asunto. La reforma migratoria europea no nació de un impulso xenófobo, como puede parecer, o como puede parecer que es el empuje de la derecha. Nació de un problema de la arquitectura internacional. Nació de la constatación de que sin la previsibilidad no hay confianza. Y sin la confianza no hay libre circulación. Entonces, después de esa reforma, haya derivado hacia donde derivó, eso es otra historia. Y es la que vamos a contar. Pero el punto de partida hay que darlo con honestidad. La Comisión Europea trabajó años en la propuesta. La presentó en el 2020. 5 años después, en plena pandemia, con las llegadas colapsadas y el tema aparentemente frío, y después vino todo lo demás. En el 2021, 2 episodios cambiaron la percepción europea de manera decisiva, 1 año después de iniciarse la pandemia. En junio, Marruecos alentó la entrada en Ceuta de 10.000 personas, junio del 2021. En buena parte menor, es muy parecido a lo que vimos el otro día, como respuesta a que España hubiera hospitalizado al líder del Frente Polisario. Y entre julio y diciembre, Bielorrusia organizó y financió la llegada a Polonia, Lituania, Letonia, de miles de personas traídas de Asia y África, en represalia por las sanciones europeas. 2 estados vecinos usaron seres humanos como instrumento de lesión contra la Unión. A partir de ahí, la migración entró en el vocabulario de seguridad. Empezó a mezclarse con el tema de seguridad. Ya no era un asunto interior, era una guerra híbrida para muchos. En el 2022, un año después, llegó la invasión rusa de Ucrania y con ella unos 5 millones de refugiados en pocos meses. Y ocurrió algo que casi nadie recuerda. La Unión activó por primera vez en su historia la Directiva de Protección Temporal, aprobada en el 2001 y que nunca había sido usada. Los ucranianos entraron sin pasar por el sistema de asilo, con acceso inmediato a residencia y trabajo. Fue el acto de acogida más grande y más rápido de la historia de Europa. Y lo hicieron, en primera línea, exactamente los mismos países del este que llevaban años negándose a recibir solicitantes de asilos que venían de Siria, por ejemplo. Este dato merece un segundo de honestidad incómoda, porque se puede leer de 2 maneras y las dos son ciertas. La verdad es que las dos son ciertas. Se puede leer como prueba de que la capacidad europea de acoger es enorme cuando existe la voluntad política. Lo vimos, por ejemplo, con los ucranianos. Y eso es cierto. Y se puede leer como prueba de que esa voluntad política distingue y distingue por origen. También es cierto. Las dos lecturas conviven y ningún análisis serio puede quedarse con una sola. Mientras tanto, las negociaciones se hacían en una Europa muy distinta a la del 2020, con los flujos reactivados, alrededor de 1 millón de solicitudes de asilo sin resolver, acumuladas, cajoneadas, esperando. En mayo de 2024 llegó la aprobación Después de casi 10 años, la Unión aprobó el Pacto Europeo de Migración y Asilo. Y hay que mirar cómo lo aprobó, porque ahí ya está todo lo que iba a pasar después. Sin unanimidad, Polonia y Hungría votando en contra, Austria y Eslovaquia se abstuvieron, y dos días después de eso, 15 Estados miembros, Grecia, Chipre, Italia, Malta, Eslovenia, la República Checa, Estonia, Letonia, Lituania, Eslovaquia, Eslovaquia, Bulgaria, Austria, Dinamarca, Finlandia, firmaron una carta conjunta a la Comisión pidiendo medidas más duras y diciendo con todas las letras que había que ir más allá del pacto. 15 de 27. Contradiciendo el espíritu moral de todos los discursos que estábamos leyendo y escuchando y mirando a través de los informativos de todo el planeta. El acuerdo más trabajoso de la historia reciente de la Unión nacía a las 48 horas, declarado insuficiente por más de la mitad de los que lo habían firmado. Un mes más tarde, las elecciones del Parlamento Europeo de junio de 2024, la representación de la derecha radical pasó de alrededor del 18% de la Cámara a cerca del 26%. Hablamos mucho sobre esto, en todo el planeta habló sobre esto. Retroceso de los verdes, de los liberales y de los socialistas. Y ese es el Parlamento que después votaría la lista de países seguros, el reglamento de retorno y la cláusula migratoria del sistema de preferencias comerciales. La decisión técnica que nadie discutió. Y acaba un detalle que parece algo trivial relacionado con el derecho, pero es la clave de todo. El pacto, todo este pacto del que estamos hablando, está compuesto por 9 reglamentos y una sola directiva. La diferencia importa mucho. Hay una directiva fija, un objetivo, y deja que cada Estado la traduzca en su derecho nacional como le parezca. Hay debate parlamentario, hay margen, hay política. Un reglamento que es de aplicación directa y obligatoria, no se transpone, entra en vigor y rige. Bruselas eligió deliberadamente una vía que no deja margen. En silencio, fuera de los informativos. 2024. Como consecuencia de esto, el cambio de política migratoria más profundo de la historia democrática europea no pasó por un solo parlamento nacional. No hubo debate en el Bundestag, ni en la Asamblea Nacional Francesa, ni en las Cortes Españolas, porque nadie así podía impedirlo, porque jurídicamente no hacía falta. Y ahora la pregunta que hay que hacerse es: cuando hablamos de un giro de la política migratoria europea, ¿quién giró realmente? Porque acá está el otro error de análisis, y es el más extendido de todos. Hemos escuchado analistas estos días con los que yo discrepo frontalmente. La respuesta cómoda es la extrema derecha. Y es falso, eso es falso. La extrema derecha europea, con la excepción de Italia, hoy casi no gobierna, de hecho. Lo que hizo fue otra cosa, más eficaz, fijó la agenda. Los que ejecutaron el giro fueron los partidos de gobierno de toda la vida. La Democracia Cristiana y la Socialdemocracia, que siguen gobernando Europa. Miren la lista. Dinamarca mantiene en el 2021 una política declarada cero asilos. Nadie lo dice. Hace 5 años que Dinamarca tiene cero asilos. Y fue el primer Estado de la Unión en forzar retornos a Siria, alegando que ya era un país seguro. Ahora, en esta nueva Siria, al mando de ex terroristas de traje y corbata, la gobiernan los socialdemócratas. Suecia convirtió el asilo en una condición temporal y revisable. El giro lo inició un gobierno socialdemócrata. Alemania endureció los controles fronterizos apenas asumió Merz. Y ya antes el socialdemócrata Scholz había hecho campaña prometiendo deportar a gran escala. Francia aprobó su ley de inmigración con los votos del centro, no de la derecha. Los Países Bajos llevan tres crisis de gobierno por este asunto, y las negociaciones con Uganda las abrió un gobierno de coalición. Y hay un detalle institucional, podríamos llamar institucional, que me gustaría resumir, utilizar, mejor dicho, para resumir todo esto. Es un detalle que resume el clima mejor que cualquier discurso, en realidad. Después de aprobado el pacto, las presidencias rotatorias del Consejo de la Unión recayeron sucesivamente en Hungría, que había votado en contra, en Polonia, que también había votado en contra, y en Dinamarca, que está fuera del espacio europeo de justicia e interior desde el año 92. Tres presidencias, seguidas en manos de estados que, cada uno a su manera, no creen en el sistema que les toca administrar. Entonces, cerramos el bloque con la frase que resume un poco el argumento y me parece que es un buen disparador para este programa. El consenso migratorio europeo de posguerra no murió de un golpe de Estado, ni de una elección catastrófica, ni de una invasión. Murió de reglamento, despacio, técnicamente, en tres idiomas de trabajo y en su mayor parte, sin que nadie tuviera la ocasión de votarlo como tal. Desmitifiquemos entonces lo que se dice, desmitifiquemos lo que se da como noticia. El giro que ha dado la Unión Europea respecto a la política migratoria es un giro que empezó a construirse hace 10 años, con los mismos partidos que estuvieron siempre en el poder, con el mismo oficialismo que moldeó esta Europa desde hace casi 20 años. Entonces, por allí van un poco los tiros. Queremos, en el segundo bloque, vamos a hablar de lo que dice exactamente esta nueva legislación y vamos a ver cómo incide de una manera u otra en lo que llamamos nueva política migratoria. Y después veremos que no es tal cual. Vamos a tratar, como siempre, con ustedes, con mucha honestidad y diciendo las cosas como son. Ya volvemos.
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10: Muy buenas tardes, amigos. Seguimos en línea. Seguimos intentando entender este nuevo desorden mundial. Y en este caso vamos a hablar de, o estamos, seguimos hablando sobre lo que sucedió durante 10 años, no lo que sucedió hace 5 días. Estamos hablando de este giro de la política migratoria europea, viendo sus causas, sus orígenes. Hablamos de 2015, cuando decimos Europa se endureció. ¿Qué significa eso exactamente? Bueno, es lo que queremos bajar un poco a tierra hoy. No en el sentido del clima político, sino en el sentido de más concreto, en un sentido mucho más concreto. ¿Qué le pasa hoy en la práctica a una persona que llega a una frontera exterior de la Unión Europea y pronuncia la palabra asilo? Porque eso es relevante. No es solo subirse una balsa, sino lo que espera el migrante que pase cuando baja de la balsa, o cuando cruzó la valla, o cuando es recibido por autoridades españolas del otro lado de esa valla allí en Ceuta, o también podría ser en Melilla. Vamos a responder a eso, y prefiero hacerlo siguiendo a esa persona y no leyéndoles un índice de reglamentos. Es muy aburrido, no da ni idea de nada, porque el índice de reglamentos en realidad es justamente la forma que tiene este asunto de volverse invisible. El sistema nuevo está plenamente en marcha desde junio de este año. Primeros días de junio del año 2026 marcó el nacimiento del nuevo instrumento. Luego de, como dijimos, esos 10 años de elaboración y largo proceso y larga marcha hacia una renovación de la mirada migratoria europea. Lo que se instaló en esencia es un embudo con ciertos relojes. Quien cruza sin autorización entra primero en un cribado de hasta 7 días. ¿Quién es? ¿Cómo está de salud? ¿Si representa un riesgo? De ese filtro sale una decisión que le va a ordenar la vida. O pasa al procedimiento normal, o va al procedimiento acelerado de frontera, que dura hasta 12 semanas y se aplica a quienes, según su nacionalidad, tienen pocas probabilidades de obtener protección. Hay que ser bastante sinceros en eso. Y acá aparece la pieza más ingeniosa y más inquietante de toda esta construcción. Durante esas 12 semanas, la persona permanece en un estado, en un centro pegado a la frontera, bajo una figura jurídica que se llama no entrada. Está físicamente en territorio europeo, camina sobre el suelo europeo, respira aire europeo, la vigilan funcionarios europeos, pero legalmente no ha entrado. Es una ficción, y no es una ficción menor, porque de ella depende todo lo demás. Si nunca entró, se lo puede devolver sin que eso cuente como una expulsión desde el interior. Linda trampa, ¿no? pero existe y Europa la está poniendo en funcionamiento. Europa inventó el lugar que está dentro y afuera al mismo tiempo, y ese lugar es donde ahora se decide quién es refugiado y quién no. El otro pilar del sistema es lo que Bruselas bautizó como solidaridad flexible. Se abandonaron las cuotas de filas de reparto, cuotas fijas, ¿se acuerdan de eso? Nunca funcionaron, hay que decirlo. Aquello de un país recibe 10.000 y bueno, deriva 2.000 a otro país, 3.000 a otro, 5.000 a otro, y de esa manera se iban haciendo cargo por cuotas del tratamiento de esos inmigrantes que llegaban como hordas masivas. Se reemplazó todo esto por una opción. Cada estado puede acoger solicitantes o aportar dinero. Suena razonable, pero obviamente es un callejón sin salida. Tiene una consecuencia perfectamente previsible y ya está ocurriendo. Cuando el que puede pagar, paga, la solidaridad se convierte en el financiamiento de una carga que sigue recayendo entera sobre los mismos países del Mediterráneo, que no pueden eludir eso, pagando. Hungría y Eslovaquia directamente anunciaron que no participarán. Francia y Portugal anunciaron que participarán con dinero. La palabra solidaridad quedó en el texto. Lo que cambió es a qué se refiere en realidad. La palabra que lo cambió todo. Ahora quiero contarles una historia. Porque hay un episodio en esta década que resume el asunto entero mejor que cualquier estadística. Es la historia de la palabra seguro. Italia había firmado un acuerdo con Albania para construir allí dos centros donde tramitar solicitudes de asilo. La idea era simple y la opinión pública italiana la apoyaba. El mensaje a quien saliera de Libia era que no iba a llegar a Europa, iba a llegar a Albania. Y el experimento se frenó en los tribunales, primero italianos y después europeos, con un argumento técnico y elegante. Para mandar a alguien a un tercer país seguro, eso sería Albania, ese país tiene que ser seguro de verdad, y en todo su territorio y para todos sus ciudadanos, incluidas las minorías. Bajo ese criterio, casi ningún candidato pasaba el examen. Todos los países tienen su serie de conflictos. El experimento estaba muerto. La respuesta europea no fue apelar. No fue discutir con el tribunal. Ni buscarle la vuelta, ni esperar otra sentencia. Cambió la definición. Este febrero, el Parlamento Europeo respaldó una lista común europea de países seguros. Y con ella, es decir, crea una lista de países seguros, inapelable, dictaminada por el Parlamento Europeo. Un concepto nuevo de qué significa esa palabra apareció. La lista tiene 7 nombres: Marruecos, Túnez, Egipto, la India, Bangladesh, Kosovo y Colombia. Son los países seguros. Y el concepto nuevo dice textualmente, porque se redacta, que un país puede ser declarado seguro aunque parte de su territorio no lo sea, y aunque no lo sea para alguna minoría específica. Léanlo otra vez. Aunque parte de un territorio no sea seguro, y aunque no lo sea, que no sea seguro, para una minoría específica. Es exactamente lo que el tribunal había prohibido. El obstáculo jurídico no se superó, se derogó. Y las consecuencias prácticas son inmediatas. Si usted viene de alguno de esos 7 países, su solicitud puede declararse inadmisible de forma automática sin examinar su caso. Y se lo puede devolver a un país por el que simplemente pasó, aunque no tenga con allí ningún vínculo familiar, laboral ni cultural, ninguno. El experimento albanés, que estaba muerto en tribunales, revivió. Con una ironía que vale la pena guardar ahora para el final. La propia Albania luego, sopesando todo esto, anunció que no va a renovar el acuerdo. Y esa historia es el ejemplo de un movimiento más grande, que es el verdadero contenido del giro europeo. Este giro invisible del cual les estoy hablando y del que nadie habla. Se puede decir en una frase, Europa dejó de discutir cómo recibir y empezó a diseñar cómo devolver. La pieza central se llama Reglamento de Retorno. Y conviene desarmar el nombre. Y vio la luz en junio, primera semana de junio de este año, luego de 10 años de larga marcha. En Bruselas lo presentaron como la medida migratoria más importante de la historia de la Unión. Y no es exactamente una medida migratoria, amigos, no les puedo mentir, es un protocolo de expulsión. Amplía los plazos de internamiento, multiplica los puestos de detención, crea una orden europea de retorno estandarizada, de modo que la decisión de un Estado sea directamente ejecutada por cualquier otro. Eleva las previsiones de entrada hasta 10 años y autoriza expresamente los centros de retorno en terceros países, lo que en la jerga se llama return hubs. Es decir, la posibilidad de que alguien lo dejen esperando su expulsión en un país donde quizás no estuvo nunca en su vida. Vale la pena detenerse en el gesto político porque explica el clima. Hay una competencia abierta entre gobiernos por parecer el más flexible. Por parecer el más inflexible. Cerrar la puerta de golpe se volvió reflejo obligatorio. No hacerlo se volvió un suicidio electoral. El viento ha cambiado. Ningún gobierno europeo quiere ser el último en endurecerse. Y esa carrera tiene su propia inercia, independientemente de los flujos, de los datos, independientemente incluso de lo que cada uno cree. Ese desplazamiento hacia afuera tuvo dos consecuencias más, que marcan este cambio de época. Ustedes tienen que saber que los análisis han cambiado. La primera consecuencia de todo esto tiene que ver con los derechos humanos, y es la más grave de todo el programa. Hace poco más de un año, 9 países, encabezados por Dinamarca e Italia, firmaron un documento pidiendo revisar el Convenio Europeo de Derechos Humanos y criticando cómo lo interpreta el Tribunal de Estrasburgo. El detonante fue doble. El tribunal había frenado la expulsión desde Dinamarca de un extranjero con antecedentes penales, pero con hijos nacidos allí. Y había condenado a Italia a devolver migrantes a Libia. Y el argumento de los firmantes, en sus propias palabras, es que el convenio protege a las personas equivocadas. Un año después, los 46 estados del Consejo de Europa adoptaron por consenso una declaración política sobre el convenio y la inmigración. No lo modifica, lo reinterpreta. Afirma, estamos hablando de derechos humanos, afirma el innegable derecho soberano de los estados a controlar quién entra y quién reside. Reduce al tribunal a una instancia de última garantía y admite expresamente que los países expuestos a llegadas masivas pueden tramitar solicitudes de protección en un tercer país, montar centros de retorno fuera de Europa y cooperar con países en tránsito. Es decir, canilla abierta a utilizar todos los medios posibles para deportar. Que quede dicho despacio, quiero decirlo bien. Es la frase que más cuesta creer en este programa. Cuesta creer por el giro. No cuesta creer porque en definitiva es lo que viene sosteniendo gran parte de la ciudadanía y de los emergentes partidos de derecha. El sistema europeo de derechos humanos de posguerra acaba de reinterpretarse a sí mismo en dirección restrictiva. Por consenso de sus 46 miembros, sin ruptura, sin denuncia del tratado, sin escándalo, una declaración política, un ciclo de noticias de 24 horas y a otra cosa. La segunda consecuencia es la que anticipamos en el primer bloque, y es que, y cierra el circuito de alguna manera, es que aquella cláusula del sistema de preferencias comerciales, ¿se acuerdan? La que el Parlamento anterior había rechazado, dice que si un país incurre en deficiencias graves y sistemáticas en su obligación de readmitir a sus propios nacionales cuando son deportados, la Unión puede retirarle las ventajas arancelarias. Es decir, Europa utilizando el estilo Trump. Traduzcamos lo que eso significa. Hasta ahora la política migratoria europea era una política de interior con un anexo de política exterior. No había otras cosas mezcladas. A partir del año que viene es también una política comercial. El acceso al mercado europeo, que es el activo de negociación más poderoso que le queda a la Unión, el único terreno donde sigue siendo una superpotencia sin discusión, queda formalmente atado a la disposición de un tercer país de recibir de vuelta a su gente deportada. Todo esto es lo común. Después cada estado hizo lo suyo y el patrón se ve solo. Dinamarca sostiene una política declarada de cero asilos y fue la primera en forzar retornos a Siria. Grecia suspendió durante 3 meses la tramitación de solicitudes de los llegados del norte de África y la Comisión Europea ni siquiera la criticó. Se limitó a no comentarlos. Polonia, Letonia, Lituania y Finlandia suspendieron las normas de asilo en sus fronteras orientales. Y esa suspensión, atención, es una posibilidad expresamente prevista en el propio pacto. Austria, Alemania, Suecia y Países Bajos restringieron la agrupación familiar de refugiados. Los Países Bajos negociaron con Uganda, Dinamarca negoció con Ruanda, Italia negoció, como ya lo dijimos, con Albania, y hay un reglamento sobre la mesa que permitirá perseguir penalmente a quien ayude a un migrante irregular. Organizaciones humanitarias incluidas. Cuando se votó en el Consejo, el único voto en contra fue el de España. Porque España es, en palabras de análisis más solvente, la excepción más clara del continente. En abril de este año regularizó por decreto hasta 500.000 personas residentes en el país. Para muchos, un polo de atracción para lo que sucede en Ceuta y Melilla, por ejemplo. Y por lo tanto culpable de ayudar a eso. En todo el año 2025, la Agencia Europea registró entradas irregulares. Esta es una recolección de datos propia. No está en ninguna publicación, yo la busqué, la sumé y llegué a esta conclusión. Quiero aclararlo porque no quiero que después se malinterprete el tema de fuentes. Acá vamos a dar un dato complicado, porque es un dato que desmiente muchos relatos y desmiente algunas opiniones nuestras, algunas opiniones mías de hace tiempo. En todo el año 2025, la Agencia Europea de Fronteras registró unas 178.000 entradas irregulares en el conjunto de las fronteras exteriores de la Unión. 178.000, un número que aparentemente no dice nada, pero es un 26% menos que el año anterior y la cifra más baja desde 2021. Es decir, no hay una avalancha de migraciones que haya superado años anteriores. Un solo ejemplo para dimensionarlo. En la ruta atlántica hacia Canarias se pasó de 46.000 llegadas a 17.000 en un año. Pongan este número al lado de todo lo que acabamos de contar. Las llegadas en mínimos de 5 años. Las políticas en máximos históricos de dureza. Si la política respondiera al problema que dice estar resolviendo, esto no se explicaría. Ahora bien, hay un número que sí se mueve en la dirección de las políticas, y ese que las explica. La Unión Europea solo consigue ejecutar alrededor del 20% de las órdenes de expulsión directa. 8 de cada 10 personas, con orden de salida, no salen, se quedan. Ese porcentaje, y no las llegadas nuevas, es el motor de todo lo que estamos describiendo en este bloque. El protocolo de expulsión existe por eso. Los centros en terceros países existen por eso. La cláusula comercial existe por eso. Es decir, estamos sobrepasados desde el punto de vista institucional, lo está Europa, pero lo está por una acumulación que lleva años, no porque mágicamente en estos meses hayan aparecido demasiados migrantes. Eso explica toda la ingeniería que país a país le he mencionado ahora, pero no explica la intensidad. Ninguna cifra explica por qué un continente reorganiza su derecho en determinada fecha, su sistema de protección de derechos humanos y hasta su política comercial alrededor de un problema que es el más pequeño en los últimos 5 años. Para eso hace falta otra cosa, y es lo que vamos a discutir en el próximo bloque. Ya volvemos, amigos.
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10: Seguimos, amigos, aquí en La Hora Global. Seguimos interpretando este giro en silencio, como vamos a llamar, este giro silencioso, como vamos a llamar este programa, que llevó 10 años y que se está visualizando hoy. Entenderemos por qué Ceuta no es la causa de nada, sino es la demostración de puesta en práctica y en funcionamiento de un sistema que se ha ido perfeccionando y generando y diseñando durante 10 años. Para entender lo que vimos hasta ahora, hace falta una herramienta conceptual que es importante utilizar: la teoría de la securitización. Es de los años 90, allá en la escuela de Copenhague, Barry Bassen y Ole Weaver. Su idea es incómoda y es esta: la seguridad no es una propiedad objetiva de los problemas. Un asunto se securitiza, cuando alguien con autoridad consigue presentarlo como una amenaza existencial. Al lograrlo, lo saca del terreno donde se discute, se presupuesta y se lo mete en un terreno de la excepción. Es existencial. Es nuestra seguridad y defensa. Por lo tanto, se admite lo que en condiciones normales sería inaceptable. La pregunta correcta entonces nunca fue si la migración es objetivamente una amenaza. Fue quién ganó la disputa por nombrarla. Y una vez ganada esa disputa, la securitización no describe la realidad, la fabrica. Fabrica reglamentos, listas de países seguros, cláusulas arancelarias. Pero el mecanismo no explica el contenido. El contenido es un desplazamiento de fondo. Hay un concepto que ha cambiado. El sistema de asilo, tal como se conoce hoy, viene de la posguerra, es de la Convención Nacional de Ginebra, la Convención de Ginebra del año 51. Nació de una experiencia europea concreta, los apátridas entre guerras. Sobre ese tema se trabajó y surgió todo este sistema. Hannah Arendt, que es mencionada por muchos, seguida por pocos y entendida por casi nadie, fue una de esos apátridas. Y escribió sobre eso las páginas más duras de los orígenes del totalitarismo. Así era su obra. Su hallazgo fue devastador. Los derechos humanos, tan proclamados, resultaban inútiles justo en el momento en que hacían falta. Porque quien perdía la protección de un Estado se quedaba sin nada. Los derechos del hombre en abstracto no tienen quien los garantice. De ahí su formulación célebre: el derecho verdaderamente fundamental es el derecho a tener derechos. En ese pacto del 51, el refugiado tenía un lugar preciso, era el sujeto que probaba el fracaso del orden de Estados-Nación. era refugiado porque era expulsado por un Estado-nación y de alguna manera existía porque el sistema había fallado. Y el sistema se hacía cargo de su propio fallo. Filosóficamente eso era la base del desarrollo conceptual. Esa relación se dio vuelta. El migrante ya no es el sujeto que prueba el fracaso del Estado-nación. Es el objeto sobre el cual el Estado-nación demuestra que todavía existe. El asilo dejó de ser un derecho que se reconoce y pasó a ser un permiso que se concede por un Estado. Atiendan esto porque es un cambio filosófico real en los estados actuales. Está condicionado, el asilo está acelerado, tramitable a distancia, revocable si cambia las condiciones en origen. Suecia lo dijo con todas las letras al convertirlo en una etapa temporal de la vida del asilado. Y hay una imagen anterior que mide bien la distancia recorrida. A ver, en 1975, en la Paz Perpetua, 1795, sí, está bien, la Paz Perpetua, Kant formuló el derecho de hospitalidad, Immanuel Kant, ¿no? Con una modestia que hoy resulta casi conmovedora. Es decir, no es un derecho de huésped, no da derecho a quedarse, es apenas un derecho de visita. El derecho de cualquiera a no ser tratado con hostilidad al llegar a territorio ajeno. Y lo fundó en una constatación puramente geométrica. La Tierra es una superficie esférica y finita. Los hombres no pueden dispersarse infinitamente sobre ella y por lo tanto están condenados a tolerarse. Bastante básico, pero real. 230 años después la esfera sigue siendo finita y ese mínimo está en discusión. El eje se movió ahora. ¿Por qué? La sociedad política, la sociología política, viene respondiendo lo mismo desde hace una década. Se habla del contragolpe cultural. Algunos hablan de la batalla cultural, otros hablan del

ante nuestros ojos. El clivaje político central de Occidente dejó de ser económico y pasó a ser cultural. Por eso, dicho así, hay una manera mejor de decirlo desde abajo. Vamos a ver si lo entendemos, lo que le pasó a Occidente. Cuando Angela Merkel decía, podemos hacerlo, y tendía su alfombra roja, los hospitales empezaron a saturarse, la vivienda se volvió escasa y los alquileres subieron justo en los barrios obreros, no en los otros. Las escuelas se encontraron enseñando a chicos que hablaban muchas lenguas maternas distintas. La música dejó de sonar. Y entonces apareció una pregunta que durante años había sido un murmullo y de pronto se empezó a hacer en voz alta. ¿Quién está al mando de este país? ¿Quién decidió todo esto? Porque durante una década larga la respuesta oficial había sido siempre la misma y siempre tranquilizadora. El sistema está bajo control. El fenómeno es manejable. Las cifras son manejables. Los que llegan tienen derecho a estar acá y se van a integrar sin problemas. Y usted no se preocupe. Y si usted se preocupa, o se lo está imaginando, o lo suyo es malicia. Ese es el punto exacto donde se rompió algo. No se rompió por las cifras, se rompió porque la gente dejó de creerle a la voz que le decía que todo estaba bien. Y cuando se deja de creer en una voz, no se deja de creer en general. Los votantes encuentran a alguien más en quien creer. Y eso es todo lo que hizo falta. Y acá viene lo que casi nadie está diciendo. El clivaje ya no corre entre partidos, corre dentro de ellos. En Alemania, la decisión de Sarah Wagenknecht, está bien, lo dije bien al principio, respecto de Die Linke se hizo, entre otras cosas, sobre una posición migratoria restrictiva formulada desde el obrerismo, no desde el nacionalismo étnico. En España hay una izquierda comunista que sostiene que la inmigración masiva sin cualificación es una presión salarial a la baja y una transferencia de renta hacia la patronal a costa de los barrios obreros. El argumento clásico de la izquierda del siglo XIX reaparecido intacto. En Dinamarca y Suecia el endurecimiento lo lideraron los socialdemócratas, no los de derecha. En Francia el ministro del Interior rompió públicamente con la línea de su antecesor y correligionario por considerarla legalmente inestable y políticamente imprudente. Cuando una línea de fractura atraviesa cada partido por dentro en vez de separar unos de otros, la ciencia política tiene un nombre para eso, realineamiento. Es el momento en el que el eje nuevo reemplaza al anterior y obliga a todos los demás a organizarse alrededor de ese nuevo eje. En Europa ya ocurrió. Falta responder la pregunta más difícil. ¿Por qué la migración y no otra cosa? ¿Por qué con esta intensidad y precisamente en el año de menor presión migratoria del último lustro? Ya nos hemos hecho la pregunta al final del bloque anterior. Hagamos el inventario de que un Estado europeo controla hoy. No controla su moneda, la delegó en el Banco Central Europeo. No controla su comercio, es competencia exclusiva de la Comisión. No controla su energía. La participación estadounidense en el gas licuado europeo pasó del 28 al 63% en 5 años aprovechando la guerra de Ucrania. No controla su defensa, ni su tecnología, ni su déficit. Ni siquiera controla en solitario la interpretación de su propio convenio de derechos humanos, por lo que acabamos de ver. ¿Qué le queda? ¿Qué le queda a ese Estado-nación que se niega a morir? Le queda la frontera. Le queda decir quién entra y quién no. Es la última competencia plenamente estatal que sobrevive intacta. Y la única en la que el gobierno puede actuar, mostrar y ser visto actuando. Por eso sostenemos que la política migratoria europea, ¿no?, contemporánea, es en buena medida lo que ya podríamos llamar soberanía performativa. La puesta en escena de una capacidad estatal que ya no existe en ningún otro terreno. Es lo único que le queda a los estados europeos. Y quiero ser preciso con esto que no se dice. No se dice que los problemas sean falsos. La vivienda escasa, los servicios están saturados, la integración fracasó en zonas concretas y ciudades concretas. Negarlo es tan deshonesto como exagerarlo. La verdad, créanme. Lo que

0: hicimos es que la desproporción entre el tamaño del problema y el tamaño de la respuesta solo se explica si entendemos que la respuesta no está midiendo el problema, está midiendo el estado. Gramsci decía que el interregno, cuando lo viejo no termina de morir y lo nuevo no termina de nacer, allí aparecen monstruos. El interregno europeo tiene una forma precisa. Es el desfasaje de un estado que perdió sus atributos y una ciudadanía que sigue reclamándoselos. Seguimos protestando y queriendo que el estado haga algo que ya no controla, que ya es tema europeo, no nacional. La migración es el terreno donde ese desfasaje está muy claro, porque es el único que le quedó libre al Estado. ¿Qué pasa con Ceuta? El 30 de julio, como dije, ocurre ese hecho sin precedentes. 22 jefes de Estado y de gobierno firman una carta impulsada por Dineitali y Dinamarca, demonizando a España. Meloni pide la exclusión de España del espacio de libre circulación, el espacio Schengen. El primer ministro polaco le pide a Madrid que siga el ejemplo de Varsovia. La ministra de Interior finlandesa acusa a España de haber fracasado por completo. Se convoca una reunión de urgencia y todo el mundo esperaba una carnicería con Pedro Sánchez. Se reúnen 4 días después y ocurre lo contrario. Los 27 cierran filas con España. Von der Leyen felicita a Madrid por la gestión de los retornos de los pobladores de Ceuta a su origen, y el ministro español sale al encuentro exigiéndole a Italia que restituya el sistema Schengen que parece haber caído entre Italia y Francia. ¿Esto qué demuestra? Que la carta fue política y la reunión fue política. Y la política pública ya estaba escrita, no hubo que legislar nada, ninguna norma nueva. Ceuta no cambió la política migratoria europea. Ceuta la estrenó. Allí fue donde se aplicó por primera vez esto que nació en junio. Hay un detalle que lo confirma de una manera casi cómica. Durante esos días, el ministro de Interior italiano declaró que si un tercer país se niega a admitir a sus ciudadanos, a readmitir a sus ciudadanos, como sería por ejemplo Ceuta o cualquier país musulmán, la Unión debe aplicarle condiciones en todos los sectores, utilizando todos los recursos a su alcance. Esto no es una propuesta nueva, como ya dijimos, es una descripción literal de la cláusula comercial firmada 8 meses antes. No estaba proponiendo una política, estaba leyendo una que ya existía. ¿Ah? Las objeciones a esto son fuertes. Una objeción es que el sistema en realidad funciona. 178.000 entradas irregulares en todo el año, en un bloque de 450 millones de habitantes, no configura ninguna avalancha. La segunda objeción a este dramatismo es que hay algo real debajo del malestar. Y despacharlo como racismo me parece un error analítico antes que moral. Berlín creció 500.000 de habitantes en 10 años sin construir viviendas al mismo ritmo, ¿no? Berlín tiene problemas de vivienda. Eso pasó después de décadas de austeridad que no causaron los migrantes. Las dos cosas son ciertas, así que quien lo niegue está militando, no está opinando. No se creció al ritmo de ellos y la austeridad no fue producida por los inmigrantes. La tercera objeción a esto es que Europa no puede permitirse lo que dice querer. A ver, Giorgia Meloni pidió expulsar a España por regularizar a 500.000 personas. Anoten, 500.000 personas. Ya residentes, que ya están trabajando y viviendo en España. ¿Tá? Mientras tanto, la propia Meloni autorizó la entrada legal de casi 500.000 trabajadores extracomunitarios en 3 años. 500.000 y 500.000. La diferencia está entre quién lo propone. Unos son demonizados y otros pasan en silencio. Y el fondo demográfico además es implacable. Si queremos sumar un problema, un tema más de análisis a esto, una capa más de análisis. Europa perdería alrededor del 20% de su población de aquí a 2100. El discurso de la remigración y la aritmética del estado de bienestar son incompatibles. El estado de bienestar depende en su crecimiento y su supervivencia de que no crezca la migración. La migración va a seguir creciendo porque no puede dejar de serlo. También es cierto que hay intencionalidad en algunos estados. ¿Sí? Bielorrusia hizo lo que hizo como un acto de guerra híbrida. Ceuta fingió demencia durante un tiempo para que esto sucediera. De hecho, por eso Europa, por ejemplo, le está pagando a Turquía para que retenga en campamentos a los migrantes. No es un asunto ajeno este. América Latina está haciendo el mismo recorrido con 10 años de retraso y sin ninguno de los recursos. Chile, Perú, Ecuador endureciendo sus normas frente al éxodo venezolano. Y el tema ya está definiendo elecciones en la región. Uruguay tiene con la ley 18.250 uno de los marcos migratorios más abiertos del mundo. Reconoce el derecho a migrar como derecho humano. No ha sido puesto a prueba todavía. ¿Qué pasaría a Uruguay si empezara a recibir de verdad migraciones masivas? La lista europea de países seguros incluye a Colombia. Un país latinoamericano acaba de ser clasificado por decisión de un parlamento del otro lado del Atlántico como territorio al que se puede volver automáticamente un solicitante de asilo sin examinar su caso. Una categoría jurídica creada por Bruselas, con efectos directos sobre personas de nuestra región. Resumiendo, amigos, el derecho de asilo no lo derrotaron sus enemigos. Lo jubilaron sus propios fundadores por consenso, en una sala sin cámaras, en tres idiomas de trabajo y no dependiendo de la presión de la derecha. Segundo, Europa no cerró la puerta porque alguien la estuviera forzando, la cerró porque era la única forma que en la única momento que todavía la podía cerrar. Y un Estado que ya no decide casi nada, no va a defender lo último que decidió como si fuera lo único que importe. Lo único que le quedaba a Europa, como dijimos, es la frontera. Y está defendiendo su derecho a decidir sobre la frontera. Y el que crea que esto es un problema europeo, se está equivocando. Nosotros vamos a llegar a esta misma puerta, con la misma mitad, con la mitad, perdón, de los recursos que tiene Europa, y el doble de apuro. Y para entonces las reglas ya van a estar escritas por otros. Los dejamos, amigos, hasta aquí llegamos con este nuevo capítulo de la hora global. Ya desde estudios en el próximo encuentro con ustedes, o capaz que no, quizás todavía hacemos algún contacto con alguien que está en el exterior, que estamos elaborando algún programa para eso, pero nos volvemos a encontrar siempre, como cada martes y cada jueves a las 14 horas en el 1170M de vuestro dial, aquí, en la tarde de Radio Mundo, en la hora global. Así podemos llamarle a este nuevo intento de entender este desorden mundial. Muchas gracias. Chau, chau.
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0: Amigas, amigos, muy buenas tardes para todos y bienvenidos a Hijos de Punta. Hoy tenemos un programa lleno de curiosidades. Fíjense en esto. Hay deportes en los que es nuestro cuerpo el que se pone a prueba. De pronto, el atletismo, distintas actividades físicas. En otros, hay pelotas involucradas, hay pelotas de tenis, de básquet, de vóley. Ustedes elijan el deporte. A veces hay deportes en los que intervienen vehículos o distintos medios de transporte, automóviles, barcos. Pero hay un solo deporte, muy poco conocido, en que los atletas tienen alas y son capaces de llegar a la meta partiendo desde lugares que no conocen y a veces en los que nunca estuvieron antes. Qué raro esto, ¿no? Nos vamos a meter en el mundo de la colombofilia. Una actividad que tiene mucha historia, que tiene ciencia, que tiene competencia y que, según dicen los que la practican, implica un vínculo casi inexplicable entre humanos y animales. Y además reúne todo alrededor una curiosa comunidad internacional de personas que comparten esta pasión por las palomas, por las palomas mensajeras. Vamos a ver de qué se trata esto. Osvaldo, ¿cómo estás? Bienvenido, Hijos de Punta.
1: Hola, gracias por la nota. Buenos días a toda la audiencia.
0: Osvaldo es Osvaldo Dañino. Él es el presidente de la Federación Colombófila Argentina. Y bueno, y con él vamos a conversar para sacarnos toda la curiosidad sobre este tema. Bueno, Osvaldo, primero pongamos en la mesa el concepto fundamental. La colombofilia se basa en esta capacidad tan increíble que tienen las palomas mensajeras, que son trasladadas a grandes distancias, pero cuando se las suelta se orientan y vuelven al palomar que consideran su hogar, ¿no? Es así, funciona de esa forma.
1: Totalmente. La paloma mensajera, comúnmente llamada Columbus nivea, es una raza de palomas, que este es el primer concepto que tiene que quedar claro. Es una raza de palomas diferente a las más de 60 razas que implican que hay en el mundo. Esta paloma tiene el don, a diferencia de las otras, que de donde la lleves y la largues, ella va a volver siempre al lugar donde nació, donde se crió, donde vive. O sea, se usó en diferentes cosas hasta llegar al conocimiento de que se descubrió de hacer este deporte a través de la destreza de esta paloma de poder orientar y volver de cualquier lugar. Primero lo hicieron en los usos, en otros usos no muy poco conocidos, pero lo usaron en las expediciones, la llevaban en un canastito, siempre el palomar es la base, ¿no es cierto? Entonces llevaban las palomas que se criaban en ese palomar de la base. Y si iba a hacer expediciones a los impenetrables, a las montañas, y cuando querían mandar una información, ponían en ejercicio a la paloma, le ponían en una patita el mensaje, y esa paloma retornaba a la base del conjunto este expedicionario y traía el mensaje de lo que fuera requerido, qué sé yo, en algún momento pedían dosis de vacunas para la mordedura de las víboras, que había que llevar al campamento porque estaban quedando pocas o comestibles, lo que sea, pero mandaban el aviso con la paloma. También la usaron y hicieron famoso el uso porque en las guerras, en la Segunda Guerra Mundial, hubo palomas que llevaban a los frentes de combate, le ponían en la patita el mensaje de la ubicación, de cuántos enemigos se avistaban, cómo estaban distribuidas las tropas enemigas. Entonces, para la estrategia de la guerra, volvía esa paloma a la base del ejército y ahí había alguien que la recibía, sacaba el mensajito y enseguida tenían, para contrarrestar a lo que les mandaban ellos, un rearmado estratégico para seguir en el combate y lograr el objetivo de no ser derrotados y de avanzar. Y bueno, hay una paloma que figura, que fue condecorada y bueno,
0: Entonces, Osvaldo, la paloma mensajera, esta especie particular de paloma que estás mencionando vos, tiene una capacidad que es distinta de las palomas comunes que vemos en las plazas. Es otra paloma, pero esa diferenciación, ¿se ha ido produciendo con entrenamiento, con selección genética o es
1: no,
0: una
1: no.
0: cosa? ¿Cómo fue?
1: Se ha ido produciendo porque la paloma, como lo expliqué al comienzo, tiene el don, a diferencia de la paloma, pueden ser fenotípicamente parecidas. Vos ves una paloma en la plaza, en un edificio, y el mismo plumaje de una paloma mensajera, y el que no conoce dice, son lo mismo. No, no son lo mismo. Esa paloma no tiene lo que tiene la paloma mensajera. La paloma mensajera, ese don de orientación, que a la fecha de hoy nadie en el mundo puede decir qué es lo que tiene, cómo es que se orienta, la están analizando, la están estudiando, y hasta ahora lo que hay son teorías, pero la ciencia es cierta, nadie puede decir por qué se orienta la paloma y desde cualquier lugar vuelve y retorna a su casa.
0: ¡Qué asombroso!
1: Cosa que la paloma común no lo hace. Vos agarrás una paloma de edificio, una paloma común, paloma, le dicen paloma casera, y la llevas 50 kilómetros y donde la largaste ahí queda, no va a volver a la plaza o al edificio donde estaba. Se la va a rebuscar de quedar en algún lado porque no tiene el don de orientarse y volver. A lo contrario de la paloma mensajera, donde nace y ella vive, ahí la capturás, si estuviera en estado salvaje, y la llevás, a las pocas horas la tenés de vuelta en el mismo lugar.
0: Qué curioso, ¿cómo se habrán dado cuenta? Porque esto en algún momento de la historia implicó que alguien descubrió que las palomas tenían, que esta especie de paloma tenía esta actitud de volver y volver.
1: Claro, mirá, yo he leído bastante de eso que estaba hoy en la introducción. En Holanda y Bélgica descubrieron a la paloma con ese don porque iban a capturar palomas, estas palomas vivían en montañas y las fueron y las cazaban para comestible.
0: Ajá.
1: Y las traían y las agarraban con trampa, entonces las traían vivas.
0: Bien.
1: Y se dieron cuenta que algunas palomas que al volver al campamento, al lugar ahí donde las sacrificaban y después hacían comida con las palomas, se escaparon algunas palomas de un color muy determinado, y cuando volvieron en el momento a volver a cazar palomas a la montaña otra vez, les llamó la atención estas palomas, me parece que son las que se escaparon allá. Y bueno, la curiosidad la llevó a hacerlo a propósito, y se dieron cuenta que le marcaban la patita, le ponían algo en la patita, y cuando volvían a la montaña estaban esa misma paloma ahí.
0: Así se dieron
1: y ahí
0: cuenta.
1: Fue naciendo el tema de que la paloma tenía ese don de retornar al lugar donde vivía.
0: Qué curioso. Osvaldo, y contanos, vos, por ejemplo, como colombófilo, ¿cuántas palomas tenés tú en tu palomar?
1: Mirá, en la actualidad, lo que no quiere decir que esté bien, yo lo hago porque puedo, pero hago esta aclaración porque por ahí escucha a alguien que le gustan las palomas y que tiene interés en poner comenzar y va a decir, uy, tanta cantidad. Yo tengo muchas porque me gusta, es mi vida. Desde los 13 años tengo 66, crié palomas con mi hermano toda la vida. Después él siguió con sus palomas, yo con las mías, pero fuimos apasionados de esto y somos. Yo soy apasionado, mi hermano lamentablemente ha fallecido hace poco. Y tenemos cantidades. Yo en estos momentos tengo, para competencia debo tener alrededor de 90.
0: 90.
1: Creo que el otro día las conté porque estuve poniéndole una. Le estuve dando unas pastillas para curar una enfermedad, un preventivo, y eran 93. Y después de cría tengo alrededor de 120, 140.
0: Wow.
1: Y las de cría no corren, están encerradas, pero ahora en esta época empezamos a hacer los casales. Nosotros seguimos una genética, entonces los casales los formamos nosotros, no crían ellas como quieren.
0: Ah, entiendo. Ustedes hacen como que la seleccionan qué paloma se va a juntar. Arman las parejitas.
1: Claro, porque cada colombófilo tiene su historia de cómo empezó, con palomas de quién, y claro, a la medida que fue mejorando y fue teniendo buenas actuaciones, bueno, uno va diciendo, esta paloma me dio un hijo bueno, le voy a sacar de vuelta con el mismo macho, después para que no se me pierda la sangre, cruzamos la madre con el nieto, el hijo con el tía, con la tía.
0: Mirá qué
1: y
0: técnica.
1: Vamos haciendo todo un trabajo de genética, como lo hacen en los caballos, como lo hacen en otras especies, para ir mejorando. Y bueno, vamos, es todo cuestión de probar, es todo cuestión de criar y probar, y lo que se va dando con mejor calidad, seguimos en esa brecha, Y después, bueno, tenemos todo anotado, hija de quién es esta paloma, del padre, la madre.
0: O sea que
1: Hacemos todo
0: trabajan
1: un
0: todo un
1: trabajo.
0: linaje, como un pedigrí de las reproductoras, y después hay un grupo que va cambiando con los años, que es tu grupo de élite, tus competidoras que están en el mejor momento de su edad, me imagino, que en sus mejores características físicas.
1: Totalmente. Acá en la Argentina actualmente todavía existe la posibilidad, pero muy costosa, no, y no se exige por federación el tema. Hacemos el pedigrí nosotros, somos la genética nosotros, todo anotado, pero en Europa, en China hoy actualmente, que es una potencia con los músculos, China en pocos años ha desarrollado un crecimiento terrible
0: Mira.
1: y una inversión de plata monstruosa, porque las palomas, las muy buenas palomas en Bélgica, en Holanda, valen cifras siderales. Ahí hay un control genético obligatorio, o sea, se gasta un dinero en extraerle sangre para certificar que la paloma tal es hija de tal y tal, y bueno, eso se hace con análisis genético.
0: Qué maravilla, mira qué
1: Y
0: pasión,
1: eso
0: ¿eh?
1: tiene un costo. Acá en Argentina todavía no está implementado.
0: Ya va a ir llegando. ¿Cuántos años vive una paloma mensajera y hasta qué edad compite en buenas condiciones?
1: Y una paloma mensajera, en una vida, hay palomas longevas que alcanzan a vivir, es capaz que 17, 18 años, 19
0: Mirá,
1: años.
0: mirá.
1: Pero lo normal es de entre 10 y 12 años.
0: Ok.
1: Y competitivamente, deportivamente, no más de 4 años es lo que compite una paloma. O sea,
0: Perfecto.
1: corre el primer año como pichona y después a partir del segundo año lo hace en la categoría adulta y corre durante 3 años en categoría adulta y ya más o menos de 4 o 5 años, además por el mismo logro que va, lo que va logrando la paloma en competencia. Muchas veces el colombófilo también dice, bueno, esta paloma tiene una calidad enorme, no la puedo seguir corriendo, la tengo que bajar porque uno espera que de esa paloma salgan grandiosos hijos y bueno,
0: Claro.
1: también le cortamos a veces la vida deportiva a nosotros mismos para pasarla a cría, ¿no es cierto?
0: Ahora vamos a ir en el segundo bloque sobre todo el tema de la competencia, pero tengo más curiosidad. Una paloma atleta, una paloma mensajera en su mejor momento, ¿qué come habitualmente? ¿Tienen una dieta especial? ¿La dieta cambia a lo largo de la vida? Contanos un poquito.
1: La paloma mensajera tiene una dieta especial desde su nacimiento, digamos. Nosotros, cuando ponemos los cazales y todo, hay fábricas actualmente que se dedican a hacer los productos para las palomas y hacen mezclas para cría, mezclas para palomas en descanso, con un componente de cereales importante, tiene que tener un aporte de energía, de proteína, importante, pero también tiene que tener grasa. Sobre todo las palomas en competencia tienen que consumir semillas que le aporten grasa, puede ser girasol, cártamo, puede ser colza, puede ser maní, y también puede ser algún aceite prensado en frío de buena calidad con omega 3, omega 6, que sea o aceite de colza o el propio aceite de girasol de muy buena calidad. Se moja un poquito la comida con una cucharadita, 1 kilo de comida y entonces la paloma come ese maíz impregnado en el aceite y ese aceite es un aporte importante de grasa, porque una paloma cuando corre carreras que le llamamos de largo aliento, más de 700 kilómetros, que se tiene
0: 700
1: que volar para
0: kilómetros.
1: regresar no menos de 8 horas, 9, la paloma hace un desgaste y necesita tener grasa acumulada y esa grasa se nota que se consiguen con eso. Entonces tiene mucha importancia la presencia de oleaginosas en la comida. Además de comer arveja, lenteja, maíz, que buscamos siempre un maíz en la gama del colorado, bien fuerte el colorado y que no tenga tanto blanco, tanto almidón,
0: Mira.
1: más bien que le aporte la energía. Y
0: Ah,
1: un
0: pero eso.
1: trigo candial, que es un trigo especial, acá en Argentina lo usamos, en otros países lo sustituyen por trigos comunes, pero acá, ya que lo tenemos, lo usamos porque es de superior calidad al trigo común. El trigo candial es. Se hacen los trigos integrales y tienen otra calidad.
0: ¿Las alimentaciones del palomar son diarias, más de una vez al día? Contame un poquito ese nivel de dedicación.
1: ¿La qué cosa?
0: ¿La alimentación es una vez al día, más de una vez al
1: Bueno,
0: día?
1: la alimentación en las palomas de cría, en el palomar de reproducción, cuando están fuera de la cría, que están en machos y hembras separados, es una vez al día la alimentación, se le pone siempre grit. El GRIT es un compuesto hecho por todas cosas que contienen calcio, hierro, todas. Se fabrica con ladrillo molido, con piedras que se traen de las canteras.
0: Mira.
1: Y se muelen para que la paloma necesita siempre ese calcio, ese GRIT, tenerlo disponible en el palomar. Ella lo come cuando lo necesita.
0: Se da cuenta, mira vos.
1: Y eso está permanente. Y a la paloma de cría le damos una sola vez. Ahora, la paloma en concurso, que ahora estamos en plena época de concurso, esa paloma de concurso puede comer una vez al día, porque cada uno... Hay un refrán que hay en la colombofilia que dice cada maestrito con su librito.
0: Está muy bien.
1: Yo, de toda la vida, tengo un librito que lo tomé de mi hermano. Mi hermano era un gran cuidador, campeonísimo, y él daba siempre, decía que la paloma... tenía que ser como el ser humano. En muchas cosas lo comparaba. Decía, no puede comer una paloma una sola vez al día. Tiene que estar distribuido en dos veces. Y yo lo hago así. Mis palomas en concurso comen a la media mañana un tarrito, más o menos para todas serán 8 gramos por paloma. Y a la tarde, después del entrenamiento, que bajan de volar, ahí sí, entran y tienen la comida disponible. Se la voy dando de a poco para que no elijan y se desbalanceen ellas en su alimentación. Pero le voy dando de a poco hasta que se llenen. Y ahí completan más o menos los 35, 37 gramos que comen diariamente.
0: ¡Qué dedicación! Me parece admirable lo que haces, me parece buenísimo. Y me imagino también que se genera una relación con cada uno de los ejemplares. Decime una cosa, ¿llega un momento en que les pones nombre, las ves volando y sabes cuál es cuál? ¿Te das cuenta por la manera de volar? ¿Tienen Mirá, carácter? Contame un poquito eso.
1: Uno se encariña, obviamente. Esto crea un vínculo, el animal se identifica con nosotros porque el animal fuera de casa no sabe dónde está la comida. ¿Por claro. qué? Porque ellas desde que nacen saben que estamos nosotros, que le damos de comer, le ponemos el agua. Y a veces, los fines de semana, que es cuando tengo libre, a veces me siento un rato en el palomar, las tablo, les busco de dar de comer con la mano cuando es el horario que tienen hambre, en vez de ponerlo en el comedero, se lo pongo en la mano y vienen a comerme en la mano.
0: Maravilloso.
1: ¿Por qué hago todo eso? Porque la paloma crea un vínculo tan grande, afectivo, entre ella y yo, que cuando la largan de 500 kilómetros, ella lo único que quiere es regresar a casa.
0: Mirá vos.
1: Ella no quiere pararse en un árbol, nada, no, eso en su vida no existe. Lo hace cuando a lo mejor desvaría, se extravía y a lo mejor cansada se posa en un árbol, en una casa, pero lo primero que van a hacer es buscar un ser humano porque y entregarse en una casa. Y a veces la gente dice, ¿por qué? Dice, qué mansita. Sí, ¿sabe qué pasa? Que fuera del palomar no saben dónde está el maíz, el trigo, no tienen ni idea. Salvo que por ahí vean una bandada de palomas comunes que están comiendo en un campo, en un descampado, y se paran al lado de ella y ven que hay comida y comen. Pero si no corren esa suerte, buscan guarecerse en alguna casa porque ellas creen que el ser humano está dispuesto a ayudarla. Y hoy, gracias a Dios, a los canales de comunicaciones que hay, la Federación tiene una página y bueno, muchísima gente hoy ya busca esa página y dice, tengo una paloma, me encuentro en tal lado. Y bueno, nosotros accionamos lo que se llama el canal de rescate. Y bueno, lo primero que hacemos, como acá en la Argentina el territorio es grande, los 4.000 colombófilos que tenemos aproximadamente están desparramados en todo el país.
0: 4.000 afiliados. 4.000 afiliados a la federación, 4.000 afiliados.
1: 4.000 afiliados. Y esos afiliados están dentro de los más de 140 clubes que tenemos.
0: Maravilla.
1: Y esos colombófilos, cuando me denuncian una paloma en Entre Ríos, yo ya sé que llamo al presidente de la sociedad de Entre Ríos, le paso el contacto, él se ocupa, le llevan la paloma, se la hacen llegar. Y después por el anillito que tiene la patita, que es su documento, miran los catálogos y dicen, che, mirá, es del club de Mar del Plata. Le digo, está a 500 kilómetros. Bueno, hacela regresar a la federación que nosotros nos comunicamos con Mar del Plata y le hacemos llegar al dueño. Y la paloma tardará capaz que 5 o 6 días, pero la recuperamos. Hoy
0: Qué
1: en día
0: maravilla.
1: Es muy importante eso, recuperar la paloma para nosotros es fundamental.
0: ¿Y te ha pasado que alguna paloma, sin haber sido así, sin la intervención de la federación, se demoró? Pensábamos que se había complicado y terminó regresando cuando nadie la esperaba.
1: No, siempre. No, eso pasa siempre. Nosotros concursamos generalmente los domingos, en algunas otras regiones de la Argentina corren los sábados. Y bueno, es capaz que en el día nos llegan todas, y el día si corremos el domingo nos llegan todas, y el día lunes, quédate tranquilo que si no llegan todas, pegan el palo. O sea, siempre regresan, es increíble. Yo mando... Este fin de semana mandé 18 y El día no era muy bueno, fue bastante luchada la carrera, pero de los tres lugares que mandé vinieron todas.
0: Qué maravilla.
1: Y así, la última llegaron casi al oscuro. Una paloma creo que la contraté a las 18:30, ya era de noche, pero enseguida el palomar tiene luz, tiene todo. La espero con el agua preparada, con el recuperador, sales minerales para que recuperen como si fuera el Gatorade. La paloma tiene que recuperar lo perdido y tiene que volver a ser la atleta que es, porque la paloma es una atleta.
0: Claro, claro. Y contame una cosa, Osvaldo. Mencionaste carreras de 500 y de 700 kilómetros. La paloma entrenada, la paloma atleta, es capaz de volar esa distancia en algunas horas nada más. ¿A qué velocidad vuela entonces?
1: Todo depende siempre del viento, pero si yo te digo que de 900 y de 1000 kilómetros con viento a favor han venido en el día, lo han hecho a promedio de más de 110 kilómetros, 120 kilómetros por hora, vos decís, no puede ser.
0: No puede ser.
1: Yo te lo garantizo que es.
0: Qué maravilla, qué maravilla. Osvaldo, te propongo que hagamos una pequeña pausa acá. En la segunda parte nos vamos a meter en el mundo de la competencia. Quiero entender cómo son las carreras, porque ¿cómo es esto? Hay muchas metas, porque cada una tiene que volver a su palomar.
1: Totalmente.
0: Ahora,
1: apasionante, y hoy te lo voy a explicar muy fácil, porque hace 100 años te tendría que explicar de algo que, bueno, era muy primitivo, teníamos unos relojes a cuerda, se ponían en la sociedad, se le ataba una cinta para que nadie pudiera violar el reloj, cuidando de que nadie haga trampa.
0: Mirá.
1: La paloma llevaba un anillito de goma. Cuando venía, si no se lo podía sacar, no había paloma en tu casa. O sea, vos la podías tener parada arriba del techo. Hoy pasa lo mismo, pero hoy cuando pisa el techo y entra al palomar, ya hay una barrera electrónica que la paloma la tiene un anillo electrónico y
0: claro,
1: ya la...
0: Marca el regreso. Ahora me contás
1: registra.
0: Todo. Ahora me contás
1: así
0: todo porque me quiero meter.
1: En el próximo bloque.
0: Ahora me vas a contar todo sobre la competencia. Amigas, amigos, ya venimos con más de Hijos de Punta.

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0: Amigas, amigos, estamos conversando con Osvaldo Dañino, el presidente de la Federación Colombófila Argentina, esta curiosísima actividad en la cual, debido a que las palomas mensajeras las suelten donde las suelten, son capaces de orientarse y volver a su hogar, a su palomar, a donde está su criador, son capaces de recorrer cientos de kilómetros en un día, volando a veces a más de 100 kilómetros por hora, y en eso consisten las competencias. Me gustaría ahora meterme en el mundo de la competencia. Quiero que me cuentes todo un día de competencia. ¿Qué te parece? Desde que ustedes están en el palomar con todas ellas, ¿a dónde va a ser el lugar donde se suelta? Contame un día completo de competencia, uno de esos domingos de competencia que tienen ustedes en la federación.
1: Bueno, mirá, yo pertenezco al club La Viajera Mercedina, vivo en Mercedes, provincia de Buenos Aires, y bueno, somos alrededor de 11 colombófilos en este club, y corremos contra clubes muy cercanos, que Luján está a 26 kilómetros, Jáuregui, San Antonio Areco, Giles, y formamos una pequeña subregión.
0: Bien.
1: Entonces participamos internamente dentro de nuestro club y además nos comparamos con un campeonato que se hace, que se llama Campeonato Comparación, con copas de trofeos de premio y todo, y ahí corremos todos los pueblitos de esos que te nombré, que están en un radio de 50 kilómetros, y seremos en total unos 45, 50 colombófilos. Y bueno, todos los domingos hay dos resultados, el interno y el que hace a la región.
0: Bien.
1: El día comienza. En realidad te voy a dar, y creo que te va a gustar, cómo arranca una semana de competencia.
0: Mejor, dale.
1: Porque los días lunes, nosotros si tuvimos carrera el día domingo, el día lunes hacemos una recuperación de las palomas corridas. Las palomas que corrieron y volaron, esas palomas no salen a suelta el lunes. Las que quedaron descansando, que pueden ser las suplentes, que pueden empezar a correr el domingo siguiente, esas sí. A esas las largamos. Le damos un vuelo más o menos de 50 kilómetros, de 50 minutos, perdón, las largamos en el palomar afuera y ella le ponemos una bandera. Yo en el caso mío las tengo acostumbradas con una bandera. Cuando pongo la bandera en el techo del palomar, ellas saben que hay que entrenar. Ellas vuelan en círculo, se van, por ahí se alejan 8, 10 cuadras, 12, desaparecen un rato. Eso lo hacen cuando están muy bien de salud. Es una buena señal que la paloma los primeros 20, 25 minutos desaparezca y vuele por ahí en bandada, pasen altísimo y vos las ves, lo están disfrutando. Eso hace que el colombófilo lo tome en cuenta y diga, estas palomas están en buen estado de salud, perfecto. Cuando vuelan arriba del palomar y no se quieren ir a ningún lado es porque alguna cosa está ocurriendo y hay que buscar si hay un parásito o algo, porque eso le va a afectar deportivamente, ¿no es cierto?
0: Mirá, si no se alejan, es mala señal para ustedes.
1: Si no se alejan y vos la largás y empiezan a volar en redondo ahí arriba de la manzana y vos la ves y dices, estas palomas se quieren tirar, algo tienen.
0: Mira.
1: Y alguna paloma cuelga las patitas, no la lleva guardada como las patas, como la rueda de un avión.
0: Entonces, entiendo. Sí. Está en vuelo, pero uno le llega a ver las patitas. ¿Qué lo mirás con prismáticos? Porque estás
1: sonando. Si me vuelan a 20 metros de altura, 25, 30 metros.
0: Las
1: y pasan
0: ves.
1: Y vos le ves las patitas colgando, es muy fácil verlo. Y ya si veo eso, empiezo a mirar, a ruquetear, soy un loco, digamos, porque enseguida llamo al veterinario, tenemos veterinarios que atienden y se especializan en esto. Si veo que yo veo algún mal, que en 50 años ya algunas cosas he aprendido,
0: me imagino.
1: Por ahí voy al libro, anoto todo, porque acá hay que anotar todo, y digo, a ver, ¿cuándo di para el parásito tricomona? Hace más de 30 días, estas palomas tienen tricomona. Entonces hago una rápida cura de tricomona y mejoran enseguida. Cuando vos le acertaste lo que tienen, al otro día cambian totalmente. Las ves que larga a volar y salen con unas ganas. Entonces ahí te das cuenta que ya están bien.
0: Ahora,
1: pero siguiendo con el entrenamiento.
0: Quiero entender un detalle. Dijiste vos ponés la bandera sobre el palomar y esa es la señal de que hay que irse para ellas.
1: Sí, que no pueden parar. Tienen
0: bien.
1: Que estar en suspensión en el aire porque yo exijo que salgan a volar. Y ellas ven que hay una bandera y vuelan.
0: Y esa transmisión de información, ¿cómo es en tu caso? ¿Te parece que se lo enseñan las mamás a los pichones? O porque...
1: No. Acá lo único que enseña soy yo. Cuando la saco del nido de pichoncito y lo pongo en el palomar donde va a vivir durante todo el tiempo deportivo que esté, ella va a acostumbrarse a las órdenes. Yo soy el director de la orquesta, o sea...
0: Sí, pero tiene que entender que bandera significa volar sin pausa. Digo, es una instrucción compleja.
1: Yo te explico cómo se hace.
0: A ver.
1: Primero a ese pichón lo adiestro a que entre al palomar. El palomar tiene un solo lugar de entrada y ella tiene que entrar por ahí. No puede andar por el piso buscando... No, ella tiene que... Entonces, ¿cómo hago? Se le hace como una jaula al lugar de entrada para que ella puedan estar ahí sin poder salir a volar, porque están como con una gran solera, le llamamos nosotros, es un cuadro grande de alambre, que la paloma puede salir afuera, pero no puede tomar vuelo porque está ahí aprisionada, o sea, está encerrada.
0: Bien.
1: Entonces ella empieza a reconocer que si se quiere meter al palomar, tiene el agujerito por donde entra. Entonces ya toma la costumbre de entrar por ese agujerito.
0: Perfecto.
1: Cuando ya veo que está todo esa... eso entendido de que ella sabe que tiene que volver a entrar por ese agujerito, le saco esa jaula y ya ellas tienen libertad, salen a volar. Cuando salen a volar, le agrego palomas viejas de más de un año que ya tienen tan acostumbradas y pongo la bandera para que se asusten. Ellas se van a asustar, las palomas viejas no, porque ya saben que la bandera está puesta para que ellas vuelen. Y los pichones se asustan y hasta capaz que vuelan por demás porque no quieren bajar porque está la bandera. Pero mira, bueno... Cuando saco la bandera y las palomas viejas empiezan a tirar, se tiran ellos y van a entrar por donde ya agarraron la costumbre de entrar. Pero se van a sorprender porque al entrar al palomar van a estar los comederos puestos con la comida.
0: Buenísimo.
1: Durante 5 minutos. Si en 5 minutos no entraron, las que entraron comieron, las que no entraron no comen.
0: Así se hace, mirá.
1: Al otro día, esa que no comió va a tener el doble de apetito que la que comió.
0: Claro.
1: Entonces, cuando se tiran, si sigue alguna terca, bueno, va a estar 3 días sin comer. En el tercer día me comen la mano del hambre que tiene. Entonces ya se puso dócil. Y bueno, a partir de ahí todas las enseñanzas son más o menos parecidas.
0: Perfecto.
1: Y ella después te tiene identificado y yo me vuelvo loco. Hay palomas que hembras que se me posan en el hombro y me pican la oreja y eso, y creen que yo soy el novio y hasta... Tiene como un idilio con uno.
0: Mirá,
1: y uno se encariña de una manera que yo te puedo decir, con 66 años, que he llorado más de una vez por las palomas.
0: No, sí.
1: Muchas veces.
0: Y
1: no,
0: sí.
1: Más de una vez. Muchas veces, porque uno arriesga una paloma que es extraordinaria, y cuando se avecina una carrera importante, donde el premio es importante, donde corres contra 600, 700 colombófilos, esa paloma va a ganar. Si le toca ganar, vas a ganar una carrera que va a quedar en los libros, en las revistas, en la información. Entonces, ¿uno corre con qué paloma? Con la mejor que tiene. Y a veces justamente la mejor que tiene por ahí un día no es la mejor que tiene porque le erró, porque les tocó sortear, no sé, el ataque de un halcón, que hoy está a la orden del día porque los halcones han proliferado de una manera importantísima.
0: ¿Mirá?
1: Y no hay fauna en el campo porque de tanto agroquímico que han tirado no hay pajarito, no hay nada. Entonces el halcón tiene que seguir matando animales porque es un animal que come carne.
0: El halcón tiene hambre y puede atacar palomas.
1: Se viene a los poblados y ataca palomas comunes, y si están entrenando las palomas nuestras, atacan las palomas nuestras.
0: Mirá qué problema.
1: Y yo te puedo decir que hoy, más o menos por año, entre un 8 y un 9% de las palomas mías, muchas veces es una baja de un 8 o un 9% de muertas, porque los halcones hacen desastre.
0: Mirá bueno, vos.
1: Entonces esa paloma que a lo mejor mía, que yo la estaba esperando y la atacó un halcón, se desvía, se extravía, no encuentra orientarse porque se pone mal, muy muy nerviosa.
0: O está herida.
1: Y tarda en venir. Y yo he ido al palomar al día siguiente, al día siguiente, al día siguiente. Ya cuando pasan 7 días me voy haciendo la idea que no la voy a ver nunca más y empiezo a hacer mi duelo porque uno tiene un cariño enorme. Como también sucede que a lo mejor pasan 2 meses y un día me aparece con un papelito en la patita donde me dice un tipo... La agarré, estaba lastimada, la curé, la sané y se la largué.
0: Qué
1: y yo,
0: divino.
1: Ese tipo me hago amigo porque me puso seguramente el celular, el teléfono. Y si me puso el teléfono, quédate bien tranquilo que ese hombre pasa a ser un amigo para mí. Y seguramente si tiene palomas va a pasar a ser una persona beneficiada porque le voy a regalar palomas de las mejores que tenga, porque realmente le agradezco el gesto que ha tenido, porque la paloma, cuando se registra en carrera, ese número lo ve todo el mundo. Y si una paloma es buena y ganó carrera, el que la atrapa sabe que ganó carrera porque busca por el número y dice, uy, mirá, esta paloma es de fulano, mirá qué buena ganó. Y a veces está la mala el mal deportista, la mala persona que se lo queda para cría y no sabe que esa paloma no la va a querer nadie más que yo.
0: Entiendo lo que soy decís. Osvaldo, me estabas contando acerca de que el lunes se hace la recuperación, descansan los que volaron el domingo, de repente salen a volar los otros. ¿Cómo sigue la semana?
1: Te cuento, los que volaron el domingo no es que descansan, no se sueltan con las otras palomas, vuelan las otras palomas. Cuando las otras palomas bajaron y entraron, largo las que corrieron, sin bandera, sin nada, que hagan un estiramiento de no más de 5 o 10 minutos para que los músculos vayan descontracturándose, vuelvan a su lugar, se recupere el desgaste.
0: Bien.
1: El martes, si el día es bueno, piletas adentro de los palomares, sales de baño y todas las palomas bañadas.
0: Maravilloso.
1: Hacen parva, no sabés lo que es ver bañar 100 palomas en dos piletones, cómo se pelean para entrar al agua y salir.
0: El spa.
1: Y después se tiran en la solera al sol y ellas se secan y se acomodan las plumas. Y a la que corrió, ¿sabés cómo la beneficia?
0: Claro.
1: Porque muscularmente los músculos se sienten como masajeados con el baño que se dan y es importantísimo bañar los martes. Después el miércoles ya se hace volar la paloma no menos de 40 minutos. Eso ya está con bandera y a los 40 minutos. Si hay alguna paloma que a los 25 o 30 se quiere tirar, la observo, seguramente la conozco, y ya sé que esa paloma no tiene que ir a carrera porque le está costando la recuperación. No aguanta 40 minutos, con lo cual no puede ser mandada a una carrera para que vuele 7 o 8 porque no lo va a hacer.
0: Bien.
1: Entonces, pues ya esas palomas las voy quitando en la observación. Este es un deporte de mucha observación entre el que las cuida y la paloma. Entonces ya esa paloma no va. Las que volaron ese día miércoles 40 minutos, el jueves vuelan una hora. La que no aguanta una hora, vuelve a pasar lo mismo. La marco y la saco.
0: Te vas quedando con las que están en su mejor momento.
1: Las que recuperaron. La paloma que vuela una hora y sigue, si yo no le saco la bandera, sigue y las veo. Bueno, esas son las que tomo nota. Y bueno, el viernes, si la carrera es larga, no vuelo el viernes. Ya las dejo descansar y el sábado voy al club con ellas, tranquila. Y el sábado sí, no comen, van sin comer a la carrera. Van bien comidas del viernes con algún complejo vitamínico B12, lisina, carnitina, va bien repuesta ella, no le falta nada. Y el sábado voy al club, la ponemos en los canastos, y el domingo tipo las 9, 8 y media, 9, 9 y media, si el tiempo está bueno ya dan el informe de a qué hora se largaron las carreras, porque corremos, en la zona mía se mandan 4 camiones y corremos 4 carreras de diferentes puntos cardinales, o sea, corremos al norte, al sur, al este y al oeste.
0: ¿Para qué? ¿Para que después el retorno sea con distintas condiciones de viento, por ejemplo?
1: No, porque primero porque tenemos la cantidad de camiones que necesitamos y es apasionante, porque vos se te termina una carrera, calculá que si corremos de 4 puntos cardinales, cuando largan hay una carrera que si o sí tiene viento a favor. Esas vienen capaz que a 100, 110, largan a las 9, capaz que si corremos de 350 kilómetros, a las 12 está en el Palomar.
0: Claro.
1: Entonces empezamos marcando esa carrera, sacamos puntaje y sumamos puntos para el campeonato de esa carrera,
0: sí,
1: con esa carrera, pero inmediatamente al rato se junta, van a venir seguramente las que tuvieron viento de ala y por último las que vienen viendo en contra.
0: Claro.
1: Pero pasamos un domingo apasionante, no era lo mismo que hace 30 años corríamos a un lado, a una punta sola. Se terminaba la carrera y se terminaba el deporte, o sea, hay que aguantar hasta la semana siguiente.
0: Ahora, déjame entender algo. Entonces, ustedes llevan sus ejemplares elegidos de la semana a la asociación, al club, las ponen en los canastos, dijiste, el día viernes, básicamente...
1: El sábado, perdón.
0: Estamos hablando de jaulas, son jaulas en las cuales van a esperar el momento del inicio de la carrera. Porque eso hay que subirlo a un camión y llevarlo, entonces. ¿Y los puntos jaulas, de suelta, dónde son?
1: Las jaulas,
0: sí.
1: Hoy en día, con la evolución de la comunicación y de todos los sistemas que hay para controlar, nosotros las jaulas tienen un QR, la organización, que es una organización que tiene 20 empleados, tiene 12 camiones para recolectar palomas, después para hacer los traspasos de jaula. Las jaulas van... tienen la puerta de color,
0: sí,
1: que identifica si son negras van al sur, si son blancas van al oeste, si son amarillas van al norte, para que no se mezclen. Y además se le toma una foto a la tapa que tiene un QR y se envía a la organización.
0: Perfecto.
1: La organización enseguida va haciendo un planillaje y va diciendo la jaula número y color tanto fue a la carrera tal de tal del club La Viajera Mercedina, pero se mezclan con las jaulas de otros clubes, de San Andrés de Giles, de Zárate, de Campana, y se encuentran todos en un punto de encuentro los camiones porque van recolectando.

0: de semana. Hay cuatro carreras especiales que organiza la federación que se llaman carreras nacionales y ahí vamos con todos los camiones a la misma, a la suelta de ese lado porque corre todo el país. Y en esas carreras, cuando corremos a una punta, que se corren las carreras nacionales, se largan entre 16 y 24 mil palomas. Cada carrera de esas se larga. Eso es una cosa.
1: Qué maravilla lo que estás contando.
0: Hay filmaciones de la federación y en YouTube donde mostramos eso y es una cosa impresionante, los camiones todos pintados de azul y blanco con la bandera argentina arriba y largando al unísono los cinco camiones o cuatro, 16, 18 mil palomas. No, es una cosa que las veces que lo he ido a presenciar en persona, estaba al lado del camión ahí, se te pone la piel de gallina, no
1: Qué
0: lo puedes creer,
1: divino,
0: porque
1: qué divino.
0: el cielo se tiñe de parecen bandadas de golondrina, impresionante,
1: Y entonces las palomas
0: impresionante.
1: se genera la suelta, inician su orientación y ellas van a volver a su palomar. Y ustedes
0: Cada
1: tienen.
0: una a su casa.
1: Y
0: Ahí
1: ustedes.
0: cuando largamos las carreras nacionales, que participa todo el país, imagínate que sale una de Curuzú aquí, largamos, que es una de las carreras, por eso te nombro, largamos y hay palomas que van al norte, palomas que tienen que ir al sur, otras tienen que ir al oeste, otras tienen que volar para la capital federal. O sea, a pocos kilómetros de salir ahí de esas bandadas, se va rompiendo en bandadas chicas. Y las palomas van buscando el rumbo, alguna se puede entretener y es capaz que se mete en una bandada que va al opuesto y esa va a llegar a cualquier hora porque equivocó el rumbo. Pero las palomas que se orientan, no le importa abandonar la bandada, dicen, tengo que ir para allá y hacia allá va. Y bueno, así van emprendiendo los regresos y nosotros, todos los colombófilos, cada uno en su casa esperándolas.
1: Y ustedes ahí tienen que, al llegar, tienen que marcar el tiempo que les llevó llegar.
0: Hoy la paloma llega, no marcamos el tiempo nosotros, sino que lo va a marcar ella cuando entra, porque trae un electrónico que ya fue registrado en el club cuando
1: Ajá.
0: fuimos el sábado a llevarla, y queda registrado en el club. Después te devuelven el reloj que tiene adentro todas las palomas con su número correspondiente en cada carrera. Entonces, cuando vuelve, yo ese aparatito que volví del club lo enchufo en la entrada de mi palomar. Y ahí hay una plataforma que lee el chip cuando entra la paloma y registra el horario, hora, minuto y segundo.
1: Perfecto. Y
0: Y yo voy al aparatito mío, al reloj, y veo si lo tomó. Y el aparatito mío va a decir que esa paloma vino del norte, del sur, del este o del oeste, porque ya fue encestada a esa carrera en el club. Entonces no hay forma de equivocación de nada. Y a su vez, una vez que se registra, la tecnología sigue avanzando y yo ya me lo compré, no todos lo tienen, pero hay un otro aparatito que se llama Life, es una conexión que vos ponés en el reloj, pegadito al reloj, es un aparatito igual al reloj, pero es un Life,
1: Sí.
0: un Pampa Life, así se llama, que toma el horario que marcó el reloj y lo envía al centro de cómputo, al centro de cómputo, como si fuera un Telegram. Y el centro de cómputo recibe en cuestión de segundos que mi paloma impactó en el sistema a tal hora, tal minuto y tantos segundos.
1: Pero el sistema
0: Y el
1: no registra
0: sistema.
1: la paloma durante el vuelo, ¿no?
0: No,
1: No,
0: no, durante el
1: no
0: vuelo
1: es que
0: no.
1: la seguís durante el vuelo como un avión, sino que
0: No, no, no.
1: marca el momento que llega.
0: La única cosa que hemos hecho para saber un poco a ver por dónde viene una paloma, la organización ha comprado hace un tiempo unos 12 anillos que son GPS y se le ponen una patita y esa paloma cuando vuelve de regreso, ese GPS va haciendo un dibujo sobre el mapa de cómo está viniendo, si viene derecho, viene haciendo una comba,
1: Perfecto.
0: si se desvía hacia el norte, hacia el sur,
1: Para conocer eso. Pero no es que las
0: para
1: 18.000,
0: conocerlo nada más, como un dato estadístico
1: no es
0: nada
1: que
0: más.
1: las 18.000 palomas o las 24.000 palomas de una suelta nacional son seguidas como si fuesen
0: No.
1: 24.000 aviones sobre el territorio. Está claro, está
0: No,
1: claro.
0: no, no, no le ponemos eso porque son muy costosos. Eso es
1: Claro.
0: es por curiosidad. La organización hizo esa inversión, sabía que en Bélgica estaba y trajimos. Y bueno, se usaron hasta que
1: Sí.
0: en algunas carreras y no en todas. Y ahora ya es una cosa sabida, entonces ya no, ya perdió el. Queríamos saber por qué una paloma tardaba para volver a su casa del mismo lugar. Una venía una hora y a la hora después venía la otra. Entonces queríamos saber qué fue lo que le desvió. Entonces le poníamos y llevamos, para sacar algunas conclusiones nada más, ¿no es cierto?
1: Osvaldo, decime una cosa, quiero entender esto último. se definen los puntos de suelta, los

0: Camiones van hasta los puntos de suelta, se liberan las palomas, ellas inician su retorno. Pero acá viene la pregunta, geográficamente hay clubes que están más cerca del punto de suelta que otros.
1: No. Entonces, corremos nosotros.
0: No es, sea, quien llega primero, ¿verdad?
1: No, no, no. Va a haber muchos primero, porque este deporte, cuando es así de carrera del ámbito nacional, está dividido en regiones. Uh-huh. Y la región está dividido en subregiones. Entonces, va a haber ganadores porque justamente hay clubes colombófilos que tienen los mismos kilómetros que yo, pero yo estoy en provincia de Buenos Aires, del punto de suelta estoy al este-sudeste, y hay otro que está al mismo kilometraje, pero está al noroeste. Entonces, para donde va el viento define la carrera, o sea, se achica. Yo cuando corro, si bien largamos todos juntos, se achica al club y a la subregión. Salvo las carreras que son de muy lejos, se amplía un poco más el radio. Tampoco lo opuesto. Lo opuesto siempre corre en otra zona. Uh-huh. Hay otro ganador, porque una paloma que vuela viento a favor, como te expliqué hoy, vuela 100 kilómetros, la que va viento en contra vuela 50, no hay equilibrio para que yo compita con una persona que corrió todo viento a favor y la mía se mató para venir. Entonces no hay lo mismo. Entonces, se dividen las carreras, pero en mi zona todos los domingos hay un ganador, que estamos dentro de lo normal. Ahora bien, dentro de mi zona, yo también puedo estar corriendo 20 kilómetros más o 20 kilómetros menos con el del pueblo vecino.
0: Claro.
1: ¿Cierto?
0: Sí.
1: Ese vuelo, esa distancia, se da con el vuelo de la primer paloma. Si la primera llega a 80 kilómetros por hora y está delante mío 20 kilómetros, yo tengo que marcar a más velocidad que él para ganarle dentro de esos 20 minutos. El promedio de la mía tiene que ser más ligero que el de la que marcó antes.
0: Claro, eso es lo que se está midiendo. Se está midiendo entonces la velocidad promedio, independientemente de la distancia. Porque te puede haber pasado afectaciones de viento o afectación geográfica. A veces estás a menos kilómetros del punto de suelta un club que otro.
1: Claro, pero no mucho. O sea, estamos dentro de un radio de 20. Un radio de 20 puede ganar el que está más lejos, puede ganar el que está 20 kilómetros menos. No es matemático que todos los domingos te va a ganar el que tiene 20 kilómetros menos. No, de ninguna manera. La paloma ese día hubo un viento de costado, hizo una comba, o me vino y al otro no le vino, y bueno, dentro de lo que es zonal, perfecto. No hay ninguna clase de pataleo. Ahora, no podemos correr con un tipo que está a 300, 500 kilómetros de mi casa, no puedo correr porque ya entre el pueblo hay 500 kilómetros, no hay nada que pueda ser parejo.
0: Osvaldo, y me imagino que es alrededor de la pasión de la colombofilia, la comunidad debe ser adorable. O sea, comparten la pasión, son 4.000 en el país, estamos hablando de un montón de gente. Debe ser una de reuniones y de verse y de mandarse WhatsApps y de hacerse bromas, que fantástica, ¿no? ¿Cómo es la historia?
1: Bueno, no.
0: ¿O es más competitivo?
1: No te voy a dar el positivo de entrada, porque como en todas las actividades donde existe la palabra competencia, y esto, nosotros estamos en la mesa del Comité Olímpico, y he compartido 2x3 cuando hay reuniones con todas las actividades deportivas, y muchas veces en el Ágape, en el Cafecito, hablo con presidentes de otras instituciones, de otros deportes, y salta de que existen los problemas, porque justamente hay una camaradería, pero hay bastante a veces discusión, porque donde hay competencia, hay interés, y donde hay interés, hay discusión.
0: Quieren ganar.
1: Entonces, muchas veces el colombófilo no dice, no, mirá, las palomas mías no vienen porque yo estoy cuidando mal, porque no le pude comprar el remedio, o no tengo tiempo. Colombófilo, cuando no marca, la culpa la tiene alguien menos él.
0: Comprendo.
1: ¿No es cierto? Esto como el corredor de auto. Dice, no, me tiró la miércoles. Y a lo mejor el piloto no sirve para correr en auto. O hay gente superior, como pasa en todo el orden de la vida. Y en esto hay gente que tienen el don, a diferencia de otros. Yo siempre digo, a veces cuando juntamos chicos nuevos que se inician, y yo a veces les quiero transmitir, porque qué mejor que se engrandezca este deporte y que siga sumando gente. Entonces muchas veces me vienen a visitar y a uno le digo, mirá, vos dale esto así, así, así. Y a los dos días vino otro y le digo, mirá, hacé esto, esto, así, así, así. A uno le va brillante y el otro lo llamo y dice, no, no me viene. Y después me entero hasta que dice, no, Danilo me dijo, dice, pero no, no, voy a cambiar el libreto porque lo que me dijo no me anduvo. Y en el otro lado que lo entendió, pero marcó, ganó. Hay que entenderlo, este deporte no es fácil. Yo ya hace unos años que lo he tomado como una real diversión. Es un, siempre fue un cable a tierra la paloma en mi vida, porque las dos horas y media que le dedico, yo vengo de mi trabajo y ahí me desenchufo, no estoy para nadie, estoy con ellas, las vuelo, las entreno, de comer, atiendo a las palomas de cría, todo, y a mí ese momento es mágico. Se me hace de cuenta que se me apaga el celular, no hablo con nadie, estoy en la mía, me distraigo, es un bálsamo, es un cable a tierra.
0: Bien.
1: Ahora, el sábado voy al club, encanato mis palomas, todo. Dos por tres, viene uno, che, pero mirá, habría que ver, pero eso ya lo hicimos. Bueno, eso sucede, y lo tengo recontra claro, estoy del año 2018 manejando esta institución a nivel nacional, y eso sucede porque he llegado a esa conclusión, donde hay competencia, hay interés, y donde hay intereses, a veces están bien y a veces no están tan bien.
0: Osvaldo, te quiero agradecer muchísimo todo lo que aprendimos, todo lo que nos contaste. Me parece una comunidad muy interesante. Seguramente hay una relación de muchísimo cariño entre ustedes y los animales que seguro es bidireccional. Ellos sienten el afecto de ustedes y ustedes reciben también esa gratificación por parte de las palomas mensajeras. Un mundo muy curioso.
1: No te quepa ninguna duda.
0: Un mundo bien curioso, bien de los que nos gusta a nosotros difundir acá en el programa. Gracias por este ratito con nosotros.
1: No. Gracias a ustedes y a sus órdenes. Un saludo a toda la audiencia. Muchas gracias.
0: Claro que sí. Y estoy seguro, si me toca en Argentina, en las fechas de la liberación del torneo nacional, me mando... Eso debe ser espectacular, ¿verdad?
1: Osvaldo. Agendaste mi número, cualquier cosa. Me llamás. Este año la colombofilia está cumpliendo 100 años. Somos centenarios.
0: 100 años. 100 años en la Argentina. Amigas, amigos, por hoy vamos hasta acá. Nos vemos prontito. Chau, chau.
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0: Noticia. Más de una vez hemos hablado de la crisis de la televisión abierta respecto a las nuevas plataformas que hay hoy en día, Netflix, los streamings, etcétera. Y me encontré ayer con esta noticia en Montevideo Portal que habla de los éxitos de Canal 4. Fíjense ustedes. Canal 4 remarca su posición en la TV abierta en Montevideo y apuntala su transformación. Canal 4 lideró la televisión abierta de Montevideo con un 40% de share. El share es la participación de mercado. Si el mercado fuera una torta, la porción de la torta que le tocó de audiencia al Canal 4 fue el 40%, que es muchísimo. Entre el 1 de enero y el 31 de julio del 2026, según datos de la Exacta Digital Media Research, medidos de lunes a domingo entre las 7 y las 24 horas. El liderazgo no se concentró en un único programa, sino que se extendió a lo largo de toda la programación. Teledía Primera Hora encabezó la franja matutina con 47% del share. Teledía alcanzó al mediodía un 46%. Y Telenoche, que ha tenido una importantísima, un importantísimo cambio últimamente desde que está Jaime Clara al frente del noticiero, lideró los informativos centrales. Yo no sabía esto, yo pensé que se mantenía el liderazgo de subrayado de Canal 10, pero aparentemente no es así. Lideró los informativos en el prime time, en el horario central, con 41% del share, y el canal se posicionó primero en el horario central entre las 21:15 y las 22:45 con 37% del share. El canal atribuye estos resultados a una transformación que involucra a toda la organización, es decir, rubros como programación, informativos, producción, tecnología, creatividad, marketing y área comercial. Así que bueno, están muy contentos en el Canal 4 por estos guarismos que dieron las mediciones. Quieras o no, toda la gente que está en medios de difusión le presta atención a las mediciones, lo digan o no lo digan, lo admitan o no lo admitan, porque son, como dicen las encuestas políticas, una foto de lo que, de cómo están yendo los programas y los medios. Bueno, vamos a...
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0: Al mal tiempo, buena música. Bienvenidos a un nuevo programa de Se Hace Tarde, aquí en Radio Mundo 1170 M. Oscar Romero nos está acompañando, como siempre, del otro lado del vidrio. Y del otro lado del vidrio nos acompaña una lluvia pertinaz, también es un día horroroso. Así que, como decía al principio, al mal tiempo, buena música. Les proponemos dos horas de buena música, de comunicación, de participación, todas las instancias que ustedes conocen de Se Hace Tarde, programa que ya lleva más de 6 años al aire aquí en Radio Mundo 1170 M. Hablando de Radio Mundo 1170 M, quiero contarles que hoy yo tuve el honor de que me invitaran en perspectiva para entrevistar a dos voces junto con mi querida amiga Romina Andrioli y hacerle una nota entre los dos a Hugo Fattoruso, el gran Hugo Fattoruso. Entonces fue un honor doble, por un lado, que Romina y Emiliano me hayan invitado. Yo nunca le digo que no a En Perspectiva, programa que en algún momento integré también en algunos de los espacios y del que soy oyente desde el primer día, creo, hace más de 40 años, en emisora del Palacio. Así que eso fue un honor. Y por otro lado, reencontrarme nada más ni nada menos que con Hugo Fattoruso, en mi opinión, el más grande músico que ha dado este país. El más grande y sobre todo el más grande intérprete, ¿no? De un virtuosismo y de un genio interpretativo. Yo grabé con Hugo Fattoruso alguna vez y lo vi grabar para otra gente también, y lo que le vi hacer a Hugo en el estudio es algo que no se lo vi hacer a nadie, ni se lo veré hacer a nadie más, porque Hugo es una usina de belleza absolutamente única dentro de la música popular uruguaya. Así que bueno, nos reencontramos acá en el hall de la radio. Me dice: pa, che, hace años que no nos vemos. Sí, sí, sí. Y le digo: che, estás enterito. Y me dice: ¿enterito? No, parezco enterito. pero estoy atado con alambre. Bueno, no, pero Hugo tiene 83 jóvenes años, es una fuerza de la naturaleza, indomable, lleno de proyectos. En octubre, ahora, en este mismo instante, ahora cuando yo les estoy contando esto, está en el estudio de grabaciones empezando hoy a grabar un nuevo disco junto a Laura Canoura, con composiciones que son hechas por los dos, por Laura Canoura y por Hugo Fattoruso. Así que en este momento, desde las 3 de la tarde que están empezando a grabar ese nuevo disco, luego tiene otro disco para grabar con Martín Buscaglia, que lo tiene muy contento también. Un montón de actuaciones acá, y en octubre va a ser el viaje, creo que el viaje número 27 o 28 que ha hecho a Japón, un país que lo ha condecorado, como bien sabemos. Bueno, fue absolutamente encantador encontrarme con Hugo de vuelta. Nos acordamos de un montón de historias donde estuvimos metidos y con amigos en común y todo eso. Así que lo vi bárbaro. Y bueno, fue un doble honor entonces. Bueno, rapidito vamos con el contrapunto. Un contrapunto entre la banda América y la banda Bread, es decir, rock, lo que se llama soft rock, rock suave, rock melódico. América, el disco Holiday, 1974, El Hombre de Lata, Tin Man.

Bueno, en un ratito, más adelante, vamos a escuchar unos minutitos de la nota con Hugo Fattoruso de hoy de mañana, porque me dijeron que sí, que no había problema, pasala, qué sé yo, así que vamos arriba. Vamos a recordar un poquito de lo que pasó hoy de mañana, que fue realmente un honor. Mientras tanto, seguimos con el contrapunto. Les decía que América y también Bread, el disco Guitar Man del año 1972 de Bread, y aquí está justamente el hombre de la guitarra, Guitar Man.

Guitar Man, entonces, el hombre de la guitarra, Brett, año 1972, volvemos con América, en este caso el álbum Hearts, Corazones, del año 1975, y aquí está Sister Golden Hair.

Bueno, vamos a cerrar el primer bloque, entonces el contrapunto, volvemos con Bread, año 1969. Esto formó parte del álbum que se llamó así, Bread, el álbum debut de la banda. Y es una balada con el típico sello de la voz de David Gates, cantante solista de Bread, se llama It Don't Matter to Me.

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7: Un lugar del Uruguay, bien sencillo. Un lugar del Uruguay. Yo voy a decir un lugar que está en mi corazón, que no quiere decir que sea el lugar más bello del Uruguay ni nada, pero es el balneario Marindia, donde yo crecí, etcétera, etcétera, etcétera. Pero bueno, pueden decir un lugar del Uruguay desde el punto de vista del corazón o desde el punto de vista de lo que ustedes consideren sea un lugar hermoso o lo que sea. Cada uno elige en qué fundamenta la mención de ese lugar del Uruguay. 091-525252. Bueno, tenemos un discazo que es el guitarrista de jazz y cantante norteamericano John Pizzarelli, en el año en agosto justamente de 1998, editó un disco que se llama John Pizzarelli Meets the Beatles. John Pizzarelli se junta con los Beatles. Y bueno, aquí está Pizzarelli haciendo de los Beatles Can't Buy Me Love. 2, 2, 2.

Me dice Juan por acá, algún lugar de la Rambla de Montevideo, ese es mi lugar uruguayo en la memoria, con un grupo de amistades vi la cosa más elegante jamás percibida por mí, y fue esta chica de Francia que se sacó un guante para prender un cigarrillo y fumar una fría tarde como la de hoy, pero allá por 2007. Esto es lo que aporta Juan desde Buenos Aires, ¿no? Así que bueno, bienvenido una vez más, Juan. Zona de Serranías 33, La Valleja, y sobre todo Maldonado, dice Ricardo, mirá, qué lindo. Villa Serrana, un lugar donde la naturaleza transmite energía positiva. Y Durazno con su río allí, porque es el lugar donde nací, dice Beatriz, así que es duraznense. Amigo, primero Marindia, imposible sacarlo de mi corazón. Y las flores por su magia, me dice Sarkis Garadevidan, mi amigo de toda la vida y el mejor elaborador del emellón en el Uruguay. Bueno, seguimos. Quizás muchos de ustedes ya conocen la marca de Sarkis, dicho sea de paso, le estoy haciendo el chivo a mi amigo. Bueno, estábamos con John Pizzarelli, Can't Buy Me Love, seguimos con John Pizzarelli, su disco Meets the Beatles, agosto de 1988, y aquí está I've Just Seen a Face.

Bueno, vamos a un show en vivo de Carole King en el Trovador de Los Ángeles, un lugar muy tradicional en la historia del rock. Hizo su disco en vivo junto con James Taylor en el año... la grabación es de noviembre del 2007, el disco creo que se editó por el 2010, pero la grabación original en el Trovador se hizo en noviembre del 2007. Aquí está Carole King haciendo su clásico It's Too Late.

Bueno, rapidito vamos con un tema de los 50 que yo siempre lo traigo porque me mata. Abril de 1959, el gordito que tocaba el piano y cantaba Fats Domino con I'm Ready.

0: Les habíamos prometido un fragmento, aunque sea de la entrevista que hicimos esta mañana en Perspectiva, Romina Andrioli y yo, le hicimos al gran Hugo Fattoruso. Y bueno, tenemos a Oscar Romero que tiene ese fragmento y lo compartimos con ustedes con enorme placer.
1: Escuchaba que con Tomohiro has recorrido, por ejemplo, y es una experiencia linda de contar, ¿has recorrido escuelas japonesas?
2: Sí, tocamos mucho en escuelas. Tengo que agregar rápidamente, nunca hay tiempo, ¿no? Tomohiro vino acá ya 4 veces y viajamos todo el Uruguay con Tomohiro. Tocamos en el litoral, en la costa, hasta Artigas, todo. Hicimos los 19 departamentos. Uh-huh. Y ellos quedan tan encantados con Uruguay como nosotros quedamos encantados, claro, con Japón. Mira. Dice, ay, quiero volver. Yo digo lo mismo, ay, quiero volver. Ay, cómo me gustó lo que comí el otro día. Bueno, Tomohiro sale a la calle y siempre encuentra a alguien tomando mate y se pone a conversar. Sí, y toma mate, o sea, ellos sienten eso por Uruguay.
0: Claro.
2: Y nosotros sentimos eso por Japón.
0: Y él, en tanto percusionista y eso, ¿cómo reacciona cuando ve, por ejemplo, una cuerda de tambores del Barrio Sur? ¿Cómo reacciona el tipo? Se queda pasmado.
2: Sí.
0: Así lo va.
2: Sí. Claro. Él desfiló ya con... Lo invitó Diego Paredes, desfiló con una cuerda de Encina.
0: ¡Qué grande!
2: Pero desfiló con 1080 en las llamadas.
0: Ah, mirá.
2: 2 veces. Así que, nada.
1: Y quedó fascinado.
2: La señora Keiko Tanaka, embajadora de Japón, en su gestión aquí de 3 años y medio... Uh-huh. La llevamos a conocer a la gente de 1080, se apasionó, dije, yo quiero tocar el tambor chico. Empezó a practicar lunes, miércoles y viernes, iban...
0: Sí. Con perseverancia japonesa.
2: Sí, japonesa. Desfiló 3 veces la señora Keiko Tanaka, embajadora. Las 3 veces coincidentalmente gana a 1080. Claro. Una vez en la llamada en la apertura de carnaval 18 de julio y 2 llamadas... oficiales.
0: Claro.
2: Y esta señora iba al mediodía a la fila a pintarse el rostro y le ponían la purpurina, le soplaban todo y le quedaba todo brillante al mediodía, hacía fila, igual que todos los tocadores. Y después iba a terminar su turno a la embajada.
0: Claro.
2: O sea, es una pasión. La pasión muy. Fíjate,
0: sí,
2: lo que
0: sí,
2: es eso.
0: Sí, claro, claro.
1: Pero hubo más de un embajador acá que probó, ¿no? ¿O fue la única?
2: No, ella es la que. Ah. Ahora, el embajador actual está, sí, practicando.
1: Ah, bien.
2: El señor Okada, o sea, mirá, está practicando con los Silva. Sí.
0: Claro.

0: acercando y acercando y acercando y de repente, ¡blum!, como que pateó la puerta y entró al estudio del espectador, entró Hugo con el acordeón. Lo primero que dijo fue muy gracioso, dijo, buenas, no traje el piano porque no pude traerlo, pero traje el acordeón. Y entonces dice, quiero tocar. Y se sentó a la mesa y yo creo que lo tengo grabado eso. Un día estaría bueno para encontrarlo y compartirlo con ustedes. Y ahí se sentó a la mesa y se puso a tocar una de Rada, una de Galemire, una de, qué sé yo, una de Zitarrosa, qué sé yo. Y hizo un recital improvisado con el acordeón. Después se paró, saludó y se fue. Y se fue yendo con el acordeón. Y Oscar Romero, que está acá, se acuerda porque él estaba en la radio ese día y puede dar fe de que eso fue así tal cual. Entró el tipo tocando y hoy cuando se lo recordé, él me dijo, bueno, fue un impulso. Y yo le dije, mira, Hugo, ojalá sigas teniendo ese tipo de impulsos permanentemente. Hugo tiene 83 años y está lleno de proyectos y creo que eso es lo que hace que esté en movimiento y que no le venga el viejazo por sus 83 años nunca. El tipo está con la misma energía y el mismo amor por la música de siempre. Bueno, una pausa, ya venimos.
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0: Museo de la Memoria.
1: Una melodía tradicional que todos conocen en el Museo de la Memoria, pero no resistí la tentación de traerla. En la cadena norteamericana NBC, entre los años 1959 y 1973, miren todos los años que duró, estuvo, yo pienso que la más exitosa serie de western de la historia de la televisión, que es Bonanza, el Rancho La Ponderosa, y un casting, un elenco que maravilloso. Lorne Greene haciendo de Ben Cartwright, Dan Blocker el gordo haciendo de Hoss Cartwright, Michael Landon haciendo de Joe, otro de los hijos de

Ben Carroway y Pernell Roberts, que era el hijo Adam, todos ellos en Bonanza. Y esta es la melodía original de cuando arranca la serie.

Y ahí cuando empieza esa música, tan, tararán, tararán, tararán, tan, tan, tan, ahí que se empieza a prender fuego el mapa del rancho La Ponderosa. ¿Se acuerdan de ese detalle? Claro que sí. 1968. La primera vez que este clásico de Alfredo Zitarrosa salió a la luz fue en el 68 en un álbum que se llamó La Canción del Cantor. Y aquí está, Qué Pena.

Bueno, monumental, monumental, Alfredo Zitarrosa, qué pena. ¿Qué se puede agregar después de escuchar a este gigante de la música popular uruguaya con una de sus hermosísimas canciones, que son tantas, dicho sea de paso, tantas y tantas las canciones hermosísimas de Alfredo Zitarrosa? Hablando de canciones hermosas, esto que vamos a escuchar ahora está incluido en un disco de 1970 de la gran Mercedes Sosa. El disco se llama El Grito de la Tierra, es mi álbum favorito de Mercedes Sosa. Es el que tiene, por ejemplo, Canción con Todos, de Armando Tejada Gómez y César Isela, ¿no? Aquella que decía, salgo a caminar por la cintura cósmica del sur. Pero en ese álbum está bueno rescatar canciones tan hermosas como esta, que se llama Balada de Marzo.

Había que ver la cara de placer de Oscar Romero escuchando Balada de Marzo de Mercedes Sosa. Una belleza total. Bueno, ahora vamos a dos momentos del disco Cada Vez Más Cerca, llamó así Cada Vez Más Cerca, 1970, del grupo vocal español Agua Viva. Y aquí están con Límites.

Bueno, eso era Límites. Dos canciones breves, preciosas, del disco Cada vez más cerca, de Agua Viva. Vamos a escuchar ahora, vamos a recordar ahora, Mía es la voz.

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0: uruguayos.
1: Bueno, ya vamos a ir, perdón, ya vamos a ir a uruguayos. Primero les cuento que acá Daniel me dice: buenas tardes, Eduardo, excelente recreación de la presentación de Bonanza. Qué bueno, agua viva, gracias. Gracias, Daniel. Dice, a ver, ¿qué más está por acá? Ricardo dice, qué belleza la pasión por la música, dice Ricardo. Sí, por el tema de que Hugo Fattoruso está lleno de proyectos, como yo les decía. Así que bueno, está buenísimo. Bueno, seguimos entonces. En uruguayos vamos a hablar un poco de Amalia de la Vega. ¿Saben que Amalia de la Vega no solo es, en mi opinión, la más grande voz femenina que ha dado este país por lejos, sino que además últimamente ha sido reivindicada? Y yo me alegro porque yo estuve siempre muy dolorido durante muchos años porque era olvidada sistemáticamente Amalia de la Vega. Ahora incluso ha aparecido una generación de nuevas cantoras que cantan su repertorio, como el caso de, por ejemplo, Maya Castro, Ana Prada, ese tipo de vocalistas. Amalia de la Vega, seudónimo de María Celia Martínez Fernández, nació en Melo el 19 de enero de 1919 y falleció en Montevideo el 25 de agosto del año 2000. Apodada la Calandria Oriental, fue cantante y compositora uruguaya. Nació en Melo, sus padres fueron Luis Martínez Guichón y Emma Fernández Perea. A los 3 años pasó a radicarse con sus padres en Montevideo. No volvería a vivir en su ciudad natal, pero sí mantuvo contacto viajando usualmente hacia allí. Desde pequeña le gustaba cantar, pero únicamente en el seno de su familia, debido a que era muy tímida. Un grupo de amigos insistió hasta que lograron que ella se les uniera en algunos recitales a beneficio de los que participaban. Ellos mismos fueron quienes la alentaron más tarde a que se presentara a cantar en la radio. Fue así como debutó en el estudio de Radio El Espectador en 1942. Luego de 10 años de ser parte habitual de esa radio, pasó a formar parte en las fonoplateas Radio Carve. Su primera grabación oficial data de 1949 para el sello Sondor, cuando registró La Vidalita Cerro Largo y el estilo La Totora. Luego le seguirían varios discos en la época de las 78 revoluciones por minuto y luego ya en los discos irrompibles de 33 RPM. Su primer LP fue titulado El Lazo de Canciones, que fue publicado por Sondor en 1958. A lo largo de su carrera como cantante grabó cerca de 10 discos de larga duración, fundamentalmente para Sondor, para Antar Telefunken y para Orfeo. Actuó en escenarios en Uruguay, Argentina, Brasil y Chile. Siempre se destacó por su escaso interés en la fama y el reconocimiento. Se retiró de los escenarios en 1985. Y como yo les decía, murió el 25 de agosto del 2000 en Montevideo. Así que bueno, algún otro dato sobre Amalia. Amalia era fanática de Gardel. Yo que la conocí personalmente, una vez me dijo: ¿querés cantar? Escuchá a Gardel. ¿Querés aprender a cantar? Escuchá a Gardel. Dijo Amalia de la Vega: para mí la única voz es Gardel y lo seguirá siendo, una maravilla. En mi desvelo, cuando estoy desvelada, pongo la radio y siempre lo estoy escuchando. Decía buscar la sencillez. Atahualpa Yupanqui, miren quién es. Atahualpa Yupanqui dijo sobre Amalia de la Vega: su voz era como el sonido que parecía surgir de las entrañas de la madre tierra, con la autenticidad de los grandes artistas. Alfredo Zitarrosa la consideraba, dijo así Zitarrosa, abro comillas, sencillamente la más grande artista uruguaya de todos los tiempos. Esto fue lo que dijo Zitarrosa. El sonido del conjunto de guitarras que acompañaba de la Vega fue tomado como ejemplo por Zitarrosa para sus propios acompañamientos. De hecho, varios de los guitarristas que tocaron con Alfredo Zitarrosa, como Mario Núñez, por ejemplo, lo hicieron previamente con Amalia de la Vega. Fue reconocida por Mercedes Sosa. ¿Saben qué dijo Mercedes Sosa de Amalia de la Vega? Dijo, fue Gardel hecha mujer. Pese a su gran influencia, hoy en día es poco recordada. Muy pocos discos suyos se han reeditado. En la edición del Día del Patrimonio del año 2019, que fue la edición 25, Esa edición tuvo el lema La música del Uruguay, 100 años de Amalia de la Vega, en homenaje a los 100 años de su nacimiento. Yo la conocí a Amalia, yo esto lo he contado, pero es una historia que me gusta mucho, la hago muy breve. Yo la conocí a Amalia porque yo vivía en la misma cuadra. Ella vivía en la calle Francisco Simón, entre Cardal y Mateo Vidal, a la vuelta del viejo sanatorio de Impasa. Y yo era muy amigo de sus 10 sobrinos. Una hermana suya había tenido 10 hijos y yo era amigo. Y con los sobrinos varones hacíamos tremendos partidos de fútbol en el fondo de esa casona donde vivían todos. Ella ocupaba como un apartamentito independiente en la parte alta de esa casona. Y yo la conocía porque todo el mundo le decía que era la tía de esos chiquilines que se llamaban Mateo Martínez de apellido. Mateo por su padre y Martínez justamente por su madre, que era la hermana de Amalia de la Vega. Y para ellos era la tía Perla, y Perla para acá, Perla para allá. Entonces yo la conocí como Perla. Y un día mi madre vino y me dijo, mirá que la tía de tus amigos es la más grande cantante que ha dado el Uruguay. Y yo no podía creer. Bueno, y un día yo estaba sentado en la puerta de mi casa con mi guitarrita un día de verano y no había nadie. Y venía Perla, que iba para el almacén. Y me dice, uy, así que resultaste ser músico. Y yo le dije, no, yo músico no, usted es música, yo rasco un poco la guitarra. Y cuando le dije que usted es música, se quedó sorprendidísima, ¿no? Porque tenía una enorme timidez y no se tomaba muy en serio ella. Y le digo, en mi casa hay un disco suyo, ¿cuál? Me dijo, el que se llama Mate Amargo. ¿Y vos sabés cantar la canción Mate Amargo? No, le digo. Entonces se sentó en el murito de mi casa conmigo y agarró la guitarra y me cantó a mí solo, Mate Amargo, y fue la experiencia más deslumbrante que yo he tenido escuchando de al lado a una voz sencillamente increíble. Era increíble su voz, porque hay voces malas, muy malas, horribles, buenas, muy buenas, excepcionalmente buenas, pero hay voces que son únicas, y Amalia de la Vega tenía una voz única, y cuando yo la escuché cantar sentada al lado mío en el murito, yo no podía creer que existiera una voz así. Así que vamos a escuchar. Ella hizo dos versiones grabadas de su tema Mate Amargo, que es una, además, una milonga, una composición propia. La segunda versión era esa que yo le dije a ella, que estaba en mi casa, del disco que se llama así, Mate Amargo, editado en 1963, para el largamente desaparecido sello Antar Telefunken. Y acá está acompañada por Mario Núñez y su grupo de guitarras. Y ustedes van a ver que se parece mucho a todo lo que luego hizo Zita Rosa, que la adoraba absolutamente. Esto es un estilo antiguo, si ustedes quieren, de cantar y de grabar y todo eso que vamos a escuchar ahora. Pero escuchen el timbre de voz. Escuchen el timbre de voz y díganme si han oído algo así en el Uruguay en alguna otra persona. Amalia de la Vega, Mate Amargo.

Ricardo me dice por acá, insuperable, doña Amalia. Vieron esa voz, ¿no? Escucharon esa voz, ¿no? Yo creo que la vieron también, porque las voces se ven, no solamente se oyen. Adrián dice, muy buena la historia sobre Amalia. Creo que no te la había escuchado cantar antes. Bueno, menos mal, que el público se renueva, porque es una historia que yo le he contado muchas veces. Buenas tardes, excelente programa, felicitaciones, dice por acá. Déjenme ver quién me lo dice por acá, a ver si encuentro su... Bueno, no encuentro el nombre, pero un oyente cuyo teléfono termina en 651. Muchísimas gracias. Seguimos entonces, y bueno, vamos con una gran voz del jazz norteamericano, la norteamericana radicada en Inglaterra, Stacey Kent. Esto es de uno de sus discos más recientes, el Summer Me, Winter Me, ¿no? Veraníame, invername, algo así sería la traducción. Summer Me, Winter Me, año 2023, y hace esta divertidísima melodía que se llama Happy Talk.

0: Bueno, esto era una composición de Rodgers y Hammerstein hecha para un musical que se llamó South Pacific, el Pacífico del Sur, que dio el pie a una película muy recordada de los años 50, Happy Talk, Stacy Kent, norteamericana radicada en Inglaterra en el año 2023, y aquí escuchamos a Stacy Kent haciendo una tradicional canción francesa que es Bajo los cielos de París, con el título en inglés de Under Paris Sky.
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Under the Paris Sky, Under the Paris Sky, bajo el cielo de París, Stacy Kent. Bueno, en el 80, una de las últimas cosas que hizo Tom Jobim fue Terra Brasilis, se llamó así este disco, donde hizo nuevas versiones de unas cuantas cosas muy tradicionales de su producción. Por ejemplo, One Note Samba.

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8: Bueno, creo que de acá hasta el final vamos a tener algunas grandes cosas del año 1965. Ese fue el año en el que Bob Dylan grabó una de las más grandes canciones de la década del 60, incluida en su disco Highway 61 Revisited. Aquí está, Like a Rolling Stone.

Y nos vamos a despedir con el grupo vocal australiano The Seekers y una canción divina del 65 que es Georgie Girl. Bueno, muchísimas gracias por habernos acompañado. Nos reencontramos mañana a 4 de la tarde. Gracias Oscar Romero también, por supuesto. Nos reencontramos 4 de la tarde, también 4 de la madrugada mañana con el programa más beatlemaníaco de la semana, como ustedes lo saben. Hasta mañana y mucha música siempre.

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13: Ustedes ya conocen la noticia, fue impactante. Brasil decidió este martes rebajar la relación diplomática con Argentina al nivel de encargados de negocios. Esa fue la respuesta de Itamaraty a reiterados ataques del presidente Javier Milei contra el presidente Luis Ignacio Lula da Silva, a quien en más de una ocasión llamó, por ejemplo, ladrón, corrupto o presidiario. Esta crisis empezó el 25 de julio, cuando Milei viajó a San Pablo para respaldar la candidatura presidencial de Flavio Bolsonaro en plena campaña electoral brasileña. Desde entonces, según dijo el canciller Mauro Vieira, hubo 4 episodios de insultos y agresiones en apenas 6 días. El último se dio el domingo pasado.
14: Es ladrón. Es ladrón. Es un ladrón. Es un corrupto. Fue condenado por ladrón y corrupto. Estuvo preso, con lo cual también es cierto lo de presidiario. Y no solo eso, lo liberaron por una falla administrativa del procedimiento, no por ser inocente.
13: Brasil reclama explicaciones y dice que mantendrá la medida, el enfriamiento de la relación bilateral, hasta que cesen las ofensas del titular del gobierno argentino. La Cancillería en Buenos Aires, en cambio, atribuye el conflicto a diferencias ideológicas y no prevé pedir disculpas. Una fuente diplomática brasileña dijo a la agencia France Press que la nueva situación se mantendrá mientras persistan los ataques a las instituciones democráticas de ese país. La pregunta es: ¿hasta dónde puede llegar esta escalada entre los dos principales socios del Mercosur, con una relación política cada vez más distante, pero al mismo tiempo una interdependencia económica enorme? Brasil es el principal destino de las exportaciones argentinas y el comercio bilateral alcanzó el año pasado su nivel más alto en 13 años. Vamos a examinar este escenario, Romina.
15: Estamos para eso en línea justamente con nuestro corresponsal Fernando Gutiérrez en Argentina y con Marcelo Silva de Sousa, nuestro corresponsal en Brasil. A los dos, bienvenidos. ¿Cómo les va?
16: ¿Qué tal? ¿Cómo están?
15: Muy bien, Marcelo.
17: Muy buen día, Romina.
15: A ver, en primer lugar, ¿cómo cayó la noticia en ambos países? O sea, ¿cómo se vivió y qué tan relevante fue, sobre todo en la agenda informativa, ¿no? Capaz que empezamos con Marcelo.
17: Sí, Romina, ¿qué tal? Te saludo nuevamente. Aquí fue una noticia de alto impacto, si bien en el mismo día que sucedió quedó un poco en segundo plano, porque Brasil vive en paralelo a la crisis con la Argentina, una crisis diplomática también muy relevante con los Estados Unidos. La decisión de rebajar las relaciones con Argentina llegó el mismo día que la Casa Blanca decidió revocarle la visa a la embajadora María Luisa Viotti en Washington, uh-huh. Con lo cual esa fue la noticia de primer impacto y que se consideró una agresión inédita. Claro. Sin embargo,
15: esto quedó un poco relegado entonces en relación a eso otro, ¿no?
17: Sí, bueno, fue también un tema bastante relevante, pero quedó en segundo plano uh-huh. por esta crisis también con los Estados Unidos. La situación con la Argentina estaba en una suerte de tensa calma después de el 25 y el 26 de julio, el día posterior al acto de Milei en Sao Paulo. Itamaraty estaba monitoreando la situación. Recordemos que el embajador en Buenos Aires había sido llamado a consultas el día 26. Y la situación, lo que decían fuentes en la Cancillería brasileña es: estamos evaluando, estamos monitoreando la situación. Ante cada ataque la respuesta era esa. Había habido ya una citación al embajador argentino aquí en Brasilia, donde se le había advertido, se le había transmitido el tono de protesta, y para la Cancillería brasileña la reiteración de ataques terminó siendo el camino natural para una sanción más pesada o para una decisión más drástica, después de haber convocado de nuevo a su embajador y también haber convocado al propio embajador de la Argentina aquí en Brasilia para transmitirle la protesta y el disgusto cara a cara con el canciller.
15: Sí, las declaraciones más recientes de Milei fueron el domingo, ¿no? Eso que escuchábamos allí en La Nación Más, cuando se despachó nuevamente entonces contra Luis Ignacio Lula da Silva. Fernando, y en el caso de Buenos Aires, ¿cómo se siguió este tema y qué relevancia se le dio?
16: Bueno, es uno de los temas centrales de la agenda argentina en este momento. Hay mucha preocupación, es evidente que por una mera cuestión de relacionamiento comercial y de divergencia, de asimetría ante los tamaños de las economías, es mucho más grave para Argentina que para Brasil el hecho de que haya este ruido. La verdad es que Javier Milei se está exponiendo a muchas críticas internas, no solamente de parte de la oposición, sino por lo bajo del propio gobierno, ¿no? Porque a esta altura no está claro si esto que ha ocurrido es parte de una estrategia deliberada de Milei, que quiere posicionarse como líder regional e influir en las campañas electorales de la región, o si, bueno, es simplemente esa parte inmanejable de la personalidad del presidente que le ha generado problemas no solo en Brasil, sino también en otros países. El gobierno ahora trata de enfriar la situación, dice que bueno, que lo que está haciendo Milei es simplemente volver a la postura diplomática tradicional de Argentina, de alineamiento con Occidente, después del periodo kirchnerista, donde había habido un corrimiento a la izquierda, llamémosle, con un acercamiento con China, con Rusia, con Irán, con el llamado eje bolivariano. El canciller Pablo Quirno ahora está queriendo presentar esta situación como una especie de sobreactuación de parte de Itamaraty y del gobierno brasileño. Dicen que no está justificado porque lo único que hizo Milei fue expresar respaldo político y no agraviar, y trató de hacer un paralelismo con expresiones que ha tenido Lula de respaldo a Cristina Kirchner y que, por lo tanto, no debería constituir un incidente diplomático. Fíjense que en el comunicado oficial que emitió ayer la Cancillería Argentina acusan a Brasil de, cito textual, continuar aislándose del resto de la región por cuestiones puramente ideológicas. Bueno, es una manera de tratar de atenuar ahora el daño, pero es evidente que Milei con Lula tiene una cuestión personal, porque él, además de eso que acabamos de escuchar, las calificaciones a Lula por la situación judicial que vivió el presidente brasileño, lo acusó directamente de haber estado detrás de lo que él denomina una campaña sucia durante las elecciones de 2023. Una campaña sucia porque el equipo que asesoró al candidato peronista Sergio Massa, que había trabajado con Lula, diseñó una estrategia de las redes sociales para difamar a Milei con cuestiones personales, familiares. Y además acaba de decir recientemente que desde fuentes oficiales brasileñas se financió esa presunta, supuesta campaña internacional anti-Argentina que alcanzó su pico en el Mundial de Fútbol. Así que, por un lado, tenemos esa vocación de Milei por querer interferir en elecciones, en campañas regionales, y por otro lado está esa situación más bien personal, de que él siente que Lula está por detrás de ataques personales hacia Milei. En el gobierno ahora hay preocupación y un intento de poner paños fríos, pero bueno, hay como una especie de resignación de que por lo menos hasta que se produzcan las elecciones en Brasil es muy difícil que la situación pueda cambiar para bien.
15: Sí, recordemos, está ese hecho de por medio. A ver, Marcelo, ¿cómo se lee y qué visión se tiene desde Brasil y sobre todo del gobierno de Luis Ignacio Lula da Silva sobre estos puntos, ¿no?, que señalaba Fernando en torno a... Está claro que hay un tema personal, que desde hace tiempo venía tensa la relación. Recordemos los encuentros donde se han evitado, ¿no?, en el Mercosur, por ejemplo, para no cruzarse, según había trascendido en distintas oportunidades, pero además ahora con este factor, ¿no?, la incidencia que puede tener Milei o que buscaría tener Milei en la campaña electoral brasileña, algo que ya quedó de manifiesto cuando participó en la actividad de Flavio Bolsonaro, pero además con este hecho que continúa, ¿no?, con sus declaraciones y agravios hacia Lula.
17: Bueno, por parte del gobierno brasileño hay una distinción muy clara. Si bien obviamente no era un hecho que les agradara que Milei hiciera una visita privada, nuevamente sin ningún tipo de agenda oficial con funcionarios del gobierno brasileño para participar de un acto político de la oposición. En el gobierno brasileño decían, no nos molesta necesariamente que ni abre el escenario de una crisis diplomática que un jefe de Estado venga a participar de un acto político opositor, que en definitiva apoye las ideas del principal candidato opositor a este gobierno. Pero había una línea roja muy clara que el gobierno brasileño Itamaraty había trazado y ya le había advertido al gobierno argentino, que era ataques personales al presidente Lula no, y ataques a las instituciones tampoco. Vimos no solo ataques en el acto del día 25 con el agravante de un canciller argentino, Pablo Quirno, y un cónsul general en San Pablo, cuyas atribuciones para trabajar en el país no tienen nada que ver con participar en actos políticos partidarios, sino que tiene una función de asistencia a los ciudadanos argentinos, arriba del escenario vitoreando los insultos al presidente brasileño. Y no solo eso, el discurso del presidente Javier Milei el día 25 fue más grave en el entendimiento del gobierno brasileño, porque también incluyó ataques a las instituciones. Y no me refiero concretamente a los insultos que Milei profirió al juez Alexandre de Moraes, que es una suerte de némesis del bolsonarismo en la corte, sino porque lo acusó a Lula personalmente de perseguir opositores por motivos políticos y encarcelarlos, refiriéndose, claro, al proceso contra el expresidente Jair Bolsonaro, que está preso por haber liderado, según la justicia, un intento de golpe para que el propio Lula no asumiera tras haber ganado las elecciones en 2022. Esas cuestiones para el gobierno brasileño son límites intransponibles, y por eso decidió iniciar un reclamo formal, una queja formal, y ante la reiteración de ataques al presidente Lula, bueno, finalmente rebajar el nivel de las relaciones. Lo que está claro es que para Brasilia hay una lectura de que Milei está de alguna manera haciendo un juego combinado con la Casa Blanca para atacar al gobierno en la víspera de las elecciones presidenciales del 4 de octubre y para intentar favorecer al candidato opositor Flavio Bolsonaro. Por eso, un punto importante que señalaba Fernando es que, si bien no se dan plazos aquí en Brasilia, y lo que dicen fuentes oficiales es, al menos hasta que cesen los ataques, las relaciones van a continuar a nivel de encargado de negocios. Nadie espera que esto se resuelva antes de octubre, antes de las elecciones, porque justamente ven una intencionalidad del presidente argentino de alguna manera embarrar, perjudicar este proceso electoral a fin de intentar favorecer a Flavio Bolsonaro.
13: Enseguida completamos este análisis a dos voces. Estamos con Fernando Gutiérrez, nuestro corresponsal en Buenos Aires, y Marcelo Silva de Sousa, corresponsal en Brasil.
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13: ¿Cómo impacta en el Mercosur esta crisis diplomática entre Brasil y Argentina? ¿Cómo incide la decisión que tomó Brasil de rebajar su vínculo con Buenos Aires a nivel de encargados de negocios? ¿Qué pasa con la reacción desde Buenos Aires, donde se optó por no aplicar medidas recíprocas, pero se acusó a Brasilia de aislarse regionalmente por motivos ideológicos? Seguimos en este enfoque a dos voces. Estamos con Fernando Gutiérrez en Buenos Aires, Marcelo Silva de Sousa en... ¿Dónde está? ¿En Río o en San Pablo?
15: ¿Dónde te encontramos, Marcelo?
17: En Brasilia.
13: En Brasil.
15: En Brasil.
13: Directamente. Bien, vamos entonces.
15: A ver, un apunte antes de ir por el lado del Mercosur. Fernando, ¿cómo que no es la primera vez, ¿no?, que Milei interfiere o intenta incidir en la agenda internacional de otros países? ¿Cómo le ha ido en general cuando ha hecho o cuando ha ido por ese camino?
16: Bueno, Milei siente que es algo que lo ha favorecido en el plano interno. A esta altura ya se ha hecho costumbre. Fíjense que Milei estuvo 5 veces en España, por ejemplo. En las 5 veces estuvo con candidatos opositores, sobre todo el partido Vox. Y estando pisando suelo español, profirió denuncias y acusaciones por corrupción contra Pedro Sánchez. También a los poquitos días de haber asumido la presidencia tuvo intercambios muy agresivos en las redes sociales con el presidente mexicano López Obrador y con el colombiano Gustavo Petro, y sobre todo se puso un poco al frente de la confrontación con el régimen de Nicolás Maduro, y él sentía que todo eso lo favorecía, que todo eso ponía al kirchnerismo en una posición incómoda, porque el kirchnerismo había sido socio del chavismo, lo obligaba a tener que tomar partido o a justificar por qué había sido socio de regímenes acusados de corrupción. Pero esta vez es diferente, porque ya no en el peronismo, sino dentro de su propio espacio, lo que se le está echando en cara es que esa apuesta por Bolsonaro en la campaña brasileña es de muy alto riesgo. Uh-huh. Las encuestas están anunciando que Lula tiene las mayores probabilidades de reelección. Imagínense la situación, si Lula reelige y también Milei reelige, tienen que convivir otros 4 años dos presidentes que no tienen ya trato personal, Milei evita...
15: Sí, va a estar precioso las cumbres del Mercosur en ese caso hasta 2030, pero ahora hablamos de eso.
16: Con excusas para no ir a las cumbres presidenciales, evitan sacarse fotos juntos, en fin. Es una situación muy incómoda que evidentemente no va a poder continuar en la misma situación en que está hoy a lo largo de 4 años. Y bueno, y hay otra situación, Romina, que te quería comentar, que probablemente no se ha visto con tanta claridad fuera de Argentina, pero que es muy importante aquí, y es el vínculo entre Cristina Fernández de Kirchner, que como ustedes saben está presa con prisión domiciliaria por una causa de corrupción, y el presidente Lula. En este momento, el equipo de asesores de Cristina está centrándose en una denuncia ante el Comité de Derechos Humanos de las Naciones Unidas, buscando que haya un pronunciamiento en favor de la expresidente, señalando irregularidades en la causa y que haga una petición, una medida cautelar que le permita a Cristina Kirchner ser candidata y otra medida cautelar que pida que quede libre mientras se sigue debatiendo el fondo del tema. Uno de los principales nuevos asesores de Cristina es un brasileño, Rafael Balim, uno de los principales miembros del equipo jurídico de Lula da Silva. Y bueno, es un tema que también tiene mucho peso aquí en la interna y que probablemente haya jugado a favor de que Milei haya tenido esta intención de hablar en contra de, de el juez Alexandre de Moraes y de que su crítica no solamente quedara limitada a Lula, sino también al sistema judicial brasileño.
15: Es interesante ese factor ahí, entonces, que está Marcelo desde allá, desde Brasil. ¿Eso se ha mencionado?
17: Bueno, aquí también hay también una lectura de que el presidente Lula está buscando y de hecho ha encontrado en plena campaña electoral un enemigo externo con quien confrontar, y es algo de hecho que ya ha explotado el año pasado en el auge de la crisis comercial con los Estados Unidos, y que de hecho en las encuestas muestran que le jugó muy a favor. Solo que en este caso, como decía al principio de mi intervención, el gobierno brasileño ve que tiene no solo a la Argentina ejerciendo presión contra el país en plena campaña electoral, sino también a los Estados Unidos, y esto está de alguna manera alimentando una nueva campaña nacionalista y de defensa de la soberanía, perdón, que el gobierno Lula lo está planteando en todos los mitines. Recuerdo la semana pasada el propio vicepresidente Geraldo Alckmin, que suele tener un perfil más moderado y no suele dar discursos o declaraciones altisonantes, dijo que el sistema aquí en Brasil de urna electrónica, que es el sistema de votación, dijo que es tan competente que no admite votos ni de Argentina ni de los Estados Unidos, reflejando de alguna manera esta estrategia de plantear las elecciones que van a tener lugar el 4 de octubre no solo como una disputa Lula contra la familia Bolsonaro, sino Lula contra los Estados Unidos, o mejor dicho, contra el gobierno en ejercicio de los Estados Unidos y contra el gobierno en ejercicio de la Argentina.
15: Vayamos, si les parece, a el impacto en el Mercosur, ¿no? Vamos a escuchar lo que decía ayer aquí en perspectiva el canciller Mario Lubetkin, cuando Emiliano le preguntaba a propósito de eso, de cómo se está viviendo por parte de Uruguay esta situación.
0: Es todo malas noticias, todos son malas noticias. Un escenario de tensionamiento a este nivel en el Mercosur no solamente le hace mal a Brasil y Argentina, sino nos hace mal a todos nosotros, más aún con las responsabilidades que tenemos de la presidencia. Estamos monitoreando, estamos deseando, naturalmente monitoreando y hablando, estamos deseando que bajen los niveles de tensión a partir de políticas de Estado de los países en el futuro. Ojalá se logre, porque si no va a ser negativo para todos nosotros un clima de tensionamiento a ese nivel en el Mercosur, no gana a nadie, perdemos todos y pierde Uruguay, que es lo que más nos preocupa a nosotros.
15: Por ese lado, a ver, ¿qué apunte hacen ustedes, ¿no? Respecto a lo que significa para el bloque y en particular, además, para los dos principales socios, ¿no? Incluso desde el ámbito privado, quizás hay algún elemento a tener en cuenta.
16: Bueno, en Argentina hay mucha preocupación, es evidente, basta mirar las cifras del intercambio comercial para darse cuenta de lo que es la importancia de la relación con Brasil. No hay un temor a que esto pueda derivar en obstáculos, en una parálisis comercial, pero bueno, genera nerviosismo, ¿no? Brasil es tradicionalmente el principal destino de las exportaciones argentinas. En lo que va de este año nada más, el 12% de las ventas argentinas tuvieron como destino a Brasil, y es el segundo origen de importaciones de Argentina detrás de China. Brasil es el 21% de origen de las importaciones de Argentina. Es cierto que el gobierno de Milei ha demostrado poco entusiasmo por el Mercosur, en el sentido de que se lo ve como un bloque cerrado y proteccionista. Cada vez que Milei habló en las cumbres del Mercosur, abogó por un estilo de bloque abierto y criticó las prácticas arancelarias del Mercosur como una especie de vocación aislacionista respecto del resto del mundo. Y de hecho, uno de los logros de los que se jacta el presidente es de haber conseguido un tratado comercial bilateral con Estados Unidos, ¿no? Es una situación de alguna manera inversa a la que ocurría hasta hace pocos años, cuando Alberto Fernández era presidente de Argentina y discutía con Luis Lacalle Pou porque el presidente Lacalle hablaba de la necesidad de que el Mercosur fuera más abierto, y Alberto Fernández le contestaba: bueno, no queremos ser un lastre para nadie. Recuerdo aquella reunión donde se había utilizado la palabra lastre, y Alberto Fernández casi que insinuó que si Uruguay no le gustaba la forma en que funcionaba el Mercosur, era libre de irse, ¿no? Se había llegado a aquella situación tensa. Ahora, de alguna forma, se podría decir que estamos viendo la situación inversa, en la cual el que marca los defectos del Mercosur y la necesidad de la apertura es Milei, con lo cual, desde ese punto de vista, no hay un cambio respecto de lo que es la línea ideológica que tiene el gobierno de oponerse a un tipo de bloque cerrado y de abogar por una mayor apertura comercial. No creo que haya un problema, un cambio en ese sentido, más allá de la incomodidad diplomática que implica que haya cumbres presidenciales donde esté esa situación tensa, ¿no? Pero vuelvo a lo del inicio, la relación comercial con Brasil, incluso la de la inversión externa directa, hace que Brasil tenga un peso muy importante para Argentina, y en el ámbito empresarial argentino, bueno, esas situaciones generan mucha incomodidad, mucho nerviosismo y evidentemente una presión interna para que la situación se encarrile lo antes posible.
15: Marcelo, desde Brasil.
17: Bueno, aquí el escenario es un poco parecido. Desde el gobierno y la diplomacia brasileña, de alguna forma no evalúan que esta tensión entre presidentes y el rebajamiento del nivel de las relaciones bilaterales tengan un impacto directo o necesario en el Mercosur, pero al mismo tiempo sí hay bastante aprensión, sobre todo en la industria y en el empresariado brasileño. Debemos recordar que la Argentina es el principal destino de las exportaciones de mayor valor agregado para Brasil: autos, autopartes, bienes de capital, por lo que de cierta forma hay voces dentro del empresariado que han publicado columnas en los principales medios brasileños que piden blindar el flujo comercial y los acuerdos regulatorios para que la escalada ideológica no termine contaminando esta situación. También hay una preocupación que tiene que ver con el propio curso de la industria brasileña. Esta semana salieron datos bastante malos para la producción industrial, que con una caída de cerca de 2%, castigada fundamentalmente por las altas tasas de interés. Con lo cual, en este escenario, perder previsibilidad o sufrir barreras o trabas imprevistas es un riesgo que el sector productivo no quiere asumir. Si bien no se prevé, no se espera una caída necesaria en el flujo comercial, también hay una preocupación que el congelamiento diplomático justamente paralice negociaciones más estratégicas, más de mediano y largo plazo, como la integración que tienen Argentina y Brasil con el gas de Vaca Muerta, o proyectos del régimen automotriz, o cuestiones como el comercio en monedas locales. Con lo cual, la aprensión es evidente en sectores de la industria brasileña, que, bueno, de cierta forma lo que piden es que los presidentes, si quieren, se peleen con micrófono abierto, pero que esto no impacte en el flujo comercial, que es tan relevante para ambos países.
15: Marcelo Silva de Sousa, desde Brasilia. Fernando Gutiérrez, desde Buenos Aires. Muchas gracias a los dos, como siempre, por poner hacer esta puesta a punto, por lo menos, en un tema que ha sido tan relevante en las últimas horas, y del cual no lo dijimos, ¿no? Pero hay pocos antecedentes, o no hay antecedentes, ¿no? De una situación así entre ambos bloques en materia diplomática, digo, ¿no?
16: No recuerdo que una situación de tensión que haya llegado
15: a este nivel,
16: a estos niveles de enfrentamiento personal. Y lo peor de todo es que desde Argentina no se ven probabilidades de una resolución inmediata de este problema. O sea, si lo que está esperando Itamaraty es que Milei pida disculpas, claramente no solo no va a ocurrir, sino que hay chances de que, a medida que vaya tomando temperatura la campaña brasileña, Milei tenga nuevas expresiones en este sentido. Así que lo más probable es que, por lo menos hasta después del resultado electoral brasileño, veamos que esta situación pueda continuar así como está.
15: Un abrazo para ambos, y gracias como siempre.
17: Gracias, buenos días.
15: Chau, chau.
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13: Uruguay Innova se presentó hace poco más de un año como el nuevo programa del gobierno para promover el desarrollo a través de la innovación. Esta semana, cuando Uruguay Innova firmó acuerdos por varios millones de dólares con el Banco Interamericano de Desarrollo, el presidente de esa institución, el brasileño Ilan Goldfang, recomendó que nuestro país acelere con ese rumbo.
10: Uruguay ha avanzado mucho. Ha avanzado mucho en su estabilidad, en su resiliencia, en el riesgo bajo, en su alta clasificación. Y es el momento de acelerar el crecimiento. Y para eso hay que innovar, para eso hay que internacionalizar y para eso la prioridad, que es parte de nuestra estrategia, que es innovación, competitividad, crecimiento, es muy relevante.
13: ¿Cómo está trabajando el gobierno en esta materia? ¿Cuánto se avanzó en este año de existencia de Uruguay Innova? ¿Qué obstáculos hay que vencer todavía para avanzar justamente en estas áreas? En la entrevista central recibimos al contador Bruno Gili, director ejecutivo de Uruguay Innova. Bruno, bienvenido, gracias por acompañarnos.
11: Buenos días y un gusto volver a estar en un lugar muy conocido por mí.
13: Sí, sí, porque recordemos, Bruno integró las tertulias, ¿durante cuánto tiempo?
11: No sé, un par de años, ¿no?
13: Un par de
11: después
13: años.
11: Después me retiré de la firma.
13: Después que te retiraste de CPA Ferrera. Y bueno, y antes de que asumieras este cargo.
11: Y antes de asumir el cargo.
13: Hablamos justamente de Uruguay Innova. Decía yo, ya cumplió su primer año de vida. Es una institucionalidad, entre comillas, nueva. Capaz que conviene entonces presentarla primero. ¿Qué es?
11: Correcto. Bueno, Uruguay Innova, lo primero, para, como muy bien lo decías, es un programa. No es una agencia, no es una nueva institución. Es un programa que el Parlamento además lo aprobó. Funciona en la órbita de Presidencia de la República, más allá que nuestras oficinas están en el Laboratorio Tecnológico Uruguay, en el LATU, en donde desarrollamos nuestra actividad, y está tiene una dirección que es el Comité Estratégico Ministerial, que lo integra el Ministerio de Industria, Ministerio de Agricultura y Pesca, Ministerio de Economía, OPP y Secretaría de Presidencia, y dependa directamente de Presidencia de la República. Desde ahí lo que se buscaba es la transversalidad y el objetivo Uruguay Innova, que es articular, coordinar, potenciar el desarrollo a través de la innovación.
13: Tengo acá el texto, un objetivo muy ambicioso, es un poquito más largo que lo que acaba de escucharse. Dice, liderar, coordinar y fortalecer el ecosistema nacional de investigación e innovación con el objetivo de impulsar una transformación productiva y sostenible, mejorar la productividad para fortalecer un proceso de crecimiento económico sostenido, crear empleos de calidad y aumentar el bienestar social.
11: Correcto.
13: ¿Cómo se hace para ordenar el trabajo con semejante horizonte?
11: Por eso es un programa, y insisto cuando dije quién lo integran, porque esto lo tiene que desplegar el gobierno nacional, ¿no? O sea, los ministerios tienen sus agendas específicas. Sí. Entonces el reto era, pero había un diagnóstico bastante acordado en Uruguay de que tenemos un conjunto de instituciones, de programas, de instituciones, de programas, de institutos, que le falta coordinación interna entre ellos, y además cómo se coordinaba, digamos, la ciencia, el Estado y las empresas para que efectivamente los procesos de innovación, que ahora podemos charlar un poquito, hagan aumentar la productividad del país. Porque cuando uno mira todos los indicadores del país, de hecho ayer me volvió a llegar el monitor mundial sobre innovación, Uruguay sigue más o menos en el mismo lugar. Déjeme dar un dato para entender los dos tipos de problemas que tenemos. Un tipo de problema es que cuando uno mira Uruguay, vamos a compararlo con Países Bajos, Uruguay aporta en ciencia el 0.0043% del conocimiento global. Es lógico, ¿no? Tiene esa misma porcentaje de población. Pero respecto al PBI, Uruguay tiene una mejor ubicación en el mundo del PBI. O sea, tiene un PBI per cápita que lo ubica en una mejor posición respecto a esos dos datos. Pero cuando vemos cuánto contribuye la innovación a todo eso, Uruguay le da 0.68%. Es decir, no logramos explicar nuestro PBI por el proceso de innovación. Cuando hubo una Holanda, que contribuye con el 3% del conocimiento del mundo, es el 6%, 3% de la población del mundo, su indicador, en vez de ser 0.68% del PBI, es el 3.3 veces. O sea, logra con innovación, que en el fondo es ciencia, generación de productos, inserción en mercados internacionales, calidad regulatoria, 4 veces más, que es lo que logramos nosotros. Eso es productividad, en el fondo, ¿no? Es lograr mucho más con lo que tenemos. Uruguay tiene dos retos. Tiene un reto, que los recursos actuales que asigna ciencia, tecnología e innovación aumenten su efecto sobre la economía y la sociedad. A los desafíos que el país tiene, que no son solo la sociedad, son también resolver los problemas de seguridad con conocimiento. Y tiene, por otro lado, que aumentar su carga de inversión, pero hacerlo de tal manera que efectivamente mejoremos esos fondos, sean 1+1 de 3, no 2. Ese es el reto. No es un reto solo del programa. El programa enfoca uno de los problemas, que es tenemos muchas instituciones y tengo que trabajar en lograr que lo que diseñemos articule mejor lo que hace la ciencia, lo que hacen las empresas, lo que hace el Estado.
13: Los oyentes preguntan, y de algún modo se entiende la consulta, por algunas instituciones en particular, ¿no? Uno quiere saber, bueno, IANDE, la Agencia Nacional para el Desarrollo, IANI, la Agencia Nacional de Innovación e Investigación. Otra pregunta, ¿qué diferencia hay entre Uruguay Innova y la ANI?
11: Muy buena pregunta. ANI es una agencia. ANI lo que hace es, Uruguay tiene 17 agencias, manejan 250 millones de dólares todas. ANDE, ANI, Uruguay 21, INECOP, INAFOP, Saibal, INAVI, INAC, INIA, LATU. ¿Okay? O sea, es positivo. Uruguay fue creando en distintos momentos un conjunto de instituciones. Cuando uno mira el tamaño del país y ve cómo esto está organizado en países que lideran los rankings mundiales, Suiza, Bélgica, Singapur, Corea, hay una estructura un poco distinta de lo que son las agencias que el Estado maneja. ¿Qué hacen las agencias? El conocimiento se genera en las universidades o en los centros de investigación. Puede ser el INIA. El INIA no es universidad, pero es un centro de investigación. El LATU es un laboratorio tecnológico, hace una serie de actividades vinculadas a la industria, certificación, medir, pero tiene además una fundación que hace transferencia tecnológica. Lo que nosotros tratamos de identificar es cómo potenciar ese sistema. Entonces, ¿qué hace la ANI? La ANI es una agencia que recibe fondos, los cuales nosotros los hemos fortalecido, y actúa, es la que califica, decide, cuando se propone en forma competitiva fondos para que los investigadores de universidades públicas o privadas, de centros de investigación, presenten proyectos de investigación y se los financiemos. O al sector emprendedor, a las startups o a las empresas corporativas, tiene instrumentos para que innoven, o para que hagan investigación y desarrollo, o para que hagan innovación. Y entonces pone instrumentos competitivos, dinero que subsidia que esas empresas se inicien empresas nuevas, se hagan procesos. Entonces la ANI es una agencia que, en forma competitiva, es el brazo ejecutor de la política. Lo que la Uruguay Innova intenta hacer, entre otras cosas, es darle línea para que lo que haga la ANI no sea contradictorio y con la ANDE, y tenga los mismos programas ANDE que INIA, que ANI, o que estemos financiando dos veces lo mismo, vía INIA o vía ANI, o que lo que está haciendo la universidad ya lo está haciendo otra institución. Entonces, ahí hay un reto de coordinación de instrumentos.
13: Sí, estaba pensando, la idea de Uruguay Innova o la gestión que encara Uruguay Innova tiene dos caras, ¿no? Una positiva. Mm. Se va a coordinar ese ecosistema nacional de innovación e investigación. ¿Cuál sería la negativa? Enterarnos o pasar en limpio que tenemos demasiadas agencias en esta materia, hasta ahora probablemente funcionando de manera ineficiente, ¿no?
11: Sí. Si uno las mira de uno a uno, Uruguay no tiene un sistema de evaluación y monitoreo claro de todo el sistema. Esta es una parte de debilidad. Por eso, entre las cosas que veamos ahora los proyectos, una se creó una unidad nacional de evaluación y monitoreo, que nos permite identificar esto, ¿no? Que nos permite identificar que había programas que impulsaba, o fondos que impulsaba la ANI para el mismo tema, ANDE, el Ministerio de Industria, el Ministerio de Agricultura y Pesca, había incentivos fiscales, de repente el mismo programa lo hacía INECOP o INAVI, entonces ahí veíamos hay problemas. Hay un problema de gestión eficiente de los recursos. Sí, por eso yo decía hoy lo de articular, coordinar, potenciar, no dirigir. Pero miren, ustedes, no sé, Uruguay al mundo, por ejemplo. O sea, cualquier proceso de apoyar a las empresas uruguayas a exportar o a internacionalizarse supone que todo el recorrido de una empresa tiene que estar apoyado. Entonces, el programa Uruguay al mundo, que es un programa nuevo, coordinado desde Uruguay Innova, pero ejecutado ¿por quién? Ejecutado en forma conjunta hoy por ANDE, Ministerio de Industria, Uruguay 21... y ANI. Entonces, los cuatro coordinaron un único programa, pueden entrar por cualquiera de las ventanillas, y ese programa es financiado, y lo financió básicamente una de las instituciones. Pero intervienen todas, porque cada una tenía un expertise. Antes lo que podía ocurrir es que cada uno tenía un programa de exportación o de promoción de exportación. Ese esfuerzo nos interpela hacia el diseño institucional que tenemos correcto. En esta primera etapa lo que hicimos es terminar de diagnosticar la situación, tratar de tener un sistema de información que nos permita ver dónde Uruguay no está coordinando. Coordinamos, nos reunimos una vez por mes todas las agencias, ACAU, ¿no? La del cine y el audiovisual. Y estamos tratando de... Y luego hay cosas que Uruguay no tenía, o que no hace bien, y que también creamos instrumentos, ahora vamos a conversar. Y hay un tercer tema que es, nos irrumpen nuevas tecnologías, la inteligencia artificial, y no había nada para eso. Entonces... El reto tiene, digamos, como que tomar decisiones sobre esos tres ámbitos, siempre con el enfoque de que ayuden a resolver los desafíos que el país tiene de crecimiento económico, de mejora de la productividad, de seguridad, o donde estemos, digamos, o de inserción internacional. Las agencias no pueden tener una vida propia distinta de lo que el gobierno de turno y los ministerios, que los que tienen los políticos, quieren llevar adelante. Este es un reto... Muy agotador, digamos, ¿no? Para decírselo.
13: Me imagino. Por eso decía lo de las dos caras, porque está perfecto coordinar, está perfecto tratar de que haya eficiencia, que no haya superposiciones, que no haya contradicciones. Ahora, capaz que puede pensarse en que toda esa galaxia hay que achicarla, ¿no? Capaz que la institucionalidad tiene que ser otra, más compacta y punto.
11: Sí, el otro día... Bueno, acá hay varias opiniones sobre el tema. El otro día, en el mismo evento que pasabas, recién estaban pasando, que habló el presidente del Banco Interamericano de Desarrollo, que al final lo cerró el gobernador por Uruguay, que es el ministro de Economía, Gabriel Odone. Él decía, porque bueno, en la charla participamos más de una de las agencias y los emprendedores, dos empresas emprendedoras que... innovadoras, es decir, hay que seguir con los esfuerzos de articulación y coordinación y simplificación de todo lo que es el esfuerzo de canalizar fondos para promover la investigación, la ciencia, la innovación. Algunos son más radicales, dijo mi amigo Bruno Gili, cree que hay que fusionar. Yo creo que hay un debate, hay que cambiar.
13: Bruno Gili entiende que hay que fusionar.
11: Yo creo que hay que fusionar algunas de las agencias, hay que reestructurarlas en ese sentido. Muchos de quienes integran las agencias creen lo mismo. El sistema político, esto lo está discutiendo, a nivel primero del Poder Ejecutivo, es un tema que está en la agenda, los tiempos políticos lo van a definir los obviamente que la agenda política, es un tema que hay que discutir con el Parlamento, pero bueno, parte de mi rol, porque al final, como es un programa, y se llama Uruguay Innova, parte de mi rol, lo que se busca es que alguien que estaba acostumbrado en el sector privado a pensar en cómo desarrollar innovación dentro de las organizaciones o en las instituciones es mantener ese talante provocador de decir hay que tomar algunos riesgos, hay que empezar a tomar algunas decisiones que son más de fondo con el tema. Entonces, yo creo que esta es una que tenemos que discutirla, y porque eso va a aumentar la productividad y la eficiencia y le va a facilitar a los emprendedores, a las empresas, a las organizaciones de la sociedad civil, entender bien cómo se vincula con estas agencias que manejan, insisto, un monto de dinero que

0: y gestionar los riesgos asociados a tomar decisiones para cambiar de donde estoy a otro lugar. Eso es la gracia. Hmm. Tanto no importa si estoy dirigiendo una organización sin fines de lucro, si estoy dirigiendo una empresa, o si estoy dirigiendo el Estado. Así que yo lo comparto como concepto. No la conozco, no estuve personalmente con ella conversando a fondo. Pero si tomo la idea como tal, me parece que eso es un dato. O sea, hay que tomar riesgos necesariamente, efectivamente, como lo Uruguay tiene una historia ya a esta altura, del 2002 para acá, si es que no, que a veces nos marca, de haber logrado y aprendido, y creo que en este caso la disciplina económica en Uruguay y las personas que han marcado digamos, cuál es las características que tiene nuestra macroeconomía, tienen un cierto acuerdo dentro del escenario marco, y Uruguay ha demostrado y lo está demostrando. Pasó la crisis del 2008, ha pasado ahora la crisis de las guerras que ha producido entero. O sea, tenemos una solvencia que nos permitiría ser arriesgados. Creo que es el momento de tomar. Tiene otro riesgo, que es que hay que cambiar, hay que hacer cambios, desde mi punto de vista, para que efectivamente, en todas las instituciones micro, tanto del mundo de las instituciones científicas, las instituciones académicas, tienen que cambiar algunos de sus enfoques, tienen que ponerse al día con cómo funcionan las universidades en el mundo. Las universidades en el mundo generan valor, patentan, obtienen regalías, obtienen licenciamiento, son generadoras de startups, son generadoras de empresas, hacen acuerdo con las instituciones para que el conocimiento se canalice de la investigación al prototipado, a la transferencia y a la generación de empresas, y que Uruguay diversifique lo que le exporta. Eso hay un reto. Eso es un reto.
1: No es que no exista en Uruguay, pero es mínimo.
0: Es bajo, es bajo. Y eso es imposible. Sin hacer eso, nosotros no vamos a salir. Hay experiencia, hay cosas interesantes, pero no el volumen necesitamos. Necesitamos hacer cambios a nivel del Estado, en dónde asigna los recursos. La gran definición es cómo asigno los recursos, o sea, cómo el Estado decide invertir. Al final, el Estado tiene un conjunto de activos y de intangibles que financia, y de personas que posiblemente hoy están localizadas en activos y en actividades que no producen valor en la economía del siglo XXI. La economía del siglo XXI está interpelada, hoy no solo por la geopolítica, los cambios en las reglas de juegos comerciales, está interpelada por los cambios de la evolución de la población en el mundo y los países, cómo se mueve y cómo van cambiando la cantidad de población por país, cuáles son los mercados más atractivos y menos atractivos. Está interpelada por las tecnologías, que eso también incumbe Uruguay Innova. O sea, nos interpela la inteligencia artificial, nos interpela la biotecnología, nos interpela la computación cuántica, nos interpela la generación de nuevos materiales, nos interpelan un conjunto, el blockchain, nos interpelan la digitalización total de las economías y la sociedad. Y esa interpelación, si yo sigo pensando como una sociedad organizada fordianamente, con ministerios distribuidos como era la producción en Uruguay en el siglo XIX, o en el siglo XX, perdón, es un problema. Entonces, obviamente que yo creo que hay que tomar acciones. Tenemos un sistema financiero que sigue siendo muy tradicional, que ha innovado poco. Necesitamos cambiar que nuestras empresas públicas cumplan otro rol además del que cumplen, que sean empresas en el sentido total, que participen de los mercados de capitales, que participen del financiamiento de la innovación. Déjenme poner un ejemplo muy sencillo para entender lo que digo. El Banco República hoy tiene hace tiempo que no miro los números, antes los miraba todos los días, pero debe tener el 45 o 50% de los depósitos del país. Es un banco que participa en el mercado de crédito activamente social, porque tiene estas ventajas, pero cuando uno va al mercado corporativo, al mercado de tarjeta, no es un banco que lidera los bancos privados. Cuando uno ve todo lo que Uruguay ha logrado, que es mucho menos de lo que podría lograr si la regulación fuera buena, por eso entran cambios regulatorios en la ley de competitividad, en el mundo de la fintech, de las finanzas alternativas, los dilocal de este mundo, los paganza de este mundo, los prex de este mundo, que ha sido revolucionario. Uruguay tiene mucho capital humano y tecnología para hacerlo, mucho más de lo que ha hecho por problemas regulatorios. Y uno piensa, por ejemplo, en Itaú, y entonces tiene Itaú creó en Brasil lo que se llama Cubo, que es un building company, una incubadora de empresas, y está cerca del mundo empresarial innovador, lo ayuda, lo incuba, lo financia, participa, y lo creó en Uruguay. Y Itaú, esto es público, no estoy diciendo lo que sea, tiene inversiones en 13, 14 empresas uruguayas, fintech. Que de repente muchas de ellas originalmente obtuvieron fondos de ANI para financiar y iniciar. Y luego en ese proceso nosotros no seguimos. ¿Por qué no pueden nuestras empresas públicas participar vía Venture Capital o fondos de inversión de riesgo en sectores en los cuales hacen al ecosistema en el que cada una trabaja? Y no

0: seguir con el modelo que tienen tradicional de empresas que eran cerradas en sí mismas. Entonces, ahí hay retos que estamos trabajando, esto se está discutiendo, son temas complejos, no se resuelven en 24 horas. Nada de lo que yo estoy es un tema que tiene impacto dentro de una semana. Esto es como cuando alguien pensara en la ley forestal. Cuando se hizo la ley forestal, nadie se imaginó lo que vivimos hoy, de tener 10 mil millones de dólares invertidos en empresas y ser líderes globales, ¿no es verdad? Esto es lo mismo, digamos, son cosas que tienen su proceso, pero si no las hacemos, dado lo que te contaba al principio, en algún momento el PBI va a caer si no se adapta a dos cosas. Si nuestro nivel educativo no es absolutamente mejorado sustantivamente y logramos un nivel de egreso universitario del 70-80%, y si nuestra inversión en innovación y desarrollo no logra en monto y en productividad los indicadores, no digo el de Holanda, pero cercano, en algún momento ese PBI que tenemos hoy más grande de América Latina puede entrar en riesgo de caer o de no crecer más. Porque no va, por más población no vamos a crecer, porque somos lo que somos.
1: El PBI,
0: Aspirar
1: la cápita.
0: solo, aspirar solo, a, hay que aspirar a tener más activos, inversiones, sí, pero para atraer más inversiones de calidad al país, no alcanza ya solo con los regímenes de zona franca, incentivos fiscales, la COMAP, todo eso que se ha mejorado mucho en este gobierno y que hemos hecho, hay un esfuerzo en el Ministerio de Economía por mejorarlo. Necesitamos que exista más talento y más capacidad de que empresas de más valor agregado decidan que Uruguay es el hub. Esos retos, si no se coordinan políticamente y hay un acuerdo país y se hace todo muy fraccionado, es muy difícil, desde mi perspectiva, tener impactos potentes. Entonces yo creo que ahí hay un esfuerzo extraordinario de convencer a Uruguay tiene, yo tengo un dicho, siempre digo que Uruguay todo el mundo prefiere ser cabeza de ratón que cola de león. Y ese es un parte de un problema en un país chico en población, no territorio, ¿no? Por eso algunas iniciativas que ahora les voy a contar, si nos da el tiempo, que estamos impulsando en dos sectores.
1: Quedó dicho al pasar algo que es hasta un escalón más, ¿no? Cuando Gili habló en el coloquio organizado por el BID, dijo que el gobierno aspira a posicionar a nuestro país como un centro regional, un hub regional, de manera que muchas compañías elijan Uruguay para que desarrollen sus procesos de transformación tecnológica. La aspiración es entonces
0: Claro.
1: más ambiciosa.
0: Bueno, la aspiración es que hace poco, ustedes creo que también lo informaron, Nestlé montó una operación de producción de café desde Uruguay, ¿no? Eso es Suiza, ¿no? Cuando uno mira en Suiza y dice, produce alimentos para el mundo, produce relojes para el mundo, produce, tiene sistemas financieros globales para el mundo, produce, y no tiene ninguno, ni minerales, ni petróleo, no tiene, ¿no? Lo que es capaz de, tiene un sistema científico muy potente y muy coordinado con el mundo empresarial. Pero Nestlé se equivocó, Uruguay no produce café, pero la fábrica de café está aquí, con talento uruguayo. Si uno va al Parque de la Ciencia, encuentra ya también en laboratorios llevando adelante nuevos spin-off de empresas con produciendo insumos para altos medicamentos de alto costo que se venden en Estados Unidos, en Europa, y aprobados por la FDA o aprobados por la agencia. O sea, Uruguay tiene potencial, tiene su dLocal, tiene empresas tecnológicas que proveen a América Latina el sistema financiero de software, tenemos una industria más pujante en químicos. O sea, Uruguay tiene potencial. Lo que pasa es que, claro, todo se agota cuando uno va. Si hablan muchas empresas, es cuántos ingenieros químicos tenemos. Son buenísimos, pero ¿cuántos más deberíamos tener? Uruguay debería tener, yo le llamo una revolución de ingenieros. O sea, Uruguay debería. O sea, si uno mira el mundo hoy, Uruguay, de ingenieros en el sentido amplio de la palabra, no solo de software, de toda la disciplina, de ingeniero químico, ingeniero en software, en mecánica. O sea, necesitamos un cambio en nuestra estructura. Es un reto que tiene Uruguay, porque vivimos en un mundo de tecnologías muy potente, y eso no lo resolvemos abogados, contadores, psicólogos ni economistas, que podemos, en todo caso, diagnosticar, de entender lo que sucede. Pero después, ¿qué tengo que ponerle acá? Además de lo que Uruguay siempre ha dado, mucha eficiencia en los costos logísticos. Por eso el ministro de Economía ha insistido mucho, necesitamos transformar el puerto y ponerlo a punta. Estamos a punta de poder perder las características que nos diferenciaban como el puerto más eficiente de la región. Necesitamos pasar a etapas superiores, necesitamos gestionar muy bien las capacidades que tiene Uruguay de datos y de calidad de datos administrativos para ponerlo a disposición para poder implementar la inteligencia artificial. Necesitamos hacer acuerdos importantes con las plataformas globales de inteligencia artificial para que Uruguay sea visto como un lugar pro innovación, que gestiona riesgo, pero que facilita que eso ocurra, son cosas que estamos haciendo. Necesitamos crear nuevos centros. Ahora en este caso tenemos dos proyectos en el marco Uruguay Innova, con los fondos BID, Uno es el Centro Nacional de Inteligencia Artificial, que en breve vamos a estar anunciando con nombre en reconocimiento a un gran ingeniero y docente uruguayo y empresario de la tecnología. Eso espero que va a salir la información, ya lo sabemos, pero digamos, se va a estar alargando con un financiamiento de 10 millones de dólares que vamos a poner a disposición del ecosistema para que coordine bien y Uruguay diga, tengo un centro de referencia de inteligencia artificial que pueda negociar, que pueda trabajar con la academia, trabajar con las empresas y estar a la punta para poder hacer acuerdos a nivel global. Y estamos trabajando un centro de biotecnología en alimentos para que Uruguay avance en algo que tiene una fortaleza, que es todo el mundo de agronegocios, pero pasar a producir ingredientes y alimentos más sofisticados para mercados más sofisticados, en particular, entre otras cosas, aprovechando los acuerdos que el Uruguay está firmando. Pero por eso también hay que hacer inversiones, que también estamos, que son. Pero empiezan a tomar montos las inversiones para ser relevantes, de 50 millones, de 80 millones, de 100 millones de dólares. Es decir, necesitamos. Y claro, si los fondos no están, ¿de dónde salen? Y bueno, siguiendo la frase de la ministra, es en algún momento hay que decidir dejar de poner aquí, que esto ya no está generando flujo positivo de caja, no está generando valor, y empezar a moverlo a los lugares en donde hoy se produce valor. Esa es una decisión complicada, porque esa transición afecta, pisa callos, como dijo el ministro, pero si Uruguay no toma esas decisiones, no es que haya una crisis, no lo creo, es que difícilmente movamos la aguja al ritmo de que Uruguay se mueve hoy, ¿no?
1: Acá tenemos ya algunos anticipos. ¿Por dónde va el trabajo de Uruguay Innova? Se mencionaron ejemplos. Vamos a continuar enseguida. En la segunda parte de la entrevista vamos a entender qué ha ocurrido en este primer año, dónde está Uruguay Innova y hacia dónde continúa caminando.
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1: En estos días, dos jerarcas de organismos internacionales dijeron en Montevideo que Uruguay tiene que tomar más riesgos para acelerar el crecimiento de la economía y avanzar en desarrollo. Por ejemplo, después de elogiar la situación del país, la directora gerente del Fondo Monetario Internacional le dijo al ministro Gabriel Odone que nuestro país tiene que dejar de mirar por el retrovisor. Y después estuvo el presidente del BID, que cuando firmaba nuevos acuerdos aseguró que Uruguay avanzó mucho, pero tiene que innovar. Bueno, justamente una de las instituciones firmantes de esos convenios acá es Uruguay Innova, una institucionalidad nueva, en realidad un programa creado hace un año, destinado a mejorar la productividad y la competitividad a través del conocimiento y la innovación. ¿Qué está haciendo? ¿En qué está Uruguay Innova? Ese es el tema con su director ejecutivo, Bruno Gili. Durante la pausa, Bruno estaba mirando los mensajes de los oyentes y hay una pregunta que se repite, por ejemplo esta, la de Luis. ¿Se justifican tantas agencias involucradas en este tipo de cuestiones que ahora ustedes van a coordinar y potenciar?
0: Bueno, yo lo dije en la primera intervención, yo creo que no, que hay que hacer un... Creo que hay que invertir más, pero que hay que reestructurar, digamos, el funcionamiento de las agencias. Sí, creo que hay un proceso. Mi opinión personal es que hay que hacer un proceso de fusión de agencias y de ajustes. Al final, un programa... ¿Cómo cuando me planteé el problema de una lógica consultor? Porque al final yo soy el director de un programa, no es un cargo político en el sentido que soy nombrado políticamente, pero con una lógica de diseñar un cambio en la situación, una lógica no hago decreto, más allá que mando insumos para que hagan leyes y decreto, no es el rol central de lo que estoy trabajando. Uno tiene que lograr, yo tengo que impactar en cuatro temas. ¿Cómo Uruguay produce más conocimiento necesario para el país para sus desafíos? O sea, vivir en la ciudad de conocimiento, se necesita. El conocimiento existe en el mundo, pero hay particularidades que hay que hacerla para acá. No es lo mismo plantear un eucaliptus en Uruguay que en Australia o en Brasil. Crecen a distintas velocidades, captan distintos nutrientes. Por eso UPM tiene departamentos de investigación sobre estos temas. O sea, no hay que ser, hay que entender que hay particularidades. No es lo mismo cómo produce Uruguay genéticamente su carne, la producción y el proceso de innovación, y por eso tiene un valor al de Australia y Estados Unidos y no a lo que lo van de Brasil. O sea, hay que entender que los conocimientos. Entonces, ¿cómo generamos más conocimiento y cómo está la institucionalidad armada para eso hoy? ¿Cómo se hace más innovación? Que lo que quiere decir acá es cómo eso se convierte en productos exportables o construcción de empresas que se internacionalizan. ¿Qué es una empresa que se internacionaliza? Es lo que vemos acá cuando uno ve una marca de otro país, ¿no? Cualquiera, la que quiera. Es como si yo mañana en Uruguay, es D-Local, que está ubicado en Uruguay, por una marca uruguaya, en 50 mercados del mundo. O sea, eso es internacionalizar. Otra cosa es exporto soja, exporto carne, exporto arroz y llega el producto, ¿de acuerdo? Entonces, si no innovamos, es muy difícil. Además hay que hacerlo para el mundo. Uruguay no tiene cómo justificar, no hay rentabilidad posible de invertir en innovación en Uruguay en ciencia si eso no se exporta o si eso no se internacionaliza. El mercado no tiene cómo financiarlo. Y además necesitamos una calidad regulatoria que es un poquito la responsabilidad. Entonces, cuando uno piensa en eso, ¿tenemos que simplificar los procesos? Sí, Uruguay fue creando agencias y eso es positivo, pero hoy necesita una reestructuración. Si uno mira, yo estuve ahora en Barcelona viendo cómo funciona Cataluña, que es un hub de innovación de los más potentes de Europa, y sí, Acció es la mitad de lo que hace ANI, más lo que hace ANDE, más lo que hace Uruguay 21 en una sola organización. Y eso que le permite, además, de eficiencia operativa, que tiene más de 30 agentes comerciales en el mundo vendiendo a Cataluña y a sus empresas. Entonces, tenemos instituciones por sector, por verticales, ¿no? por industria, pero tenemos además otras que son de transferencia tecnológica, como el LATU. De alguna manera nosotros necesitamos simplificar ese proceso. Yo creo que eso va a ocurrir. ¿Cuáles son las dificultades para hacerlo? Porque no es soplar y hacer botella. Primero, porque las instituciones tienen programas en marcha, que por lo cual hay que hacer la transición, porque hay gente que lo está recibiendo. Segundo, que todas fueran diseñadas con gobiernos corporativos distintos. En algunas son todos del Poder Ejecutivo los que están nombrados, ANDE. En otras hay ANI, hay tres del Ejecutivo y dos del CONICIT. Si voy al LATU, es uno de la Cámara de Industria, otro por el Cámara y dos por el Poder Ejecutivo, y es el Ministerio de Industria y el Banco República. Entonces, si voy a las de línea, en la línea están los productores más los que nombra el Poder Ejecutivo. No, eso no es tan obvio. Yo digo, a la junto, digo, bueno, está, pero ¿cuál es la dirección? Hay un trabajo para hacer en eso. Yo espero y aspiro que en este periodo muchas de esas cosas las podamos ajustar. Pero lo más relevante hoy, disculpen con esto, mirar, es que Uruguay necesita mejorar los instrumentos y el financiamiento de la valorización del conocimiento. Pero es un rol que tuvo la agencia, fue ayudar a diseñar la Secretaría de Ciencia y Valorización de Conocimiento, que ya es un spin-off, ya es una entidad que tiene vida propia, con su director David González, y coordina Uruguay Innova, pero esos son los que están definiendo la política de ciencia, tecnología e innovación en términos global. Creamos una unidad nacional de evaluación y monitoreo para saber si los fondos, quienes están recibiendo fondos, nos están devolviendo en valor lo que estamos dándole de fondo o no. Uruguay no lo tenía, es imposible. Porque el sector privado es fácil, o gano o pierdo la empresa. Si pierde, un día va a tener que cerrar. El sector público, saber si los fondos están bien asignados o no, hay que evaluarlos y medir su impacto. Seguramente va a haber que hacer cambios en cómo se le asigna fondo a las agencias. El proceso presupuestal uruguayo es complejo. Va cada agencia individualmente a negociar el Ministerio de Economía en un periodo de tiempo muy corto. Yo creo que vamos a tener que mutar a un sistema en donde se va un fondo global de ciencia, tecnología e innovación, y las agencias que queden peleen contra ese fondo los recursos para saber si se van a dedicar a impactar más en financiar el conocimiento, financiar la innovación o financiar la internacionalización. Son tres factores. Si hoy mira hoy, no te quiero dar un gráfico que tengo por ahí, que es una maraña indescifrable de cruzamiento entre todas, pero lo tenemos. Eso hay que simplificarlo. Tiene que ser algo que lo mire cualquiera y sea sencillo. Cualquier uruguayo debería saber si tengo que ir a la institución A, B o C. Ese es un reto, pero solo lo que pido que entiendan, que no es que uno se junte un lunes de mañana y dice, mañana lo hacemos. Hay que tener consenso en el Poder Ejecutivo, que lo entiendan los ministerios, tiene que haber consenso. Tenés las propias agencias, tenés el Parlamento que tiene que discutir esto. Digamos, Uruguay es un país democrático, por suerte, tiene bastante descentralizado la discusión, y ese es un esfuerzo. Insisto, muy agotador en lo personal, siempre tenés un alguien que te olvidaste y se enoja. Es infinito la cantidad de personas que sintió que se olvidó que no fue consultada. Pero bueno, hay un equipo fuerte y hay compromiso en la mayoría de los directores de las agencias claves en este trabajo. No es que están trabajando, esto es importante, no es que el presidente de ANI, ANDE, Uruguay 21, LATU o INIA no tengan claro este mandato. No es que nombraron, es cuando nombramos las agencias, el gobierno ejecutivo nombró a los primeros agentes, saben que tienen un mandato, que es que tenemos que trabajar en esta simplificación. Por eso hay un grupo que se reúne todas las semanas, más chico, y todas las agencias una vez por mes, ¿no? O sea, hay un trabajo. Alguien podría ser radical en 24 horas. Bueno, si yo fuera el único que tengo el poder y todos los votos fueran míos y yo fuera el que designo el dinero, lo podría hacer. En un sistema democrático no funcionan así las cosas.
1: Y hablando de plata, en el conjunto de estas instituciones que ahora se están coordinando desde Uruguay Innova, ¿los fondos disponibles son los adecuados?
0: Bueno, mira, tal vez no están bien distribuidos entre las agencias, porque yo los quisiera distribuir en términos de conocimiento, innovación e internacionalización. Y esto está variado. Todas las agencias apoyan alguna de estas actividades de alguna manera, y eso es parte del reto. Yo te diría que básicamente sí hay cosas que hay que fortalecer. Por ejemplo, Uruguay 21, acabamos de firmar el préstamo que se refería. Nosotros pedimos dos préstamos. A ver, Uruguay no va a negociar dos 50 millones de
1: dólares. Ahora hablaríamos de
0: eso. Ah, sí. Ok. Los fondos son, yo creo que hoy son relativamente suficientes, tal cual está. Si recoordinamos son suficientes. Lo que es distinto a decir si Uruguay invierte mucho en investigación y desarrollo e innovación en el ecosistema. Porque los que hacen investigación y desarrollo son las investigación en particular, son las universidades y los centros de investigación, que además deberían hacer más transferencia tecnológica. Y luego vienen los instrumentos de transferencia tecnológica, que son los parques científicos tecnológicos, que son los propios centros científicos o universidades que crean sus unidades de valorización de conocimiento. Ahora te voy a contar un caso, por ejemplo, de debate que estamos teniendo. Y luego tenés el tercer componente relevante, es que se apropie de esto el mundo empresarial, ya sea una startup, porque un científico va y monta, como en el Pasteur, una empresa de biotecnología. O las empresas de ya los incumbentes, los jugadores uruguayos que deciden innovar para poder, o que se instalen en Uruguay centros de innovación de empresas globales. Es decir, esos procesos hay que poner incentivos. El gobierno, el Uruguay tiene incentivos que van desde las zonas francas, la COMAP, y que hoy, por ejemplo, se aumentó los montos. Si tú inviertes en investigación y desarrollo en el sector privado, tú puedes obtener crédito fiscal para pagar otros impuestos como un incentivo para que tú hagas investigación y desarrollo. Le tenemos que dar todas esas condiciones para que Uruguay, más empresas locales o internacionales, startups o corporativas, lo hagan. No es que los estados del mundo exportan innovación. Los estados del mundo generan las condiciones para que el sector privado, el sector empresarial, público o privado, organizado como cooperativa o como una firma internacional, haga esos procesos, ¿no?
1: La pregunta a propósito de si los fondos son suficientes venía a partir de una afirmación de la primera parte de la entrevista. Capaz que va a llegar un momento en el que habrá que resolver si la plata que se destina allá no hay que sacarla y ponerla acá. La frase fue un poco elíptica. ¿A qué te estabas refiriendo?
0: No, a ver, vamos a poner un ejemplo. Uruguay tenía, déjame poner un ejemplo ahora. Uruguay, un diagnóstico que había en Uruguay. La ANI financiaba proyectos de investigación competitivos. ¿Qué quiero decir con esto? Que si uno va a la UDELAR hace investigación, tiene la CSIC, elige internamente, uno le da el presupuesto a la UDELAR decide en qué investiga. Está perfecto. La OR toma sus fondos, investiga, la Católica toma sus fondos, investiga, el INIA hace investigación con los fondos que recibe de los impuestos que le corresponden y lo que no pasa nada. Pero lo que Uruguay, en el mundo existen son los llaman fondos competitivos. Los gobiernos ponen a disposición o hacemos fondos sectoriales, que es con el sector privado, en donde fondeamos el Estado. Por ejemplo, ahora estamos largando la ANI. Al Brunino estuvo trabajando en la creación, retomar el fondo de energía, por ejemplo. O tenemos con el sector salud. Vos esos fondos los ponés competitivos, llamás a la comunidad científica. Y algunas veces, y premiamos y vienen con el mundo empresarial a hacer proyectos de investigación. Era muy corto plazo. Los dos programas que había eran a un año, a un año y medio, por 40 o 50 mil dólares, ya sea para investigación básica o aplicada. Ahora creamos el Fondo Ida Hall, que se alargó el año pasado en el marco de estos programas, que se obtuvo el financiamiento. Son proyectos a 4 años, por montos de casi 300 mil dólares, en donde vamos a poder financiar postdoc, que es un postdoc, es alguien que hizo un doctorado, pero que ahora quiere trabajar en un proyecto, en una empresa o en un centro de investigación, ya dándole valor a esa investigación, haciendo prototipos, porque genera nuevos materiales, porque genera nuevos productos, nuevos procesos, no importa en qué está trabajando. Y eso en biotecnología es básico, yo no hago en un año, ¿no? ¿Y de qué le permito? Puedo traer talento del exterior, decir, che, mirá, si te venís a Uruguay ahora, te garantizo, si ganás este proyecto, son 5 años. No que venías antes y era un año, y el año quedaba saltando la cuerda. Entonces, cuando yo digo que hay que repensar, ahora en estos días se van a anunciar estos fondos, pero se presentaron 80 proyectos y solo vamos a financiar menos de la mitad. El número exacto lo va a definir ANI ahora en estos días, cuántos son.
1: O sea, se van a perder posibilidades.
0: Bueno, ahí hay un costo por nada. Mi pregunta era, ¿no es mejor capaz que financiarlo, no digo todos, pero los que son muy buenos de eso, y dejar de poner plata en otros activos o en flujos de o en otras actividades que hoy no tienen sentido?
1: ¿A qué bueno, viene uno puede esa alusión?
0: Bueno,
1: no sé, porque yo estoy pensando en la producción de cemento de Gran Capa.
0: Y bueno, sí, a ver, o sea, yo creo que tiene, bueno, esto me va a generar, pero tiene poca lógica que Uruguay invierta 32 millones de dólares por año en mantener algo que da pérdida para producir cemento. Yo entiendo el problema de trabajo, entiendo el problema laboral y entiendo perfectamente que la decisión no es mandarlos a la casa. O sea, que hay que tomar una decisión y acá deberá encontrar otra solución. Pero lo que no tiene sentido es que nosotros, o activos que puedo estar teniendo y no están rentando. Uruguay se endeuda a una tasa determinada. ¿No? Ahora acaba de salir Misiones, una tasa internacional muy competitiva. Cualquier activo que Uruguay tenga hoy o cualquier actividad que está haciendo que tenga que tener cierto retorno, que sea menor que esa tasa, estamos tirando dinero.
1: ¿Ejemplo?
0: Bueno, este es un ejemplo claro que pusiste.
1: El cemento de Enca, pero otro...
0: Bueno, es complicado, me estás haciendo que me metan... No sé, uno podría pensar que no sé si todos los fondos que invertimos en el Instituto Nacional de la Colonización, todos son rentables al nivel de lo que podríamos para el objetivo que se busca. Podría, no quiero decir que haya que cerrarlo, estoy diciendo que es uno podría evaluar. Uno podría evaluar si todas las inversiones que tenemos en muchas de las áreas de infraestructura están dando el retorno necesario tal cual están planteadas hoy. Si la asignación de recursos en áreas funcionales del Estado tiene sentido que el Estado lo pueda hacer un privado y esas mismas personas recapacitarlas para trabajar en otro sector que tenga más valor. Entonces, deberíamos intentar mover los fondos para que vayan más hasta acá. Entonces, también hay una contrapartida. No es cuestión de que solo vengan las universidades y nos pidan más fondos y después no me dejen saber. Vamos a poner un ejemplo. Si uno va a negociar con la UDELAR hoy o con la universidad pública y una patente y va a un sector privado o universidad y hacen algo que produce una patente con regalía o licenciamiento, hoy no es fácil saber quién se queda con eso. Es un problema. La Universidad de Chile creó una unidad de organización de conocimiento y en cuestión de 3, 4 años logró hoy tener más de patentes en el colocadas en el mundo, donde recibe ingresos por 10, 15 millones de dólares de licenciamiento y de producción de sus científicos. Entonces, todos tenemos que estar dispuestos a cambiar un poco y asumir algunos riesgos que hay. También a pedirle a las empresas que arriesguen más. Y que ponga fondo, obviamente, en investigación y desarrollo. Y que estén dispuestas a conversar y no seguir todas, ¿no? ¿Qué puede hacer el Estado? Resolver lo que son bienes públicos. Si yo tengo que hacerte investigación básica, generalmente la va a hacer el sector público. Si yo quiero que eso se valorice, ya tenemos que empezar a ver cómo otros instrumentos, vía estas agencias, facilitamos el proceso. Si queremos exportar y Uruguay internacionalizarse con mayor valor agregado, sin empresarios, sin empresas, en cualquiera de su formato, eso es imposible, no existe en ningún lugar del mundo.
1: Enseguida, en el final de la entrevista, Bruno, quiero detenernos unos minutos en estos acuerdos que se firmaron con el BID, concretamente, qué van a implicar, sobre todo en términos prácticos, en términos útiles para estos propósitos que están de por medio, el crecimiento, el desarrollo vía innovación.
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1: Llegamos al final de la entrevista con Bruno Gili, director ejecutivo de Uruguay Innova, contador público, graduado en la Universidad de la República, con una larga trayectoria en la consultora CPA Ferrer, de la que se retiró hace...
0: Y bueno, tres años.
1: Tres años. Director del Think Tank Ágora y catedrático de consultoría de negocios en Universidad Ort. Para terminar, Bruno, hablemos de lo que ocurrió esta semana. Yo lo mencionaba en la introducción. El Banco Interamericano de Desarrollo con el Ministerio de Economía firmaron un acuerdo para inversiones en innovación. ¿De qué se tratan estos convenios y justamente de qué manera se vinculan con Uruguay Innova?
0: Sí, bueno, eso es el programa, el BID es un programa global de innovación e internacionalización. Desde el primer día, desde antes de asumir, ya estuvimos coordinando con el BID ese préstamo de 50 millones de dólares. La primera etapa fueron los 30 millones de dólares, eso se firmó, se trabajó arduamente durante todo el año pasado y se obtuvieron los fondos. El Parlamento aprobó el crédito presupuestal correspondiente. Esos 30 ya están asignados y están en la ANI, por eso digo que Uruguay Innova es un programa. Esos 30 millones fueron directamente a la ANI, uh-huh. Fortalecieron el presupuesto de la ANI y la ANI con eso lo que ha hecho es largar programas. Básicamente los programas más relevantes es financiar el programa IDAHOL, que es un programa de financiamiento a la investigación y desarrollo a proyectos de largo alcance, que en estos días se está entregando la primera ya la selección, como comentaba hoy. Se financió, se trabajó en el diseño también de la Secretaría de Ciencia y Producción de Conocimiento, que ya tiene su vida propia, su director y quien hoy define las políticas públicas sobre este tema. O sea, es un tema que ya sale de la órbita de en sí Uruguay Innova. Hice las plataformas, para contar cosas, un programa de plataformas integradoras de articulación ciencia y tecnología. La primer gran lanzamiento que estamos haciendo de financiamiento con estos fondos es el Centro Nacional de Inteligencia Artificial, que como te decía hoy, en breve vamos a estar anunciando, ya están seleccionados el CEO, el director ejecutivo y el director científico, personas con alto perfil, con mucho una trayectoria muy, muy interesante, que seguramente estarás en breve entrevistándolos para que te cuenten, con mucha vida internacional. Ellos van a estar dirigiendo este centro, que tendrá una gobernanza que en primer momento va a ser Secretaría de Ciencia, AGESIC y Uruguay Innova. Por otro lado, estamos trabajando, eso respecto a los 30 millones de dólares, los 20 millones que fueron la segunda parte de internacionalización, es lo que te decía, es todo lo que hagamos internamente en el país, si al final no se internacionaliza, no nos logramos vincular al mundo, es muy difícil apalancarlo. Este programa lo que hace es fortalecer básicamente tres cosas que son muy importantes para la competitividad del país también y para el desarrollo empresarial. Vamos a financiar con eso la ventanilla única de inversiones, así como existe la ventanilla única de comercio exterior, que es que todos los procesos administrativos para hacer una exportación hace años en Uruguay están digitalizados y funcionan muy bien en la órbita de Uruguay 21. Vamos a crear una ventanilla única de inversiones, es decir, es como digitalizar toda esa voluntad que en la ley de competitividad y bajo de costo de vida e innovación el Ministerio de Economía ingresó, es darle fondos a ese programa. Acá ves una actitud de articulación, coordinación y potenciación. O sea, el programa en realidad está ayudando con este préstamo a lo que quiere hacer el Ministerio de Economía, o el Ministerio de Economía le está pidiendo a Uruguay Innova que lo ayude con esto. Es decir, es un programa, no quedan en los fondos que maneja arbitrariamente las 6 o 7 personas que trabajamos en el programa. Somos como la gente que está en la jerga de proyectos, como una PMO, de todo esto. Vamos a estar trabajando en eso. Vamos a estar trabajando en una política que se llama aftercare, que es potenciar que a todos, siempre es más fácil que alguien que ya invirtió en el país reinvierta que traer un inversor nuevo. Es más fácil a un cliente venderle más que conseguir un cliente nuevo. Esto es lo mismo. Aftercare es una práctica internacional que los países más desarrollados utilizan, que es estar muy cerca de las empresas para saber sus necesidades para que vuelvan a invertir o para que no se vayan. Eso lo vamos a fortalecer mucho con consultoría y asistencia técnica del BID. Y luego vamos a estar trabajando con programas de agregados comerciales en el exterior. Es decir, ¿qué tenemos que hacer para que gente que está en los mercados relevantes que nos interesan estén más cerca y no tan lejos? No vamos a llegar a ser Corea o Finlandia o Barcelona, que tienen 30, 40 agentes comerciales en el mundo tratando de vender a sus empresas, pero esos son, digamos, que los fundamentos que vamos a hacer. Y va a potenciar, además, todos estos programas de Uruguay al Mundo que te decía que coordinamos con las agencias. Todo esto en coordinación con las agencias, todos estos programas. Así que, bueno, básicamente esos 50 millones son para innovación e internacionalización, canalizado a través de las agencias que ya existen. No se crea ninguna burocracia nueva.
1: Por ejemplo, el BID anunció negociaciones para un nuevo programa basado en políticas para preparar al país y las empresas para las oportunidades del acuerdo Unión Europea-Mercosur y la aproximación del país con la OCDE.
0: Correcto, sí. Nosotros vamos a trabajar mucho, en general con ambos fondos, vamos a trabajar mucho en potenciar a las empresas de base científico-tecnológica, tanto con programas de ANI, de ANDE, como Uruguay 21. Y en particular esas tenemos mucha expectativa que el mercado europeo sea el lugar donde podamos entrar. O sea, no podemos entrar con productos que no sean sofisticados de Europa. Entonces, potenciar empresas de base científico-tecnológicas en todo el territorio nacional, haciendo que todos los instrumentos potencien eso, desde su generación a su internacionalización. Programas de atracción de talento. También vamos a fortalecer los programas de atracción de talento y de formación o de actualización de los talentos que ya está ahí en plaza para poder ser consistente con esto. O sea, Uruguay necesita mejorar su base de empresas de base científico-tecnológica para poder venderle a estos mercados más sofisticados. Si no, le vamos a seguir vendiendo lo que le vendemos hoy, y eso ya lo estamos casi vendiendo, más allá de la ventaja que tiene bajar las tarifas. Entonces, ese es el reto, y los instrumentos van a trabajar en esa línea, con asistencia técnica del BID y con instrumentos que potencien eso, ¿no? Por eso en el evento del otro día, si no fue casualidad, más allá, yo lo coordiné, pero quien habló fue el presidente de ANI, la directora ejecutiva de Uruguay 21, Mariana Ferreira, el presidente de ANI, Álvaro Brunini, Juan Andrés Abín, que es una empresa ATGEN y además un incubador de startups de biotecnológica, y Ana Inés Echeverry, que es directora de Infocor, una de las empresas uruguayas que no exporta desarrollo de software, sino que exporta productos digitales a bancos de toda América Latina. Entonces era como una conversación de entre el Estado y las empresas innovadoras, cómo podemos potenciar esto ocurre. Ese es el objetivo de este préstamo con el BID y la asistencia técnica que el BID nos da.
1: Dice un oyente, Ana Inés, escucho, me entusiasmo, pero a la vez me pregunto cómo hacer para que la dirigencia política tome estos temas de innovación y levante la mira más allá de 5 años y demos pasos, en concreto en este caso, hacia la eficiencia pública. Hay veces que ando bastante escéptica en esta materia, dice.
0: Bueno, yo creo que hoy el sistema político creo que tiene una comprensión de esto. La dinámica del día a día del sistema político lo lleva a otra dinámica y en un mundo complejo que, bueno, sí, obviamente no es un tema que se discuta todos los días en la prensa.
1: No, en la prensa y en los medios, y me coloco en el lugar correspondiente.
0: Y en ellos que le corresponden.
1: Suelen discutirse otros asuntos hiper cortoplacistas.
0: Sí, y además, es la verdad, es un esfuerzo. Pero bueno, parte de nuestro rol es intentar que eso no caiga y tirar iniciativas.
1: Lo otro.
0: Uruguay tiene sus desafíos y bueno, o sea, quien tenga cierto escepticismo a veces es entendible, digamos. Pero bueno, yo creo que hay un esfuerzo, creo que el sistema político, si uno lo ve en el pasado, que tú sabes también yo colaboré, Rodrigo Goñi creó la Comisión del Futuro, me refiero a alguien ahora por tomar a alguien del Partido Nacional, es un programa del gobierno, de presidencia, pero es muy activo en estos temas. Participa, va a todos los eventos. El Parlamento va a discutir una ley de ciencia por mandato. El Poder Legislativo va a estar discutiendo una ley de ciencia, tecnología e innovación en el corto plazo. Y eso posiblemente, bueno, facilite el pensar. Lo que pasa es que hay que cambiar, y con esto termino, Nuestro sistema de hacer el presupuesto es muy complejo. En 3 meses hay que hacer un presupuesto. Entonces, la posibilidad de pensar cómo se asignan y cambian en esos meses los recursos es un reto que no me gustaría estar nunca en la piel de ningún ministro de Economía. Creo que ahí mi aspiracional, ¿cuál sería? Que cuando llegue el 2030 y se vote un nuevo presupuesto, el sistema de ciencia, tecnología e innovación sea capaz de presentar sus resultados y decir, vale la pena en vez de poner el 0,7%, el 0,5% del PIB en esto con fondos públicos, 0,4 más un 0,3 del sector privado, tanto el público como el privado, digo, che, tiene sentido poner 1, 1,5, pero para hacer esto en este sentido. Ese sería un aspiracional si uno quisiera mirar en perspectiva, ¿no?
1: Un reto para trabajar en 4 años, no queda mucho.
0: Sí. Bueno, bastante. A ver, en 1 año y medio, si uno mira y luego lo cuelgan esto, todo lo que se ha hecho es bastante, porque se han creado instituciones, se han asignado recursos. No es poca cosa la que se ha hecho en 1 año y medio. Creo que es bastante. Es agotador, como te decía hoy, pero no tengo ningún indicador que me diga que no hay voluntad de que sigamos trabajando en que estas cosas se desarrollen. Y apenas lo permita el marco fiscal, también obtener nuevos fondos. Necesitamos, sí, que las instituciones, tanto empresas como universidades y centros de investigación, estén dispuestos también a asumir algunos riesgos de cambiar algunas de sus formas para que la coordinación y la articulación sea más potente. Pero bueno, en eso estamos. Y creo que la Secretaría de Ciencia que dirige David González, en eso, que a medida que madure, va a tener un rol bien relevante y mayor credibilidad que la que de repente puede tener un programa.
1: Bruno Gili, director ejecutivo de Uruguay Innova, gracias por la visita. Retomamos estos temas en cualquier
0: momento. Muchas gracias a ustedes por el tiempo.
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0: Abrimos, señoras y señores, la tertulia en este jueves 6 de agosto del año 2026. Voy con los saludos. En primer lugar, para Cecilia Eguiluz, allá en Salto. Cecilia, buen día.
1: Buen día, un saludo a todos.
0: ¿Qué tal? ¿Cómo están las cosas allí? ¿Cómo están con lo mal que los ha tratado el tiempo últimamente? Y sobre todo ahora con este tema de la creciente del río Uruguay.
1: Sí, acá la verdad que todo junto, ¿no? Ayer llovió toda la mañana de una forma impresionante. Está todo mojado, te escuchaba cuando vos decías está todo mojado, acá igual. Y bueno, hoy por ejemplo se suspendieron clases en algunos liceos. Hay una alerta naranja para ahora a las 11 de la mañana, que bueno, estiman que va a ser importante. Entonces algunos lugares suspendieron sus actividades hoy. Y el río sigue creciendo, así que es un combo importante. Aparte, en la ciudad, por ejemplo, de Salto, hay dos arroyos que atraviesan. Entonces, cuando el río crece, pero además llueve, se forman lo que nosotros le decimos las enchorradas, y bueno, queda súper complicado para la gente que viene ahí, que vive ahí. Y en las zonas del interior, bueno, hubo un lugar que es Campo de Todos, que yo creo que lo comenté el otro día, que quedó devastado. Bueno, ayer iba a venir el presidente, no pudo venir por la tormenta, porque llovía mucho y venía en helicóptero. Sí llegó de vuelta la ministra de Vivienda con el equipo, que vino dos veces en estos días, y que el equipo de ella ha estado permanentemente trabajando en la emergencia habitacional. Y bueno, pero a Campo de Todos de vuelta no se pudo ir justamente por el tema de la lluvia, porque crecen los pasos y no puede llegar. Así que la situación, bueno, vamos a esperar entre hoy y mañana las nuevas alertas estas que hay. Y bueno, ya está todo el comité de emergencia trabajando día a día para empezar a organizar el tema de las evacuaciones por la inundación.
0: Sigo con los saludos, voy con Ana Laura. Ana Laura Pérez, buen día.
2: Buen día.
0: Al lado de ella, Daniel Superviel, buen día.
3: Muy buenos días para todos.
0: Y enfrente de Daniel, Gabriel Mazarovich. ¿Todo bien?
4: Muy bien, muy buenos días.
0: Después de varias semanas.
4: Sí, de una licencia por razones médicas, sí.
0: Ya está bien.
4: Estoy mucho mejor, sí.
0: Bueno, vamos con el primer tema. Vecinos y productores agropecuarios de Casupá se manifestaron ayer frente a la Torre Ejecutiva y también en el Palacio Legislativo para expresar su rechazo al proyecto de construcción de una represa destinada al abastecimiento de agua potable en la zona metropolitana. Durante la movilización entregaron una carta dirigida al presidente Yamandú Orsi en la que solicitan que reconsidere la iniciativa y evalúe los argumentos de quienes se oponen a esta obra. El vocero de los manifestantes, Álvaro Rivadavia, afirmó que buscaron transmitirle al mandatario que la represa sería un error, que además de los impactos que podría generar, por ejemplo, en la tala de 400 hectáreas de bosque nativo, no solucionará de forma definitiva el abastecimiento de agua para esta zona de Montevideo y cercanías. También pidió que Orsi visite el lugar para conocer de primera mano la situación antes de adoptar una decisión definitiva. La protesta contó con el respaldo de parlamentarios de la oposición, entre ellos los senadores nacionalistas Sebastián da Silva y Martín Lema, y el líder del Partido Independiente, Pablo Mieres, que la semana pasada presentó un recurso judicial destinado a frenar, a que por lo menos haya una suspensión del proceso de la licitación en torno a esta obra. Bueno, ¿cómo vieron este debate que vuelve, que se reaviva a propósito de Casupá en este caso, a propósito en definitiva de cuál es la solución para darle estabilidad, para darle previsibilidad al abastecimiento en esta zona?
3: Bueno, yo siento que es un debate que viene mal parido de hace mucho tiempo, ¿no? Y que a veces la política tiende a subestimar a la gente. En ese sentido me parece razonable y bueno para la democracia que haya gente que se va a perjudicar por esta decisión, que salga, proteste y plantee, eleve la calidad del debate poniendo arriba de la mesa cómo se perjudican y desnuden para mí las contradicciones del sistema político uruguayo, que no puede ser que para una parte del país el Río de la Plata esté bien y para la otra esté todo mal, y que para una parte del país esté bien Casupá y para la otra mitad del país esté todo mal. Entonces ahí creo que hay un problema de acuerdos, de síntesis, cuando la decisión debería ser técnica, ¿no? Y con la sensibilización adecuada de toda la sociedad, porque el tema del agua perjudica a blancos y a frentistas. No perjudica a los frentistas si es del Río de la Plata y a los blancos si es de Casupá. Pero evidentemente está faltando una articulación para temas mayores, celebrando la discusión política siempre, como a veces temas técnicos, porque nadie sabe si lo del Río de la Plata... Te dicen, no, porque lo del AR dice, pero también hay otros informes que dicen que lo del Río de la Plata funcionaba. Entonces, al final, los ciudadanos, que no somos expertos en temas hidráulicos o temas de la salinidad del agua, terminamos a merced de que una biblioteca dice una cosa, otra biblioteca dice otra cosa, y ahí va en el medio, y acá están los señores de Casupá, que con toda razón dicen, bueno, cuando estaba lo del Río de la Plata, todos los medioambientalistas ponían el grito en el cielo por los montes nativos y todas esas cosas, y ahora los montes nativos de Casupá no importan. Entonces, es todo un delirio cómo se va resolviendo este tema de algo que... los uruguayos tienen que resolver tarde, mal y pronto, porque lo que vivimos en el penúltimo año del gobierno de la calle Pou, con la sequía aquella que salía agua marrón de las canillas de Montevideo, es un tema que hay que abordar. Entonces, está todo entreverado. A mí me parece bien que el tema se vuelva a poner arriba de la mesa y que sea de la sociedad civil el que reclama que se discuta de otra manera.
0: ¿Seguís tú, Gabriel?
4: Sí, no tengo problema. Creo que evidentemente estamos ante un tema polémico que tiene aristas sociales de los vecinos y claramente tiene aristas políticas, ¿no? No es casualidad quienes estaban ayer en la movilización y que la encabezaran un tractor el presidente de la Federación Rural, ¿no? Porque las críticas de los ambientalistas valen para el otro lado también. Yo escuché con mucho respeto al presidente de la Federación Rural decir que cuando hay un productor rural afectado... la Federación Rural tiene que salir. Él no salió a defender a los de a cuando salieron a protestar los productores rurales de San José. La Federación Rural no protestó.
0: Ojo, cuando lo entrevistamos esta semana, porque hicimos una entrevista con Pablo Mieres y con el presidente de la Federación Rural, él justamente recordó cómo se había plantado la Federación Rural ante el proyecto Neptuno y explicó, por ejemplo, las discrepancias que tenían con el polder, con la existencia como parte de la infraestructura de un polder por todas las connotaciones y hasta por los riesgos que implicaba. No estuvo 100% de acuerdo con...
4: No, 100% de acuerdo no, pero no encabezó una marcha con un tractor, ¿no? Digo porque hay maneras distintas de hacer ni vino a la torre ejecutiva, ni acompañó las propuestas, ni las movilizaciones que hicieron caminando los productores. Digo, no. Entonces, vale para los dos lados la evaluación y la cuestión. Creo que acá hay un tema. El otro día leía también la mesa política del Frente Amplio acaba de sacar una resolución apoyando la represa. O sea, hay un debate mientras el Partido Independiente presenta una demanda. Entonces, que la gente que se sienta afectada proteste, a mí me parece bien. Yo no voy a estar en contra de eso. Me parece que está bien cuando se hace de un lado y cuando se hace del otro. Aquí hay algunas cosas a decir en esta cuestión. La propuesta de Casupá no es que haya salido en oposición a Neptuno, ¿no? Es muy anterior en el tiempo. De hecho, por ejemplo, cuando la transición entre el gobierno de Tabaré Vázquez a la calle Pou fue una de las propuestas que le entregó Tabaré Vázquez a la calle Pou que se estaba trabajando. Viene de mucho antes, hay estudios de décadas atrás. De la universidad y de todo. Y además, en este caso, lo digo con toda claridad, está puesto negro sobre blanco en el programa de gobierno del FA y en todas las otras síntesis que se hicieron, las prioridades de Colonia, las 63 prioridades, todas, no es que haya sido una cosa oculta y que se quiera hacer de bandido ahora porque se le ocurrió a alguien. Ha sido planteada, fue discutida en el lugar, y así como hay estos vecinos que están en contra, hay fuerzas vivas de ese lugar, por llamarles como se les llama, fuerzas sociales, que están completamente de acuerdo con la... De hecho, por ejemplo, no es solo la mesa política del Frente Amplio, la mesa departamental de Durazno del Frente discutió este tema largamente y lo planteó con muchísima fuerza a favor, con fuerzas sociales muy importantes del departamento alineadas en ese sentido. Entonces creo que es un debate que va a seguir, que se tiene que argumentar con mucha claridad. No

0: licitación, consulta, nuevos estudios ambientales y todo que van a ayudar a que este debate se encauce.
1: Ana Laura.
2: A ver, a mí me parece que hay un montón de cosas entreveradas, ¿no? O sea, y algunas fantasías también. Capaz que empiezo por las fantasías. Cuando uno habla del concepto de bien común, cuando un gobernante tiene que decidir sobre el bien común, muchas veces, por no decir todas las veces, hay gente que se perjudica. Entonces hay como una, ¿a qué me refiero con la fantasía? La idea de que vamos a estar todos de acuerdo y de que nunca, o sea, que hay una solución posible que implique que nadie proteste o que nadie se vea perjudicado a ciertas decisiones, a mí me parece poco seria. O sea, digamos, para este tema y para cualquier otro, quiero decir, pero es un tema, este es un tema complejo, de muy técnico, entonces. Pero, digamos, siempre, y es importante porque en un país democrático, como decían los dos, hay que dar el derecho de la gente a protestar, pero no, eso no te da razón y la existencia de gente perjudicada no, para

0: otro día lo escuché en la entrevista esta que decía Emiliano a Mieres, decir que había un montón de gente como de acuerdo como con esto sobre el otro proyecto. Yo en su momento hice un programa entero cuando hacíamos relatos sobre la crisis del agua. En general, en la Universidad de la República había bastante acuerdo con el hecho de que el proyecto anterior no era un buen proyecto. O sea, casi, diría, por no decir todo porque tengo miedo, pero la verdad diría 99.9 de los especialistas uruguayos en temas de agua, específicamente en temas de agua, estaban todos alineados. Eso no significa que tengan razón o no que la tengan, pero digo, ahí había como un acuerdo bastante profundo. De hecho, fueron a la justicia y se presentaron como parte de los amparos que hicieron organizaciones de la sociedad civil. Y después yo creo que también el problema que hay es un tema de manejo. Si bien al principio a mí me pareció que el manejo fue un buen manejo, diría que es el ejemplo de la, por no decir la única, pero una de las cosas mejor manejadas por este gobierno, que fue, bueno, ya te traigo la solución con la empresa cerrada, acordada, que la empresa que iba a ser el anterior va a ser este, entonces no va a ser 80 juicios, estamos todos felices, arriba los corazones. Después sí hubo ahí cuestiones como de politizarlo, como de que fuera una cosa llevar, que empezó con el tema de que la calle firmara dos días antes el tema, entonces todo se politizó y después hubo un planteo como político sobre el tema. Y ahora a mí la verdad, digo, yo entiendo por qué lo hacen, no nací ayer, soy periodista, pero en realidad yo creo que le hacen peor los dirigentes políticos que van y se paran en la concentración de ayer. Le quitan legitimidad a la concentración. Yo si fuera los productores de Casupales diría, joya, nos pueden ayudar en lo que tengan ganas, a esta marcha no vengan. Porque en la medida en la que los que están son de un lado, por llamarlo de alguna manera, y no del otro, y te quitan legitimidad a que tu planteo es legítimo en el sentido de que lo estás haciendo porque de verdad te sentís perjudicado o porque hay argumentos de tipo técnico. Entonces yo creo ahí que no es una buena idea.
1: Y por último, Cecilia, en esta ronda, primera ronda.
2: Bueno, yo primero que nada manifestar que comparto de alguna forma, comparto absolutamente la posibilidad que tienen los vecinos de manifestarse, claro, como dijeron los compañeros. Me parece además legítimo cualquier intervención de esta magnitud, como en el caso de una represa. Definitivamente cambia para siempre la geografía de un lugar, para siempre, no tiene marcha atrás, y esto implica una cantidad de cuestiones que a veces no se miden ni políticamente ni en las agendas políticas que tienen que ver con el ambiente, que siempre se nombra en alguna parte de los programas, pero después no termina siendo relevante al momento de dar recursos en los quinquenios, por lo tanto sigue siendo relegado. El tema patrimonial, por ejemplo, lo de la tala de los bosques nativos, que bueno, es algo protegido por ley y que tiene verdaderamente, ha habido pérdidas enormes en el correr de los años. El cambio de la geografía, el cambio del territorio, el cambio que nunca más se recupera. Entonces, pienso que quienes legítimamente están protestando están viendo todas estas situaciones y la injerencia que va a tener en sus vidas y en sus familias y en su forma de vivir. Y del otro lado, lo que ellos manifiestan es que el presidente los está ignorando. Entonces yo quería ir por ahí. Yo creo que es un error no establecer un gran diálogo en este tema. Acá cuando se hizo la represa de Salto Grande hace 50 años, también había toda una comisión que estaban de acuerdo y otra comisión y otra cantidad de gente que estaban en desacuerdo por elementos como estos que yo estaba mencionando, ¿no? Que tienen que ver con el cambio absoluto o la pérdida, porque en definitiva, por ejemplo, en el caso de la represa de Salto Grande hubo pueblos enteros que quedaron abajo del agua. Y todas esas cosas impactan además en la salud mental, impactan en lo que tiene que ver con la,

0: la conciencia histórica de un lugar. Entonces yo creo que eso es absolutamente legítimo. Y hoy, en el momento que estamos y en la época que estamos, me parece totalmente increíble que no haya un acompañamiento hacia esa situación. Si la decisión política está tomada, si la represa se va a hacer, si el dinero está, la empresa está contratada, o sea, que los pasos son muy firmes
1: La
0: hacia
1: empresa
0: ahí.
1: todavía no está contratada, una precisión allí, Cecilia. Se llamó a licitación, se abrió una licitación a fines del
0: Bueno,
1: mes de junio.
0: sí, tenés razón, se abrió una licitación, pero bueno, se está hablando ya de que va muy en serio y aparte, bueno, seguramente lo de la licitación lo que va a hacer es ir cumpliendo sus plazos, pero en definitiva los pasos son firmes. Como decía Gabriel, estaba en el plan de gobierno, todos sabíamos que te iba a pasar, fue uno de los ruidos de la transición. Por lo tanto, a mí me parece que acá esto podría mejorar si se genera un diálogo de verdad, que me parece que es lo que es lo que mucha gente está pidiendo. Yo no creo que todos los que hayan ido, los que hayan firmado, tengan intereses políticos. Descarto eso. Por supuesto que no descarto que los haya, porque sí los hay, evidentemente, pero no todo el mundo. Entonces, siento que hay un montón de gente que termina quedando rehén de la decisión política acerca de su PA y de la poca comunicación o del poco espacio de apoyo que están teniendo sobre un tema que de verdad les va a cambiar la vida.

0: Recordemos que quienes rechazan la represa de Casupá, por un lado, manejan los impactos que tendría, ¿no? Uno, desplazamiento de productores rurales, bueno, que tienen su vida décadas, incluso varias generaciones de afincamiento en la zona. Segundo, la inutilización de tierras fértiles, porque la represa implica inundar 2.900 hectáreas más un cordón de seguridad todavía alrededor. Después, por ejemplo, menciona la afectación de esas 400 hectáreas de monte nativo. Y bueno, y que faltaría la mirada puesta allí, ¿no? Que atendiera lo que es esa zona del territorio rica en agua, que se verían perjudicada a partir de una represa como esta. Por otro lado, dicen, no es obvio que haya allí una alternativa para el abastecimiento en la medida que se sigue apostando a la cuenca del río Santa Lucía. Y al mismo tiempo dicen, hay posibilidades, hay otras posibilidades. Mencionan la posibilidad de traer el agua desde Juan Lacase, o sea, corregir el proyecto Neptuno, que implicaba sacar el agua en el departamento de San José, donde todavía hay episodios de salinidad a lo largo del año, irse a Colonia, donde eso ya no ocurre. Bueno, la prueba está en la propia ciudad de Juan Lacase, que tiene su agua tomada de allí, que tiene su agua potable procesada a partir del agua del Río de la Plata. Por supuesto, ese proyecto implicaría que después hay que aplicar energía, hay que colocar bombas, etcétera, para traer el agua hasta Montevideo con cañerías. Pero lo que preguntan es, ¿por qué no hay una evaluación de ese plan B? Porque de hecho no ha existido, no ha habido un pronunciamiento de OSE o del Ministerio de Ambiente diciendo ese sistema no funciona, ese sistema es incompatible, ese sistema es demasiado caro, etcétera. Y después hay otras posibilidades, ¿no? Porque hemos conocido también
1: la de Baigorria.
0: Claro, la de traer agua por vía de trasvases desde la cuenca del Río Negro, en la zona de Baigorria, ¿no? En los dos casos, según se resalta, no se afectaría tierras productivas. No habría que inundar, no habría que desplazar productores, etcétera, etcétera, ¿no? Entonces, por ahí va la discusión. Dice, ¿por qué no se ha considerado, por qué no se ha, por lo menos, emitir un pronunciamiento sobre esas otras posibilidades?
1: Yo cito a mis dos contertulios. Ana Laura dice, con toda razón, esto es el bien común, y en el bien común hay que tomar decisiones que trascienden los intereses particulares individuales. Después Gabriel dice, esto estaba en el programa, en los puntos del programa del Frente Amplio. Precisamente, por eso tiene que politizarse, porque esto suena más a un capricho del Frente Amplio, ¿entendés? De querer imponer su programa y no pensar en el bien común, pensar en el bien del Frente Amplio. Entonces, en la medida que esto es así, porque fue de una velocidad cancelar un proyecto y poner otro arriba de la mesa sin tener en cuenta todos los proyectos que vos estás mencionando, Emiliano, que es razonable que se politice. Y yo ahí discrepo con Ana Laura, así como coincido hace un minuto, ahora discrepo, que me parece que esto tiene que politizarse, porque ya es político. En el momento que el Frente Amplio decidió anular el anterior, esto se convirtió en un tema político, porque claramente no estaban totalmente investigados y preparados los estudios de impacto ambiental de Casupá y no se consideraron otras propuestas. Entonces, si es el bien común lo que está en juego, pues elevemos la calidad del debate, discutámoslo técnicamente y políticamente y tratemos de llegar a un consenso para ver qué es lo mejor para los uruguayos. Esto suena a que el Frente Amplio lo quiere imponer. Entonces, a partir de ahí está todo lo que se construye a partir de ahí está mal, para mí.
0: Gabriel.
2: A ver, lo que se impuso fue el proyecto Neptuno, ¿no? Y además, el presidente Lacalle Pou lo firmó 2 días antes de irse, cuando sabía que tenía no solo una resistencia al Frente Amplio, sino de vecinos que tienen la misma legitimidad que estos de Casupá. Porque el proyecto Casupá también afectaba a tierras fértiles, también sacaba productores y no les importó.
0: En San José, en el departamento de San José en particular, generó mucho rechazo.
2: Bueno, por eso, generó movilizaciones mucho más grandes que estas, infinitamente más grandes, marchas a pie, todo, y el presidente tampoco las recibió. Porque si no parece que todo empezó con Casupá. No empezó con Casupá. Segundo, la discusión en torno al tema, está claro que es politizado y no está mal que sea político, o sea, es un debate político, claramente. Hubo un presidente que se iba, que al otro día firmó su coso. Si hablamos de perspectiva de capricho, esa fue una muy grande. Cuando se le dijo en la transición, nosotros opinamos en contra, tenemos...

0: otra propuesta y hay una parte importante de San José que estaba en contra. Se cuestiona a la vez que cuando se sacaba lo del proyecto Neptuno no teníamos una respuesta rápida y íbamos a esperar 700 años para resolver el problema de la crisis hídrica de Montevideo. Bueno, hay una respuesta rápida, pero no viene del Frente Amplio del gobierno de estos meses o un año de gobierno, la elaboración del programa. El proyecto de Casupá, como yo dije, fue planteado en la transición, no se resolvió, porque no se consideró bueno, sino que se lo trampló como un proyecto a la calle Pou, y estaba con estudios avanzados en ese sentido, de hace tiempo, y además hay estudios de décadas atrás. Entonces, me parece que hay un debate abierto, claramente, hay que escuchar a estos productores y a todos los otros, porque no son los únicos que viven en la zona, ni son las únicas fuerzas sociales que se expresan en la zona. Como bien dije, acá hubo reuniones allí, hubo visitas allí, y hay gente que está de acuerdo también. No solo el Frente Amplio y la posición política. Entonces, me parece que todo lo que tenga densidad democrática, lo discutíamos acá, Emiliano, cuando discutíamos el proyecto Neptuno. Y hablábamos, por ejemplo, de que había una cantidad de municipios afectados y que no habían sido consultados, ni en el caso de San José, ni en el caso de Montevideo, y que era muy bueno que se discutiera, que se analizara. Pienso, yo sostengo coherencia, sostengo lo mismo para este. Tienen que ir a discutir a los lugares, tienen que ir a hablar, tienen que escuchar a la gente, y coincido con Ana Laura, seguramente se haga todo este proceso de diálogo y haya una parte que no esté de acuerdo al final, porque lo que hagas todo el proceso de diálogo no quiere decir que convenzas a todo el mundo. Pero creo que hay que escucharle.
1: No, porque es objetivo, hay gente que no la vas a convencer porque efectivamente esto lo perjudica.
0: Sí, claro.
1: O sea, porque es verdad que la perjudica.
0: Entonces, yo creo, primero, las movilizaciones son legítimas, los reclamos son legítimos, los planteos de alternativas también son legítimas, y creo que hay una fundamentación política que tiene el gobierno, que tiene OSE, que tiene el Ministerio de Ambiente, que la tiene que fundamentar más en concreto. Supongo que deben estar esperando a que haya un proyecto concreto para ir a hablar en concreto del proyecto en el lugar. Y tener que tener una densidad de discusión democrática importante. Me parece que eso hay que hacerlo y que está bien que esta gente que se siente afectada reclame desde lo político y desde lo social, desde las organizaciones de productores y de la Federación Rural y la Asociación Rural de Tacuarembó, y planteen el tema que tienen que plantear. No siempre uno plantea, también lo sabe del otro lado, plantea las cosas como les ocurre. Si yo me fuera a descorazonar por cómo me siento perjudicado con la SAFAP, llevo 30 años peleando contra la SAFAP y rebotando contra una pared de cemento. Entonces, y no somos pocos, ¿no? Entonces, efectivamente hay posibilidades de que se planteen las cosas, de que se discutan y además que se fundamente el proyecto. ¿Por qué? Me parece que es así.
1: A mí me pasa, primero, coincidir con Cecilia. Yo creo que el acompañamiento, o sea, es eso, es después que tomaste la decisión y que efectivamente vas a perjudicar a personas, porque por eso yo no creo que se sientan perjudicados. Creo que efectivamente van a ser perjudicados, porque a veces cuando uno toma decisiones pensando en el bien común. De nuevo, yo técnicamente no sé si este es el mejor proyecto o no lo es. Digo, hago este razonamiento en general, pero estás, o sea, digamos que vos después no les atiendas el teléfono, no te juntes con ellos. Me parece que no está bueno, más allá de que lo pueda haber hecho un gobierno o el otro, está mal en los dos casos, quiero decir. Me parece eso, como que también le generás una sensación de abandono, ¿no? Como de somos el último orejón del tarro, nadie nos da bolilla, no tenemos acceso a los medios, y entonces termina pasando lo que muchas veces pasa, y es que el acceso a los medios se da a partir de los legisladores de la oposición, y entonces el tema se termina politizando, pero es que efectivamente salen en el informativo porque están estas personas que los medios les damos bolilla, ¿no? O sea, muchas veces pasa esto, no es la primera vez ni claro, será la última.
0: No es culpa de los que manifiestan.
1: No. En segundo lugar, esto me parece. A mí, si yo lo miro de afuera y me pongo el sombrero de la opinión pública, a mí me hace un poco de ruido que entre los políticos no hay ningún ingeniero hidráulico, porque podría haber casualmente, pero no los hay hasta donde sé, pido disculpas si hay alguno, ¿no? Entonces, hay un montón de políticos de los dos lados que casualmente están todos los de un lado enamorados de un proyecto y todos los del otro enamorados del otro, y hacen como argumentos técnicos que en realidad, digamos, replican argumentos de otros técnicos, ¿no? Que están, no está mal, quiero decir, pero que no son sus... Pero es como llamativo cuando uno lo mira de afuera y dice... O sea, ¿por qué todos están técnicamente enamorados? ¿Por qué todos, si técnicamente están enamorados de un proyecto, votan a un partido, son dirigentes de ese partido, y todos los que están técnicamente enamorados del otro proyecto, casualmente, están del otro lado? A mí me hace ruido eso.
2: Introduzco un matiz. ¿Sabes qué? Desde el lado de la oposición, no hay un abroquelamiento total en el rechazo a Casupá, ¿no? El caso concreto estuvo ahora, la semana pasada, cuando se presentó ante la justicia esta demanda impulsada por el Partido Independiente. La firmaron también parlamentarios colorados y blancos, sí, pero no todos. No está el Partido Colorado orgánicamente y no está el Partido Nacional orgánicamente. La explicación que yo recibí, por lo menos, es que en esos dos partidos hay legisladores en otra posición.
1: Pero que no salen públicamente.
2: Ahí está. Por lo menos no están haciendo una discusión pública del asunto.
1: Que hacen los que están de un lado, digamos. O sea, en sí, es verdad lo que vos decís, pero tampoco salen públicamente. Entonces genera, no sé, a mí me hace ruido eso. Es como que te da la sensación de que aunque los argumentos son técnicos, hay algo abajo que uno no está entendiendo y no está viendo. Eso le pasa al ciudadano común, me parece.
2: Y Cecilia...
3: Sí, yo primero, de vuelta, ¿no? O sea, para mí no está mal que uno lo vincule políticamente a esto, porque en realidad todo lo que se toma son decisiones políticas. Lo que estamos hablando, me parece, es del uso político que pueda haber de determinada situación o de determinado descontento. Y lo reitero porque, por ejemplo, ¿no? O sea, el problema real es el déficit hídrico de Montevideo. Entonces, la primera decisión política podría decir, bueno, entonces cerramos una parte de Montevideo y los trasladamos que se vayan a ir a otro lado, ¿no? La solución termina siendo, hacemos una represa y que le inunde tierras a otra gente. O sea, perjudicado ya de entrada siempre va a haber.
1: Claro.
3: Y en realidad ya parte de una decisión política. Porque en realidad la decisión política es por un problema y lo que se trata de hacer es buscar la mejor solución al saber y entender de los políticos de turno que están gobernando con los técnicos de turno. Porque así como se habla de los políticos, agreguemos a esta discusión los técnicos. El mismo técnico puede estar de un lado o puede estar del otro, dependiendo de quién lo contrata. Y eso pasa muchísimas veces. Entonces parece que fuera una mala palabra decir que esto es un tema político. Y no, no es así, esto es un tema político, son decisiones políticas. La R o le acierte este gobierno va a ser su problema, porque es algo que lo va a tener. Cuando se inunden las hectáreas de campo, cuando se quite a la gente de los lugares, porque eso va a pasar. Cuando algún pueblillo o algunas casas se inunden y salgan en los noticieros, porque eso va a pasar. Va a ser responsabilidad de este gobierno, y lo mismo iba a pasar si fuera responsabilidad de otro. Por lo tanto, es decisión política todo. El problema no es la decisión política, que puede ser buena o mala, y es siempre discutible, sino la utilización política del tema, que ahí sí yo creo que es un poco de lo que estábamos hablando, y de que, bueno, hay personas que aprovechan esta situación porque les da rédito. Y hay personas que, ante esta situación, no aparecen porque en realidad no quieren dar su opinión. Y eso también es una forma de usar la política. Por eso yo creo que discutir sobre eso no tiene mucho sentido. Para mí, lo que tiene sentido hoy es estar con la gente que va a ser afectada, con los directamente involucrados. Porque para solucionar el problema hídrico de Montevideo va a haber personas en nuestro país que van a ser afectadas en forma directa, que les va a cambiar la vida y no en forma positiva, o por lo menos lo que ellos ven ahora. Entonces, bueno, deberían de tener del Estado un acompañamiento, debería el presidente Orsi, si no lo hace en persona, por lo menos designar gente que esté cerca de esta situación. Y también me parece importante que, si bien la decisión para mí ya está recontratomada, que se generen espacios de discusión de cómo van a hacer, de mitigar los daños, o sea, que los impactos siempre sean menores. Porque al final parece bastante injusto, ¿no? Porque te tocó vivir en una parte del país o en otro, la decisión política es que vos no te vas a ver perjudicado, pero que el otro sí. Bueno, parece bastante injusto. Yo entiendo el concepto del bien común, pero creo que hoy, en la modernidad en la que estamos, donde todas las cosas importan y las emociones también importan, hay que tener en cuenta cómo debe estar pasando esta gente con estas personas, no gente, estas personas, estos compatriotas nuestros, con la incertidumbre que deben de tener en cuanto a cómo los va a afectar este proyecto.
4: Yo simplemente, para redondear, mi punto es, yo arranqué diciendo que este proyecto venía mal parido, y ahí es responsabilidad compartida, no sí. Estoy diciendo que sea de un grupo sí. O del otro grupo, de una oposición o del oficialismo, antes oficialismo, oposición, o sea, arrancó mal parido, ¿no? Uh-huh. Pero después, cuando Gabriel dice, la calle Pou nos dejó el coso, ¿no? Yo ahí lo que pienso es que el coso ese, a ver, la calle Pou y los técnicos que aprobaron lo del Río de la Plata, me iban a perjudicar al Uruguay para fundirlo y enterrar en el Río de la Plata no sé cuántos miles de millones de dólares. Técnicamente algún estudio deberían tener que sí, le claro. Daba que era bueno. Después había otro estudio que decía que no era bueno, ¿no? Entonces, y para redondo, entonces digo, o sea, tampoco subestimar la otra parte, ¿no? Hay un argumento que para mí, que no soy técnico, no tengo ni idea de esto, voy a hablar sin saber. Si en un mismo río tenés una represa y le pones otra, esa es la misma agua. Entonces, ahí es donde a mí, desde ciudadano común, me hace ruido el proyecto de Casupá. Y bueno, y ahí termino mi intervención.
2: Ya que fuiste aludido, Gabriel.
0: No. Yo comparto que aquí hubo discusiones de los dos lados. Lo que hice es una síntesis. Creo que efectivamente, cuando se hacen obras de este tamaño, o sea, para hacer el ferrocarril central, le tuvieron que expropiar tierra. Es menor el impacto, claramente, pero con Salto Grande, con Baigorria, con Rincón del Bonete, se inundaron tierras y fue afectado gente. Era otra época, en particular en Salto Grande, era otra época y otro gobierno, aunque también estaba tratando de recordar, y yo creo que también otra de las represas fue en la dictadura de Terra, ¿no?
2: Se impulsó, sí, en esa época.
0: Por eso digo, dos dictaduras en dos represas. Digo porque también tiene que ver que seguramente la densidad democrática del debate de los perjudicados fue bastante menos intensa que lo que puede ser, por suerte, en democracia. Entonces, creo que la discusión bienvenida sea, y creo que lo que tiene que hacer el gobierno es fundamentar su decisión, escuchar a todos los involucrados, a todos. Esto es una parte que se expresó en esta marcha, que es legítima de que la hagan, y creo que hay que escuchar a toda la sociedad, porque se ha ido ahí, se ha hablado con la gente, por eso destaqué que no es solo la Mesa Política Nacional del FA, sino la de Durazno, que estuvieron trabajando con eso y tienen sus opiniones. Entonces creo que hay que incorporar todas las opiniones y escuchar todo.

0: Volvemos a la tertulia dentro de unos minutos. Hay otro tema para la discusión.
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0: Seguimos en esta tertulia de jueves 6 de agosto de 2026. Estamos con Daniel Superbiel, Ana Laura Pérez, Gabriel Mazarovich y Cecilia Eguiluz. Vamos al segundo tema que nos lleva por la región. Brasil decidió el martes rebajar la relación diplomática con Argentina a nivel de encargado de negocios. Es la respuesta de Itamaraty a los reiterados ataques de Javier Milei contra Lula, a quien volvió a llamar ladrón, corrupto y presidiario. La crisis comenzó, recordemos, el 25 de julio, cuando Milei viajó a São Paulo para respaldar la candidatura presidencial de Flavio Bolsonaro en plena campaña electoral brasileña. Desde entonces, según el canciller Mauro Vieira, hubo 4 episodios de insultos y agresiones en apenas 6 días. El último se dio el domingo pasado en una entrevista que dio Milei al canal La Nación Más.
1: Es ladrón. Es ladrón. Es un ladrón. Es un corrupto. Fue condenado por ladrón y corrupto, estuvo preso, con lo cual también es cierto lo de presidiario, y no solo eso, lo liberaron por una falla administrativa del procedimiento, no por ser inocente.
0: Brasil reclama explicaciones y dice que mantendrá la medida hasta que cesen las ofensas. La Cancillería Argentina, en cambio, atribuye el conflicto a diferencias ideológicas y no prevé pedir disculpas. Una fuente diplomática brasileña dijo a la agencia France Press que la nueva situación se mantendrá mientras persistan los ataques a las instituciones democráticas brasileñas. La pregunta, claro, es hasta dónde puede llegar esta escalada entre dos países socios del Mercosur, con una relación política cada vez más distante, pero con una interdependencia económica bien significativa. El canciller uruguayo Mario Lubetkin fue consultado ayer aquí en Perspectiva a propósito de cómo veía este diferendo entre ambos socios del Mercosur.
2: Es todo malas noticias, todos son malas noticias. Un escenario de tensionamiento a este nivel en el Mercosur no solamente le hace mal a Brasil y a Argentina, sino nos hace mal a todos nosotros, más aún con las responsabilidades que tenemos de la presidencia. Estamos monitoreando, estamos deseando, naturalmente monitoreando y hablando, estamos deseando que baje los niveles de tensión a partir de políticas de Estado de los países en el futuro. Ojalá se logre, porque si no, va a ser negativo para todos nosotros. Un clima de tensionamiento a ese nivel en el Mercosur, no gana a nadie, perdemos todos y pierde Uruguay, que es lo que más nos preocupa a nosotros.
0: ¿Cómo ven esta situación que ha quedado planteada acá entre los dos grandes del barrio? Se pasa la pelota, ninguno.
3: Sí, no, no, no, no empezamos siempre nosotros.
4: No tienen ganas de empezar.
0: Dale, dale.
4: Empiezo yo.
5: No problema.
4: A ver, a mí este es un tema que a mí me tiene bastante obsesionada, porque me parece que no se le da importancia y es como considerado un tema menor normalmente en ciertas conversaciones. Las formas y los modos son muy importantes. Esta cuestión como de qué pasa con Trump también, qué pasa con Milei, qué pasa con estas formas de hacer política, qué pasa con dirigentes en Uruguay, a la uruguaya, pero está pasando. Esta cuestión como de cuando Milei ganó las elecciones, empezó a gobernar, un montón de gente muy connotada, uruguayos y de otros varios países, pero uruguayos, empresarios, dirigentes políticos decían, bueno, sí, no se expresa de la mejor manera, pero va a hacer cosas. Como si fuera una cosa menor, como vos le hablás a las personas. Capaz que es medio como infantil mi ejemplo, como simplote, pero a mí me parece que es muy potente por simplote. Uno le enseña a sus hijos a hablarle bien a la gente. Hablar bien, expresarse bien es importante. Y en diplomacia es muy relevante. Y hablar bien no es solo no ser un maleducado, que no es el caso de Milei, sino además, y como periodista me parece importante, es que los términos tienen que tener la precisión adecuada. Y que hay cosas que para decirlas hay que tener pruebas y hay que estar seguro. A mí me hace mucha gracia, además, esta cuestión de Milei de decir que yo no me voy a pronunciar sobre si está bien procesado la justicia brasileña. Me parece que uno no sabe, cuando vive en otro país no sabe lo suficiente. Yo del tema Brasil no sé lo suficiente. Y fue un tema complejo. Uh-huh. Pero no deja de hacerme gracia que le parece que es una justicia maravillosa la brasileña cuando lo procesa y lo condena a Lula. Y es una justicia espantosa y horrible y persecutoria cuando lo condena a Bolsonaro, ¿no? O sea, o una o la otra. O sea, es como, ahí es que ves también estas cuestiones. O sea, si vos honrás la justicia, también deberías no decir otras cosas que dijo respecto de Bolsonaro, padre, me refiero, no el candidato a la presidencia. Entonces eso, me parece como que esto es un... empieza a pasar y a verse que ciertas cuestiones de la política no son menores y que generan consecuencias. Que vos... te expreses de esa manera, que intervengas en procesos electorales de terceros países, que si son vecinos es 10 veces peor. Todo, o sea, nada, terminamos también en la excepcionalidad uruguaya, pero qué importante es esta cuestión de esta claridad que tenemos en Uruguay. A mí no me gusta lo de la excepcionalidad, pero en esto es verdad. Qué claridad que tenemos en Uruguay de que un presidente no interviene en procesos electorales, ni propios, ni ajenos, ni actos políticos, que eso es como una cosa que tenemos en el ADN en Uruguay. A nadie se le ocurre, ¿no? O sea, es como una cosa que no da. Entonces, nada, me parece que eso, que no es menor, que termina generando consecuencias bien tangibles, y es que si Brasil y Argentina terminan teniendo una relación rota... Uh-huh. Va a haber problemas para Brasil y Argentina, pero sobre todo para los que somos más chiquitos, sí. Y estamos en el medio.
0: Y quedamos en el medio. Exacto. Y ahí depende también qué pase, ¿no? En el caso de Brasil, si es reelegido Lula, y lo mismo con Milei, ¿no? Hoy en el diario El País apuntaban eso. Puede darse que hasta probable. 2030 tengamos esta situación.
4: Lo más probable
0: así.
4: Es que gane Lula de nuevo y que gane Milei de nuevo. Entonces esta situación sí se va a continuar en el tiempo.
0: Vamos con Cecilia.
3: Ahí va, así, digamos.
5: Bien. Bueno, a mí me parece muy interesante lo que está pasando. Vos decías, Romina, entre nuestros vecinos, y yo digo entre nuestros hermanos más grandes, ¿no? Porque sí. Son, porque realmente uno se siente muy cercano y mira esto con mucha atención. Cuando vos mirás los titulares de la noticia, son impactantes, ¿no? Porque habla de bueno, retiros diplomáticos y todo lo demás, pero cuando vos vas a ver realmente cuáles fueron las reacciones de los dos países, en realidad no es tan fuerte, me parece a mí. Porque, primero, no hubo expulsión diplomática, no hubo expulsión del embajador argentino, hubo reducción al grado, bueno, de agregado comercial, lo cual, uh-huh. Por supuesto, es una reducción.
0: Es el segundo
5: impacta.
0: Escalón, digamos, ¿no? En una embajada.
5: Ahí va, pero no es una ruptura total. Yo creo que estamos participando de una retórica interesante entre dos personalidades interesantes también, como lo son Lula y como lo es Milei, y no estamos presenciando una crisis política entre los dos países. Eso me da la sensación a mí. Porque yo lo enmarco a esto en una cuestión que excede un poco más el tema del ejercicio de la presidencia y tiene que ver con lo electoral, sí, pero un paso más todavía, me parece que es con quién sostiene los liderazgos de las izquierdas y las derechas en América Latina. Y me da la sensación de que, por supuesto, como Lula es quien tiene el país más grande, lidera de alguna forma en las izquierdas hoy en día como está la situación en un sistema democrático como es el que tiene Brasil, y por otro lado, Milei, que hace un gran esfuerzo para ponerse a su altura, entonces termina utilizando estos recursos que son... bastante desagradables, pero los termina usando, poniéndose ante el liderazgo de las derechas de América Latina. Algunos me van a decir, y yo muchas veces en algunas discusiones lo comparto, que no existen las derechas y las izquierdas, como nos imaginamos históricamente, y es así, pero sí existen afinidades ideológicas de izquierdas o de derechas, y en América Latina esto ha sido un rol muy importante. Y la disputa de los liderazgos dentro de esos dos bloques, también es importante. Y yo creo que ahí es Milei el que le interesa liderar las derechas en América Latina, con una probabilidad de cambio de timón que se va a ir dando de acuerdo a las elecciones, y ya con un posicionamiento hacia su propia elección. Y por otro lado, a Lula le viene bastante bien, porque en realidad Lula dice, nos atacan los de afuera. Estados Unidos me sube los aranceles, Argentina se viene a meter en mi elección, cuidémonos. Y yo creo que le termina saliendo muy bien a Lula, porque en definitiva no ha perdido ni un punto y de alguna manera recupera un nacionalismo que siempre es importante desde el punto de vista electoral.
0: Hoy nuestro corresponsal Marcelo Silva de Sousa lo destacaba particularmente, diciendo, bueno, claro, ahora Lula quedó con dos frentes, ¿no? Este con Milei y por otro lado con esta decisión del gobierno de Donald Trump de revocar la visa de la embajadora brasileña en Washington. Y decía él, bueno, justamente ahora le permite a Lula retomar algo que ya había pasado, ¿no? La vez pasada, cuando se dio el primer incremento de aranceles de Trump, apostó a una campaña más, defendiendo más nacionalista
4: y le fue bien en las encuestas.
0: Sí. Ahora esto le puede servir desde ese punto de vista político, y lo mismo también a Milei, porque Fernando Gutiérrez hacía notar que también a Milei cuando ha ido por este lado también le va bien.
5: Pero además le va bien a Milei también si gana Lula, porque si gana Bolsonaro, él va a quedar detrás del liderazgo de las derechas. Si gana Bolsonaro, en realidad se desdibuja Milei. Por eso me parece también que hay toda una puesta en escena interesante.
0: Gabriel.
3: Bien, yo creo que acá hay muchas perspectivas, ¿no? Una es la relación bilateral y el impacto regional, que indudablemente lo tiene, ¿no? Es una situación de gravedad política e institucional que los dos principales países del Mercosur rebajen, está bien, no hubo expulsiones, cierto, pero rebajan la representación de la diplomática a encargado de negocio y reducen la cantidad de funcionarios en su lugar. Es importante, es el principal socio comercial de Argentina, Brasil, es el segundo o el primero nuestro, y si tomamos el Mercosur incluido Argentina, es junto con después de China, es la parte más importante. O sea, tiene un impacto trascendente, importante. Es además también una manera de hacer política muy compleja, porque ha habido insultos de todo tipo y color, y tensiones entre los presidentes, pero ir a participar de un acto de un partido político, de una campaña electoral, y decir lo que se dijo en un acto de un partido político, porque no es que lo dijo en un seminario, que ya sería grave, no, fue un acto de un partido de derecha, de ultraderecha brasilero, a decir. Y además lo que siguió diciendo, ¿no? Porque después dijo que siempre tirar a un zurdo está bien, y que él lo que busca es un cambio de signo en Brasil, porque ha logrado él, que se autopercibe como una especie de Superman de ultraderecha, facho, dice que él ha logrado, lo entendió, es la segunda parte de mi intervención después, ¿no? No entendió qué papel juega, él se cree que es él. Y dice que en América Latina ha logrado pintar todo de azul y que le queda la mancha roja de Brasil, que hay que cambiarla de signo. O sea, lo dijo él, no es que yo lo diga. Él dice, quiero cambiar de gobierno. El problema, pobre Milei, que él no entiende que no es él, es el imperialismo yanqui, es Trump, ¿no? Y él está haciendo los mandados, ¿no? Esa es la otra perspectiva que tenemos que ver. Porque hace dos días se anuncia que se crea la Fuerza de Tareas para el Hemisferio Occidental del Comando Sur con 18 países. ¿Ah? Que es la continuidad del escudo de las Américas, militarizando la lucha contra el narcotráfico, que lo que va a hacer es poner la presencia del ejército yanqui en todos los países. Mentira, el narcotráfico. Mataron 220 pobres pescadores ahí en el Caribe, y la misma DEA acaba de hacer un informe de que creció el tráfico de cocaína hacia Estados Unidos. No solo no bajó, porque todos sabíamos que por ahí no pasaba. Los gringos también, ¿no? Entonces, hizo lo de Honduras, que fue escandaloso, con mensajes personales a los hondureños de que se terminaban las remesas si no votaban a Fura. Hizo con Milei, con él. le dio un préstamo de miles de millones de dólares y dijo que no se lo daba si no ganaba Milei. Ahora con lo de Colombia, dijo el otro día en una conferencia de prensa Trump, venía mal las encuestas y puse mi dedo y saqué mi candidato, ¿no? Que además es ciudadano norteamericano. Uh-huh. Ahora acaba de liberar a Juan Orlando Hernández, que estaba condenado a 45 años, de no por la justicia de estos países, por la supuesta maravillosa justicia norteamericana, 45 años de cárcel por ser uno de los narcotraficantes más grandes y tanto quiere combatir el narcotráfico que lo liberó y ya está en Honduras de vuelta, ¿no? Lo indultó. Entonces, y obviamente ahora le sube los aranceles a Lula, le limita la visa. Y yo creo que no ver que esto es parte de esta operación es un error. Uh-huh. Y Milei está en su papel de superhombre, porque se autopercibe eso él, ¿no? Y dice que es el faro para el mundo entero, ¿no? Y se da premios de mentira en viajando a Europa y a Estados Unidos a que le den premios inexistentes. Y está en esa postura. Obviamente, si lo miramos, yo coincido con Ana Laura y con Cecilia, si lo miramos desde el punto del fortalecimiento de la posición de Milei para sus
0: intereses.
3: Para su electorado, claro que lo fortalece, porque aparece como un macho alfa que se golpea el pecho y que trata de resumir a su perro muerto y salir ahí con fuerza. Y también a Bolsonaro, porque hay una polarización tan grande que estos discursos entran ahí y uh-huh. fortalecen el liderazgo. El problema es que colocan a la región en una tensión, muy grande, en la cual no mirar lo que está haciendo Estados Unidos en eso y no creer que Estados Unidos va a hacer bastante más para que Lula no gane en Brasil. Vamos a recordar, ¿no? Ya lo metieron preso una vez para que ganara Bolsonaro. Si no hubieran metido preso a Lula antes, mal, mentira lo de Milei, ¿no? Digo, si no lo hubieran metido preso a Lula, Bolsonaro no hubiera sido presidente. Lo metieron preso para que Bolsonaro fuera presidente. O sea, llegaron hasta eso. Entonces, hay que ver qué más van a hacer en las elecciones de Brasil para que cambie de signo, que es el objetivo claro que está planteado.
0: Daniel.
6: Bueno, claro, las intervenciones un poco cambiaron mi mirada de lo que iba a decir. A ver, Milei es un barra brava, un guaso y un maleducado. A mí no me gustan los líderes políticos, ni barra brava, ni guasos, ni maleducados. Eso es lo que quede claro a todos los oyentes, ¿no? Parece gratuito y innecesario lo que hizo. Pero estaba recordando que hace unos años... A ver, que Milei es un capo de la comunicación y que entiende mejor que nadie el juego de la comunicación política en el tiempo de las redes sociales, es indudable, hay que estudiarlo porque es el tipo que ha logrado, a partir de una plataforma inexistente, utilizar las redes para asegurarse estar en todos los feeds de todos los argentinos, de toda América Latina y del mundo entero, hasta convertirse en un fenómeno mundial, y sigue utilizando diferentes tácticas y diferentes técnicas, ahora no me acuerdo el nombre porque esto lo estudié en alguno de los libros que estudié para lo que yo hago, de elegir un enemigo en algún lado que no le perjudica uh-huh. directamente en su territorio para lograr estar en el tapete de la opinión pública, de las redes, de los diarios, de las radios, hablando de eso y no hablando de otro tipo de cosas. Ya lo hizo con Pedro Sánchez en su momento, hace 2 o 3, 4 años, así que esto no debería sorprender a nadie que estudie a Milei y a su forma de comunicar. Y ahí a mí se me producen diferentes sensaciones. Diciendo que no me gusta el estilo barra brava, guaso y maleducado de Milei, decir también que Milei es producto de las ruinas de lo que dejó el kirchnerismo en Argentina. Si el kirchnerismo hubiese gobernado de otra manera, probablemente no hubiese habido un Milei.
4: Seguramente. Entonces,
6: todo es consecuencia de todas las uh-huh. cosas. Y ahora Milei, Cecilia hablaba de esa búsqueda del liderazgo continental. Gabriel complejiza el análisis diciendo que esto es un mandado de Trump. Pero hay un dato de la realidad. De la Estrella en Colombia, Keiko Fujimori en Perú, Kast en Chile, ¿no? Milei en Argentina, bueno, Bolsonaro en El Salvador, bueno, Noboa en Ecuador, Peña, bueno, con los paraguayos, que es otra cosa. O sea, hay una vuelta de moverse hacia la derecha de América Latina. No creo que sea solo por responsabilidad de Trump. Yo creo que también a la izquierda en América Latina se ha quedado bastante sin discurso y sin propuesta y sin alternativa, sin modelo alternativo que hace que todo esto esté sucediendo. Yo, por suerte, no soy pro Milei, y por suerte mi líder, que es la Calle Pou, tampoco es pro Milei. O sea, queremos otro tipo de democracia, otro tipo de relacionamiento público y otro tipo de ejercicio del poder. Ahora, Esto hay que leerlo para mí en ese ángulo, ¿no? En el ángulo de que Milei tiene una forma de hacer política, de hacer comunicación, que logra estar en los tapetes y logra que se hable de él haciendo este tipo de exposiciones públicas, ¿no?
4: Yo ahí tengo un matiz.
6: Dale.
4: Yo no creo, o sea, para mí, justamente, no, yo no lo considero un genio de la comunicación. Para mí hay mucha gente que, digamos, muchos de los que estudiamos como comunicación sabemos que eso funciona. Lo que pasa es que elegimos no hacerlo porque no está bien. O sea, yo creo que hay políticos que no es que no sepan que si vos haces esto salís en todos lados. Lo que pasa es que están eligiendo no hacerlo porque está mal. O sea, ahí hay un tema. No, para mí él no descubrió el santo grial de. Es como.
6: Pero lo llevó a cabo. O sea,
4: porque es un inmoral. O sea, el punto es ese. Es como. A ver. Para poner un ejemplo que me cabe en las generales de la ley, los que trabajamos en medios de comunicación digitales sabemos que hay cosas que generan un montón de clics, pero elegimos no hacerlas porque están mal, no porque no sabemos que van a funcionar. Entonces, decir que los otros que hacen esas cosas son unos, la gente que hace ciertas cosas en redes sociales es un inmoral. O sea, está mal. No es que nosotros no nos damos cuenta que no funciona. A mí lo que me pasa con Milei es eso. Es el tipo no descubrió el santo grial de la comunicación. Está haciendo cosas que el sistema político no debería hacer. Y como demuestra que funcionan, hay un montón de gente que va atrás y está empezando a hacer lo mismo. Por eso es peligroso. Porque funciona. Porque si no funcionara, no sería peligroso. El problema es ese, que el tipo... Digamos, si vos agredís, insultás, maltratás, le inventás cosas que no son verdad a tu rival, y obvio que te rinde bárbaro. Si decís que se mete cosas en orificios del cuerpo, que se encrema, si pones ejemplos de niños con vaselina, o sea, las cosas que ha dicho Milei, obvio que te funcionan en redes sociales. Si hablas de niños envaselinados, obvio que va a funcionar. El problema es que está mal. O sea, y que no es un tema menor, no es algo... Tipo como el acompañamiento de la milanesa a Milei. No, es la milanesa. Entonces, de nuevo, insisto, me parece una tragedia que los debates políticos se den en estos términos. Yo no, o sea, Lula no es santo de mi devoción, para nada, ni tampoco creo que sea un santo, ni que no tenga, que no se haya corrompido, ni que el Lavallato sea todo mentira, o sea, no nací ayer. Ahora, hay un tema de mínimos.
0: Hablando de los términos, ¿no? Hay varios oyentes que apuntan, ojo porque esto es de un lado y del otro, dice Claudia, por ejemplo, es horrible los modos de Milei y de Trump, pero esto no es nuevo y del lado de la izquierda no se quedan atrás. Petro tildó a Trump de genocida, asqueroso, acusando lo de cómplice de redes de mafiosos y de la violencia en la incontinente. Maduro insultó con calificativos imbécil, secuaces,
4: sí, claro,
0: dirigidos de forma directa, sí, claro, a diplomáticos, secretarios de Estado o enviados de Washington en momentos de alta tensión bilateral. Evo Morales calificó a Donald Trump de miserable, racista, supremacista, cowboy. No podemos indignarnos solo de un lado, dice el oyente.
4: Hablando de Milei, lo que pasa. Y ponemos a Trump de ejemplo porque es súper fan y porque forman parte de la misma lógica. De Maduro, o sea, a mí es como rarísimo que no se pueda hablar así. Porque de Maduro hablábamos cuando hablábamos de Maduro. Totalmente. Maduro está preso. Yo cuando hablaba de Maduro no decía, y Milei también, ¿no? Entonces ahora estoy hablando de Milei, hablo de Milei.
3: Cecilia.
0: Sí, Cecilia.
5: Bien, volviendo al tema. Yo creo que... esta situación, que es una cuestión, como decía, me parece, de personalidades, sobre todo, y de otros intereses que van mucho más allá del ejercicio de la presidencia, no van a tener repercusión en lo comercial. No creo que tengan ninguna repercusión. Lo único que van a terminar, sí, perjudicando, y ayer lo escuchaba a nuestro canciller, que en una entrevista con Emiliano, es el perjuicio al Mercosur. Porque el Mercosur venía lentamente, como todo lo que le pasa al Mercosur, ¿no?, tratando de hacer acuerdos donde, por supuesto, que el funcionamiento interno es importante y las certezas de los estados interviniendo son importantes, y bueno, me parece que esto es parte de lo que lo va a perjudicar. Pero después no creo ni que todo el sistema comercial, las empresas... Y el relacionamiento, y por algo no se rompieron las relaciones diplomáticas y los encargados comerciales van a seguir trabajando, van a seguir funcionando tal cual. Me parece que esta situación va a bajar la espuma después de las elecciones de octubre y no va a pasar más nada. No creo que sea un problema de verdad de una crisis diplomática, como leí en algunos titulares, o de una crisis entre Argentina y Brasil, sino que, bueno, son parte de todos estos procesos de cambio. Tampoco creo que sea solamente un tema ideológico, porque me parece que es hacer un análisis de mínima, sino que vuelvo a plantear esta situación que es mucho, es supranacional, que tiene que ver con los liderazgos continentales, que sí es mucho más importante para quienes ejercen el poder, como es el caso de Lula y de Milei. En este caso yo los pongo exactamente al mismo nivel a los dos.
0: Gaby, cortito.
3: Cortito. Aclarar con lo de Cecilia, yo ella decía, yo comparto, pero decía no es ideológico. Sí, el liderazgo de la derecha y de la izquierda es profundamente ideológico. Sí, claramente. Es una disputa en el continente ideológico.
5: No, Gabriel, yo no dije que no era ideológico. Dije que no había que reducirlo al
3: perfecto
5: análisis solamente
3: perfecto
5: ideológico.
3: Perfecto.
5: Porque hay otros intereses.
3: Perfecto. Claramente hay otros intereses. Yo lo que digo es, reitero, me parece, está bien, no hay que sobredimensionar la crisis. Comparto plenamente eso. Pero golpear al Mercosur, golpear a la CELAC, a ver, en esta cosa que yo acabo de poner, que lanzó el Comando Sur, porque lanzan una acá por semana, ¿no? La cumbre de, yo soy, volví a ser terrorista ahora, ¿no? Según los gringos y todos los que fueron a la cumbre ahí, que lamentablemente fue nuestro embajador, que algún día me van a explicar qué hacía ahí, ¿no?
6: Bueno, pero los embajadores tienen que ir e informar a los países.
3: No, vos, a una cumbre que está destinada a combatir el terrorismo político y considera terrorista a las organizaciones de izquierda, a las organizaciones sindicales, ambientalistas, de derechos humanos y hasta Gramsci, terrorista, no tiene que ir nada.
6: Va, informa.
3: Que manden el informe.
6: El Uruguay, ¿viste?, se entera de lo que
3: no,
6: pasó.
3: No, que mandan el informe. No fueron todos los embajadores. No tenía por qué ir todos los embajadores. No. Como no tiene que estar en el escudo de las Américas, como no tiene que estar en este invento que lo único que va a lograr es bases gringas en 18 países. En ese comando, en esta cosa del hemisferio occidental que acaba de lanzar el Comando Sur, hace dos días, con 18 países, porque va creciendo, o sea, la ola de gobierno de derecha va adhiriendo al panamericanismo. Tiene una característica que a mí me parece muy importante, que tiene que ver con las formas que decía Ana Laura, que no son solo del lenguaje. Estados Unidos no está apelando ni siquiera a su ministerio de colonias, que es la OEA. Ya ni eso es. O sea, no está usando la OEA. Donde tiene mayoría absoluta por este cambio de rumbo que marcaba Daniel, que tiene razón. Con una injerencia bestial en cada elección, como de la década del 70, no se veía, ¿no? Directa. Está usando mecanismos propios que crea ellos, que invitan a quienes quieren y aceptando las condiciones que tienen. Y tienen como objetivo explícito, dicho tanto por Milei como por Trump, de cambiar de signo a Brasil. Y esta gente, cuando decide cambiar de signo y nos califica de terroristas antes, es capaz de muchas cosas, ya demostró de lo que es capaz. Entonces yo comparto con el oyente de que desde la izquierda también se usaron epítetos, es cierto. Pero es incompatible.
0: Sí, yo lo leía porque me parecía interesante que a veces nos perdemos en la foto en su conjunto, y es cierto que se está usando cada vez más este tipo de expresiones de un lado y del otro.
3: No, pero no es nueva,
0: claro, ¿no?
3: O sea, la calificación hacia de la ultraderecha hacia la izquierda y de la izquierda hacia la ultraderecha siempre fue dura. Ahora, una cosa es eso, pero hay que medir también qué fuerza tiene atrás para llevar esos dichos a niveles de violencia y de desestabilización, porque desestabilizar el Mercosur no es gratis, ¿no? O sea, baja el peso de nuestros países en la discusión comercial, en la discusión de la ONU, en todo, y yo pregunto en la discusión, ¿a quién le sirve? ¿A Milei? ¿Eso? No le sirve a Milei eso. Entonces, la destrucción estamos discutiendo el acuerdo con la Unión Europea, está en discusión el acuerdo con Corea del Sur, hay en marcha un

0: Gabriel Mazarovich, Daniel Superviel, Ana Laura Pérez, Cecilia Aguiluz. Gracias a los cuatro, ¿eh? Como siempre, un placer. Y nos reencontramos el jueves que viene.
1: Sí, sí, sí.
2: Gracias, saludos.
0: Un abrazo, Cecilia.
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9: Muy buenas tardes, amigos, bienvenidos a este nuevo capítulo de La Hora Global, este nuevo intento de entender este nuevo desorden mundial. En este caso, vamos a hablar de algo que sucedió esta semana y de la que todo el mundo habló. Por una vez parece que vamos a hablar de una noticia, pero hay una trampa. En realidad vamos a hablar, como siempre, de lo que está debajo de esta noticia, o a veces de lo que contradice esta noticia. El 30 de julio de 2026, en la costa norte de Marruecos, decenas de miles de personas bajaron de las colinas hacia el mar y cruzaron nadando a Ceuta. Las cifras están en disputa, volveremos sobre eso, porque de alguna manera importa. Entre 50.000 y 70.000 en 48 horas contra una ciudad de 84.000 habitantes. Decenas de muertos. Y tres días después, casi todos habían vuelto a Marruecos. Ninguno llegó a Europa continental. Durante una semana, el análisis internacional trató este episodio como el capítulo 1 de algo, el inicio de algo, el comienzo de una crisis, el detonante de un endurecimiento, el hecho que iba a obligar a Europa a replantearse su política migratoria. Titulares con la palabra punto de inflexión, editoriales con la palabra ahora sí. Se especificó que el consenso de convivencia luego de fin de la Guerra Fría, de fronteras abiertas, sociedades inclusivas, preferencias multiculturales, había muerto. Nosotros tampoco creemos que siga vivo, pero es débil y en contra de toda evidencia la hipótesis de que el empuje